0: El Mayo Zambada, no vendrá ningún tipo de información. ¿Participó o no participó el FBI en esa detención? Pues no lo sabremos a ciencia cierta. Ya dieron un dato que no queda lugar a dudas. La presentación de la avioneta donde fue trasladado el cofundador del cártel de Sinaloa. ¿Qué más quieren? ¿Habrá también alguna queja por parte de las autoridades mexicanas hacia los Estados Unidos? Tampoco creo que sea así de directo. Hay que recordar que en Ecuador, el gobierno ecuatoriano se metió a la embajada de los Estados Unidos y detuvo a un ciudadano ecuatoriano. Aquí pudieron haberse metido a territorio mexicano y llevarse a un mexicano. ¿Habrá rompimiento de relaciones diplomáticas? Tampoco lo creo. Así es que hay que ir analizando y sobre todo midiendo qué es lo que está haciendo el gobierno de la República con este tema de la solicitud de información sobre lo del Mayo Zambada. Ya le voy a estar dando todos los datos, pero por lo pronto, bienvenida, bienvenido a esta segunda emisión de Informativo NTR. Tenemos en estos momentos aquí en la capital de la República Mexicana 19 grados centígrados y ya tenemos un cielo completamente nublado. Llueve en algunas alcaldías, tuvimos sol, este sol brillante de lluvia durante el día aquí en la capital del país. Quiero mandar un fuerte saludo a todos los que nos están escuchando en la gran cadena nacional de radio, Radio Cañón, en todo el país. Y ya está Juan Carlos ahí en la cabina y todo el equipo para llevarle los tres temas de reflexión en esta segunda emisión de Informativo NTR. El primero, la presidenta Claudia Sheinbaum insiste que el ex embajador de los Estados Unidos, Ken Salazar, le mintió a México cuando dijo que el FBI no participó en la detención de Ismael el Mayo Zambada. El día de ayer, Ken Salazar dio una entrevista a un medio de comunicación internacional y reiteró que la detención del Mayo no fue una operación de los Estados Unidos, no fue su avión, no fue su piloto, y así se le informó en su momento al gobierno mexicano. Esto fue lo que dijo ayer el ex embajador estadounidense en México, Ken Salazar.
1: Yo estuve en mucha comunicación con el fiscal y con su equipo. El fiscal Gertz, con la dirección del gobierno de México, envió a sus líderes a venir a Juárez, cruzar la frontera del Paso, para ver el avión, para ver toda la evidencia que tenía ahí. Eso se lo presentamos con puerta abierta, ¿no? Entonces, no había sorpresa. Como lo dije aquí, no fue nuestra operación, no fue nuestro avión, no fue nuestro piloto. Entonces, muy claramente lo digo aquí en el libro, que esa es la verdad.
2: Cuando la presidenta Sheinbaum dice quién miente, usted está diciendo que esta es la verdad. Entonces, ¿miente el FBI al presentar ese avión?
1: No, porque el avión está de este lado, confiscado ya por los Estados Unidos.
0: Esta mañana la presidenta Claudia Sheinbaum reiteró que el ex diplomático estadounidense miente y por eso solicitó a la Fiscalía General de la República que investigue si se cometió algún delito en el país con el operativo que llevó a la detención del cofundador del cártel de Sinaloa. ¿Qué dirá la fiscal? ¿Qué va a decir la fiscal después de la investigación? Híjole, pues ¿cuál delito si fueron personas extranjeras? Pero escuchemos a la presidenta.
3: Por eso le pedimos a la fiscalía que interviniera.
4: ¿Pero a quién estaría dirigiendo?
3: La fiscalía tendrá que determinar y si hay algún delito que se cometió por alguien aquí en México. Entonces, por eso la fiscalía, por eso nosotros decidimos enviarlo directamente ya a la fiscalía, porque además tenían una carpeta de investigación abierta para este caso.
4: ¿Y a Estados Unidos se le pediría una explicación concretamente al FBI?
3: Sí, se pidió una explicación al embajador actual. Él está revisando, está consultando para poder enviar si acaso, si tiene otra información. Pero es muy importante la contradicción y lo que ya determina la fiscalía que debe hacerse.
0: El día de ayer la Fiscalía General de la República informó que en algún momento detuvo a quien se identificó como el piloto que trasladó al Mayo a los Estados Unidos en 2024, pero que fue entregado a la justicia norteamericana debido a que fue solicitado por violar la ley de seguridad nacional. Este día la presidenta no pudo explicar por qué fue entregado a los Estados Unidos, ni el secretario de Relaciones Exteriores Roberto Velasco, que firma las extradiciones, supo explicarlo, por lo que solicitaron a la Fiscalía General de la República nuevamente que lo investigue. Escuchemos a la presidenta.
3: La Fiscalía explicó ayer y ellos tienen que seguir dando esta información. Y no sé si tú tengas más información sobre esto, canciller.
5: Lo que entiendo es que esta información es posterior a que se hace esta extradición, pero esta es información que la FGR tendría que explicar.
4: ¿Y no resulta un inconveniente precisamente que se haya entregado al piloto cuando pues podría haber servido como una pieza clave para que México supiera qué ocurrió o cómo ocurrió?
3: Hay que ver las condiciones en las cuales se entregó. La Fiscalía ayer lo informó y la Fiscalía tendría que plantearlo, y le pido al canciller pues que revise el caso para que podamos dar más información.
0: La presidenta reprochó a quienes la critican por revivir el tema de la detención de Ismael El Mayo Zambada y no dedicarse a atender los problemas actuales. La mandataria dijo que atiende todos los asuntos del país, pero que es importante que se proteja la soberanía de la nación. Dijo la presidenta que el fin no justifica los medios y por eso insiste en una investigación. Escuchemos nuevamente a la presidenta.
3: Hay quien ha dicho, y esto es muy importante, que la presidenta no debería de preocuparse por este tema y debería de ocuparse de otros temas. Me ocupo de todo lo que me corresponde, todos los días. El asunto aquí es si hubo una violación a la soberanía. Porque, repito, el fin no justifica los medios. Por supuesto que este capo de la droga, este líder del cártel de Sinaloa, pues qué bueno que está detenido. Aquí tenía orden de aprehensión. Pero el asunto es si hubo una violación a la soberanía en esa detención.
0: El segundo tema de reflexión de esta tarde, el gobierno mexicano anunció que acudirá al alto comisionado de los derechos humanos de la ONU para solicitar protección para los connacionales que sean detenidos por el sistema de migración de los Estados Unidos. Hasta el momento, 14 mexicanos han muerto bajo custodia del ICE. El secretario de Relaciones Exteriores, Roberto Velasco, informó que se presentarán denuncias penales por la muerte de los mexicanos en los centros de detención migratoria en los Estados Unidos, y será la Fiscalía General de la República quien investigue los hechos. Escuchemos al canciller.
5: La SRE va a solicitar apoyo a la FGR para presentar de manera formal denuncias contra quien resulte responsable ante las fiscalías estatales y ante el Departamento de Justicia de los Estados Unidos por las muertes de mexicanos bajo custodia y en operativos de ICE. Es decir, pues vamos a pasar del ámbito diplomático para acudir directamente ante las fiscalías de Estados Unidos para presentar denuncias sobre estos hechos, solicitando que se investigue en el ámbito penal qué es lo que está ocurriendo, lo que ha ocurrido. Segundo, vamos a iniciar acciones civiles a las empresas que operan los centros de detención con el envío de cartas de cese y desistimiento.
0: El canciller dijo que también el gobierno mexicano solicitará a la ONU que emita medidas cautelares para la protección de los connacionales detenidos en la Unión Americana, con el fin de darles un trato digno y evitar que se les trate como delincuentes. Escuchemos al secretario de Relaciones Exteriores.
5: Vamos a exigir al alto comisionado para los derechos humanos de la ONU, a Volker Turk, la protección de los mexicanos en los centros de detención de ICE, en particular de cara a los nuevos casos que se han presentado después de esta primera solicitud formal que se hizo ante el alto comisionado. Además de eso, naturalmente, pues que vamos a continuar la comunicación con el Departamento de Estado, con el Departamento de Seguridad Interior y con distintas autoridades de Estados Unidos.
0: En tanto, la presidenta Claudia Sheinbaum afirmó que para su gobierno, la muerte de mexicanos en posesión del ICE son considerados homicidios. Eso es lo que dijo la presidenta. Escuchemos.
3: Pues dependerá de las autoridades estadounidenses. Lo que hemos hecho hasta ahora es solamente usar la vía diplomática con estas cartas diplomáticas que se emiten de manera muy contundente, quejándonos o pidiendo una investigación de lo que ha ocurrido. Eso ha sido hasta ahora, además de solicitar al Alto Comisionado de Derechos Humanos su intervención y también a la Comisión Interamericana de Derechos Humanos. Son las tres medidas que hemos hecho hasta la fecha. Por lo que ocurrió recientemente de la muerte de un mexicano en un operativo de la ICE, en donde no solamente es triste y lamentable, sino que parece que va dirigido. Entonces tomamos la decisión, obviamente vamos a mantener la relación diplomática, de presentar una denuncia ya formal ante las fiscalías estatales y la Fiscalía Federal de los Estados Unidos.
0: Y el tercer tema de reflexión en esta segunda emisión de Informativo NTR, los nuevos partidos políticos Somos México y Paz rindieron protesta como integrantes del Consejo General del INE y podrán participar junto con consejeros electorales en la organización de la elección del próximo mes de junio de 2027, elección federal esta. Emilio Álvarez y Casa y el ex consejero electoral Marco Antonio Baños rindieron protesta como representantes del partido Somos México, mientras que Ernesto Guerra, especialista electoral, e Iván Nájera serán los representantes del partido Paz. La consejera presidenta del INE, Guadalupe Tadei, tomó la protesta a los representantes de los dos nuevos partidos políticos. Mire, aquí hay tres especialistas electorales que conozco perfectamente bien y que hemos hablado aquí con ellos, que van a hacer mucho ruido, y eso es lo que necesita ese Consejo General. Serán verdaderamente interlocutores de un debate electoral, como Emilio Álvarez y Casa, como Marco Antonio Baños, que fue consejero electoral, bueno, creo que por ahí de 15 años, y es colaborador también de este espacio, y Ernesto Guerra, que se ha convertido en un especialista, mire, exquisito en materia electoral. Así es que primero desearle suerte a los tres, y posteriormente también que ojalá el Instituto Nacional Electoral, con estas voces, pueda regresar a su independencia y autonomía. Pero este fue el momento en el que Guadalupe Tadei tomó la protesta a estos representantes partidistas.
6: Con fundamento en lo dispuesto por los artículos 41, base quinta de la Constitución Política de los Estados Unidos Mexicanos, 36, numeral 1, 9 y 88 de la Ley General de Instituciones y Procedimientos Electorales, así como el artículo 15, numeral 10 del reglamento de sesiones de este Consejo General, procedo a tomar la protesta de ley, por lo que los solicito estar atentos a las personas ya mencionadas. Emilio Álvarez y Casa Longoria, propietario. Marco Antonio Baños Martínez, suplente. Ernesto Guerra Mota, propietario. Iván Nájera Guzmán, suplente. Ambos del partido Somos MX y Paz, respectivamente. Les pregunto, ¿protestan ustedes guardar y hacer guardar la Constitución Política de los Estados Unidos Mexicanos y las leyes que de ella emanen, cumplir con las normas contenidas en la Ley General de Instituciones y Procedimientos Electorales, así como la Ley General de Partidos Políticos, y desempeñar leal y patrióticamente la función que se les ha encomendado?
7: Sí.
6: Gracias. Si no fuera así, que el pueblo y la nación se los demande. Este Consejo General confía que en el desempeño de esta importante encomienda, ustedes se apegarán a los principios rectores de la función electoral y contribuirán al fortalecimiento y consolidación del sistema democrático de nuestro país. Bienvenido.
0: A partir de hoy, el sistema político mexicano tiene 8 partidos nacionales que podrán postular candidatos a la Cámara de Diputados, a las 17 gubernaturas y más de 1,000 alcaldías que se pondrán en disputa electoral el próximo año. Así las reflexiones en esta segunda emisión de Informativo NTR.
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2: De la tarde con 18 minutos, tiempo del centro de México, pues parece que en algunas zonas de la Ciudad de México la lluvia se espantó porque hay bastante sol, en otros lados está muy nublada y no se descarta que pueda llover aquí en la capital de la República Mexicana. Tápese usted, los cambios de temperatura están pegando duro y precisamente le doy la bienvenida a Gustavo González, coordinador de información de El Financiero Televisión, después de haber pasado pues un lamentable cuadro de gripa, de resfriado por estos cambios de temperatura, pero espero que ya estés mucho mejor, Gus, te saludo con muchísimo gusto.
3: Bueno, muchas gracias, muy buena tarde a ti en el auditorio, pues vaya que me pegó con tubo un cuadro gripal que la verdad es que me tumbó un día y ayer estaba totalmente afónico, pero hoy ya estoy aquí, pero con mucho gusto para comentar lo que sucedió hoy en la mañanera, donde salvo su mejor impresión, hubo dos temas que estuvieron en la palestra, que son de los más duros. Uno, por supuesto, es este asunto de Ismael El Mayo Zambada y cómo fue sacado del país, lo que dijo el entonces embajador de Estados Unidos en México, Ken Salazar, al que acusaron, por cierto, de caer en contradicciones sobre esta captura o extracción, como usted quiera verla. Esto luego de que ayer el ex embajador de Estados Unidos decidiera responder a los señalamientos que en su contra que hizo el gobierno mexicano. A través de una publicación en redes sociales aseguró Ken Salazar que no mintió sobre su versión hecha en julio de 2024, cuando dijo, y abro comillas, no se trataba de nuestro avión, ni de nuestro piloto, ni de nuestra operación. Hoy, así le respondió la presidenta.
4: Lo que no explica es cómo es que el propio FBI presenta el avión en una feria como si hubiera sido un operativo del FBI. Esa es la contradicción. El ex embajador dice lo mismo que dijo hace 2 años, pero el problema es que recientemente se presenta el avión como un operativo del FBI en una feria, además de un reportaje que sale en un periódico. Pero el problema es que hay una contradicción y de acuerdo con la fiscalía hay falta la verdad por parte del ex embajador. Eso es lo que nosotros estamos planteando.
3: La presidenta pidió a la Fiscalía General de la República explicar a detalle por qué el piloto que trasladó al Mayo Zambada de México a Estados Unidos no fue detenido aquí y luego, bueno, primero fue detenido aquí y luego fue entregado a Estados Unidos. Escuchemos a la presidenta y también al canciller mexicano.
4: No, la fiscalía explicó ayer y ellos tienen que seguir dando esta información. Y no sé si tú tengas más información sobre esto, canciller.
5: Lo que entiendo es que esta información es posterior a que se hace esta extradición, pero esta es información que la FGR tendría que explicar.
6: ¿Y no resulta un inconveniente precisamente que se haya entregado al piloto cuando pues podría haber servido como una pieza clave para que México supiera qué ocurrió o cómo ocurrió?
4: Hay que ver las condiciones en las cuales se entregó. La fiscalía ayer lo informó y la fiscalía tendría que plantearlo y le pido al canciller pues que revise el caso para que podamos dar más información.
3: Es decir, Beto, amigos del auditorio, tuvieron una pieza clave en todo este entramado y no dejaron ir. Así de enredados están. También negó la presidenta que su gobierno busque proteger al gobernador con licencia de Sinaloa, luego de que la fiscalía señalara que no existen pruebas de nexos de Rubén Rocha con el narcotráfico. La presidenta agregó que en repetidas ocasiones Estados Unidos ha acusado a políticos de diversos países sobre tener vínculos con el narcotráfico, esto con fines de injerencia o de debilitamiento de los gobiernos.
4: De que el gobierno de México tiene escondido al gobernador con licencia de Sinaloa, absolutamente falso. El señor está en su casa. Es más, ni siquiera tiene protección federal, para que todo el mundo le quede claro, porque se dicen tantas mentiras absurdas que no sé de dónde sacan información para dañar al gobierno o queriendo decir que nosotros estamos protegiendo a una u otra persona. No, nosotros defendemos la soberanía y también cumplimos con la ley. Esa es nuestra obligación. Pero es cierto, como tú dices, que muchas veces el gobierno de Estados Unidos ha utilizado la acusación de vínculos con el narcotráfico de una u otra persona, de uno u otro político, para tener una situación de injerencia o de debilitamiento de los gobiernos.
3: Sheinbaum reprochó a quienes le acusan de estar reviviendo un tema del pasado y descuidar lo que está pasando actualmente en el país. Dijo que atiende los asuntos nacionales, pero alertó que se debe de hacer respetar la soberanía de México.
4: Hay quien ha dicho, y esto es muy importante, que la presidenta no debería de preocuparse por este tema y debería de ocuparse de otros temas. Me ocupo de todo lo que me corresponde. Todos los días. Pero el asunto aquí es si hubo una violación a la soberanía, porque repito, el fin no justifica los medios. Por supuesto que este capo de la droga, este líder del cártel de Sinaloa, pues qué bueno que está detenido. Aquí tenía orden de aprehensión, pero el asunto es si hubo una violación a la soberanía en esa detención.
3: El otro asunto, tema, como usted quiera ver, lo que le explotó hoy en la mañana fue la muerte de otro mexicano a manos de ICE allá en Estados Unidos. El canciller Roberto Velasco informó que el gobierno federal pasará de los llamados diplomáticos a las acciones legales. Esto tras la muerte del mexicano Lorenzo Salgado en un operativo de ICE allá en Estados Unidos. Salgado con Salgado suman ya 17 fallecimientos desde la nueva era Trump.
5: La SRE va a solicitar apoyo a la FGR para presentar de manera formal denuncias contra quien resulte responsable ante las fiscalías estatales y ante el Departamento de Justicia de los Estados Unidos por las muertes de mexicanos bajo custodia y en operativos de ICE. Es decir, pues vamos a pasar del ámbito diplomático para acudir directamente ante las fiscalías de Estados Unidos para presentar denuncias sobre estos hechos, solicitando que se investigue en el ámbito penal qué es lo que está ocurriendo, lo que ha ocurrido.
3: El canciller informó que México solicitará al alto comisionado de los derechos humanos de la ONU la protección de los mexicanos, de todos los mexicanos que sean detenidos por el ICE.
5: Vamos a exigir al alto comisionado para los derechos humanos de la ONU, a Volker Türk, la protección de los mexicanos en los centros de detención de ICE, en particular de cara a los nuevos casos que se han presentado después de esta primera solicitud formal que se hizo ante el alto comisionado.
3: Sobre el tema, la presidenta afirmó que su gobierno considera que las muertes de los mexicanos detenidos por el ICE son homicidios. Por eso decidió pasar de la protesta diplomática a las acciones de exigencia de protección internacional.
4: Pues dependerá de las autoridades estadounidenses. Lo que hemos hecho hasta ahora es solamente usar la vía diplomática con estas cartas diplomáticas que se emiten de manera muy contundente, quejándonos o pidiendo una investigación de lo que ha ocurrido. Eso ha sido hasta ahora, además de solicitar al Alto Comisionado de Derechos Humanos su intervención y también a la Comisión Interamericana de Derechos Humanos. Son las tres medidas que hemos hecho hasta la fecha. Por lo que ocurrió recientemente de la muerte de un mexicano en un operativo de la ICE, en donde no solamente es triste y lamentable, sino que parece que va dirigido. Entonces tomamos la decisión, obviamente vamos a mantener la relación diplomática, de presentar una denuncia ya formal ante las fiscalías estatales y la Fiscalía Federal de los Estados Unidos, a quien resulte responsable por lo que consideramos que son homicidios.
3: Así ve todos temas candentes de la presidenta en su mañanera.
2: Pues vaya que sí, que son candentes, y es un tema que yo creo, Gus, lo está alargando la presidenta, porque le conviene en materia de discurso político, pero hasta el momento no hay respuesta del gobierno de los Estados Unidos. Se ha dado conferencias y entrevistas Ken Salazar porque le conviene por su libro, pero ¿crees que pueda haber una respuesta del gobierno de los Estados Unidos cuando hasta tienen guerras con Irán y no dan ningún tipo de explicaciones?
3: Difícilmente vamos a tener una explicación oficial de este tema, de cómo fue extraído el Mayo Zambada hace 2 años. Entonces, Estados Unidos no va a dar ninguna explicación, si ya antes se pudo haberlo hecho, no lo hizo, menos ahora que ya no le interesa. Ken Salazar, en tanto, pues esa es harina de otro costal. Él no es un diplomático que ya terminó su carrera, es un cartucho quemado, por decirlo de alguna manera, no le importa ni a demócratas ni a republicanos, y prefieren dejarlo que él haga solo su defensa, y que además por ahí de paso promueva el libro que saldrá en algunos días. Así es que Beto, difícilmente el gobierno mexicano va dando alguna respuesta, y en el mejor de los casos para el gobierno mexicano va a ser con otras órdenes de detención o otras filtraciones a la prensa norteamericana, pero que se pare algún alto funcionario estadounidense a dar una explicación, no, esa no lo va a ver.
2: Sí, yo tampoco lo creo, y esperemos, porque si la respuesta viene de Donald Trump, ya sabemos el tono que utiliza el presidente de los Estados Unidos, pero ya lo veremos, y seguramente esta noche tendrán toda la historia de lo que está pasando en este tema, y sobre todo el tema del piloto, ahora sí como la famosa película de comedia de los Estados Unidos, ¿dónde quedó el piloto, no?
3: ¿Dónde quedó el piloto? Este evento es una buena, es una muy buena película de mis tiempos de adolescencia, y creo que hoy es muy aplicable al gobierno mexicano. Hay que preguntarle a todo el gabinete de seguridad, ¿y dónde quedó el piloto? Lo tenían en sus manos, Beto, y lo dejaron ir, como decía un cronista deportivo. Y tuvieron ahí todo a punto para que saber exactamente qué fue lo que pasó, quién traicionó a quién, y lo dejaron ir, Beto. Y ahora siguen preguntando quién y cómo se llevaron al Mayo Zambada, y dónde está el piloto.
2: ¿Y dónde? Exactamente, ¿y dónde está el piloto? Muchísimas gracias, Gus. Te agradezco y me da mucho gusto que ya estés muy bien de tu salud. Muchísimas gracias, Gus.
3: Beto, gracias por tus deseos y muy buena tarde a todos.
2: Hasta luego, muy buena tarde. Vamos a un corte y regresamos con más.
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12: Te voy a decir una cosa que he aprendido en mis 57. Todos tenemos 12 años. En todo el planeta, los presidentes, todos tienen 12 años.
13: Nadie madura nunca.
12: Somos unos infantiloides, y qué bueno, está muy bien.
13: Entonces que le estaca como él vive así, cree que...
14: No sé, o sea, somos preadolescentes.
12: Creo que
14: ni
12: sí.
14: Ni siquiera adolescentes.
12: No, no.
14: Ni siquiera somos un...
12: Chamacos mamucos, no, nada no. Más. Yo creo que en algún lugar de nuestras personas...
14: A los 12 años todo el mundo es simpático.
12: Hay un niño mamuco. No, incluso a los 12 años era su... No,
14: a los 12 años todo el mundo es simpático. Pero no puedes decir...
12: Era simpático a los 12 años, Félix.
14: Sí, era bueno. ¿Y qué pasó luego? Pues me volví adolescente y ya.
12: ¿Eras un niño bonito?
14: No.
12: ¿No? ¿No te vestían así con shortcitos bonitos?
14: ¿De marinerito?
12: ¿De marinerito no, nunca?
14: Iba a escuela del Opus Dei, imagínate.
12: Okay.
14: ¿Por qué pasamos del partido de Nueva Zelanda
12: a la Opus infancia Day? De Félix?
13: A Félix en la escuela del Opus Dei vestido de marinerito.
12: Con gorra, con hélice.
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20: Comercial estratégica a nivel global. Y México, en este caso particular, nos revela cómo está ignorando todas las conexiones que se bifurcan a partir del caso de Mayo Zambada, que no solamente son con Estados Unidos. El tema del piloto tiene tantas aristas y tantas preguntas que nos a mí, por lo menos, Alberto, me deja con la duda de si el gobierno mexicano es o se está haciendo.
21: Sí, porque este caso del piloto muy raro, ¿no? O sea, ¿cómo de pronto lo detienes y luego lo entregas a los Estados Unidos? Cuando, o una de dos, o no sabías a quién estabas deteniendo, o de plano, pues no se puede entender cómo puede el gobierno mexicano y la fiscalía hacer esto, ¿no?
20: Pero Alberto, además la duda es, cuando el avión aterriza ya detienen a todos. Las autoridades de Estados Unidos detienen a toda la tripulación, a todos los pasajeros en ese vuelo y a la tripulación. ¿Cómo es que ese piloto detenido en Estados Unidos regresa a México, México lo tiene, luego lo vuelve a mandar a Estados Unidos y no tiene ni idea de, nadie tiene idea de quién es? Pero sí está el registro de que tenía una nómina y era un piloto de confianza. La navaja de Ockham, Alberto. O sea, cuando la explicación más sencilla es la que vale. El dilema es de Ken Salazar, que decía que Estados Unidos no participó en este operativo. Debemos aceptarlo. Estados Unidos no participó en ese operativo hasta que el avión tocó tierra. Eso tiene implicaciones totalmente distintas, porque significa que la división que hay entre los grupos del crimen organizado en México es mucho más grande de la que se está haciendo pública. Y eso tiene impacto también porque los grupos organizados controlan regiones de México, que son un mapa, un México versión 2.0, que también influye en la política estatal. Es decir, el grupo que controla Guerrero no es el grupo que controla Sinaloa, no es el grupo que controla Tamaulipas. Y esos grupos controlan a los gobiernos municipales y estatales, lo cual significa que si Estados Unidos participó solamente en la detención cuando el avión tocó tierra, que es la explicación de Ken Salazar, eso significa que los grupos del crimen organizado se están traicionando a ese nivel, pero también impactaría en las relaciones estatales de los gobernantes de Morena, por decirlo con todas sus letras. Y entonces tenemos a una Avelina que, a pesar de haber desviado 100 millones de pesos, ya está perdonada, está exculpada, y luego tenemos las investigaciones por peculado que quieren que tengan vigencia. Morena, como partido, está protegiendo a sus representantes, pero sus representantes en sus estados están defendiendo al crimen organizado, que a su vez, nos demuestra en este caso, están fraccionados. La lucha interna dentro del partido, la lucha interna dentro del crimen organizado están vinculadas directamente y no lo estamos diciendo en voz alta y en público. Y eso es gravísimo. Aquí lo que está, la mañanera de la presidenta nos revela que no sabe qué hacer con todo lo que está pasando dentro del partido y dentro del país en ese nivel. Sobre todo teniendo la presión de Estados Unidos, que nuevamente bombardeó Irán. Entonces, le queda para el mensaje es claro, o sea, es de armas tomar, literalmente.
21: Daniel, déjame insistir en el caso del piloto, porque yo sigo sin comprender cómo es posible que hayas detenido a una pieza fundamental del operativo y lo hayas entregado a Estados Unidos. Vamos a pensar que la fiscalía pues no lo haya identificado en ese momento, ¿no? Que haya sido el piloto, pero creo que el piloto es la muestra fehaciente de que el gobierno mexicano simplemente no tenía nada que ver con el operativo porque no se le fue comunicado, ¿no? Creo que eso podríamos ilustrarlo, ¿no?
20: Claro que sí, y es lo que hablamos cuando el tema de la detención del Mencho aquí en Guadalajara. El gobierno, la reacción del gobierno demostró que no estaba informado de lo que estaba pasando. Entonces, aquí ahorita lo que presentas me parece que es lo mismo. El gobierno mexicano no sabe lo que está haciendo Estados Unidos. Lo hicieron con el caso de la gobernadora de Chihuahua. Querían que ella explicara por qué había un espía, cuando la labor del espía es que no, nadie sepa que está aquí. Entonces, el gobierno de Estados Unidos está haciendo su chamba respecto a sus intereses. Bien o mal, podemos discutirlo en una conversación aparte, pero el gobierno de Estados Unidos está haciendo chamba. Lo que está pasando en este caso es que está exhibiendo que México no está haciendo la suya. México no tiene inteligencia, no sabe lo que está pasando ni en el propio país. La inteligencia de Sedena, hemos criticado mucho en el caso de los periodistas con el software de Pegasus. Sedena sabe muy bien lo que hacemos nosotros como periodistas, analistas, comentaristas, politólogos, expertólogos, lo que tú quieras, comentócratas, pero no sabe lo que está haciendo Estados Unidos en territorio nacional, o no quiere saberlo, también hay que decir la expresión.
21: Ahora, Daniel, estamos ante el riesgo de que Donald Trump, conociendo la forma en que habla y actúa Donald Trump, pues actúe de una manera mucho más agresiva hacia la presidenta y el gobierno, debido a que ya está elevando demasiado el tono el gobierno mexicano y no tiene respuestas cuando son sus mismas grupos de inteligencia quienes le deberían de dar la respuesta al gobierno mexicano. Estamos en un peligro de tener una reacción muy virulenta de parte del gobierno de Estados Unidos por este tema.
20: ¿Y te refieres a una intervención armada? No hace falta. Estados Unidos ya está metido hasta los rincones de Palacio Nacional, ¿no? O sea, hay una chiste común en la comunidad de espías de Estados Unidos, estar metidos en el janitor closet, en el closet de limpieza, ¿no? En el cuarto de limpieza, que es el lugar donde se encuentran más chismes. Estados Unidos ya está metido hasta en el janitor closet en Palacio Nacional. No necesita una intervención armada. Estados Unidos está jugando un rol de inteligencia mucho, muy claro, muy marcado. Y el caso este del piloto, el caso de las declaraciones de Ken Salazar, lo están revelando. Están en un grado, inclusive, y también lo comentamos contigo, hay una esta expresión que sale en Misión Imposible. Siempre al principio, cuando le dan la misión al personaje principal, dicen, en el caso de que tú seas encontrado, la agencia negará toda participación. Bueno, Ken Salazar dice que ellos no sabían de esta participación.
21: Sí, es que es demasiado ingenuo que Estados Unidos vaya a revelar sus operaciones, aunque México les pueda significar algo sencillo, ¿no? Porque realmente pues no hay ningún tipo de límite ni de bloqueo por parte del gobierno mexicano para las operaciones estadounidenses, ¿no? Lo estamos viendo con Ismael El Mayo Zambada, lo vimos con El Mencho, lo vimos en Chihuahua. Entonces, realmente tiene un hueco enorme el gobierno mexicano para que Estados Unidos opere como quiera, ¿no?
20: Ya, Moya. Estados Unidos tiene información suficiente sobre Rocha Moya y sobre otros gobernadores de Morena involucrados directamente con el narco, inclusive nombres que ahorita públicamente no se dicen. También hay que tener cautela con eso porque no se puede acusar a la ligera, pero los nombres que Estados Unidos ha revelado ya es porque tienen evidencia suficiente para manipular la opinión pública en Estados Unidos. También recordemos que son intereses políticos de Donald Trump en su propio país, pero aquí en México no ha habido capacidad para responder porque saben que los tienen presionados con evidencias. Entonces, en ese sentido, Alberto, te reitero, no hace falta una intervención armada. La intervención es estratégica política. Estamos ya lo hemos dicho muchas veces en muchos espacios, muchos comentaristas coincidimos en esto. Morena llevó a México a los 70s nuevamente con esta ideología política, y eso incluye el espionaje, la intervención de Estados Unidos y la intervención de Rusia, intereses que están muy por debajo de la mesa y que no estamos viendo. Este caso, el caso del piloto, Estados Unidos no te va a decir toda la información, pero está exponiendo que México no tiene idea de lo que está pasando en su propio territorio.
21: Y de alguna manera Estados Unidos está diciendo, si vemos a un México muy debilitado, pues entonces actuamos nosotros. Entonces no nos tiene que extrañar que sigamos viendo este tipo de operaciones pues en el futuro inmediato, ¿no? Porque finalmente es una prioridad, sí, de Donald Trump para llevar seguridad y tener bonos electorales para el mes de noviembre, ¿no?
20: Claro, y él está construyendo su caso. Él está construyendo pieza por pieza su caso. El día que él diga, ¿sabes qué? Vamos a intervenir México, va a ser muy difícil que tenga oposición en Estados Unidos, más allá de la oposición social, pero la oposición política va a ser muy difícil porque está construyendo pieza por pieza un castillo muy sólido contra el castillo de naipes que es en este momento Palacio Nacional.
21: Por último, Daniel Gómez Tagle, especialista en seguridad y también en estrategia de seguridad. Daniel, ¿qué va a pasar con Rubén Rocha Moya? Ya la presidenta ha declarado en diversas ocasiones, pues que ahí está en Sinaloa, que no tiene protección, que no se está escondiendo de nada. Pues también le está picando la cresta a Estados Unidos, ¿no? Porque hay una orden judicial de detenerlo. O sea, no es como una declaración en un medio de comunicación, es una orden judicial. ¿Crees que Estados Unidos vaya más allá para detener a Rubén Rocha Moya?
20: Yo creo que está en la mesa, pero no creo que lo hagan antes de las elecciones, como tú bien dices, ¿no? Señalas el interés electoral de Donald Trump y podría ser una de las cartas que jueguen. Aquí la presión está sobre la presidenta Sheinbaum. Tiene que defender a Rocha, pero tiene que defenderse de Trump. Entonces, en algún momento va a tener que elegir, porque atacar a Rocha significa que la poca cohesión que les queda en Morena, en este mapa geopolítico, geocriminal que te comentaba, en el que los gobernadores de Morena están divididos según el grupo criminal que controla la región, y es un equilibrio de poderes factuales y políticos muy delicado. La presidenta Sheinbaum va a tener que elegir y en cualquier punto va a salir perjudicada. Esto significa que las elecciones de México se están pintando para un escenario muy violento en todas las escalas para el relevo federal.
21: Sí. Sí, todo pinta que sea una batalla sin cuartel estas elecciones intermedias, porque si pierde la mayoría en el Congreso Morena, pues se acabaron sus reformas constitucionales. Daniel Gómez Tagle, te agradezco muchísimo, como siempre, que hayas platicado con la audiencia de Informativo NTR. Muchísimas gracias, Daniel.
20: Gracias, Alberto, y saludo a todo el auditorio.
21: Muchísimas gracias, vamos a un corte y regresamos con más información.
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17: De que pueda haber del crimen organizado ahí y que por negligencia podría ser responsable de cientos de muertes en el estado. Eso es lo que yo quisiera, pero desde la presidencia de la República simplemente no dan su brazo a torcer. Otra vez esta mañana la presidenta Claudia Sheinbaum dijo que Rubén Rocha Moya está ubicable. En esta semana ha habido dos mañaneras que ha dicho lo mismo la presidenta, que no está escondido, que no está protegido por el gobierno y que es más, casi va al mercado cada vez que quiere, porque según él no debe nada. Esta mañana la presidenta Claudia Sheinbaum reiteró que su gobierno, el gobierno federal, no da protección al gobernador con Sinaloa, sino más bien lo que se le está dando es protección por la misma administración, por el mismo gobierno de Sinaloa. Pero según la presidenta Claudia Sheinbaum, Rubén Rocha Moya está en su casa y no tiene nada que temer. Escuchemos lo que dijo esta mañana la presidenta Claudia Sheinbaum.
18: De que el gobierno de México tiene escondido al gobernador con licencia de Sinaloa. Absolutamente falso. El señor está en su casa. Es más, ni siquiera tiene protección federal. Para que todo el mundo le quede claro, porque... se dicen tantas mentiras absurdas que no sé de dónde sacan información para dañar al gobierno o queriendo decir que nosotros estamos protegiendo a una u otra persona. No, nosotros defendemos la soberanía y también cumplimos con la ley. Esa es nuestra obligación. Pero es cierto, como tú dices, que muchas veces el gobierno de Estados Unidos ha utilizado la acusación de vínculos con el narcotráfico de una u otra persona, de uno u otro político, para tener una situación de injerencia o de debilitamiento de los gobiernos. No solo lo ha hecho con nuestro gobierno, con el gobierno del presidente López Obrador, y no necesariamente es el gobierno de los Estados Unidos, sino algunas personas o personas que influyen sobre el gobierno de los Estados Unidos, también hay que dejarlo claro.
17: El lunes pasado también la presidenta Claudia Sheinbaum habló sobre este tema, dijo que Rubén Rocha Moya se encontraba ubicable, que

0: gobierno. Su gobierno sabía dónde estaba el gobernador con licencia de Sinaloa y equiparó las cosas, obviamente, en una investigación con el tema de Chihuahua, en donde se investiga si hubo participación de agentes de la CIA en un operativo de desmantelamiento de un narcolaboratorio en la Sierra de Chihuahua, también a inicios de este año. La presidenta Claudia Sheinbaum, pues entonces el lunes, hizo una nueva defensa de Rubén Rocha Moya ante una presión que pareciera ir creciendo en torno a la entrega de este hombre, que ahora resulta que su tercer apellido es Soberanía. Esto fue lo que dijo el lunes pasado la presidenta Claudia Sheinbaum.
1: Esas investigaciones continúan. Continúan las investigaciones y la Fiscalía también tiene que informar sobre la investigación que abrió en el caso de Chihuahua y en el caso de Sinaloa, en ambos casos.
2: Ha habido muchas versiones sobre dónde se ubica el gobernador Rocha Moya. ¿El gobierno de México tiene control sobre los movimientos del exgobernador o gobernador con licencia de Sinaloa?
1: Bueno, sabemos que está en Culiacán. No hay... Está ubicable porque él está ubicable. O sea, no es que alguien lo esté vigilando, sino que está ubicable. Y en todo caso la Fiscalía tendría que determinar.
0: Lo cierto es que el gobierno sigue teniendo mucha presión para entregar a Rubén Rocha Moya, que, insisto, hay un procedimiento abierto en los Estados Unidos, pero que el gobierno mexicano no ha colaborado. La presidenta Claudia Sheinbaum solicitó a la Fiscalía General de la República realizar una investigación sobre los hechos que se le acusan a Rubén Rocha Moya. Pero hasta el momento, según el gobierno federal, no existen las pruebas contundentes para poder entregar a Rubén Rocha Moya. O sea, el hombre es más inocente que un niño de 3 años. Para el gobierno federal, obviamente. Pero para las autoridades estadounidenses, pues es verdaderamente un cómplice del cártel de Sinaloa. La oposición en México ha acusado al gobierno de la República de proteger a Rubén Rocha Moya al grado de poner en peligro el Tratado Comercial de Norteamérica. El diputado del PAN, Federico Doni, dijo que por la protección que se le está dando el gobierno federal a los señalados como posibles relacionados con el crimen organizado, el Tratado Comercial está hoy en calidad de futuro divorcio. Federico Dorin hizo una analogía entre una pareja que se está separando, que duerme en cuartos separados, solamente para tomar la decisión de finalmente divorciarse. Eso es lo que está pasando, dijo el diputado federal del PAN, entre Estados Unidos y México. Y el Tratado Comercial de Norteamérica es lamentablemente la consecuencia de un gobierno que simplemente no quiere entregar a Rubén Rocha Moya. Escuchemos al diputado del PAN.
3: Todos hemos escuchado algún caso de un matrimonio donde ya no se llevan tan bien, donde siguen casados, siguen viviendo bajo el mismo techo, pero duermen en habitaciones separadas. El argumento es que se mantienen unidos solo por los hijos, porque la pareja como que ya no funciona mucho. Bueno, pues así está el Tratado de Libre Comercio gracias a que Claudia Sheinbaum, por andar defendiendo a sus narcos del bienestar, lo ha puesto en coma inducido. Teníamos la oportunidad de renovar esos votos, de ampliar esa relación, como cuando una pareja renueva sus votos matrimoniales, pero una de las partes dijo que no, que mejor ya cada quien duerma en su recámara, y que nos vamos a dar 10 años para revisar si nos divorciamos o nos reconciliamos. Ah, eso sí, cada quien en habitaciones separadas, eso sí, con la relación más fría que nunca. Eso sí, cada año vamos a hablar si ya adelantamos el divorcio o si nos vamos a reconciliar. Pero la realidad es que viviendo en habitaciones separadas, la realidad es que en un matrimonio disfuncional, la realidad es que las mentiras de Sheinbaum no cambian, que ella pidió renovar y ampliar el tratado por 16 años y lo que le dijeron es: vamos a iniciar las pláticas para el divorcio dentro de días. Esa es la realidad. La culpa es solo suya, presidenta, porque usted privilegió a sus narcos que al tratado, porque usted no quiere colaborar con la justicia de Estados Unidos, porque usted quiere los beneficios comerciales siendo un riesgo de seguridad nacional para México y para toda la región por sus narcos del día.
0: El senador del Partido Acción Nacional, Marco Cortés, también indica que el gobierno federal no ha querido romper el pacto con los criminales. Y en específico, sigue defendiendo a quienes han sido los aliados de los criminales como Rubén Rocha Moya. Marco Cortés dijo que es inadmisible que el gobierno federal continúe con esta defensa al gobernador con licencia de Sinaloa. Escuchemos a Marco Cortés.
4: Que la soberanía también se vulnera cuando los cárteles controlan extorsionan a productores, desplazan a familias, reclutan a jóvenes y deciden quién sí puede vivir en paz. La prioridad debe ser una sola: capturar a los criminales, desmantelar a las organizaciones delictivas y recuperar la seguridad, siempre con respeto al Estado de Derecho. México necesita cooperación internacional, especialmente de los Estados Unidos, pero una cooperación transparente, legal y respetuosa de nuestra soberanía. La soberanía se defiende con instituciones fuertes, con un Estado que ejerce plenamente su autoridad, con gobiernos que dicen la verdad y no pactan con criminales. México merece vivir en paz. México necesita justicia, seguridad y una soberanía que se ejerza todos los días y en cada comunidad de todo nuestro país.
0: Lo cierto es que este tema sí podría reventar, ya sabe. En la prensa estadounidense, en días anteriores, se ha informado que dos gobernadores más estarían en la mira de las autoridades estadounidenses y que ya hasta le quitaron su visa. El gobernador de Tamaulipas, Américo Villarreal, y el gobernador de Sonora, Alfonso Durazo, que por cierto, este sería todavía más, pero más lamentable que se le hiciera un procedimiento, ya que fue el secretario de Seguridad Pública de Andrés Manuel López Obrador el primero. Después fue sustituido por Rosa Isela Rodríguez, actual secretaria de Gobernación, pero en su momento Durazo fue el jefe de la policía y de la seguridad en este país y fue el encargado de operar la primera liberación de Ovidio Guzmán con aquel asunto del culiacanazo, ¿se acuerda? Donde López Obrador dijo que se le liberaría, no obstante que ya estaba detenido, para evitar la violencia que pudiera ejercer el grupo de los Chapitos en la defensa de su líder. Lo cierto es que es lamentable para los mexicanos que el gobierno de la República tenga este tema y que en Estados Unidos y en otras naciones se le relacione como cómplice del crimen organizado. Es verdaderamente una pena y lastimoso para todos los mexicanos que esto esté pasando. ¿Y cómo? ¿Cómo se va a quitar esta etiqueta? Aplicando la ley. Y que todos aquellos que estén investigados, pues sean eso, investigados. Y no se tome como una afrenta política a un proyecto que estará siendo examinado en las urnas el próximo año, cuando se renueve la totalidad de la Cámara de Diputados y se pongan en juego 17 gubernaturas, entre ellas la de Sinaloa. Vamos a ir un corte y regresamos con más información.
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9: Muy buenas tardes, sean ustedes bienvenidos al programa fenómeno de este mundial, La Delantera con Félix Fernández.
10: Félix Fernández, el fenómeno de la portería.
11: Hombre, gracias.
10: Y de la conducción deportiva.
11: Y con José Ramón San Cristóbal también.
10: Pues hoy portando una camiseta que me llena de orgullo. Y Eduardo, ¿qué traes puesto, güey?
9: ¿Cómo que qué traigo puesto? Traigo la selección, la camiseta más bonita de todas las que he visto, que es la de la selección belga.
10: ¿Eres hincha de la belga?
9: Traen...
10: ¿De verdad?
9: Sí. Fíjate que además trae aquí fragmentos de una obra de René Magritte.
10: Sí, sí.
9: O sea, es verdaderamente arte hecho camiseta.
10: Muy bien.
9: La verdad de las cosas es que gracias a la marca esta...
10: Gracias, Adidas.
9: ...que nos mandó estas camisetas. Y perdí el volado, le tocó la de España, le saca, y a mí le tocó la de Bélgica.
12: O sea, no, ¿y nomás había dos?
9: Sí, nomás había
12: dos. ¿Solo para los cuates, tal cual?
9: ¡Viva España, tíos! Ah, yo le voy a España, pero...
10: Okay. Oye, pero...
11: Gracias, Porto la Belga.
10: Sí, hay que agradecerle, la verdad, a Adidas, que nos mandaron las camisetas de las selecciones de nuestros amores. Nos dieron unas preciosas de México, me mandan esta de España. Eduardo también apoya al equipo español. Pero queríamos presumir que nos mandaron también...
9: Quería enseñarles la belga.
10: Correcto. Y está muy bonito que enseñes la belga en televisión.
9: Mi camiseta es belguísima, ¿no?
10: Así es, Felipe Fernández. Muy.
12: Sí.

0: Error garrafal terrible de Kylian Mbappé. ¿Quién empieza? Mi querido Félix.
1: A ver, Félix. ¿Por qué es el error de Kylian Mbappé? Menciónalo porque te voy a caer encima.
0: ¡Ah, claro! ¡Puras promesas!
1: A ver si es. Haz cierto. Un intento.
0: Porque a mí me dijo mi amigo Alberto Latin,
1: ajá,
0: que penal fallado es culpa del tirador.
1: ¡Qué barba!
0: Siempre. Y la verdad, yo no sé qué le pasó a Mbappé, qué le pasó a Messi, que ya falló dos.
1: Bueno.
0: Son tan buenos que están...
1: ¿Hay mérito de los porteros o no?
2: Pues mira, estorban, o sea...
1: No, ¿cómo que estorban,
2: güey? Como un cuarto palo ahí parado, o sea, sí estorban el tiro.
0: Le salió un tirititito chorreado, ni siquiera cerca del poste, lento, o sea, no sé qué le pasó a Mbappé.
2: Evidentemente...
1: A ver, pasó algo con Mbappé, permíteme, Lati, pasó algo con Mbappé que la verdad es que... merece una explicación desde el lado del área arbitral. El señor Facundo Tello, que señaló correctamente el penal, y una vez que ya le habían entregado el balón al tirador, se tardó más o menos 3 minutos.
0: ¿Por qué?
1: No sé, no le permitían a Mbappé cobrar el penal porque supuestamente había una revisión de cuando recupera la pelota Francia. ¿Y entonces estaban analizando
0: de qué nacionalidad el árbitro?
1: ¿Argentino?
2: No.
3: No.
1: Sí, argentino.
2: ¿Ya vamos a empezar con suspicacias?
0: ¿Y eso qué tiene que ver? ¿Qué más da que nacionalidad?
1: Entonces empezaba la carrerita Mbappé y lo frenaban. Empezaba la carrerita y lo frenaban. La paradiña.
0: Sí.
1: Ubicas la paradiña, ¿no?
2: Sí, evidente. Es la que tienes ahí,
0: La paradiña.
1: No lo dejaba cobrar. Lo pusieron, pues yo quiero decir, muy nervioso o desconcentrado. Y al final de cuentas falló en su ritual, en su rutina. Y le cobró de manera muy...
2: Alberto Lati, ¿qué opinas sobre
1: muy suave, pero no deja de lado que Bono tapó el penal.
2: A ver, ¿qué
0: Correcto,
2: opinas sobre
0: tienes razón. Sí.
2: Queremos oír al señor Lati. ¿Qué dice?
4: Yo no lo atribuyo a la revisión de la jugada y lo que esperó. Pero lo que esperó es factor que lo tienes enfrente al que ya es el mejor ataja penales en la historia de la Copa del Mundo. Lo de Yassin Bounou es tremendo. Impone tanto que Kylian pensó que le ganaba la batalla. Pensó que lo fintaba un lado, más bien Bounou amagó con ir a ese lado y Kylian regaló al otro. Es un portero que impone, como pocos, una tanda de penales y creo que sí es un factor para que Kylian haya tirado fatalmente y haya regalado el tiro. Yo creo que el mérito también es de Yassin Bounou.
1: No, sí, con todo respeto, Pati Cantú el otro día tiró aquí un penal más fuerte de lo que...
2: De verdad.
1: De lo que lo hizo Mbappé.
2: ¿Así lo sentiste así de chafa? Sí. Es que se la dejó en los brazos, la verdad. Sí, o sea, vi la repetición y estuvo mal tirado sin duda.
1: Sí. Claro, mérito del arquero irse para ese lado. Pero bueno, fue un factor, ok, ese. Pero la grandeza de jugadores como Kylian Mbappé está en reponerse, en la resiliencia, en la fortaleza mental y... en anotar al final de cuentas, después. Y lo hizo de manera formidable.
2: Me llama mucho la atención que esta clase de jugadores así de grandes como Messi o Mbappé, a la hora de la hora, no cobren bien un penal. Uno pensaría que lo tirarían como un día de campo, pero
0: no. En un country.
2: Pues es que sí. Jugás todo el día, manejás coches, autos deportivos, ¿no?
0: Estás en un mundial.
1: No, claro. Y la cifra de Messi, que ya se ha manejado en este programa, es de 50%. Ajá. De efectividad y 50% de penales fallados en Copa del Mundo.
2: Señor Lati, ¿qué decías?
4: A ver, es evidente que en estos tiempos de data, de estadísticas, es mucho mayor la ventaja del portero, porque por mucho tiempo el portero iba expuesto, era una desventaja total. Era al matadero, era un fusilamiento. Ajá. Hoy por hoy saben tanto del delantero que al delantero se le generan ciertas dudas cuando va al manchón penal y dice, como él ya sabe lo que yo sé... se la voy a cambiar. Y cuando dudas, evidentemente es cuando tropiezas. Y Yassin es un gigante atajando penales. Pero más allá de eso, hay algo que me llama la atención de Kylian en el golazo que hace. Voy a pasar por un dato relevante antes del golazo de Kylian.
2: ¿Sí?
4: Hay una mano de Francia, de Rabiot, previa al gol. ¿Por qué está correcto el arbitraje no revisándola para anular? Porque después de que peguen Rabiot en la mano... toca el balón Marruecos y la regla de lo retroactivo para poder anular o invalidar un gol, si hubo una falta previa, tiene un punto de corte. Si el equipo rival recuperó el balón y después de la mano Marruecos despeja, Francia recupera y ya viene el gol de Mbappé. Es decir, no se podía revisar para invalidarlo porque tuvo Marruecos un rechace antes. Pero voy al golazo. Para que Kylian genere el espacio y poderla mandar al ángulo, hace una finta a Diop. Sí. De que va a hacer túnel varias veces, Diop cierra las piernas y en ese lapso en el que cierra las piernas aprovecha el pequeño grado

0: se abre para poder lanzar por el costado y por ahí manda la pelota. Es decir, es una genialidad, no solo técnica, también estratégica y mental lo que hizo Kylian para abrir ese espacio.
1: No entiendo lo que está diciendo Alberto Lati. ¿Está diciendo que cuando viene un cañonazo hay que abrir las piernas?
2: Prácticamente es lo que yo entendí.
3: No dijo eso, no dijo eso.
2: ¿Entendimos mal, Alberto?
3: Que no abrió las piernas para que no se la pasaran por el medio.
0: Finta con que, exacto, finta con que ir al túnel, cierra las piernas el jugador y aprovecha el pequeño grado que se abre a un costado del jugador para por ahí tirarla. Porque antes de probar que iba a ir por el centro, por abajo de las piernas, no había por dónde tirar. Se genera el espacio con una maestría tremenda, Kylian Mbappé, y con ese pequeño grado de movimiento del jugador para evitar el túnel o caño, es con lo que se abre el ángulo para meter el golazo.
3: Correcto.
2: Además,
3: sin vuelo, además.
1: Caño.
2: Sin vuelo. Señor portero profesional, entendemos que no se puede dudar a la hora de tirar el penal. Lo que debes de pensar a lo mejor es ante la duda siempre la más chichuda. O sea, tienes que tirarte al ángulo que mejor te conviene, ¿no? O al centro, en medio de las dos.
1: Nos regresamos al penal. Porque ya estamos hablando del gol que metió Mbappé. Que fue una jugada que no fue penal, posterior al penal.
2: Ah, pues entonces me confundí absolutamente. Ustedes disculpen, yo estaba pensando en la más chichuda. Perdón. Me confundí yo. Pero está bien.
3: No.
1: Sin duda un golazo.
3: No, no, es un gol, por supuesto. Y tiene muchísima razón Lati cuando dice, hace un pequeño amague Mbappé. Y ahí es donde le abre el espacio a Diop, el defensa de Marruecos. Y
1: milimétrico.
3: Golpea, sí, y es que es muy difícil golpear a esa velocidad, que fueron casi 100 kilómetros por hora, 90 y tantos, sin tomar vuelo. O sea, con un paso nada más, con un pasito. Y ahí,
1: con una comba o un chanfle, pero
3: muy pegado al poste, ¿no?
1: Ahora bien, Marruecos sale el primer tiempo a esperar. Yo no vi que atacaran.
3: No, correcto. Marruecos hizo un solo disparo a portería. Uno solo en 90 minutos. Y fue ya al final, cuando estaba completamente obligado, cuando tenía dos adentro. Hace un disparo que viene muy cerca de Mañán, que tuvo prácticamente un día de campo. O sea, el ataque de Marruecos fue decepcionante y estéril, las dos cosas.
2: ¿Pero fue que los inutilizaron o realmente como escuadra no traían nada?
3: Decepción, no traían Marruecos. Nada. No sé qué te pareció, Beto, a ti, pero decepcionante el equipo de Marruecos. Una gran generación de jugadores que, ojo, no contaban con su goleador, con Saibari.
2: Ok.
3: Estaba lesionado. Y que en lugar de poner a Rahimi, el técnico puso a Talbi, que inició su primer partido. Pero igualmente el equipo se metió atrás y ni siquiera hizo gala de algo que hace muy bien, que es el contragolpe. Uh-huh. No, absolutamente.
2: O sea, los anularon, pues. Los nulificaron y les ganaron.
3: Y estos no pusieron de su parte. Sí, Beto.
0: Hay algo evidente. En los tres partidos de fase de eliminación directa de Francia, Mañán ha tenido días de campo contra Suecia, contra Paraguay y contra Marruecos. La fácil es decir, es que han sido rivales menores. La otra es decir, es que Francia tiene tal pegada que te inutiliza muchos recursos para contragolpear porque están muy ocupados. Esta quita, tú que eres maestro del box,
2: sí,
0: es la que ya he dicho antes y perdón que me repita. ¿Sí? Estás con Tyson y te dicen, pégale, si no muevo la mano, me mata.
2: Claro.
0: Francia tiene ese efecto, por eso van tres rivales que no le hacen daño, pero también es evidente que Marruecos quedó, reitero como lo dije en la editorial, a mitad de camino del equipo hipercompacto abajo del Mundial pasado, y del que tenía la pelota en este. No hizo ni una, ni hizo la otra. Y Francia la pasó mucho más sencilla de lo que yo pensaba.
3: Sí, bueno, y esto fue de alguna manera, perdón, la revancha de la semifinal de Qatar 2022. Se enfrentaron ellos dos. También ganó Francia 2-0. Pero se le vio mucho más empaque a la selección de Marruecos en entonces, que era con Regragui, el técnico aquel que despidieron después de la Copa Africana. Era un técnico mucho más defensivo y obligó a los penales en varias instancias y salieron avantes. Ese partido lo perdieron.
2: Pues no fue muy buena revancha, fue doble patiza. ¿Cuál entonces, revancha? Pobres.
1: Sí, yo pensé lo mismo.
3: Claro, pero por eso, porque Wabi, este técnico actual, se había caracterizado también por tener mucho mayor poder ofensivo.
1: Pero mira, ¿sabes ya que Marruecos son sus muchachos, de estos franceses?
2: Ya en estas instancias del torneo también da gusto que pues estás viendo el mejor fútbol, ¿no? Entonces aquí ya se separa a los hombres de los niños, a los grandes de los no tan grandes. Creo que Marruecos pues naturalmente se tuvo que hacer un lado después de este partido y pues seguiremos viendo buen fútbol hacia la final.
1: Y se ha develado la razón por la que las aficiones de México y de Marruecos se han hecho tan cercanas. ¿Por qué? Porque compartimos el gusto por volarnos las clases. ¿Eh? Escuchen a este marroquí que aprendió a hablar español al parecer con los vecinos de José Ramón San Cristóbal el Estaca, allá en Chicago, que es donde vive el señorito. Adelante.
4: El mejor del mundo, el mejor del mundo, son simpáticos, amo a los marroquíes, son muy amables, me gustan las... Yo tengo una buena relación con mis amigos mexicanos y me gusta México.
5: ¿Cómo es que sabes, aprendiste a hablar español?
4: Yo vivo en Chicago, okay, juega fútbol con muchos mexicanos.
5: ¿Tú ya tienes una conexión con los mexicanos?
4: Sí, todos los domingos juego fútbol con mexicanos en Chicago. Okay. No, nunca me voy a la escuela, solo aprender con mis amigos en Chicago.
2: Pero ¿sabes qué? Me lo vistieron de cholo de Los Ángeles. Yo no sé quién hizo el gráfico. Así, en Chicago no nos vestimos así.
1: Pero hay que mandar a Chicago también a Zague a ver si aprende ya a hablar español, ¿no?
2: No estaría mal. No estaría mal. Pero
1: o al Brody.
2: Esto de un marroquí de Chicago no existe. O sea, todo el mundo sabe que todos los marroquíes vienen de París, igual que el resto de la raza humana. O sea, pues se sabe.
1: ¿Y no será que este marroquí ya probó el chile nacional y por eso le gusta tanto?
2: Es que, ¿sabes qué? Es muy común que se sirva ahí en Chicago.
6: ¡Es el cuscús!
2: Exactamente. Es el chile en el cuscús que al parecer hace las delicias, claro. Mi querido Alberto Lati, sin duda.
1: Que es de Iztapalapa, que no
6: mienta. Cuando le agregas chile al cuscús... Mezclas las dos culturas gastronómicas.
2: Y además de todo, satisfaces. Eso se llama gastronomía de altísimo nivel, la verdad, y nos gusta.
3: Oye, Estaca, ¿y tú por qué has desaprovechado la oportunidad de jugar todos los domingos con mexicanos en Chicago?
2: Fíjate que la verdad soy un tronco para el fútbol, nunca he jugado bien.
3: Es de marroquí también.
2: Y no creo que sea momento, pero bueno, tenemos que ir a una pausa al parecer.
1: No, antes, tiempo fuera. Con este calor intenso, el ambiente está encendido y se impone... Una pausa de hidratación.
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2: ¡Ah, qué rico! Sí, ¡qué rico, qué rico! Ahora sí, vamos a una pausa y regresamos con Alberto Lati, Félix Fernández, Eduardo Videgaray y Kitty de Hoyos en esto que se llama La Delantera. ¡No se muevan!
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1: Hemos gozado contigo, con Pati Cantú, con Beto Lati, que está con nosotros desde allá en Miami. Pero bueno, el fútbol es duro, pero justo. Y le da a cada quien lo que merece, como esta señora regiomontana, que muy humildemente acudió al FanFest. Y los dioses del juego de la pelota le dieron un regalo hermoso. Adelante, señora regia.
25: Miren lo que me encontré en el FanFest. Miren lo que me traje a mi casa.
26: Bonjour, je suis Kylian, je suis français et je suis venu pour le mundial ici à Monterrey. Viva México.
25: ¿Qué tal? ¿Qué tal, envidiositas? No, no se me pongan envidiositas. Yo comparto, ¿verdad, Kylian?
26: Sí.
25: ¿Hay para todas?
26: Sí, para todas.
25: Mira nomás, el muchachón. ¿Eh?
26: Sí.
25: ¿Cómo te lo pasó en Monterrey?
26: Wow. Increíble, los mexicanos en Monterrey son muy amables, los norteños me encantan.
2: Ya veo. No, pues ¿sabes qué? Ahora sí en Monterrey se armó la carnita cruda. Digo, asada. Digo, algo se va a armar ahí.
1: Carnota, feliz la señora con lo que acaba de reclutar.
3: Pero Francia no jugó en Monterrey.
2: Pero no importa. Ella se encontró. Pero ¿qué más da, Félix?
1: Pues puto.
2: ¿Qué más da? Se lo encontró en el FanFest, le gustó, mira.
1: La mandaron por bolillos, pero dijo que nada más encontró baguette.
2: Exacto.
1: Me la llevo puesta.
2: Los franceses...
1: Va a jugar.
2: Va a jugar. Y se me hace que el francés va a anotar, varias veces. Oye, pero los franceses nos declararon la guerra por unos pasteles. No creo que la armen de todos por un bizcochito que se va a comer este francés, ¿no?
1: Ah, ¿tan guapo se te hizo?
2: Pues yo digo que sí.
1: Estoy sintiendo celos.
2: No, el bizcochito, yo hablaba de otra cosa, el que se va a comer él.

0: comentario para este tema.
1: Los seleccionados nacionales aprendieron a jugar en equipo, a salir en línea, a hacer achiques, incluso a tratar bien a la prensa. Pero ahora tienen unas gracias nuevas nuestros seleccionados. Vamos con estas nuevas gracias de la selección nacional.
2: Gracias por cada porra.
3: Gracias por ser nuestra fuerza.
2: Gracias por estar con nosotros.
1: Ay,
4: qué bonito.
1: Todos los seleccionados, nada más les pusimos unos poquitos, claro. Pero todos los seleccionados dándole las gracias a la afición. Y por décimo mundial consecutivo, yo les contesto de nada.
4: No, y además de todo, es al revés, caballeros. Gracias por la hipertensión que le provocaron al pueblo mexicano. Finalmente todo el mundo estrenó un manómetro. Está bien, estamos todos enfermos del corazón ya.
1: ¿Tu presión?
4: Pero bueno, está bien.
1: Me recordó a mi infancia cuando me mandaban a agradecerle a la tía porque me dio el domingo. Así vi a estos muchachos dándole la
4: cara. Qué bueno que fue la tía, ¿eh? Y no agradecerle. Qué bueno que fue la tía y no el tío, güey. Agradecerle que te dio el domingo, güey. Está bien.
1: No me dio el domingo. Me daba el sábado.
4: Ah, ya. Ya, ya, ya.
1: No, no.
4: Te daba tu cuelga.
1: Claro, mi cuelga. ¿A ti te daban cuelga de niño, Félix?
5: Me daban el domingo.
1: ¿No? ¿Nunca viste la palabra cuelga? No, ¿toma tu cuelga?
5: No.
4: ¿A poco no?
5: El domingo yo me quedé.
4: Qué raro.
5: ¿La qué es cuelga?
1: Como el regalo de cumpleaños. Exacto, que te daba. Pero es como regalito de nuestras abuelitas, güey. Una exacto palabra ya en desuso.
4: Bueno.
1: ¿Qué parte del país eres?
5: Yo soy chilango de Coyoacán.
4: Ok.
1: ¿Y no te
4: daban, ¿no te daban tu cuelga?
1: Que no te daban cuelga.
5: Tú también eres. Ustedes también son sureños.
4: Chilanguísimos.
1: ¿No? Sí.
4: Sí. Bueno, a ver.
5: ¿Les daban su cuelga?
4: Sí, mi abuelita. Pero bueno, la afición mexicana. Sí, mi abuelita me daba mi cuelga, Lati. Me daba mis regalos cuando era cuelga? Mi santo cumpleaños. Esta noticia que les voy a dar. La afición mexicana está realmente satisfecha con el esfuerzo de los jugadores que ya no pueden ni comer a gusto. Chequen ustedes cómo recibieron a Don Memo Ochoa, el de la portería. Bueno, Don Memo, el de la portería ya, como del edificio, en un restaurante. Chequen ustedes esto. Don Memo, venga. ¿Esto es el Cuatro Vientos?
1: El Cuatro Vientos, adelantito de Cuernavaca, rumbo a Acapulco.
4: Que es un recinto gigantesco.
1: Todo el restaurante se puso de pie para
4: bien.
1: Todo el restaurante. Pero apláudanle más fuerte porque Don Memo ya no escucha igual que antes.
4: Oye, pero no lo vayan a echar al plato ahí. Es la legendaria carne seca ya de la selección, la asesina. Digo, porque ya está grandecito, ¿no? Vaya a ser la de malas, güey.
1: Y aquí lo que me llamó la atención es que, como siempre, le dijeron, pues le traemos lo de siempre, Don Memo, su cocolito y su leche. No, es cierto. Lo que me gustó es lo que dijo en alguna ocasión Alberto Lati. En redes sociales habrá muchísimo hate para Paco Memo, pero en la calle, en el estadio,
4: correcto,
1: en la vida real, México te ama, Paco Memo.
4: ¿Qué opinas, mi querido Alberto? Hay un amor, ¿no?
6: Sí. Es una gran lección y creo que nos sirve en todo sentido. Twitter o X es una muy buena porción de la realidad, pero no es toda la realidad. Y creo que la figura de Memo hoy está a un nivel de valoración, apreciación, que Memo además merece. Ha sido una carrera ejemplar, ha sido más de 20 años en la élite, han sido 6 Copas del Mundo, en 3 de ellas siendo el mejor mexicano del torneo. Me parece maravilloso que Memo tenga esto ahora que recién disfruta lo que es estar retirado.
4: Lo que sí es que no estamos seguros precisamente hablando de eso, si Memo pagó la cuenta, porque ¿por dicen que nomás se retiró y ya? Entonces, no sé si, palmó, si pagó lo que debía, no me queda
6: el
4: claro.
6: Que son.
4: Ándale, ese.
1: Bueno, la verdad de las cosas es que esto que escucharon y vieron no era el Cuatro Vientos, el restaurante, era el asilo, y todos se pusieron muy contentos de que regresó. ¡Ay, regresó Paco Memo!
4: Era el Cuatro Vientos.
1: ¿Con qué cara lo decimos esto? Tú, Dios,
4: no sé.
1: Tú y yo que somos unos vejetes.
4: Estamos a punto ya de llegar a la tercera
1: Félix
4: edad.
1: Félix, ni se diga.
4: Félix, ya, o sea, le falta la andadera nada más.
1: No, Dios del sexo tántrico,
4: ¿no?
1: Pero de la tercera edad.
4: Ahorita que se bajó abajo de la mesa, está súper bien, está en forma.
1: ¿Viste cómo levantaba la patita?
4: Sí,
1: algo quería.
4: Decía que no, pero levantaba la patita. Muy bien, la verdad. Me gusta.
5: No, se levanta la patita, no cuelga.
4: No.
1: No cuelga. Y Gil Mora regresó a Tijuana. ¿Terminó en Tijuana, Gil Mora?
5: Sí, Tijuana estaba en tinieblas también cuando llegó. Hay una bruma terrible ahí en la ciudad. ¿No te ha pasado?
1: Yo cuando voy a Tijuana siento que me ven gorilas en Tijuana.
4: No me digas.
1: Sí.
4: Ok.
1: Bueno, llegó a Tijuana, creo yo, para integrarse a Xolos, pero al parecer ya nunca estará Xolo. Porque la gente siempre estará con Gil Mora. Escuche usted cómo le aplaudieron a Morita en el avión. Adelante. Imagínate la emoción, estás en tu vuelo y de repente entra Gil Mora.
4: Está recorriendo el pasillo del avión.
5: ¿Lo alcanzaban a ver?
4: Y llega la ovación.
1: Y viajó solito y todo.

0: Sí, pero no se veía.
1: Casi no se veía.
0: No salía del asiento.
2: Félix, Alberto, ustedes que han vivido muchísimo fútbol y muchísimas justas deportivas de este calibre, yo creo que pocas veces he visto tan contenta en general a la afición mexicana, satisfecha sí. Porque se cayó peleando bien y jugando bien. Sí hubo errores, hubo cosas que se pudieron haber hecho mejor, pero el ánimo en este torneo es distinto, Beto Lati.
3: Es que aquí se nota, es una realidad. A la pregunta de si México logró satisfacer lo que la gente quería, es muy claro, ver a Memo Ochoa, que apenas jugó testimonialmente una especie de homenaje en pleno mundial, con las ovaciones, Quiñones ayer en el avión, Gil Mora con esto, las respuestas a los mensajes, incluso Javier Aguirre, porque normalmente termina el torneo y al entrenador nacional se le usa de piñata completamente.
2: Correcto.
3: Uh-huh. Y con todo y que puede haber un grado discutible, debatible, de si Javier tomó las mejores decisiones en los últimos 20 minutos contra Inglaterra, la realidad es que hay un mensaje de armonía y de apreciación, y creo que eso
2: cierto.
3: Es el mejor síntoma de cómo se recibió la actuación de México en el Mundial.
2: No, ¿cómo la viste, Félix?
0: Pues se le quieren buscar tres pies al gato y buscar un responsable, como ha sido en todas las anteriores eliminaciones, pero lo cierto es que hoy hay muy poco material para eso, coincido con Beto, y la prueba está en el agradecimiento, en lo bien que han recibido a todos y a cada uno de los seleccionados donde han aparecido, porque se reconoce el gran esfuerzo, independientemente de los errores personales de
1: claro, sí,
0: ¿no? que costaron los tres goles, tres errores, tres
1: pero qué
0: goles.
1: Ruta tan extraña para llegar a Europa, ¿no? Con escala en Tijuana.
2: Otra vez. Entonces, que tenían que terminar en Tijuana, por eso y Venecia. La verdad es que le aplaudieron porque se aventó todo el vuelo sin patear el asiento delante y no se hizo popó. Muy bien. Es increíblemente joven este jugador. Yo sigo azorado, sorprendido que una persona de 17 años vaya así de avanzada en su vida. Es realmente notable este muchacho. Señor.
3: Viene algo complicado, ¿eh? ¿Cómo lograr que un muchacho de esta edad mantenga los pies en la tierra, entienda que no ha llegado ni a una décima parte de donde puede llegar porque su potencial permite augurarlo, permite esperarlo?
2: Esto es cierto.
3: Tiene una serenidad, tiene grandes valores, está muy bien educado, es hijo de exfutbolista y todo ayuda. Pero tendrá que haber un gran trabajo alrededor de Gil para que mantenga los pies en la tierra, porque no es lo mismo Memo Ochoa, que se la sabe todas, que llegue a echar requesón o cecina y la gente le aplauda, que el caso de Gil Mora, que hace año y medio nadie lo conocía, y que hoy es un ídolo nacional, ¿no, Félix?
0: ¿Sí? No, absolutamente. Y mira que cometió un error. O sea, no tuvo un buen partido contra Inglaterra. Comete un error que resultó muy caro, pero nadie lo juzga por esto.
2: Pero imagínate, hoy veíamos fama así a los 17, Félix. No, es lo que decía Lati. O sea,
0: enorme.
2: Te puedes volver loco.
0: El chavo debutó hace 2 años.
2: Sí, y le va a llover dinero, le van a llover.
1: Debutó de 15.
0: Claro, y en Tijuana, que es un equipo profesional discreto, que no tiene mucho.
2: La fama, las chicas, la fiesta, las amistades, el dinero.
0: Ah, bueno, pregúntale, Beto Lati, ¿qué hizo la niña mal cuando cumplió 18 años? ¿Cómo se celebró? Está interactuando con alguien, Beto Lati.
3: Disculpa, me vino una persona a decir que cómo estoy. Le iba a decir que bien hasta que
1: me interrumpió.
0: ¿En qué idioma?
3: ¿Qué decía?
2: No, güey, que decíamos
0: que nos recuerdes cómo recibió la niña mal sus 18 años. ¿Cómo fue su fiesta? ¿Te acuerdas?
3: Ah, no, hizo una parranda tremenda, que estuvo escándalo porque quería contratar unos enanitos. Realmente fue una parranda tremenda, pero yo a Lamine Yamal lo veo muy sereno, lo vuelvo a ver en la cancha haciendo lo que tiene que hacer. ¿Qué pueda pasar después? No lo sé, el ejemplo del papá no es el mejor, pero yo creo que Lamine Yamal a sus 18 años se ve enfocado en lo que tiene que estar, que es el fútbol, ¿eh?
0: No, desde luego, y hoy veíamos a Boadí, jugador de 18 años con Marruecos, que nació en Francia, incluso jugó para la selección sub-21 de Francia, y hace pocos meses decidió jugar con Marruecos la Copa del Mundo. El chavo es un monstruo.
2: Pues ojalá
0: va a ser un extraordinario futbolista, va a ser de lo mejor del mundo en pocos años, ¿eh?
2: Correcto.
0: Está muy centrado.
1: ¿Ojalá qué?
2: Que ojalá y le vaya muy bien este muchacho.
0: A Boadí.
2: Sí.
1: A Morita, sí, le deseamos lo mejor. Y la parte más padre del vuelo es que el capitán lo llevó a la cabina, lo dejó sentarse en sus piernas y pilotar un rato el avión. Le pusieron Paw Patrol y
2: todo bien.
1: Un ratito de Barney.
2: Para que volara bien. Para que
1: se
2: volara
1: distrajera
2: bien.
1: Y no llorara. Y la pasó bomba. Ahora, yo les pregunto a ustedes, que son los que saben, ¿qué rumores hay? ¿A qué equipos? Porque yo oí algo que el Betis en España, que habría ofertas. ¿Hay gente interesada en el fútbol de primer nivel en el planeta en contratar a Gilberto Mora?
0: ¿Qué has escuchado, Beto?
3: A ver, es representado por una de las mujeres más importantes del medio de la representación de futbolistas, que es Rafaela Pimenta. Rafaela heredó la cartera de Mino Raiola, que era un representante importantísimo, el que llevaba a Zlatan Ibrahimovic, entre otros grandes futbolistas. Y Rafaela Pimenta fue muy enfática cuando le preguntaron en ese sentido aquí en Claro Sports de cuánto vale Gil Mora, y dijo 15 millones no alcanzan más que para una pierna del jugador. Creo que es muy importante también ser sensatos en un tema, que todavía no tiene 18 años y por ende, no siendo comunitario, no teniendo pasaporte de la Comunidad Europea, no puede militar a un equipo europeo hasta que cumpla los 18. Eso puede ser un parteaguas, unos meses más en ese sentido. Pero yo creo que lo ideal, tú dime tu opinión, Félix, es que no vaya directo a un equipo muy poderoso, que vaya a un fútbol que lo termine de formar, que lo termine de criar futbolísticamente, Félix.
0: Sí. Sí, por supuesto, coincido completamente. Y que no lo saquemos de proporción, ¿eh? Ojo, Gil Mora sí es una joya, es un garbanzo de la libra en México, pero jugadores como Gil Mora hay muchos en Europa, ¿eh?
2: Sí.
0: Ojo.
2: Pero bueno.
0: Y
2: no,
0: el precio que le quieren poner.
2: No tantos en México, ¿no? Tenemos que cuidarlo, llevarlo.
0: Es que acuérdate que los. Bueno, no sé si sepas, pero los futbolistas tienen un precio en México.
2: Sí, sí, claro.
0: Y otro precio en el extranjero. Uh-huh. El precio real es el del extranjero, que es muchísimo menor, ¿no?
1: Pues sí, pero tampoco que lo vayan a malbaratar.
0: No, claro que no.
1: Entonces regresa a Xolos.
0: No, pero puede haber un tipo de convenio en el que hay, por ejemplo, una venta por un porcentaje.
1: Pero por lo que dijo Lati,
0: un equipo de, voy a decir.
1: Que no tiene más de 18 años, entonces no puede jugar en Europa siendo extranjero, entonces ahorita va a estar en Xolos.
0: Claro, sí, va a estar en Xolos o probablemente en otro equipo de México, no sé. Pero muchas veces
1: van a vender camisetas.
0: Hay equipos, como el Pachuca, que lo hacen muy bien. A la segunda venta es cuando realmente se beneficia el equipo. La primera lo dejan ir, pero si después hay una venta, sucedió con el Chucky Lozano cuando fue, por ejemplo, a Napoli. Ahí es cuando el Pachuca se forró.
2: Okay.
0: Ahí se metió un billete.
3: Eduardo.
0: Segunda venta. Sí.
1: Sí. Beto.
3: Les explico lo que es la segunda venta para el que no lo tenga tan claro. No solamente vendes al jugador, sino que, digamos, por una cifra vendes el 70% del jugador, el 80% del jugador, y te guardas ese 30% para una segunda venta. Manera que, supongamos que lo vendieran a Gil Mora en 10 millones, te guardas el 30%, y si es vendido por 30 millones en unos años, que es una progresión sensata, viendo lo que va a crecer, entonces el equipo tiene ese 30% para tener una ganancia en la segunda ecuación. Es como guardar un porcentaje del futbolista. Y es un marco que funciona mucho. A ver, Mastantuono, futbolista argentino que el Madrid compró a los 17 años por una cifra cercana a los 50 millones de euros. El Madrid no lo pudo presentar hasta que no tuvo 18 años, decir un ejemplo. A Mastantuono parece que no le hicieron un gran favor con ese salto al Real Madrid a esa edad, porque de hecho era seleccionado a los 17 años antes de ir al Madrid y no termina siendo convocado ya con 18 por Argentina porque jugó muy poco en su primer año. Entonces, no es garantía lo que pueda suceder con eso. Hola.
1: Gracias, Beto. Perdón que te interrumpa, pero viene Hugo Sánchez. ¡Adelante, Hugo!
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1: Para los que estén en radio, Hugo Sánchez aparece en ese breve fragmento patrocinado por Mazda.
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1: Y ha llegado el momento de prestar nuestros micrófonos a la fanaticada que sigue de cerca este programa, pero eso será cuando regresemos de este corte comercial, porque creo que ya no tenemos tiempo para nada, o estoy en lo correcto, Cabina. ¿Sí?
2: Dice Cabina que de una vez, que sí tenemos chance.
0: Tengo miedo, van.
2: Bueno, a ver, van a hacer algunas preguntas buscando nuestra guía, los miembros del público, y nosotros aquí les vamos a dar consejos y nuestra opinión para resolver estas disyuntivas. Adelante con la primera pregunta, por favor.
5: Oye, le invité a mi esposo unos boletos para el estadio, pero empeñé su carro. ¿Crees que se enoje?
2: ¿Cómo ves?
0: Depende del partido.
2: ¿Cómo ves la pasadez? No, pero está, o sea,
0: si lo empeñó para el Túnez Japón, pues
2: seguro lo malbarató.
0: Seguramente no regresa a su casa.
2: Seguro lo malbarató.
1: No se preocupe, señora. Más vale pedir taxi de aplicación que pedir permiso. Su esposo no se va a molestar. Ya sé, el secreto es no dejar que se le baje la borrachera después del estadio. Así su marido va a andar a gatas todo el tiempo y no se va a dar cuenta que no tiene coche.
2: Correcto. Pero tenemos más preguntas. Continuemos ahora. Ya no. Ah, que dice Cabina que no. Primero que sí, pero que no. Ok. Venga, Hugo Sánchez, ¿qué quieres decirnos?
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1: Okay, ponemos a la delantera.
2: Sí, paso en la delantera.
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13: Hola, yo soy Iván El Pollo Elizondo y esto es Astros Mundialistas. Frank Kessié, mediocampista del Al Ahly de Arabia Saudita, es una de las figuras más importantes de la selección de Costa de Marfil con 29 años. El centrocampista destaca por su potencia física, recuperación de balón y su llegada al último tercio. Inició su carrera en el Stella Club marfileño antes de dar el salto al fútbol italiano con el Atalanta y Milán. En 2022 arribó al Barcelona, donde permaneció solo una temporada. Ha sido pieza clave en el medio campo, tanto en eliminatorias mundialistas como en la Copa Africana de Naciones, donde levantó el título en 2023, aportando goles y liderazgo. Su experiencia y dominio del medio campo lo posicionan como uno de los jugadores más influyentes de Costa de Marfil.
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14: Hola, mi nombre es Darian Sandoval y estas son Curiosidades Mundialistas. Brasil 2014 enfrentó a las selecciones a situaciones adversas, sobre todo relacionadas con las condiciones climatológicas. Dentro de ellas, Fernando Muslera fue uno de los que se vio afectado, aunque por la fauna del país. Un día antes del debut de Uruguay ante Costa Rica en Fortaleza, el arquero Charrúa publicó en redes sociales que sufrió el embate de un temido enemigo en su propia cama. Hormigas rojas. El futbolista lo compartió con humor. Sin embargo, no fue el único miembro de la delegación uruguaya que se vio afectado por insectos en sus habitaciones. Situaciones que no pasaron más allá de una anécdota que contar. Aunque, en su debut los charrúas cayeron 3-1 ante los ticos.
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0: Según cifras oficiales, el partido entre México e Inglaterra de octavos de final fue el más visto en nuestro país y en el país vecino del norte.
1: ¿Te cae?
0: En lo que va del siglo XXI.
1: ¡Wow!
0: Ningún otro partido ha tenido tal audiencia en este siglo como el que vimos el domingo.
1: Un partidazo, Félix. Yo pocas veces fui emocionado tanto con un partido de fútbol. O sea, más allá de que...
2: Hasta tú lo viste.
1: Hasta yo lo vi, imagínate. No, pero de verdad... Pocas veces yo he visto un partido tan trepidante, o sea, donde él toma y daca constantemente, se peleaba el terreno, un partidazo,
3: no, no, un partido
1: más allá
3: que
1: de México.
3: Tanta expectativa, sí. Pues, difícilmente, ¿no? Por la fase de grupos perfecta, por el siguiente partido contra Ecuador, que no se recibió gol, etcétera. Entonces, eran altísimas las expectativas para ese juego.
0: Gran partido. El PRI, en cambio, es el partido más dejado en visto del siglo XX.
1: ¿Sabes qué? Ahora los seleccionados saben lo que sintió Edgar Secae cuando dijeron que su video era el más viral. Ahora ya entendieron, pero bueno.
0: Edgar Secae.
1: ¿Te acuerdas? ¡Ah, ya! ¡Ya, güey!
0: ¡Qué pendejo! Sí, sí, me acuerdo. Bueno, también fue el día en el que el drenaje de los baños tuvo más flujo.
1: Pues sí, güey.
0: Eso es real, ¿eh?
1: Es que sí, había mucha gente pendiente. Imagínate el medio tiempo, además, que nadie se movió durante el partido. En el medio tiempo...
0: La pausa de rehidratación.
1: Un jaladero espantoso.
0: Yo lo uso de pausa también, de deshidratación.
1: Sin duda. ¿No? Beto Lati, ¿cómo ves este récord roto? A mí no me sorprende, ¿eh?
4: A ver, y hay uno más. El México-Inglaterra y el Estados Unidos-Bélgica están ya catalogados como los dos eventos deportivos de la televisión estadounidense que no sean del NFL, ajá, de mayor audiencia en lo que va del siglo XXI.
1: Wow.
4: Algunas fuentes dicen que el México-Inglaterra con mayor rating que el Estados Unidos-Bélgica, otras a la inversa. También la tensión narrativa del Estados Unidos-Bélgica no ayudó, estuvo resuelto demasiado pronto, uh-huh, pero ya son dos partidos por encima de eventos medulares en la agenda de este país, como si la Serie Mundial, como finales de NBA, como colegial, March Madness y lo que me vayas diciendo. Así que el fútbol pisando detrás del NFL.
1: ¿Y sabes qué, Félix? Que en Estados Unidos yo creo que se enteraron de lo que es una Copa Mundial porque ni idea tenían. Y ahora sí, por lo que veo, varios estadounidenses dijeron, vamos a ver el fútbol.
3: Eso me preocupa. No, como que ni idea tenían. En el 94 fue la primera Copa del Mundo donde se llenaron todos los partidos.
1: Sí,
0: de mexicanos.
1: Digamos que poca gente consumía el fútbol y siento que ahora, siendo país sede, la verdad es que subió muchísimo.
0: El 94 fueron
1: la
0: sede.
1: Curiosidad. Sí, por eso, pero en esta ocasión creo yo que fueron, o sea, fue más relevante el fútbol.
3: Sí, sí, sí, porque también el fenómeno de redes sociales ahí.
1: Correcto.
0: Y la MLS también ha ido creciendo, ¿no?
3: Y la MLS ha crecido muchísimo, gracias.
0: ¿Hace cuánto que existe la MLS?
3: 900. ¿La MLS?
0: La MLS, sí.
3: No sé, ¿desde cuándo tú empezaste a conocerla?
0: Realmente desde que llegó ahí Messi al Inter Miami.
1: ¡No! ¿Cómo crees?
3: Ay, dile, caray.
0: Yo empecé a enterar.
1: Oye, ¿a qué le atribuyes ese incremento en la audiencia televisiva del Mundial, mi querido Beto Lati?
4: Creo que las redes sociales han contribuido y creo que el interés por personajes... Es que hay un dato que me llama mucho la atención. El nuevo aficionado no es de equipos, sino de individuos. No importa tanto Argentina como importa Messi, no importa tanto Francia como importa Kylian Mbappé, no importa tanto Noruega como Erling Haaland, Brasil o Vinicius. Y creo que sí ha habido un boom muy especial siguiendo estos personajes específicos, evidentemente Cristiano con Portugal, sin importar que el paso no fue brillante de la selección lusitana. Y sí hay un boom, como sea. Ayer les compartía que hubo gente que me veía grabando y me decían, ¿por qué están grabando aquí en Miami? Le decía, ¿sí supiste que hay un mundial en tu país? Hay gente que no le llegó el memorándum.
1: Te digo,
4: ¿no?
1: Te digo.
0: Vale.
3: Sí, pues es que Beto Lati dice que no hay nada de ambiente mundialista.
1: Pues
3: ahí,
1: poco, pero es que hay poco interés.
3: Mira, hay un lugarcito que se llama el Eleven, Lati, que es 24-7. Te vas a divertir muchísimo y vas a ver...
0: ¿Pero es un table?
1: ¿Qué tipo de antro es, Félix?
0: ¿Qué es?
1: Platícanos.
0: Strip club.
1: ¡Ah!
3: Espérate, pero es muy...
0: Muy futbolero.
1: Es familiar.
3: Hay mucha gentrificación.
1: Ya.
0: Hay muchas pelotas.
3: Es globalizado.
4: Y Eleven por el 11 del equipo, por los 11 que juegan.
1: Bien, claro, Lati. Pero no.
0: Claro.
3: Puedes ir a desayunar ahí si quieres mañana.
0: Pero me impresiona lo que acabo de escuchar, porque Miami, considerando que hay mucha gente latina, no necesariamente mucho mexicano, que sí hay algunos... Pues es el equipo, es la sede del equipo del Inter Miami, donde juega Lionel Messi. Y uno pensaría que habría más conciencia pambolera por allá de lo que, en pleno mundial.
1: Es que igualmente te digo, yo que allá vivo no le ponen mucha atención. Beto Lati.
4: Es curioso la historia del fútbol en esta ciudad de Miami. Siempre entendieron que el target era la comunidad hispana. De hecho, el primer equipo de fútbol de esta ciudad se llamaban The Miami Gatos, no Cats. Los Gatos,
0: ¿Gatos? De Miami Gatos.
4: En español. Sí, los Gatos, de Miami Gatos. Fue un proyecto que no funcionó. Luego tuvieron su equipo de lo que fue la NASL, la North American Soccer League, que era el equipo de Fort Lauderdale, del que trajeron aquí a George Best, que era una gran estrella. No terminó por explotar. Tuvieron otro intento más cuando nació la MLS. Y finalmente ahora con el Inter han dado el gran paso por el fenómeno que representa Messi y también por lo que es Beckham como parte de los propietarios, ¿no?
1: Oye, y una pregunta, si comparáramos, por ejemplo, lo que significa económicamente este equipo que dices que ya es un éxito del Inter de Miami con un equipo de Liga Mexicana, yo me imagino que no es la misma clase de negocio, ¿o sí? Porque hay muy poca gente en Estados Unidos que disfrute del fútbol.
0: Buena pregunta.
3: Vale mucho más.
1: Estoy seguro, pero no sé si como negocio, pero no sé si como negocio sea tan rentable como un equipo mexicano. ¿Qué opinas?
0: ¿Vale más que el Atlante?
3: Vale más que el Atlante, o creo lo que...
0: ¿Quién lo pensaría? ¿Verdad? Vale, es increíble.
3: No, es que tienen un modelo de negocio que a raíz de una empresa que es Zoom, ha crecido muchísimo, pero además es prácticamente un negocio asegurado, ¿no? Porque el estadio tiene el nombre de un patrocinador forzosamente.
1: Okay.
3: Deben tener un cierto porcentaje altísimo de season tickets vendidos.
1: Okay.
3: También hay un tope salarial en... hay tope salarial, pero hay solamente la posibilidad de tener 3 jugadores franquicia, es decir, con sueldo libre. Y tiene una comercialización brutal. Tal es así que ya llegaron a 30 equipos y ya cerraron. Pero hay muchísimas solicitudes para otras franquicias que no son aceptadas.
1: Es un negocio que jala, pero no sé si comparado con la mexicana. ¿Qué pasó, Beto?
4: Hay dos factores muy relevantes, Estaquita. Uno, México de momento no tiene franquicias deportivas valuadas por encima de los $1,000 millones, o sea, el billón. Según la revista Forbes, el AFC, el equipo de Los Ángeles, ya tiene esa evaluación y el Inter de Miami va en camino. Pero hay otro punto que es difícil de entender para cualquier liga competitiva del planeta. ¿Tú te imaginas que el Barcelona, pensando en que la Liga Española suba de valor, diga, vamos a ceder estas ganancias todos juntos para que el Madrid compre a un gran futbolista? Claro que no.
1: Claro,
4: ¿no te imaginas que eso pasara, que dijeran los Red Sox, vamos a contribuir para que los Yankees o los Dodgers tengan un jugador? Claro que no. La MLS se juntó para ceder de manera colectiva un porcentaje de las contrataciones de Apple TV, de las descargas de la liga, de el pago por evento, para que Messi tuviera una especie de revenue, una especie, digamos, de comisión o de tajada de esas ventas, todos unidos, porque dicen, para que suba el valor de la liga colectivamente, todos hacemos un esfuerzo para que Messi juegue aquí. Es algo que ninguna otra liga competitiva del planeta podría pasar. O sea, ¿te imaginas diciendo a los Celtics de Boston, todos vamos a ceder para que los Lakers contraten a LeBron? Por supuesto que no.
3: No.
4: Ya lo digo, en el fútbol de otro país. Eso pasa con la MLS, es un esquema muy distinto.
1: Me llama muchísimo la atención porque justo en estos programas hemos estado platicando los cuatro. Yo he aprendido mucho de este asunto de por qué el fútbol mexicano no es mejor. Y nos hablaban de la cuestión de clubes y demás. Aquí lo que veo es un modelo de esta liga de vamos a ir sembrando semillas para que crezca el negocio a lo bárbaro. Porque evidentemente pues tenderá el fútbol a ganar terreno en los
0: Detesto
1: Estados Unidos.
0: Detesto que suceda eso en Estados Unidos. Lo odio.
1: ¿Por qué?
0: Porque va a mejorar su fútbol.
1: Pues sí, güey.
3: No, claro.
0: Rato, no quiero ni imaginarlo.
1: Es el ejemplo para México, Félix.
3: No, ya. Y Beto mencionó una empresa clave también en este nuevo éxito monumental de la MLS, que es la empresa de Apple, que compró los derechos de televisión para transmitir a todos los equipos por algo así como 15 años, no sé, desmiénteme, Beto, pero por una cantidad exorbitante, lo cual le genera muchísimo.
0: Me sorprende mucho porque el partido Bélgica y Estados Unidos, yo pensaría que lo hubiera comprado Pornhub.
1: Exacto, justo lo quiero decir.
0: ¡Qué vergüenza!
1: Sí, con toda la inversión, la verdad, la selección gringa me pareció una cochinada de equipo.
3: Sí. Y es lo que se trató de hacer aquí en México con el fallido intento de Juan Carlos Rodríguez, Beto.
4: Y viene otro tema de fondo que Landon Donovan, leyenda del fútbol de Estados Unidos y eterno verdugo de la selección mexicana, colocaba el dedo sobre la llaga. Decía Donovan, para que pueda jugar un futbolista en Estados Unidos, a diferencia del resto del mundo, tiene que pagar una cantidad de dinero que la clase media baja no puede. Él explicaba que en su caso, con una madre soltera, con circunstancias económicas muy adversas, él no hubiera podido llegar. En Estados Unidos, los talentos infantiles y adolescentes tienen que pagar para jugar, mientras que en el común del mundo o el mundo de élite futbolística, los futbolistas no pueden pagar y son asumidos por un equipo para desarrollarlos como talento. Entonces, en este arte de hacer el fútbol una actividad de clase media, porque en Estados Unidos lo es una actividad de suburbio y demás, todavía no se entiende bien esa dinámica para generar talento o contribuir a que el talento con menores recursos pueda ser canalizado, ¿no?
3: Sí, y tienen que ajustar varias cosas, perdón, nada más para terminar.
0: Por favor.
3: Como que los jugadores de fuerzas básicas, que van, ya que todos los equipos de la MLS los tienen desde chavillos, se pueden ir libremente a otro lado. O sea, se pueden formar ahí y de pronto si alguien tiene... Sucedió con los Funes Mori, por ejemplo, en Dallas. Ellos crecieron ahí en Dallas y de repente un día se fueron a Argentina y hicieron contratos de...
0: Y el equipo de Dallas los deja ir sin problema.
3: Los deja ir y no recibe nada. Y hay otro tema, y tiene que ver con el choque con el fútbol universitario. Okay. Muchos persiguen becas precisamente por lo que dice Beto, ¿no? Cuesta tanto jugar que mejor aspiro a una beca de fútbol soccer en una universidad, aseguro la educación para mi hijo, o el mismo chavo lo piensa así, y después ya el fútbol profesional queda ya muy, muy, muy lejano, pero por lo menos aseguran una beca en la universidad, que son carísimas.
0: Muy bien, pues sí. Bueno, desafortunadamente este torneo terminó para México, pero para algunos jugadores mexicanos terminó antes que para otros. Esta es la estadística de los seleccionados que jugaron más minutos y los que menos minutos tuvieron en la competencia. Adelante, en primer lugar, pues el tal Rangel, 437 minutos, salvo el ratito que estuvo Paco Memo, nadie más. El Piojo Alvarado, 427, Julián Quiñones, 410. Y llegamos hacia el fondo, el pobre de la Hormiga, 14 minutos, Paco Memo, 13. El Chino Huerta, 6 minutos.
1: Wow.
0: Y Carlos Acevedo, pues no pudo jugar.
1: ¿Fue el único jugador que no jugó?
3: El único.
1: Lo siento por Acevedo. Pero
3: siendo arquero era muy complicado.
1: Pero ¿sabes qué? Le tengo mucha envidia porque qué pelo, qué cabellera de Acevedo.
3: ¿Te gusta mucho?
1: Sí, es que no.
3: ¿Alguna vez te trajiste el pelo
1: así? Lo dejé largo, pero me lo hicieron corto después.
0: Sí, me ha pasado al revés, qué curioso.
1: No me digas.
3: ¿Te lo dejaste corto y te lo hicieron largo?
1: Sí, sí. Así sucede a veces. Así sucede a veces, Félix.
0: Pero no me sorprende. Yo sabía que Alexis Vega iba a ser hora nalga al Mundial.
1: Ay, yo no sé.
0: ¿Quién si no?
1: Oye, ¿pero qué sientes, Félix, de saber que Acevedo igualó tu récord?
3: Pues yo tengo envidia del Chino Huerta. ¿Cuánto jugó? ¿Seis minutos?
0: Seis minutos.
3: Yo con eso me daba por bien.
1: Oye, a ver, cuéntanos. O sea, vas al Mundial, eres parte de la selección. O sea, ¿tú sabías, me imagino, si ibas a jugar o no?
3: Pues
1: si había posibilidad.
3: Campos, güey, ¿sabes qué posibilidad había? No, y esto es muy, muy serio y real. Jorge Campos, ¿te acuerdas que también jugaba delantero?
0: Sí, ocasionalmente.
3: Era muy bueno, muy era muy bueno como delantero. Y a Miguel Mejía Barón le gustaba de pronto hacer ese cambio. Lo hizo después con el Atlético cuando subimos los dos con Mejía Barón.
1: ¿Alguna vez sucedió que jugara Campos como delantero?
3: Sí, o sea, pero sí. Muchísimas veces. No. Okay, no, en Mundial no, pero era la idea del doctor Mejía Barón.
1: Y ahí hubieras entrado
3: eventualmente.
1: Tú.
3: Eventualmente. Y ahí estaba la posibilidad. Ahí se abre la posibilidad. Y no, justamente en ese partido.
1: ¿Y no te le acercabas y le decías, güey, le susurraba al oído? Brody, vas a la delantera, que te utilicen ahorita, nomás para jugar tú un ratito. No,
3: tenía que susurrarle al oído. Oye, amigo, pero si al doctor
0: te susurraba lo que Mejía Barón decidía.
1: Oye, ¿y acariciaste siquiera la grama? ¿La tocaste?
3: No, pues la banca está ahí juntito, güey.
1: Okay. ¿Qué pasó, Beto?
4: No, de hecho, hubo un momento en el juego contra Bulgaria, en Nueva Jersey, en el que México queda fuera, en el que el rumor era, seguramente va a mandar a Campos a la delantera, porque veías a los delanteros, el corte que no eran tan habilidosos, eran más delanteros centros, y pensabas, a lo mejor Jorge con su habilidad para romper el partido, y entonces claro, emergía la lupa sobre Félix. Al paso del tiempo en Claro Sports, Adrián Chávez ha dicho que él era el segundo portero y Félix el tercero. Félix asegura que no, que Félix era el segundo, Adrián el tercero. No lo sabremos, pero
0: no,
4: Adrián
0: no,
4: Chávez
0: sí lo sabemos,
4: dicho,
0: yo Félix le creo a Félix. ¿No?
3: Bueno, simplemente por descarte, ¿quién tenía el número 12 y quién tenía el número 22?
0: Okay. Asumo que tú tenías el 12.
3: Sí, asumes bien. Exactamente.
1: Okay,
3: el 12 está más cerca que el
1: 22. Creemos, Félix, está bien. No te preocupes, no pasa nada.
0: No te preocupes.
1: Bien,
0: te y creemos. No te preocupes, pero Acevedo, cuando te retires puedes tener un programa con nosotros.
1: Como Félix. Exacto. No pasa nada. Y Armando González solo jugó a 14 minutos, pero para una hormiga, o sea, en años hormiga eso es una eternidad.
0: Es una eternidad.
1: Es muchísimo tiempo. Entonces podrá estar satisfecho con el tiempo que se le dio.
0: Y entonces yo me quedo ya claro. Tú eras el segundo portero, Adrián Chávez era el tercero.
3: Sí. Hemos citado a Adrián Chávez para que venga a aclarar eso frente a frente y no ha querido.
0: Ah, pues por algo será.
3: ¿Se acuerdan que Adrián Chávez fue candidato de MC para la alcaldía de Xochimilco?
1: ¿Ah, sí?
0: Sí.
1: ¿Y luego?
2: No ganó.
1: ¿No ganó?
3: ¿Días antes declinó?
1: O sea, lo estás haciendo pedazos.
2: ¡No, no, no! No, no, nada, no,
1: ¡ya dejémoslo en paz!
3: Ver, pero eso es público.
1: ¡Pobrecito!
3: A ver, espérame, pero que declinó 15 días antes de la elección es público.
1: Félix es cruel, güey. O sea,
3: ¡no!
1: Utiliza este
3: es
1: espacio
3: realista.
1: Como una torre de un castillo para
3: no,
1: vivir a
3: facto. ¡Googleale! Fácilmente vas a encontrar.
1: Con Adrián Chávez Xochimilco. Recuérdame nunca hacerte enojar, güey.
0: Por favor. No, sí, qué miedo. Bueno, después de casi 3 semanas de fiesta continua, finalmente el ángel de la independencia puede tomarse un merecido descanso. Y así fue captada la figura alada, que es tan famosa y en Reforma, en un puesto callejero echándose unos muy merecidos tacos. Adelante, ángel de la independencia.
1: Bueno, le describimos a la gente de radio este el ángel, pintado, con peluca, echando taco.
0: Con el pelo pintado de dorado.
3: Sin alitas.
1: Sí.
0: Y con las chichis al aire, ¿eh? Como está, el ángel.
1: Está muy bien. Oye, pero el ángel, ¿por qué es el ángel si tiene chichis? ¿Es el primer miembro de la comunidad LGBT X y Y?
0: De milagro no tiene barba.
1: No
0: también
1: sé.
0: El ángel.
1: No sé.
0: Es que es una victoria alada.
1: Ah.
0: En realidad, el ángel es la ángel, ¿no?
1: Okay, pues si tiene chichis, bueno... Hoy
0: ¿qué
1: por hoy?
0: Chichis, güey.
1: ¿Te pondrías chichis?
0: ¡Qué firmeza!
1: ¿Te pondrías chichi para ser ángel?
0: No.
1: ¿Y
0: no
1: si sé. Te pusieras chichis dónde? Yo en la
0: en
1: espalda.
0: En la cara.
1: Esa, en la cara. Ahí sí me gusta ponérmelas, la verdad.
0: Me las pondría.
1: Sí, sí, sí.
0: ¿Quién tiene mejor cuerpo? ¿Las chichis del ángel o las nalgas de la Diana Cazadora?
1: Yo diría...
3: Ah, justo.
1: ¿Qué prefieres? ¿Qué prefieres, Félix? ¿Chichis o nalgas? De la Diana y del ángel.
3: Es que las dos tienen una figura...
1: Sí, no.
3: Pero la figura de la Diana era real, o sea, sí fue
1: sí,
3: un modelo.
1: Una mujer, correcto, sí, correcto. ¿Quién era Beto Lati?
3: Sí,
1: tú que todo lo sabes. A ver.
4: No sé quién era, pero sí hay una historia que tiene constatación. La Diana llegó a tener calzón, llegó a tener ropa, porque después de que se hizo, hubo algún político que le ganó el puritanismo y dijo... Está muy expuesta esta muchachita, aunque sea de bronce,
0: están
4: y entonces le ponían y le quitaban ropa.
1: No me digas.
4: Hubo rachas en las que le pusieron ropa a la Diana, claro, para tapar pues lo que se ve, porque
0: sí,
4: también
0: brasier,
4: es un poquito.
0: Dicen
4: abundante.
0: Que era un amante de López Mateos.
1: Es lo que decían, sí.
0: La que posó para hacer la figura de
1: que
0: la
1: que al parecer
0: cazadora.
1: Era como una secretaria o una que tenía una relación con ese expresidente.
0: Ese expresidente, yo no lo sé, pero dime una cosa, Félix. Si el ángel fuese humano, ¿te lo darías a pesar del pronombre él? El ángel, ¿eh?
3: Es que no existe el...
1: Bueno, pero a ver...
3: Espérate, no existe la...
1: No existe no la ángel, es el ángel.
3: Pues sí, claro.
1: Tiene razón,
3: ahí
1: ¿eh?
3: No, tiene,
1: no hay pronombre femenino.
4: Félix anda pues, con el ángel, suena muy fuerte.
1: Pues sí.
4: Ángel Sepúlveda, algún futbolista.
1: Ándale.
0: Ángel Malagón, ¿por qué no?
1: Bueno, en este caso el ángel se bajó porque andaba desesperado buscándose una victoria, pero en lata, fría, porque hace un calor allá arriba, güey. Ahora, imagina, ahora que decías que le quitaban y le ponían la ropa a la Diana Cazadora, imagínate el enfermo que se la quitaba. Oye, estás bien caliente de todo el día en el sol, déjate desnudo.
0: No, güey, eres un enfermo, cabrón.
1: Bueno, es bronce, negro, o sea, se calienta.
0: No puedo creer. Sí,
1: y la firmeza de esas nalgas, puta. Exacto. Increíble, güey.
0: Y se nota que a ese ángel le urge una copa.
1: Sí, por lo menos, ¿no? Por lo menos, güey.
0: Sí se ve generosa.
1: Oye, pero ¿y ahora cómo va a regresar a su columna si ya no hay nadie que lo aviente? ¡Quiere volar! ¿No? O sea, está difícil. ¿Cómo va a llegar? O sea,
0: confesó algo mientras estaba echando sus taquitos ahí. Dijo, la neta, el cielito lindo ya me tiene hasta la madre.
1: ¿Así habla el ángel, güey?
0: ¡A huevo!
1: ¡Así habla, güey!
0: ¡Viva Hidalgo! ¡Y viva Nesa!
3: Para vestir a la ángel ya estaba mucho más,
1: estaba
3: difícil,
1: más difícil
3: que para vestir a la Diana, ¿no? O
0: sea, sí, sí, está muy cañón.
1: Oye, Beto, ¿y tú tienes idea de cuándo se empezó a convertir el ángel o ese lugar en el lugar de los festejos? ¿Cuándo se empezó a reunir la gente ahí o por qué?
0: Ya lo conté yo en este programa, pero está bien. Tú solo le pones atención.
1: ¿Cuándo? Pues claro, ¿pero cuándo fue?
0: Cuando México le ganó en el 74-0 a El Salvador.
1: ¿Es correcto, Lati?
4: Exactamente, es correcto. Eduardo sacó la referencia con precisión.
0: Gracias,
4: fue
0: profe.
4: Un torneo, el único en el que a México le ha tocado en la fase de grupos un rival de la CONCACAF. Ajá. El Salvador, que venía de clasificarse en el episodio llamado La Guerra del Fútbol, esa serie de partidos contra Honduras que terminó como detonante de un conflicto armado. Y El Salvador fue goleado por México 4-0. Si no estoy mal, Félix, par de goles del Cabo Valdivia ese día y Nacho Basaguren también anotó, ¿no?
3: Nacho Basaguren,
0: pones atención. Nunca oyes cuando digo yo algo, si te lo tiene que decir Lati. O sea, yo aquí estoy pintado, no sirvo para nada.
1: Él es el maestro Lati, Eduardo.
0: Contéstale tú.
1: No,
0: tú,
1: no me hagas berrinche, siéntate.
3: Berrinchitos aquí.
1: Siéntate en la delantera y estate de sosiego. A ver.
3: Lati, que por cierto, Nacho Basaguren porque en el Mundial de 70 se inauguró la opción de campo, de los cambios, y fue el primer futbolista que entrando de cambio anotó en una Copa del Mundo.
4: De la historia, el primer revulsivo anotando.
3: Okay. Era del Atlante, mijo.
1: Además, era del Atlante, fíjate las cosas.
0: Bueno, pero qué chiste, tú ya estabas ahí en el planeta vivo y estabas viendo el juego, nosotros no habíamos nacido.
1: Oye, vamos a ver ahora a Javier el Chicharito Hernández, que está cerca del retiro, pero él no quiere compartir su experiencia y conocimiento desde el banquillo y volverse entrenador. No, eso es para débiles. Él quiere algo mucho más humano. Quiere ser millonario y comprarse un equipo de fútbol. Adelante, Chicharo.
0: Venga.
2: ¿Te gustaría ser directivo, director técnico?
5: No, no estudié nunca para ser directivo ni director técnico. Sigo a seguir jugando. Estoy tomando decisiones más como a largo plazo. Y claro que a largo plazo, pues como no estoy debutando, ya se está acabando mi carrera. Estoy tratando de tomar la mejor decisión para eso, ¿no? Ya más adelante la gente lo sabrá. Pero sí voy a estar en la cancha todavía. Y luego, entrenador y directivo no, pero lo que sí me gustaría es poder ser dueño de algún equipo.
0: ¡Ay, güey!
1: ¿Saben qué? Para los que están escuchándonos en radio, está sentado con una mesa de mármol frente a una chimenea muy grande de piedra de cantera. ¿Ya es vampiro y compró un castillo? ¿Qué diablos está pasando, güey?
0: Yo creo que ya es millonario Javier el Chicharito Hernández. Ha ganado muchísimo dinero.
1: Pero comprar equipos de fútbol...
0: Ya tiene pensado hasta el nombre del equipo que va a comprar. La Banca FC.
1: Pero yo lo entiendo. O sea, ¿cuándo han escuchado que se lesione un dueño de equipo de fútbol? Está claro. Bien, está bien.
3: Interesante.
0: Yo pensaría que ser director técnico es su pasión, ¿no? Se la vive en la banca.
1: Pero mira, Chicharo, nunca digas nunca. O sea, mejor di, ¿y si sí? ¿Me regreso a la banca a dirigir al equipo del cual soy dueño? Está bien, me gusta.
0: ¿Y si sí, de veras? ¿No lo vamos a dejar descansar tantito eso?
1: Oye, ¿cuánta lana se necesita para comprar un equipo, Lati? O sea, tienes que ser putrimillonario, ¿no?
4: Depende del equipo, la categoría y tal. De primera división, Félix, corrígeme, es difícil que lo encuentres por menos de, ¿qué te gusta, Félix? $300 millones más o menos, con estadio. Es como el Atlas salió, ¿no?
3: ¿Con estadio, dijiste?
0: Sí.
4: No, sí. No. El Atlante, con instalaciones.
3: Costó la mitad de eso.
1: La mitad
3: pero
1: de eso.
3: Era muchísimo.
1: Bueno, pues sí, mira,
4: pero
1: mientras.
4: Sin, es, pero el caso del Atlante era sin estadio y sin jugadores. Era solamente la matrícula, la placa para jugar en primera. ¿Estamos correctos?
3: Estamos correctos.
0: ¡Órale! Bueno, tenemos que ir a un corte, pero seguiremos con cosas muy interesantes. Vamos a platicar acerca del partido que se juega mañana, España contra Bélgica.
1: Tú y yo tenemos que hacer cuentas, a ver cuánto compramos el equipo. La Corneta FC, ¿no? Estaría bien. A ver si nos alcanza. Vamos a un corte y volvemos. No se muevan, esto es La Delantera. ¡A soñar!
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12: Hola, yo soy Alex López y estos son los Estadios Mundialistas. En el corazón de México se levanta un escenario que respira historia, el Estadio Azteca, que en 2026 será conocido oficialmente como el Estadio Ciudad de México. Será el primer estadio del planeta en albergar tres Copas del Mundo, 1970, 1986 y ahora 2026. Aquí brillaron leyendas como Pelé y Diego Maradona en finales inolvidables y escribieron páginas eternas del fútbol en partidos del tricolor en diversas competencias oficiales. Hoy, ya remodelado y modernizado, es casa de clubes de la Liga MX y de la selección mexicana y volverá a ser protagonista en la inauguración de la justa entre México y Sudáfrica cuando el mundo mire hacia este coloso que nunca deja de latir.
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0: Venga.
1: No, es muy favorito España, pero Bélgica tiene todavía unas rebabas, ¿no? De aquel buen equipo que tuvo las dos Copas del Mundo anteriores. Bélgica viene de ganarle con muchísima autoridad a Estados Unidos. Recordemos, partido polémico.
2: 4-1, delicioso.
1: Que le había ganado antes a Senegal con una voltereta impresionante. Y el caso de España, que ha ido poco a poco y que le ganó a Portugal, ¿recuerdan? 1-0.
0: Sí.
1: España no ha tenido el nivel que todos esperábamos, aquel nivel de campeón de la Euro, pero poco a poco se ha ido acomodando muchísimo mejor en el campeón.
0: Pero sí, en su primer juego yo sí dije, híjole, estamos fritos.
1: No,
0: pero...
1: claro, cuando empató contra Cabo Verde. Sí, sí, exactamente. Sí, sí, sí, bueno, tiene 35 partidos sin perder. Ajá. España en 90 minutos.
2: ¡Madre mía!
1: 35 sin perder. En 90 minutos no pierde desde el 2024 en un juego contra Colombia. Sí es muy favorito. Las individualidades de España, empezando por supuesto por Lamine Yamal y otros que en el eje del ataque se han acomodado ya muy bien, como Yarzabal, como Dani Olmo atrás, como Alex Baena también. O sea, jugadores que ya están siendo diferencia. No sé cómo lo veas tú, Beto.
3: Tengo la sensación de que Rudy García, el entrenador de Bélgica, que tiene una buena fama como estratega, tomó una decisión drástica contra Estados Unidos. Mi duda es si la va a mantener, porque frente al conjunto anfitrión del torneo decidió sentar a Kevin De Bruyne. Ya con Lukaku, se asume que Lukaku es suplente, es un revulsivo de lujo que entra a minutos y tiene una gran capacidad de gol. Pero con De Bruyne pareció muy aventurado. ¿Lo volverá a hacer mañana? No estoy seguro. La apuesta de Rudy García en el partido contra Estados Unidos fue un mediocampo con Trossard como eje principal al ataque, con Van Aken, con Tielemans, otro corte de jugadores. Yo no estoy seguro que a Bélgica le alcance este talento para ganarle a España. Bélgica saldrá a ser un partido trabado, depender mucho de la heroica capacidad de Courtois bajo los postes. Yo no creo que le alcance, pero es un equipo al alza. Otro punto, Doku, el futbolista presumiblemente junto con Trossard, más desequilibrante de Bélgica, fue a la banca contra Estados Unidos. Si le va a dar entrada contra España para contragolpear, entendiendo que España pretenderá tener la posesión del balón y atacar, tengo muchas dudas. Yo creo que España es claramente favorito en este partido.
1: Sí, agregaría yo, sí, lo de Doku, que probablemente sea titular en esta ocasión, un jugador por la banda.
2: ¿Doku?
1: Doku.
0: Ah, Doku.
1: Muy habilidoso, Doku. Muy fuerte, muy rápido. Y si logra superar a la defensiva de España, después tiene a Decketeler, jugador del Atalanta, que juega como centro delantero. Él es muy espigado, muy alto, anotó dos goles contra Estados Unidos. Esa puede ser una muy buena fórmula de éxito a la ofensiva.
0: Oye, corríjenme si estoy mal, pero ¿es Doku lituano? ¿Y no belga? O sea, es de origen, no es de Lituania, ¿verdad? No es...
2: Te iba a decir, es belga o lituano, pero suena tan feo.
0: Suena horrible, güey. La combinación es terrible.
2: Espantoso.
0: Perdona la confusión, Alberto, Félix, lo sentimos mucho. Pero
1: hombre,
0: estamos aquí para aprender, sensei.
1: Se vale.
0: Bueno, entonces...
3: No quiero pensar el escenario de alguien binacional, compadre de Lituania y madre de Bélgica. No lo quiero imaginar.
0: Pero...
3: Sí. Como decir México-estadounidense, no sé cómo sería en ese caso. Pero, más allá de eso, España también tiene el récord Guinness sin recibir gol. Yo no veo la defensa española tan imponente, con Aymeric, Laporte y Cubarsí. Por un lado está jugando Porro, por el otro Cucurella. Pero tienen ya el récord Guinness sin recibir gol, ¿eh?
1: Sí.
2: No les han metido gol en lo que va el torneo,
1: no,
2: ¿verdad?
1: No les han metido
2: van
1: gol,
2: invictos,
1: no.
2: Va virgen la portería de España.
1: No les han metido gol, pese a lo cuestionado que fue la titularidad de Unai Simón, el arquero. Y ha demostrado que tampoco ha tenido así partidos.
2: ¿Por qué fue polémica la decisión?
1: Porque tiene una generación de arqueros extraordinaria España en este momento. Y al final de cuentas, Luis de la Fuente decidió por Unai Simón, arquero del Athletic de Bilbao.
0: Oye,
1: el arquero Raya del Arsenal.
0: Ajá.
3: Exactamente es a lo que iba. No fue el mejor portero español de la temporada, ni remotamente. Raya tuvo un temporadón con el Arsenal campeón de Europa. Joan García tuvo un gran año debut con el Barcelona tras el muy convulso fichaje del rival local, el Español. Yo no pensaba que Unai se fuera a mantener, pero fue el portero y emblema defensivo en la pasada Eurocopa que ganó España un par de años atrás. Y decidió el técnico de España mantenerlo en la portería, ¿no?
2: Y hasta ahorita pues no ha sido un error.
1: No, no, claro que no.
2: Van en ceros.
1: No, no, no, por supuesto.
2: ¿Creen que mañana les meta gol Bélgica?
0: ¡Calla, calla, calla!
2: Bueno, yo no
1: creo. Yo sí, creo que sí.
0: ¡Sí!
1: Sinceramente yo creo.
0: No puede ser, o sea, de todas las personas que no quería que dijeran eso, tú eres el primero, Alberto Lati. ¿Cómo que? Además fue contundente tu sí. Sí se las van a meter. Mañana se acaba esa racha de invulnerabilidad del arco español.
3: Lo que vale es avanzar, metiéndosela o no metiéndosela. Lo importante es avanzar. Ya no sé ni qué estoy diciendo.
0: Pues sí. Avanzar en el torneo, Alberto Lati, correcto.
2: ¿Qué hemos hecho?
0: Eso. Me parece bien que digas las cosas como se dicen, con pelos y señales, pues.
2: ¿Qué son?
0: Bueno, a ver, pero ¿podrías aventurarte a dar tu pronóstico sobre el partido?
2: ¿Marcador?
0: O sea, no sé si marcador, pero bueno, sí, un marcador de una buena vez. ¿Cuánto crees, incluso con un gol metido en la portería española, que ojalá y se te haga la boca chicharrón?
2: Para apostar
0: a la... Pero ¿cómo crees tú que va a quedar este partido?
3: 3-1 España.
0: Eso me gusta, vaya. Vaya.
2: Caso de muchos okay. goles.
0: Félix, ¿estás de acuerdo?
1: También yo tengo que ser congruente con que Bélgica anota, entonces me voy con un 2-1 en favor de España.
0: O sea que sí puedo apostar en un 90, jabugo y unos vinos. Sea,
1: no 90, porque ya me parece absurdo decirlo. Ah. En tiempo regular.
2: ¿A qué hora ¿Alguien sabe a qué hora
1: que
2: se
1: no va a haber a la
0: una.
1: A la una.
2: Uy, ideal para estar echando una paella con un vinito.
0: Pero tú y yo vamos a estar al aire, güey, o sea que ni modo.
2: No, mañana es... No, es mañana,
0: es
2: ¿verdad?
0: Mañana,
2: estamos
0: güey.
2: Al aire en la corneta.
0: Félix.
1: Lo hacemos, Beto Lati y yo.
0: Va.
1: Tranquilos.
0: Se van a la corneta. ¿Así? Va, y nosotros nos vamos. Un día deberían de venir a la corneta, me cae.
1: Pues no, primero que Beto Lati me deje...
0: Ya está.
1: ...hacer la introducción.
0: De la corneta.
1: ¡No! Ah, ¡de la delantera!
0: Ok. Bueno. A ver, y llegó el momento, nos pusieron la cortinilla de la garantía Félix.
2: Ya la dio.
0: Ya la dio. Ahí tenemos el marcador que puede ser Lati, ya dio el suyo. Yo también quisiera aventurar. Es más, me uno a Lati un 3-0. Yo. Que no haya ni un gol. Que se vaya a España todavía sin la portería.
1: Lati dijo 3-1.
0: Por eso, yo digo 3-0.
1: Entonces, ¿no te uniste a Lati?
0: No me uní. Es que ¿te fijaste que a la mitad casi reculé? Es que a la mitad dije, no me uno 3-0.
2: ¿A quién quiere que gane España mañana?
0: Ahí está, pues sí.
1: Está la mano claro. Todos.
0: No, España, ahí está. ¿Cómo todos. No?
2: Es que Bélgica, ¿qué, no? O sea...
0: Sí. ¿Alguien sí. aquí le gusta la belga?
1: ¿Ese no? Levantaron la mano también aquí en el estudio.
0: Y dicen que sí. Y dicen que sí.
2: Pero
1: también
2: todos.
1: Hasta, sí.
2: Sobre todo los camarógrafos.
0: Exacto.
2: Y bueno, ya se está dando la fusión, ¿no? Ya hemos hablado de ello, de la fusión gastronómica entre México y Bélgica.
0: Correcto.
2: La memela belga.
0: La memela belga. Si existe la enchilada suiza, ¿por qué no la memela belga,
2: ¿Por
0: Félix?
2: Qué no la memela belga,
0: debe
2: Félix?
0: Ser,
2: ¿por
0: debe
2: qué
0: ser.
2: No? Tiene que sí. Tiene que existir. ¿A qué equipo creen ustedes que apoya más México hoy en día?
0: Ajá.
2: ¿A la selección española o a la selección argentina?
0: ¿Qué opinan, oh. caballeros? ¿Qué opinan?
1: A la selección española, lejos. Lejos, yo estoy muy sorprendido de lo poco que quieren a la selección de fútbol argentina, no a los argentinos, a la selección de fútbol de Argentina en México. Es increíble cómo han apoyado al equipo rival.
3: No nos olvidemos de algo. Lionel Messi, con todo derecho y con toda justicia, es un personaje adorado en cualquier lugar del planeta. Yo te aseguro que hay muchos mexicanos que quieren que gane Argentina por la devoción que tienen por el legado de Messi, ¿eh?
2: Sí, lo que decías hace rato, Beto, que ya la gente no apoya a un equipo, sino a un ser humano, a un individuo, y carga con él. Por ejemplo, yo le voy a Kansas City por Taylor Swift.
0: Ok, va, muy bien.
2: Y así sucede, ¿no? Así sucede. Mucha gente apoya al gran Lionel Messi. Bueno, pues vamos a tener un partidazo el día de mañana.
0: Ojalá y así sea y que venga un triunfo de España. Me late que eso suceda, pero bueno.
2: Vamos vaya. A lo asqueroso, ¿no?
0: Esto es muy feo. Esta es la parte que nos ha mostrado, pues, lo peorcito de algunos países. En este caso, la tristemente célebre senadora paraguaya.

0: mente a Kylian Mbappé.
1: Entonces, ¿qué nos enojó? Que cuando Orlando Gil, un niño que el seguramente portero, por primera vez pisado un mundial, seguramente por primera vez Europa, estaba jugando ante el mundo y le pasa la mano con toda la humildad del paraguayo, con toda la humildad del paraguayo, y este hijo de puta niega la mano y le grita en la cara. Eso no es francés, eso no hubiera hecho un francés nunca. Y hoy tenemos que adaptarnos y deconstruirnos, y es lo que estoy haciendo, para una sociedad frágil, pero que yo misma ayudé a crear. Así que me callo la boca.
2: Me gusta
0: mejor,
2: esa idea.
0: Mejor, señora.
2: Me gusta esa idea, pero checas, Félix, como una persona que primero le dijo que era, pues, prácticamente un mono, un mico, a Kylian Mbappé, o sea, con otras palabras.
3: Le metió de leche de coco.
2: Ahora lo envuelve todo en nacionalismo paraguayo y en defender a un niño, que yo siento que es la manera más barata de tratar de zafarse de lo que dijo.
4: No, como dirían por ahí en los equipos de fútbol, señora, ya deje que la cague otro.
2: ¡Exacto!
3: Lati.
5: La señora empezó por tratar de salir del reguero de estiércol que hizo, ¿sí?, con la carta de misoginia. No salió. Ahora va con la carta de derechos de la infancia.
2: Claro.
5: No va a salir.
2: Tampoco.
5: O sea, ya donde se metió, lo mejor que puede hacer es callarse y a lo que sigue. Pero sigue pataleando, entre más patalea, más se hunde.
2: Correcto, sí, correcto.
3: Pero además hay un tema. Mbappé no le hace caso a Orlando Gil, que es el portero de Paraguay, porque lo habían cosido a patadas durante el juego.
0: Y seguro lo estuvo insultando.
3: A sus compañeros. El árbitro no sacó una sola tarjeta amarilla para los paraguayos, y a los franceses le sacó 3 tarjetas. Entonces, evidentemente estaba muy indignado Mbappé, sí, pues de la poca justicia que el árbitro llevó a cabo. Entonces, cuando termina el partido, pues no quería saludar a ningún paraguayo.
0: Pero sí tiene un punto, según la señora, según lo que dijo. Ella dice que si realmente fuera francés, Mbappé le hubiera dado un beso francés al portero.
2: Además, qué estupidez. Eso no es francés. ¿De qué está hablando?
0: O sea, ¿no hay gente naca en Francia? Sí hay.
2: Ahora, en realidad, lo que está haciendo, lo que está intentando y ahorita nos tiene dándole ese resultado, es alejarse de sus comentarios racistas. No se nos olvidan, señora, no se nos olvida que usted es una persona que tiene un odio claro por personas que no comparten sus características físicas. Y eso lo único que deja muy en claro es lo corta, de ideas que es usted y lo poco que entiende la realidad
0: del
2: ser humano.
0: Pero díganme una cosa, viendo este desfiguro de la señora paraguaya senadora de aquel país, ¿no les hace revalorar a nuestra clase política?
2: No,
3: aquí los desatinos son mucho peores.
0: No, fíjate que así no hemos visto desatinos raciales de esta
2: envergadura. Se cuidan, Félix, para este tipo de cosas sí se cuidan. ¿Sí? Para lo que son para hacerse güeyes con la robadera. A ver, Lati, ¿qué pasó? ¿Algo quieres decir?
5: Que no los desafíes, porque a la menor provocación...
2: Exacto. No le busques, porque en una de esas...
3: Ponte en la Campeche nomás.
2: Ay. Pero a ver, ¿cómo va a ser fácil, señora amarilla, ser parte de la sociedad? La tenemos que soportar a usted. O sea, en la sociedad hay que soportar a tarugos como usted. Es increíble.
0: ¿Pero te pareció francesa la actitud de Mbappé?
2: Me pareció más bien morenista. No, no es cierto.
0: ¿Qué tiene que ver?
2: Nada. Por seguirle el cuento
3: bien,
2: a Félix.
3: Bien, está acá. Aquí está.
0: Un mensaje para Kylian Mbappé, que yo sé que no se pierde la delantera y habla muy bien español. Ya sabes lo que dice. Si se comporta así es porque le gustas.
2: Exacto, correcto.
0: ¿Y a quién no?
3: Bueno, alguien que busca sus 15 minutos de fama.
2: Correcto.
3: Y ni siquiera los obtiene porque durante el Mundial ya los 15 minutos de fama duran 2.
2: Pero ese fue el caso
3: de... Te lo desplaza algo inmediatamente.
0: 15 minutos de infamia en este caso.
2: Ese fue el caso del Feynman ese, el argentino, que también se dejó ir con todo contra nosotros. Ese sí lo que quería era notoriedad. Pero bueno, se llevó la peor
0: notoriedad. ¿Quién se acuerda de Tim Payne a estas alturas?
2: ¡No! ¡Pobre Tim Payne! ¿Qué fue de Tim Payne? ¿La tía hizo ya? ¿Se regresó a su país? ¿Va a ser feliz? ¿Qué?
5: ¡Ay! Se va a encontrar con esta.
2: ¡Sí!
5: En el Olimpia.
0: ¡Pobre! ¿Es neta?
5: Lo fichó el Olimpia de Paraguay.
3: Wow. Sí, el equipo más importante de Paraguay, imagínate.
2: ¡Pobre Tim Payne!
3: Se va a ver las caras con Celeste Amarilla.
0: Pero, o sea, Paraguay no es esa señora.
2: ¡No! Oh. Pero imagínate que se va a acercar. Tú sí eres blanco, tú sí mereces respeto. Y el pobre Tim Payne ha sido, oiga, perdón, yo no soy un troglodita, pero bueno.
0: ¡Qué barbaridad! Bueno, hay quienes

0: sueñan con la posibilidad de que Cristiano Ronaldo venga a México ahora que se acerca el final de su carrera. Y en Pumas estaríamos encantados, pero se ha filtrado a la prensa la versión de que el bicho nomás no quiere pisar México. Nos enlazamos en exclusiva en este momento con el jugador portugués para que nos saque de dudas. Gracias, Cristiano, por tomarnos la entrevista. Dinos, por favor, ¿por qué no quieres venir a México?
1: Es que tienen costumbres muy raras, ¿sabes? Me dijeron que al salir del aeropuerto tenía que saludar de beso al Uber y decirle hola, tío, tanto tiempo sin verlo. Porque si no, los taxistas nos iban a madrear. No sé ni qué es eso.
2: Pues es que digo, para los que no lo sepan, va uno a Cancún y te quieren cobrar los taxistas porque pues, están amafiados y son los
0: y no
2: grupos.
0: Aceptan Uber o otras plataformas.
2: No, incluso amedrentan a los choferes, entonces...
0: Tú pues, tienes que saludarlo de beso para que los taxistas piensan que es tu tío.
2: Pero está bien,
0: tu primo.
2: Félix, así si le quieres dar un beso de lengüita al del Uber, no tienes que andarte con chiquitas, lo puedes hacer así tranquilamente.
0: No tienes que saludarlos de beso, Cristiano, con que dejes que te carguen tus petacas es suficiente.
2: Ahora, el beso al chofer, sépanlo bien, es por seguridad. O sea, si no cierra los ojos al besarte, no confíes en él. O sea, tienes que ver bien cuando tus
0: sus así lenguas... cuando viajas a Cancún, ¿no?
2: Bah, cada vez que me subo un Uber.
3: ¿Cierra los ojitos?
2: Sí, siempre. No quiero ni ver, güey. No quiero ni ver.
0: A lo mejor, Cristiano, no te han avisado, pero cuando saludes al del taxi de aplicación, debe ser de beso, sí, pero de beso pipo.
2: Muy bien. Pero, Ronaldo, en México más importante que el saludo es que te despidas bien. Íralo, despídase bien. Despídase bien, mi Ronaldo. Así rico.
0: ¿Está Cristiano Ronaldo ya en el ocaso de su carrera? ¿Qué le espera? ¿Dónde va a seguir? ¿Va a seguir allá en Arabia? ¿Cuánto tiempo le queda? ¿Y qué posibilidades hay de que juegue en Pumas?
2: ¿Qué opinas, Betolati?
4: Va a seguir en Arabia Saudita. Dudo mucho que después de Al Nasser vaya a otro equipo. Por mucho tiempo en Portugal se esperaba que fuera el Sporting de Lisboa, el equipo en el que nació y jugó muy poco tiempo. De hecho, en la cadena de tiendas que puso Cristiano en Portugal, se vende el uniforme conmemorativo con el que debutó con el Sporting de Lisboa, con el número que debutó y con la fecha en la que debutó con el equipo siendo un adolescente. Por eso muchos no especulaban, pero siendo sincero, yo no creo que juegue en otro equipo después del Al-Nassr.
2: O sea, ya de plano se retira sin jugar más.
5: Sí, Félix. Pero no se va a retirar antes de cumplir los 1,000 goles. Okay. Si no estoy mal, le
4: ¿qué
5: faltan
4: va a ser 20, en 6 meses?
5: 20, ok, son 25.
2: ¿Cuánto le faltan?
5: 25 goles.
2: ¿En 6 meses va a meter 25 goles, de verdad?
5: En sí. Todas las competencias,
2: wow.
5: Yo no sé, yo no estoy tan seguro que en 6 meses meta 25 goles. En un año puede ser que sí, pero no va a descansar hasta que no alcance los 1,000 goles.
2: Ok, o sea que
0: pero incluso... una vez más le va a ganar el campeonato de goleo allá en Arabia nuestro Julián Quiñones.
5: Eso.
2: Sí. Ahora, si viene a México, sí va a meterle, no sé, esos 25 a Pumas en un solo partido, ¿no? Por ejemplo. Yo digo, yo creo. Teorizo,
5: ¿para qué equipo?
2: Más.
0: ¿Sabes qué? Nos vemos a la salida.
2: Es nada más un pensamiento ahí de cómo podría suceder, güey. No, no pasa nada.
0: No es el momento, pero ahorita fuera del aire me cuentan ustedes qué puedo esperar de Pumas la siguiente temporada. Por esto ya va a arrancar con un partidazo, güey.
5: Próxima semana, arranca.
2: ¿Cuál es el partido?
0: Necaxa Atlante, güey, cágate.
2: ¡No!
5: Llamado el padre de todos los clásicos, ¿eh?
2: Necaxa
5: Préndete
2: Atlante.
5: Okay. Claro, mucho forma? Antes que el Chivas América era el Necaxa Atlante.
2: He aprendido tanto de ti, Félix, y del señor Lati, que hasta lo voy a ver. Ahora lo voy a ver, me voy a empapar de
0: ¿por
2: fútbol.
0: ¿Por qué te haces eso, güey? Necaxa Atlante. ¿De bueno, la forma del Atlante su padre o algo así?
5: Les guste o no les guste, les cuadre o no les cuadre, el Atlante es su padre y si no, chingas.
2: Exacto. Después de ver fútbol de primer nivel en el Mundial, ahora me voy a ir al fútbol de clubes en México para que la cosa
5: y
2: se
5: ponga. Y te voy a invitar al Atlante contra el América, que es una semana después.
2: Me gusta.
5: Cuando todavía mejor. Estés calientito del Mundial.
2: Exacto.
5: Todavía no
2: listo,
5: se te enfríen las posaderas. Te voy a llevar al estadio.
2: Va, vamos, Félix, ya dijiste.
0: Bueno, la metodología de pensamiento de Javier Aguirre y todas sus motivaciones ya están echando frutos. ¿Cómo ven que ya empiezan a germinar estas ideas? Ah, es de Chicharito, no, es de Javier Hernández, no de Javier Aguirre.
2: Ah, ok.
0: Ah, ya me acordé. Sí, porque empieza a florecer Javier, no Aguirre.
2: ¿Sus retoños Chicharito. Germinan?
0: Empieza a tener retoños nasales.
2: ¿Perdón?
0: Con ustedes, Chicharito haciendo un truco de magia y sacándose una florecita de la nariz. Okay, literal. Okay. Adelante. Dice, para los que todavía no se recuperan del Mundial, se saca
2: una florecita de la nariz.
0: como una flor de manzanilla.
2: Le sopla los pétalos y estos se abren. Yo, la verdad, en los 90 me sacaba cosas de la nariz, pero no parecían flores, güey.
0: No.
2: Era un popote, un billete, o sea, era lo
5: que decía el burro. ¿Qué te metías en la nariz?
2: Todo lo que entrara, güey. Todo.
0: El burro nos decía, te compro un moco.
2: Barres al burro, güey. Barres al burro.
5: Lo que le quedó ahí.
0: En eso, hace 30 años, güey. Ya hace mucho que lo dejó él también.
2: Oye, a ver, Bétola, a ti. Yo quiero que me digas, ¿qué opinas de lo que va a hacer el Chicharito en el futuro? Dice que quiere comprar equipos, ahora ya es prestidigitador, se saca cosas de la nariz. ¿No está enloqueciendo el muchacho con tanto éxito y tanta fama? ¿No se le están yendo las cabras al monte?
4: A ver, Javier tomó un perfil muy estrafalario, por decir algo, muy diferente desde hace un tiempo. Sigue siendo un personaje que yo creo tiene mucho que aportar al fútbol mexicano. Sigue siendo un personaje al que hay que escuchar y que muchas veces, y él mismo me lo dijo en alguna ocasión platicando con él, que no todo es el personaje Chicharito, que por otro lado está Javier. Y evidentemente sí, no es lo mismo lo que a veces él plantea en redes, ¿eh?
2: O sea, ya estamos hablando de esquizofrenia, ya estamos hablando de dobles personalidades, güey. Te digo que se le está yendo el...
0: Nos enseñó esta flor porque le salen las flores de la nariz, pero de donde nos enseñan las ideas no nos lo puede mostrar.
2: Exacto. De hecho, esa flor la traía guardada desde la última fiesta de la selección. Salió con un poquito de brillantina todavía, tantita.
0: Yo solo quisiera saber, ¿quién le echó la semilla ahí?
2: ¿En la nariz?
0: Germinara eso.
2: Oh, es que creo que fue por la oreja y le salió la flor por la nariz.
0: Y también quiero saber qué otras partes del cuerpo le faltan, le quedan todavía por desflorar.
2: Sí, ahí está, esa es la pregunta. Dicen que la otra flor que se saca de otro lado huele a azucena, Lati. A azucena de ayer.
4: ¿Son como los chichari?
2: Y Lati no esperaba que terminara el chiste, pero sí, lo hice. Ok.
0: La de anoche. ¿Y en dónde va a militar Javier Hernández?
5: No sé, a mí me preocupa escuchar que todavía no se retira de las canchas.
2: Ok.
5: Que, bueno, que quiere comprar un equipo, no hay bronca, pero que no se retira, que no quiere ser director técnico, porque recordemos que la última pelota que tocó, o la más reciente, porque...
0: Llegó a Marte.
5: La última, exactamente, esa es la última. Entonces imagínate, para
0: alguien el tan penal que voló.
5: Que sea un retiro
2: esa
5: de esa
2: pelota
5: manera.
2: Llegó a Marte, pero ¿tú crees que en los viajes interplanetarios algún día llegue, por ejemplo, un burro a Marte?
0: ¿O crees que llegue un kilo de chorizo a Marte?
2: O sea, ¿crees que llegue un poste de luz a Marte?
5: No sé.
2: O sea, ¿tú crees que llevemos esas cosas? ¿Tú qué opinas, mi querido Lati? ¿Sí llegará o no?
0: ¡Pobre Lati, güey!
2: Ya, dejemos los viajes interplanetarios.
4: Gracias.
2: Oye, señor Lati, te agradecemos muchísimo que estés todo este tiempo platicando con nosotros desde allá. Mañana quiero quedarme con tu pronóstico para el partido de España. Gracias desde Miami, Alberto Lati. Ha
0: ¿Qué
2: sido
0: plan
2: un
0: hoy
2: placer,
0: en la noche?
2: Como siempre.
0: ¿Qué vas a hacer o qué?
5: Al 11.
2: ¿Qué plan?
4: Aquí en South Beach a cenar algo y a recargar piedras para aguantarlos mañana.
5: Hay otro Lati, hay otro que es más tempranero.
4: Los extraño mucho, mucho. Y aquí en Miami la gente me dice que si sigo en la delantera, por supuesto que sigo.
2: Okay. Muy bien.
0: Bueno, claro que sí.
5: Te recomiendo el Pinky Pony también.
2: El Pinky Pony es otro table de esos que vas, güey.
5: Sí. Pero si es de mala muerte, pero es gacho.
2: Félix Fernández, gracias de verdad.
5: Gracias, gracias.
0: Gracias, mi querido Félix. Escuchen la delantera cuando quieran y donde quieran a través de Amazon Music. Buenas noches, Beto. Buenas noches,
2: nos vemos
0: México.
2: Mañana. ¡Venga, hasta España! Mañana.
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5: Hola, soy Brenda Flores y esto es De Rival a Rival. Sudáfrica clasificó al Mundial 2026 de manera directa, como líder del Grupo C de las eliminatorias africanas. Su pase se dio en la última jornada tras vencer como local 3-0 a Ruanda, dejando así fuera del Mundial a la poderosa Nigeria. Dicha clasificación como puntero se dio a pesar de una sanción de 3 unidades por alinear indebidamente a Teboho Mogoena en el cotejo ante Lesoto de la fecha 7. Esta será la cuarta participación sudafricana en una Copa del Mundo, regresando después de 16 años de ausencia. Tras quedar eliminados ante Camerún en los octavos de final de la Copa Africana, los Bafana Bafana enfrentarán a México en el partido inaugural del 11 de junio del 2026 en el renovado Estadio Azteca.
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PT va con Andrea Chávez y el verde respalda a Cruz Pérez. La Organización Panamericana de la Salud alertó sobre el riesgo de una grave crisis sanitaria en Venezuela.

0: Muy buenas noches, bienvenido a las noticias de las 10 de la noche. Yo soy Juan Carlos Barajas, los saludo con gusto a nombre de mi compañero, el señor Guillermo Ortega Ruiz, titular de este espacio. Vamos con la información, hay mucho que contar en la jornada del día de hoy. La presidenta Claudia Sheinbaum señaló que el ex embajador Ken Salazar incurrió en omisión y mentira sobre el operativo que habrían llevado a cabo autoridades estadounidenses en territorio mexicano para la captura de Ismael el Mayo Zambada y su traslado a los Estados Unidos. Angélica Guerrero tiene el reporte.
1: La presidenta Claudia Sheinbaum asegura que Ken Salazar cae en contradicciones sobre la captura de Ismael el Mayo Zambada. Esto luego de que ayer el ex embajador de Estados Unidos en México decidiera responder a los señalamientos en su contra de parte del gobierno mexicano. A través de una publicación en redes, aseguró que no mintió sobre su versión en julio de 2024, cuando dijo, no se trataba de nuestro avión, ni de nuestro piloto, ni de nuestra operación.
2: Lo que no explica es cómo es que el propio FBI presenta el avión en una feria como si hubiera sido un operativo del FBI. Esa es la contradicción. El ex embajador dice lo mismo que dijo hace 2 años. El problema es que hay una contradicción. Y de acuerdo con la fiscalía, hay falta a la verdad por parte del ex embajador.
1: Pidió a la Fiscalía General de la República explicar a detalle por qué el piloto que trasladó a El Mayo Zambada fue detenido en México y luego entregado a Estados Unidos.
2: Hay que ver las condiciones en las cuales se entregó.
3: ¿Tiene claridad sobre si fue la entrega durante el periodo de Gertz Manero o con la actual Fiscalía?
2: No tengo esa información.
1: Negó que su gobierno busque proteger al gobernador con licencia de Sinaloa, luego de que la fiscalía señalara que no existen pruebas de nexos de Rubén Rocha con el narcotráfico.
2: Que han dicho que nosotros estamos protegiendo a Rocha, por ejemplo. El asunto es que haya pruebas, por eso la fiscalía abrió una investigación, para saber si hay pruebas o no. Nosotros no defendemos a nadie, pero tampoco estamos de acuerdo con que haya acusaciones sin fundamento.
1: La presidenta agregó que en repetidas ocasiones, Estados Unidos ha acusado a políticos de diversos países sobre vínculos con el narcotráfico, con fines de injerencia o debilitamiento de los gobiernos. Con Ortega a las 10, Angélica Guerrero.
0: El gobernador de Sinaloa, gobernador con licencia, Rubén Rocha Moya, difundió un mensaje al cumplirse 69 días de haber solicitado separarse del cargo. Dijo que tomó esa decisión con el propósito de quedar sin la protección del fuero constitucional para que las autoridades pudieran investigarlo. Además, afirmó que durante ese tiempo compareció ante la Fiscalía General de la República y desde el 1 de mayo está en su domicilio en Culiacán, ahí mismo en Sinaloa. Asimismo, el gobernador con licencia dijo que es objeto de una embestida mediática de calumnias y a su juicio se trata de un ataque impulsado por la ultraderecha con el objetivo de menoscabar la soberanía nacional y desacreditar el movimiento de transformación. Regresando al tema de Ismael el Mayo Zambada, ¿qué se sabe del piloto que trasladó al capo hacia los Estados Unidos? Alberto García Sarubi tiene más información.
4: La Fiscalía General de la República reveló que detuvo y extraditó al piloto que trasladó a Ismael el Mayo Zambada a una pista en el condado de Santa Teresa, en Nuevo México, para ser detenido por los Estados Unidos. La Fiscalía no informó del nombre del detenido, y esta mañana el secretario de Relaciones Exteriores, Roberto Velasco, informó que el piloto fue detenido meses después del traslado del cofundador del cártel de Sinaloa.
5: Lo que entiendo es que esta información es posterior a que se hace extradición, pero esta es información que la FGR tendría que explicar.
4: En mayo pasado, el diario estadounidense Los Angeles Times identificó al piloto que trasladó al narcotraficante como Mauro Alberto Núñez Ojeda, alias El Jando, quien está detenido en ese país, acusado de trabajar con el cártel de Los Chapitos, de haber sido el encargado de supervisar la flota aérea del cártel y de ser el piloto personal de Iván Archibaldo Guzmán López. Según el diario Los Angeles Times, El Jando fue detenido en febrero de 2025 y extraditado como parte de un grupo de delincuentes catalogados como peligrosos para la sociedad mexicana. Para especialistas en seguridad, la entrega a los Estados Unidos del presunto piloto de la aeronave que trasladó al Mayo Zambada muestra que el gobierno mexicano no cuenta con un sistema de inteligencia contra el crimen.
6: El gobierno de Estados Unidos está haciendo su chamba respecto a sus intereses. Bien o mal, podemos discutirlo en una conversación aparte, pero el gobierno de Estados Unidos está haciendo chamba. Lo que está pasando en este caso es que está exhibiendo que México no está haciendo la suya. México no tiene inteligencia, no sabe lo que está pasando ni en el propio país.
4: Con Ortega, las 10, Alberto García Sarubi.
0: El presidente de la Junta de Coordinación Política de la Cámara de Diputados, Ricardo Monreal, también cuestionó el paradero del piloto que trasladó a los Estados Unidos al Mayo Zambada y se pronunció a favor de que la Fiscalía General de la República lleve a cabo una investigación.
7: A las semanas lo detuvieron por portación de armas y luego lo enviaron a Estados Unidos extraditado. Yo creo que ahí el Ministerio Público debió haber indagado sobre esta situación. No lo hicieron. Intuyo que no lo hicieron, pero creo que ese es un eslabón para conocer la verdad.
0: En el marco del Día Internacional de la Destrucción de Armas de Fuego, la presidenta Claudia Sheinbaum reiteró que el 75% de las armas que se incautan en México provienen de los Estados Unidos. Desde la Basílica de Guadalupe, donde encabezó el programa Sí al Desarme, Sí a la Paz, dijo que la seguridad y la paz deben ser responsabilidades compartidas.
2: Porque no se fabrican en México. La mayor parte de las armas vienen del país del norte, de los Estados Unidos, y cruzan ilegalmente nuestra frontera para sembrar violencia y arrebatar vidas en México. Por eso seguiremos insistiendo con firmeza y con respeto en la necesidad de detener el tráfico ilegal de armas.
0: El secretario de Relaciones Exteriores, Roberto Velasco, informó que el gobierno federal pasará de los llamados diplomáticos a las acciones legales tras la muerte del mexicano Lorenzo Salgado en un operativo del ICE en los Estados Unidos y con el que suman ya 17 fallecimientos de connacionales. El canciller anunció que el gobierno mexicano iniciará denuncias formales con el apoyo de la Fiscalía General de la República, el envío de cartas a las empresas que operan los centros de detención y la exigencia al Alto Comisionado para los Derechos Humanos de las Naciones Unidas para que se proteja a los mexicanos.
5: La realidad es que a Lorenzo Salgado le quitan la vida agentes de ICE. Además de esto, como ustedes saben, pues el número de personas mexicanas que han perdido la vida en distintas situaciones relacionadas con acciones realizadas por ICE o con centros de detención de ICE se eleva a 17 personas mexicanas. La SRE va a solicitar apoyo a la FGR para presentar de manera formal denuncias contra quien resulte responsable ante las fiscalías estatales y ante el Departamento de Justicia de los Estados Unidos.
0: La organización Alianza Américas, que aglutina diversas organizaciones que acompañan a indocumentados en Estados Unidos, advirtió que la muerte del mexicano Lorenzo Salgado en manos de ICE no es una tragedia aislada. Afirmó que las tácticas de esta agencia, las de ICE, están poniendo en riesgo la seguridad pública mientras continúan aumentando los fallecimientos bajo su custodia. Además, la Red de Protección a Migrantes demandó una supervisión por parte del Congreso estadounidense a las acciones de ICE, pues destacó que desde que el presidente Donald Trump reasumió el cargo en enero del 2025, al menos 52 personas han muerto bajo custodia de la agencia. Desde su llegada al Centro Estatal de Reinserción Social en Morelos el martes pasado, el exdirector de Pemex, Víctor Rodríguez Padilla, fue conducido al área denominada Sujeto de Protección a Funcionarios en espera de la audiencia de vinculación a proceso fijada para el próximo lunes. De acuerdo con abogados especializados en materia penal, se trata de un área relativamente cómoda para aquellas personas de nuevo ingreso porque tienen una estadía diferente a los internos con celdas asignadas y de convivencia en población abierta. Por ejemplo, tienen pronta atención de salud y medicamentos, que para el caso del exdirector de Pemex resulta relevante porque, según dijo a la juez que lleva el caso, sigue un tratamiento por un tumor maligno en la próstata. Presidenta Claudia Sheinbaum dijo que ni la amistad ni los cargos públicos están por encima de la ley, luego de que fuera detenido Víctor Rodríguez Padilla, le decía hace un momento, por ejercer violencia contra su esposa. Ayer la jueza Adriana Cabrera Ortiz dictó prisión preventiva justificada contra el exfuncionario luego de escuchar los elementos que contiene la carpeta de investigación integrados por el Ministerio Público.
2: En ese caso, como en todos, eso es muy importante, ni la amistad ni los cargos están por encima de la ley. Esa siempre ha sido nuestra posición y así vamos a actuar siempre.
0: Vamos a la pausa. Más adelante, los partidos nuevos participaron en su primera sesión del Consejo General del INE, fue a distancia. Enseguida, Estados Unidos e Irán intercambiaron ataques. Washington asegura que golpeó 90 objetivos iraníes, entre ellos una central nuclear.
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15: Hola, soy Brenda Flores y esto es De Rival a Rival. Sudáfrica clasificó al Mundial 2026 de manera directa, como líder del grupo C de las eliminatorias africanas. Su pase se dio en la última jornada tras vencer como local 3-0 a Ruanda, dejando así fuera del Mundial a la poderosa Nigeria. Dicha clasificación como puntero se dio a pesar de una sanción de 3 unidades por alinear indebidamente a Teboho Mokoena en el cotejo ante Lesoto de la fecha 7. Esta será la cuarta participación sudafricana en una Copa del Mundo, regresando después de 16 años de ausencia. Tras quedar eliminados ante Camerún en los octavos de final de la Copa Africana, los Bafana Bafana enfrentarán a México en el partido inaugural del 11 de junio del 2026 en el renovado Estadio Azteca.
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0: Seguimos con las noticias. Qué bueno que está con nosotros. Aún no inician los preparativos para el proceso electoral de 2027, por lo menos no de manera oficial, y la coalición Morena, Partido Verde y PT ya muestra las primeras fracturas internas. Ante la intención del Verde de apoyar en Chihuahua a Cruz Pérez Cuellar como coordinador en defensa de la transformación, en lugar de la morenista Andrea Chávez, el presidente de la Junta de Coordinación Política de la Cámara de Diputados, Ricardo Monreal, llamó a la dirigencia de su partido a dejar a un lado la arrogancia. En tanto, el Partido del Trabajo confrontó al Verde y lo llamó a no emitir ningún condicionamiento, el cual ponga en peligro la coalición Juntos Hacemos Historia. Bueno, durante la sesión del Consejo General del INE participaron por primera vez los representantes de los dos nuevos partidos con registro. Eduardo Pérez Albores nos cuenta.
1: El Consejo General del INE tomó protesta de manera virtual a los representantes de los nuevos partidos políticos Somos México y Paz.
2: Sí,
3: gracias, si no fuera así, que el pueblo y la nación se los demande.
1: Guadalupe Tadei, consejera presidenta del INE, aseguró que el Consejo General confía en el desempeño de esta importante encomienda y que se apegarán a los principios rectores de la función electoral. Somos México estará representado por Emilio Álvarez y Casa como propietario y el exconsejero electoral Marco Baños como suplente.
4: Somos México se suma a este Consejo General, a este espacio democrático, con voluntad de sumar, de construir en ánimo del proceso democrático en nuestro país.
1: Mientras que el partido Paz tendrá como propietario a Ernesto Guerra y su suplente será Iván Nájera.
5: Desde luego habrá cosas que hay que mejorar, pero la diferencia entre el pasado y ahora ha sido verdaderamente notable en muchas cosas.
1: Durante la sesión, el Consejo General del INE aprobó la metodología y el catálogo de programas de radio y televisión que difunden noticias para las precampañas y campañas federales del proceso electoral federal 2026-2027. La consejera presidenta del INE aseguró que este ejercicio de monitoreo proporcionará información objetiva al Consejo General, a los órganos del INE y a la ciudadanía sobre la forma en que los medios cubren las actividades de los partidos políticos y las candidaturas.
3: La metodología lo que hace es construir una herramienta técnica para observar la cobertura noticiosa, sin sustituir el criterio editorial de los medios, sin calificar la validez de las opiniones y sin convertir al instituto en revisor de contenidos periodísticos.
1: Durante las precampañas se monitorearán 73 espacios de noticias y espectáculos, una cifra que aumentará a 503 programas durante las campañas constitucionales. Con Ortega a las 10, Eduardo Pérez Albores.
6: Al finalizar la jornada, el índice de precios y cotizaciones cerró a la baja 0.75% hacia las 66.107.28 unidades, siendo la perdedora América Móvil con 2.50%. El FTSE Viva también cerró con pérdidas de 0.82% hacia las 1.330.03 unidades. La inflación general en México siguió bajando y llegó al 3.37% en junio de 2026, su nivel más bajo desde diciembre de 2020. El Índice Nacional de Precios al Consumidor reportó una baja de 0.27% mensual, más de lo que anticipaban los analistas. Los integrantes de la Junta de Gobierno del Banco de México aseguraron que el nivel actual de la tasa de referencia en 6.50% es el adecuado para enfrentar los retos inflacionarios a futuro. Sin embargo, los miembros plantearon un periodo de tiempo para reafirmar esta postura monetaria. En el mercado del petróleo, la mezcla mexicana cae y queda en los $67.37 por barril. En el mercado internacional, los precios del crudo también registraron pérdidas. El West Texas retrocede y queda en los $72.08 por barril, mientras que el Brent se colocó en $76.30 por barril. En Wall Street, los mercados finalizaron la jornada con ganancias. El Nasdaq avanza 1.30%, el Standard & Poor's 500 0.81% y el Dow Jones 0.27%. Con Ortega a las 10, José Ramón Salinas.
0: Bueno, la emergencia en Venezuela ya no se limita a los daños, terribles daños, que dejaron los terremotos de hace dos semanas. Ahora los organismos internacionales advierten sobre nuevas amenazas que podrían agravar la crisis humanitaria en las zonas más afectadas. El reporte lo tiene Leonardo Ferrera.
2: dos semanas de los dos terremotos de magnitud de 7.2 y 7.5 que sacudieron Venezuela, la Organización Panamericana de la Salud alertó sobre el riesgo de brotes de enfermedades.
7: Los mayores riesgos tras un terremoto suelen estar relacionados con las interrupciones de los servicios de salud y del acceso al agua potable. Todo que es de transmisión respiratoria, como influenza, por ejemplo, puede se transmitir más rápidamente. Las enfermedades diarreicas, por la falta de acceso a agua tratada y el manejo no seguro, no adecuado de los alimentos.
2: Tras los terremotos, el colapso de la infraestructura hídrica ha dejado a miles de personas sin acceso a agua potable. La rotura de tuberías ha obligado a los sobrevivientes, especialmente en zonas afectadas como La Guaira, a racionar el agua. Los especialistas también señalaron que el acceso a las vacunas es fundamental para prevenir enfermedades. Sin embargo, la cobertura del esquema de vacunación en Venezuela sigue siendo insuficiente.
7: Venezuela ya tenía algunos indicadores de cobertura de vacunación por debajo de lo que sería necesario, ¿no? Y ahora que tenemos, por ejemplo, muchos niños en un acampamiento temporario, y si hay un caso de sarampión, eso puede se transformar en un brote, así como la toserina y otras.
2: Cientos de sobrevivientes afrontan amputaciones. La pérdida de una extremidad se ha convertido en una de las secuelas más devastadoras de los sismos del 24 de junio. Se calcula que el 40% de los afectados son niños. La Organización Panamericana de la Salud también advirtió sobre el riesgo ambiental derivado de la remoción de escombros y restos humanos. Las autoridades en Venezuela contabilizan más de 3.800 muertos, 30.000 desaparecidos y casi 18.000 damnificados.
8: Estamos mirando cómo la remoción de escombros no solo implica un manejo adecuado de restos humanos que se encuentren, sino también todo un manejo del riesgo ambiental que eso implica, de cómo mover estos materiales, de cómo depositarlos en áreas seguras que no impliquen nuevas contaminaciones de suelo y de aguas.
2: La OPS informó que de los más de 3.800 fallecidos, 300 cuerpos no pudieron ser identificados y ya fueron sepultados. Con Ortega Las 10, Leonardo Ferrera.
0: Estados Unidos destinó más de 386 millones de dólares en ayuda humanitaria para Venezuela. La asistencia incluye alimentos, agua potable, atención médica, refugios temporales y más de 400 toneladas de insumos distribuidos con apoyo de organismos internacionales. Washington también puso en marcha un puente aéreo humanitario y mantiene personal en la zona para continuar con las labores de apoyo a los afectados. Vamos a otras cosas. La tensión en Medio Oriente vuelve a generar preocupación por los efectos más allá del terreno militar. Los recientes ataques entre Estados Unidos e Irán mantienen en alerta a la comunidad internacional, elevan la incertidumbre sobre el futuro de la tregua y ya comienzan a reflejarse en los mercados energéticos. David del Río, corresponsal en Europa, tiene los detalles.
9: Estados Unidos e Irán vuelven a atacarse. Por segunda noche consecutiva, el ejército iraní atacó enclaves de aliados de Estados Unidos en el Golfo Pérsico, en Kuwait, Bahrein y Qatar. Trump confirmó también ataques del ejército de Estados Unidos contra Irán. Según Teherán, al menos 14 personas murieron en los ataques estadounidenses y un proyectil impactó al lado de una instalación nuclear iraní. Trump dijo desconocer si los ataques de esta semana provocarán una nueva escalada en el conflicto, pero la tensión inquieta y el precio del barril de petróleo lleva días subiendo. Hoy ha alcanzado los $77.
10: Ceasefire in the context of war in Iran is not really holding. There are renewed blockages of Strait of Hormuz. That's all, of course, is having implications.
9: El primer ministro de Israel, Benjamin Netanyahu, opuesto a la tregua entre Washington y Teherán, advirtió que la guerra no ha terminado. La Cancillería de Qatar, país mediador en las negociaciones, llamó hoy a las dos partes a dialogar para evitar la ruptura del acuerdo de tregua firmado por Irán y Estados Unidos hace tan solo 3 semanas. Con Ortega Las 10 informó desde Europa David del Río.
0: Vamos a otra pausa más adelante. Fue vinculado a proceso Fernando Flores, alcalde de Metepec, por abuso de autoridad. Y enseguida en el estudio, Roxana Juárez, especialista en temas de seguridad nacional. Vamos a hablar sobre el FBI.

0: Guillermo Ortega Ruiz.
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1: Buenas noches, Juan Carlos. Buenas noches al auditorio. Hoy quisiera abrir un debate al que probablemente me estoy adelantando, pero que es inevitable que tengamos en este país. Y es que observo señales político-electorales en los Estados Unidos, otras ligadas estrechamente al carácter volcánico y voluble del presidente Trump, y al mismo tiempo el gobierno de México insiste en la inútil defensa de políticos con presuntos lazos con el crimen organizado. Finalmente, la presidenta dio a conocer en días recientes que pues ya se abrieron carpetas de investigación para buscar evidencias en contra del exgobernador Rocha Moya y sus supuestos secuaces. Buen paso, buena medida, aunque le confieso, soy escéptico. Mi preocupación consiste en un probable operativo americano en contra de los narcopolíticos en territorio mexicano. Un operativo terrestre, como ha dicho Trump, que ya está listo y preparado, o aéreo, con cuerpos especiales, al estilo Venezuela, en fin, hay muchas opciones. ¿En qué posición queda la presidenta Sheinbaum en un caso de esa naturaleza? ¿Qué va a hacer el gobierno de México? ¿Qué va a hacer nuestro país? ¿Cómo vamos a responder? Para Trump, déjeme decirle, es la vía más simple y sencilla de sumarse a algún mérito internacional antes de las elecciones de noviembre. Sus números a la baja podrían ser el detonador para un operativo en México. Es barato, es simple y de alta rentabilidad política frente a sus bases electorales. ¿Y nosotros? ¿El gobierno se va a envolver en la bandera de la sobada soberanía y la injerencia violada? La verdad no creo que sea de gran utilidad. Me parece un acierto el cambio de estrategia para la defensa de los migrantes asesinados por ICE. Basta de diplomacia, vamos a los tribunales, presentamos demandas y exigimos juicios. Muy bien, buena estrategia, buena medida. El gobierno muestra su músculo. ¿No debiéramos estar considerando qué músculo podemos ejercer en caso de un operativo en territorio mexicano? Gracias, Juan Carlos. Muy buenas noches para ti y a todos quienes nos escuchan.
0: Mira, las autoridades mexicanas dijeron el miércoles pasado que estaban investigando si el gobierno de los Estados Unidos había mentido sobre su papel en la captura del narcotraficante Ismael El Mayo Zambada, cuyo traslado secreto, entre comillas, a Estados Unidos en 2024, sigue siendo motivo de tensión entre ambos países. Vamos a hablar más al respecto y saludo con gusto en el estudio a Roxana Juárez. Ella es especialista en seguridad nacional. Roxana, bienvenida. Gracias por estar en el estudio.
2: Muchas gracias por la invitación, Juan Carlos.
0: Al contrario, muchas gracias. Ya prácticamente 2 años, ya en unos días se cumplen 2 años de esta, haya sido como haya sido, de que El Mayo fue detenido en los Estados Unidos. Y todavía no se alcanzan a dimensionar bien si es que esto generará algún tipo de fricción con consecuencias políticas, legales. Está el tema de que si hubo invasión de la soberanía, que si no la hubo. ¿En qué estamos?
2: Mira, me da la impresión de que pareciera que el no solamente el discurso, en los hechos podemos ver una carretera diferente, la de los Estados Unidos y sus intenciones con México y la de México con Estados Unidos. Desgraciadamente no estamos en la misma carretera como lo estuvimos cuando firmamos un tratado comercial, cuando lo hemos estado en tantas ocasiones, cuando lo estuvimos con la iniciativa Mérida, haya estado bien o haya estado o como haya estado, pero teníamos una conversación mucho más ágil, más abierta con los norteamericanos. Ahora, en este contexto, en esta situación que pareciera de crisis, habría que ser muy claros. Con Estados Unidos no es opcional cooperar. Somos vecinos y tenemos muchísimos temas de todo tipo en común. Tenemos un amplio tratado comercial, casi el 80% de exportaciones, importaciones. Tenemos una serie de intereses también sociales con los migrantes. Tenemos norteamericanos aquí. Sí. Tenemos muchísimo en común. y no podemos darnos el lujo de que las relaciones se vean deterioradas. Yo creo que ya desde hace mucho tiempo, creo que tú lo has manejado en algunos otros programas, faltó desde un principio con el anterior presidente López Obrador hacer un acuerdo en términos de seguridad que al final del día permea todos los otros acuerdos. En términos de seguridad, y no se hizo. Y hubiera sido mucho más ágil, mucho más fácil hablar. En cambio, ahora tenemos un embajador de esa época en entredicho. Tenemos sí. 6 años de este sexenio que nunca se hizo nada y ahora recibe el sexenio esta actual presidente con una serie de problemas, y entre ellos el asunto del Mayo Zambada, que ocurrió en el anterior sexenio.
0: Hace un momento, al inicio de la conversación, hablabas de la cooperación necesaria que hay con los Estados Unidos, pero también decías que vamos en dos carreteras diferentes, y me atrevo a decirte, a dos velocidades distintas. En esta circunstancia, ¿es posible equilibrar la cooperación en materia de seguridad, al menos, que es lo que nos ocupa hoy, entre México y en los Estados Unidos, sin atendiendo, por supuesto, algo importante, que es el respeto a la soberanía, no injerencia, en fin?
2: Sí, mira, y hablando de soberanía, tendríamos que, a mí me gustaría imaginar que la presidenta y su gabinete tienen claridad cuando hablan de soberanía, porque tenemos, insisto, muchos intereses.
0: Sí.
2: Entonces, pero por lo menos, por ejemplo, el 80% del maíz que comemos, sí, que sí es transgénico, viene de Estados Unidos. Entonces, tenemos una serie de cuestiones.
0: Entonces, soberanía sí, pero ¿dónde?
2: Exacto. Entonces, ¿cuál soberanía basada en qué? En lo que dice la Constitución, muy bien, pero también claro, hay muchas otras soberanías que las que deberíamos de vernos. Ahora, el tema de la colaboración que tú mencionas tiene que pasar forzosamente por el Estado de Derecho y la certeza jurídica. Ese es el meollo del asunto en el cual estamos un poco estamos estancados. Mira, yo veía este libro que va a sacar Ken Salazar sobre sí, su relación con López Obrador. Él decía que cuando se enfrió su relación con López Obrador fue cuando él le insistía sobre la reforma judicial, sobre digamos el brete en el que iba a meterse el país si se salía esta reforma judicial, porque era pues prácticamente destruir uno de los poderes de la nación.
0: Claro.
2: Me parece que esa es una piedra muy grande como el obstáculo principal para poder lograr una cooperación más interesante y con una certeza jurídica, no solamente para los norteamericanos, para cualquier otro país.
0: Acabas de mencionar el tema de la cooperación, que necesariamente, así debería de ser, debe de pasar por el Estado de Derecho. Pero con el caso del Mayo Zambada, la participación, hasta donde sabemos, del FBI, Buró Federal de Investigaciones en los Estados Unidos, la realidad es que esto nos deja ver que probablemente el FBI, la DEA, otras agencias ya están participando, y quién sabe desde cuándo y hasta qué nivel en México, independientemente del Estado de Derecho.
2: Tienes toda la razón, Juan Carlos. Además, mira, voy a mencionar un dato histórico, creo sí, que estábamos platicando, lo que pasó con el médico Humberto
0: Álvarez
2: Machán, que supuestamente había estado involucrado en la tortura y muerte de la agente de la DEA,
0: Enrique
2: Camarena. Recordemos que a él se le pagó a un grupo de personas para que se le secuestrara, ahí sí,
0: sí
2: fue
0: sí.
2: Encajuelamiento total. Y se les entrega a las autoridades norteamericanas. Al final, la justicia norteamericana desestimó el asunto, no por cómo había llegado, porque a ellos no les importaba eso, pero sí porque no habían las pruebas suficientes para relacionarlo con esta muerte. Bueno, si pensamos en esa época, fíjate, este es un dato muy interesante, el contexto en el mundo de México, México en el mundo, generó esa situación que las Naciones Unidas se quejaran, pero también generó que casi todos los países de América Latina apoyaran esta queja en contra de los Estados Unidos por la soberanía, sí, por la violación de la soberanía. En esa época, también situémonos en ese momento, el 90-91, México no tenía los acuerdos comerciales y las
0: la compenetración a tantos niveles.
2: Exacto, y el bagaje legal que logró desde entonces ahora este conglomerado de leyes que nos dio certeza jurídica, que culminó al final del día en un tratado comercial muy robusto.
0: Claro.
2: ¿No? ¿Qué pasa ahora? Ahora tenemos un brete mayor. Por un lado, el Mayo Zambada se subió a un avión, él engañado, no engañado, nadie lo secuestró.
0: Sí, sí, sí.
2: Hasta ahora no sabemos si hubo realmente, dicen que no, el ex embajador dice que no, hubo agentes del FBI, que es lo que decía la fiscal general de la República, uh-huh. que había que buscar si había gente del FBI, hasta ahora no han encontrado evidencia alguna. Y el contexto de México en el mundo comercialmente, pues es mucho más difícil y más complejo, pero ahora con una debilidad jurídica que no teníamos en aquel entonces.
0: Claro.
2: Creo yo que estamos en un momento muy complejo porque además están señalando figuras de funcionarios públicos dentro de estas organizaciones delictivas.
0: Antes de concluir, y por supuesto agradeciéndote mucho que hayas estado con nosotros, a la luz de este caso del Mayo Zambada, no hace sino, me parece, exponer una circunstancia mucho más amplia, además del caso, te pregunto, ¿qué tan fuertes o qué tan robustas son las labores de inteligencia en México? Insisto, a la luz de este caso del Mayo, ¿se tiene lo suficiente? ¿Hay confianza en las labores de inteligencia en México?
2: Fíjate que desgraciadamente lo que sucedió fue que en el sexenio anterior hubo un abandono absoluto de la inteligencia, se le confundió la inteligencia para la seguridad nacional uh-huh. con la inteligencia de seguridad pública. Eso fue un graso error. ¿Por qué? Pues porque había que fortalecer las inteligencias de todos de los estados, porque a ver, la seguridad no son los números de homicidios centralizados. Hay una realidad local muy, muy diferente en cada lugar y cada uno requiere inteligencia. Y esa inteligencia tendría que haber salido de las propias policías locales, que no se les fortaleció, al contrario.
0: Se les estuvo debilitando.
2: Se les debilitó, claro, por el presupuesto este que ya conoces,
0: sí,
2: el
0: claro.
2: subsidio que se daba y listo. A cambio se creó una Guardia Nacional que hasta la fecha no sabemos qué personalidad o cuál es la identidad de esta, no sabemos.
0: No está
2: cuajado, como que no acaba
0: realmente.
2: De. Sí. Entonces, y en el caso de la inteligencia federal, que era el CISEN, que la fungía de seguridad nacional,
0: sí, sí.
2: porque bueno, hay cosas de seguridad pública que si las abandona se convierten en problemas de seguridad nacional. Bueno, pues se cambió, se hizo un recorte de personal que tenía todo el bagaje uh-huh. necesario, y ahora tenemos una centro de inteligencia, pero policial. Entonces ahora me parece que estamos en el peor de los mundos, con una situación de organizaciones que se están pulverizando.

0: un tema que seguramente va a dar mucho de qué hablar en los siguientes días. Seguramente los reclamos por parte de autoridades mexicanas van a continuar. No sé hasta dónde las autoridades de los Estados Unidos vayan a atender estas solicitudes, pero seguramente de aquí a un buen tiempo vamos a seguir hablando de este tema.
1: Seguramente, Juan Carlos, y yo te agradezco la invitación.
0: Muchísimas gracias. Gracias por estar en el estudio. Roxana Juárez, especialista en seguridad nacional. Gracias, gracias por estar aquí. Buenas noches. Nosotros vamos a una pausa, pero hay más noticias. Al volver, Rusia prohibió las exportaciones de diésel en plena crisis de combustibles.
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vinculó a proceso al alcalde de Metepec, Fernando Flores, por el delito de abuso de autoridad derivado de lo ocurrido el pasado 4 de junio en el Club Deportivo La Asunción, donde presuntamente ingresó por la fuerza acompañado de escoltas. El edil descartó solicitar licencia mientras enfrenta el proceso judicial. El operativo Enjambre, estrategia impulsada a nivel nacional para combatir la corrupción y los posibles vínculos entre servidores públicos y la delincuencia organizada, fue implementado por primera vez en Tabasco con la detención de 6 elementos de la Secretaría de Seguridad y Protección Ciudadana del Estado. La presidenta Claudia Sheinbaum informó que este año y el próximo se espera un fenómeno del Niño de mayor intensidad, lo que podría

0: provocar lluvias más intensas en el norte del país hacia finales de 2026, una temporada con más ciclones, incluso de mayor fuerza, y una probable sequía en el centro de México en el 2027. Personas trans y no binarias protestaron con destrozos, pintas y quemas después de que afirmaron que la Secretaría de Gobernación canceló una reunión programada para este jueves 9 de julio con la intención de revisar peticiones en materia de salud, vivienda, educación y derechos humanos, entre otros. Los resultados finales de la encuesta del Instituto Mexicano de Ejecutivos de Finanzas, el IMEF, señaló que mantuvo sin cambios su expectativa de crecimiento para la economía mexicana en 2026 al estimar un avance del Producto Interno Bruto de 1.1%. La Condusef reportó que las quejas de los usuarios por fraudes financieros, sobre todo en la banca, sumaron 43.871 asuntos en el primer semestre de 2026, un incremento de 16.7% en comparación con el mismo periodo del año anterior. Representantes del Consejo Empresarial Mexicano de Comercio Exterior señalaron que el nuevo escenario del T-MEC es positivo. Antonio Ortiz Mena, presidente del Comité Técnico de Estrategia T-MEC del organismo, subrayó que contar con un horizonte mínimo de 10 años permite planear y proteger el tratado en un contexto de transformaciones tecnológicas y geopolíticas. La presidenta electa de Perú, Keiko Fujimori, declaró que tiene la intención de retomar las relaciones diplomáticas con México, rotas por el país andino a fines de 2025, luego de que el gobierno mexicano otorgó asilo a una exfuncionaria de Pedro Castillo. Rusia impuso una prohibición a las exportaciones de diésel mientras intenta mitigar el impacto de una crisis de combustible cada vez más grave provocada por los ataques ucranianos contra infraestructuras energéticas. La escasez en el territorio ruso afecta a más de 50 millones de personas. El Aeropuerto Internacional de Palm Beach, en el sur de Florida, cambió este jueves de forma oficial su nombre por el del presidente estadounidense Donald Trump, con lo que se convierte en el primer mandatario en la historia del país en tener un aeródromo en su honor mientras sigue en el cargo. Con Ortega a las 10, Tamara Moreno.
1: Vamos a retomar el asunto de Venezuela. Mire, desde donde héroes rescatistas que viajaron desde México para ayudar, ya están de regreso. Los detalles con Víctor Silva.
2: Estamos de pie para recibir a los rescatistas.
3: Honor a quien honor merece, el aplauso de pies para los 15 rescatistas y 4 binomios caninos de la Cruz Roja Mexicana que viajaron a Venezuela tras los devastadores sismos del pasado 25 de junio. Regresaron después de arriesgar su propia vida con tal de salvar a personas entre los escombros.
4: Tuvimos la oportunidad de ayudar en el rescate de 3 personas vivas. El más mediático o el que más se conoció fue el de Hernán, que estuvimos trabajando cerca de 110 horas aproximadamente. Entonces, pues el poder ayudar a cualquiera de los familiares, en este caso de los vivos, es una felicidad incomparable.
3: Durante más de 10 días, su misión fue buscar vida y rescatar cuerpos.
5: Desgastados, cansados, durmieron en el piso, comieron lo que pudieron. La gente en Venezuela, súper atenta con nosotros, con todos los equipos, no nada más con nosotros. La unión de todos los equipos para buscar, encontrar a una persona es histórica.
3: El equipo de la Cruz Roja Mexicana rescató con vida a 3 personas. Recuperó los cuerpos de 37 víctimas para que sus familias pudieran darles el último adiós. Y los 4 binomios caninos realizaron cerca de 40 intervenciones para localizar posibles sobrevivientes.
5: Dicen que la única sensación semejante a dar vida es salvar vida. Bueno, ustedes es lo que hicieron. Ustedes salvaron vida. Gracias a ustedes y a lo que hicieron, a su esfuerzo, hoy pueden sentarse niños con papás a cenar en una cena en su casa.
3: Su misión terminó, pero el ejemplo que dejaron permanece. Por eso las medallas y los reconocimientos. Pero el verdadero homenaje es saber que gracias a ellos 3 personas pudieron reunirse nuevamente con sus familias. Para El Financiero Televisión, Víctor Silva.
1: Toda la información deportiva desde los estudios de Fox Sports con Blanca Ríos. Blanca, buenas noches.
6: Hola, ¿qué tal? ¿Cómo están, amigos del Financiero? Bienvenidos a una edición más de los deportes. Y damos así el silbatazo inicial porque de las 48 selecciones que quedaban, ya quedan pocas. Y entre ellas, está Francia, que se enfrentaba a Marruecos. Y con paso, miren, visualizando lo que es ganar la Copa, Kylian Mbappé se dio hasta el lujo de fallar un penal. Aún así, los del Mosquito Dembélé derrotaron a los Leones del Atlas 2-0, otra vez 2-0 en estos cuartos de final. Aunque en el primer tiempo se fueron sin goles, el encuentro tuvo emociones. Bono apareció a detenerle ese penal, del cual ya les platicaba de Kiki. Al final, la resistencia marroquí terminó al minuto 60, cuando Mbappé se reivindicó con un espectacular disparo colocado. 6 minutos más tarde, después de una gran jugada colectiva, terminó con el Mosquito, el Balón de Oro, definiendo con un remate cruzado para poner cifras definitivas. Con esto, Francia avanza hacia las semifinales, en donde va a enfrentar al que gane entre España y Bélgica. Mbappé llegó a 8 goles.
1: Ahí lo tiene la información de los deportes. Perdimos desgraciadamente la señal, pero así las cosas que se van desarrollando en el mundo de los deportes, específicamente en la Copa 2026, que poco a poco se va acercando a su final. Llegamos al final de este espacio informativo. Gracias por haberme acompañado. Soy Juan Carlos Barajas. Lo invito a que se mantenga en la señal del Financiero Televisión. Pase excelente noche, descanse y nos vemos mañana.

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4: ¿Cómo están? Soy Claudia Mejía. Una nueva semana, un nuevo episodio. Hay un tema que, pues como mujeres tal vez sepamos cómo manejarlo, pero tal vez haya mujeres o adolescentes que aún no, y es este tema de la higiene menstrual. Y para eso tenemos a nuestra querida doctora Carelia Mendoza, ella es ginecóloga. ¿Cómo estás, doctora?
5: Muy bien, muchísimas gracias, un gusto estar con ustedes.
4: Hablemos de la higiene menstrual, pero sí quisiera como una guía, ¿no? O sea, saber el paso a paso.
5: Claro.
4: De una buena higiene menstrual.
5: Hablar de higiene menstrual es un tema bastante amplio en el sentido de que hay muchas cosas que aún no sabemos. Sin embargo, pues la mayor parte de nosotras tenemos el contacto o de alguna manera nos introducimos a la higiene menstrual como Dios nos da a entender, porque
4: sí.
5: Nadie nos explica qué usar, cómo usar, cada cuánto cambiarlo. En el mejor de los casos, nuestra mamá, prima, tía, amiga nos orientará un poco. Pero a pesar de todo lo que hemos avanzado en comunicación, en normalización del periodo menstrual, pues finalmente no hemos logrado que esto sea hablado de manera amplia, ¿no? Porque todo el mundo esconde como esa parte todavía. En muchas ocasiones pensamos que esto es como algo que es sucio, ¿no?
4: Mucho tabú.
5: Mucho tabú, justamente. Lo primero que debemos de saber es, cada mujer es única, cada mujer tiene afinidades o facilidades para determinados productos de higiene menstrual. Pero lo más importante es a ti que te sirve y a ti que te acomoda.
4: Esto de las copas no es tan nuevo, ya tiene tiempo. Pero el otro día yo hablando con una prima le decía, bueno, ¿por qué no intentas usar la copa? Y dice, es que no he tenido relaciones. Y yo me quedé como en ceros y en blanco porque no supe qué decirle, porque no estoy informada sobre esta parte, este producto de la copa. Entonces, ¿esto es un mito? ¿Es real? ¿Quién puede usar la copa? Bueno, tú nos acabas de decir lo que mejor te acomode y te funcione.
5: Estos dos elementos, al igual que los tampones, son situaciones que tenemos o objetos que tenemos que introducir dentro de la vagina. Aquí el por qué usarlos o no usarlos cuando se ha tenido o no se ha tenido vida sexual depende precisamente de un mito que tenemos muy arraigado, de la cuestión de virginidad. Tenemos muchas veces esa idea de que si no se han tenido relaciones sexuales, no se pueden utilizar este tipo de copas o de discos o de tampones. Si la paciente está consciente de que su virginidad está únicamente dada por una estructura anatómica que puede o no estar presente, puede o no romperse en el momento de la primera relación sexual, y para ella es mucho más fácil utilizar mediante educación que nosotros le damos a veces en el consultorio, para la utilización de tampones o copas menstruales, pues adelante. Aquí la única situación es que cuando no han tenido vida sexual, utilizar este tipo de elementos puede llegar a producir un poco de dolor o incomodidad. Por eso es que muchas veces pues no se les recomienda, pero no propiamente está prohibido.
4: ¿Cuál sería la opción para las personas que no tienen un fácil acceso a estos productos?
5: En muchas zonas rurales incluso todavía utilizan telas como tal para absorbentes y no utilizar productos que sean desechables, y precisamente por el alto costo que tienen. Entonces son regiones en donde están acostumbrados a utilizar los recursos propios, porque no hay forma de que ellos tengan acceso a otro tipo de procesos o de materiales como las toallas sanitarias.
4: Y por ejemplo, si estas mujeres utilizan estas... Supongo que son como los pañales que usan para los niños.
5: Sí, o incluso, por ejemplo, algunas telas absorbentes como los tipo toalla.
4: Okay.
5: La toalla para lavarse las manos pueden llegar a utilizar.
4: Okay.
5: Y lo único que se les recomienda es que estén perfectamente lavadas, perfectamente secas antes de utilizarlas, porque esto puede ser un factor de riesgo para infección. La copa menstrual es una excelente opción, pero también tiene ciertas situaciones que debemos de tomar en cuenta. Entiendas que tienes que cambiarlo cada 6 a 8 horas recomendablemente, incluso de acuerdo a la cantidad de flujo que tienes puede ser esto más frecuente. Al igual que con la toalla sanitaria, se recomienda cambiarla entre cada 6 a 8 horas para evitar algún accidente o alguna situación de infección.
4: ¿Tipo de ropa interior?
5: Okay.
4: O sea, que podamos utilizar.
5: Bien. Independientemente de que estemos o no en un ciclo menstrual, nosotros debemos utilizar ropa interior que sea completamente algodón, es la recomendación siempre, completamente de algodón. Tratar de evitar que tenga colores, porque se ha visto que incluso los colores pueden llegar a tener algunos elementos que pueden ser disruptores endocrinos. Tratar de evitar telas sintéticas precisamente por el contacto con estos disruptores endocrinos o por contaminación. Y ropa que no sea muy ajustada, porque pues nos encanta meternos en esos pantalones súper embarrados que nos ponemos con calzador, pero no es como lo más sano, ¿no? Entonces, en cuanto a la ropa interior, pues no debe ser ajustada y debe ser de algodón preferentemente.
4: El lavado de manos. O sea, yo creo que debe ser el primer paso, así uses lo que estés usando, lavarte las manos.
5: Sí. Independientemente del producto que nosotros utilicemos, siempre se recomienda para remover cualquier producto de higiene menstrual lavarse las manos previamente, porque vamos a tocar nuestra área genital.
4: Ay,
5: y
4: sí.
5: Todo lo que traemos en las manos, o sea, todo lo que toca nuestras manos en todos lados, pues tiene mucha contaminación de muchas cosas. Entonces, lo ideal es sí, lavarnos las manos antes de ir al baño.
4: Por favor, y después también, ¿no? Digo, la preciosa hay que cuidarla. A la hora de lavar tu área genital, hay demasiados productos también. Existen muchísimos productos, jabones, lociones, etcétera, etcétera, etcétera. ¿Qué es lo recomendable para la limpieza?
5: Lo recomendable es no utilizar productos perfumados, que eso es fundamental. Bañarnos únicamente con agua y jabón, jabón neutro de preferencia, sin aromas, sin olores añadidos, porque estos pueden llegar a generar contaminación como lo hablamos con los productos de higiene menstrual. Entonces, realmente, otra vez venimos de campañas publicitarias en donde dicen que nuestro cuerpo tiene que oler a flores del campo, y pues la realidad es que no es
4: obvio,
5: cierto.
4: No.
5: Entonces, pues nos hemos acostumbrado a que debemos de oler perfumadas todo el tiempo y esto no es necesario. Con que nosotros tengamos una higiene con un jabón neutro, un jabón de baño que no sea perfumado, es suficiente. Existen muchos productos, mientras estos no tengan algunos fenoles, algún aromatizante, podemos utilizarlos.
4: La limpieza para ir al baño, ¿cómo debería de ser?
5: Siempre tratamos de encontrar productos que nos puedan ayudar en nuestra vida diaria. Entonces, hay, por ejemplo, a quienes se les facilita las toallitas húmedas. La realidad es que dentro de todo lo que se ha estudiado, lo único que se pide es que si se utilizan, por ejemplo, toallitas húmedas, estas no sean con alcohol y no tengan ningún tipo de perfume. Entonces, lo que hacemos habitualmente y la práctica común es el uso de papel higiénico, con lo cual tendría que ser suficiente. Lo ideal es que nosotros tuviéramos un lavado con agua y posteriormente solamente secar a palmaditas con el papel higiénico, pero se considera que utilizar únicamente el papel higiénico y limpiarnos de adelante hacia atrás, pues tiene que ser suficiente para nuestra higiene.
4: ¿Y baño diario?
5: Baño diario, sí, por supuesto.
4: ¿Estés o no estés en tu periodo?
5: Así es.
4: Ok. Bueno, digo baño diario porque, bueno, una sabe de eso, ¿no? Entonces
5: claro.
4: Ya una a los 2 días y no te bañas, ya estás como de...
5: Exacto,
4: como
5: pero
4: incómodo,
5: también
4: ¿no?
5: Tratar de no exagerar en nuestro aseo diario, porque pues hay pacientes que se lavan con ciertos jabones que son muy abrasivos para la piel, entonces este tipo de jabones está prohibido.
4: ¿Cómo abordar este tema con las niñas, con las hijas?
5: Primero debemos de aprender nosotros, quitarnos todos los tabús, todos los mitos que tenemos en la cabeza, quitarnos las dudas. Y segundo, pues entender que también nuestros hijos ahora tienen acceso a otro tipo de elementos que a veces pues llegan a conocer más de ciertos temas que nosotros. Entonces, entre mejor estemos preparados, podemos pedir apoyo de un médico para poder orientar a nuestros hijos sobre estos temas.
4: Pues muchísimas gracias por estar aquí y por darnos estos tips. Soy Claudia Mejía. Bye.
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0: verdadero caos. ¿Cuál será la historia que va a prevalecer del Mundial aquí en la Ciudad de México? ¿Cuál cree usted? Entiendo la efervescencia del deporte y del fútbol que genera aquí en nuestro país la selección mexicana, que finalmente, si lo analizamos de manera fría, pues no hizo tampoco algo que se quede para la historia, no pasó a una fase distinta a la que había llegado, sí tuvo un juego importante, cero goles, todos ganados en la fase de grupos, pero pues tampoco le exigieron mucho los equipos que le tocaron. Pero bueno, ya vendrá. En materia deportiva ya habrá los análisis de los especialistas. Y en materia social, ¿qué nos deja el Mundial? Acuérdese usted que tuvimos alrededor de 20 días secuestrada la Ciudad de México por maestros disidentes, los de la CENTE, que son extorsionadores del gobierno. Hasta que no les dieron 800 millones de pesos, no se fueron. Y del otro lado tuvimos festejos que nos indican algo. La verdad es que se debe de analizar por qué tanta gente fue, sobre todo el Paseo de la Reforma, a celebrar el triunfo de la selección. ¿Realmente fue genuino? Yo creo que sí, en su mayoría sí lo fue, pero el saldo fueron 5 personas muertas. Y eso no lo podemos normalizar. Ah, bueno, ya nos informó el gobierno, no pasa nada. ¿Se imagina el mensaje que se manda? No es seguro celebrar en las calles de la Ciudad de México por 5 personas muertas. Y eso parece que no lo estamos analizando ni se están tomando medidas. El gobierno de la Ciudad de México se lavó las manos por completo. Casi le echó la culpa a los jóvenes y a las personas que murieron ahí. ¿Para qué están ahí? ¿Para qué se aprietan si ahí está todas las condiciones, la pantalla, los juegos artificiales, las luces? Esos son los saldos que nos deja el Mundial de Fútbol. Creo que cada uno de nosotros tenemos que hacer este análisis y seguramente más adelante veremos cuál será la respuesta a esta pregunta. ¿Qué nos dejó el Mundial de Fútbol 2026? Se habla de casi 50 mil millones de pesos de derrama económica. ¡Qué bueno! La Ciudad de México, al igual que todo el país, es muy atractiva en materia turística. Pero habría que analizar qué es lo que realmente nos está dejando el Mundial de Fútbol. Bueno, ya se está terminando. ¿Y para qué lo amargo si ya viene el sábado? Ya estamos en las últimas horas de esta semana. Y por lo pronto le informo que va a seguir lloviendo. Pero antes, déjeme decirle y saludarle, de saludar a todo el país que nos escucha a través de la cadena nacional de Radio Cañón. A nombre de Guillermo Ortega Ruiz, titular de este espacio, y de todo este gran equipo que hace posible esta primera emisión de Informativo NTR, le saluda con mucho gusto Alberto García Sarubi, y vamos pues con la información, y lo primero es la información del clima. Sigue lloviendo en gran parte de la República Mexicana. Se informaba ayer por el Servicio Meteorológico Nacional que al menos en 31 estados de 32 entidades ha estado lloviendo con intensidad en los últimos años. Tenemos el fenómeno del Niño, este fenómeno que hace algunos años se identificó y que advertía sobre una temporada de varios años de lluvias intensas, ciclones, tormentas, cosa que ha acontecido, ¿no? En esta Ciudad de México hemos tenido unos conciertos de truenos, hemos tenido también unos espectáculos de luces con relámpagos constantes. Y por lo pronto esta mañana estamos amaneciendo aquí en la Ciudad de México con un cielo medio nublado a despejado, como ha sido las últimas mañanas. Tenemos 13 grados centígrados actualmente, llegaremos a 21 grados centígrados y por la tarde habrá bastante lluvia aquí en la capital del país. En la ciudad de Guadalajara, a donde mandamos un fuerte saludo, están amaneciendo con 17 grados centígrados. Tienen en el Servicio Meteorológico Nacional un aviso de fenómeno climático severo. ¿Qué significa esto? Que podría haber lluvias intensas durante la tarde y la noche. Tendrán una máxima de 27, mucha humedad allá en la ciudad de Guadalajara, a donde mandamos un fuerte saludo, como le digo, a todos nuestros amigos, a todas nuestras amigas allá en la Perla Tapatía. Y en Zacatecas, ahí se están amaneciendo con un cielo muy nublado, 13 grados centígrados actualmente y una máxima de 20 grados. En la ciudad de Monterrey, donde también nos están escuchando allá en el norte del país, amanecen con un cielo también un poco despejado, con algunas nubes, 22 grados centígrados y una máxima de 32 durante el día. Ayer el Servicio Meteorológico Nacional pronosticó que todo este año todavía será de muchas lluvias. Tendremos un invierno bastante húmedo, esto significa que seguirá lloviendo. Mire, vaya proyectándolo desde aquí hasta diciembre. Es posible que las fiestas decembrinas, pues las podamos también celebrar con lluvia, y eso no está tan malo, ¿no? Porque tenemos presas con muy buen nivel de agua, tenemos bastante agua en las colonias, el asunto son las inundaciones y en los chancharcamientos, hay mucha basura en los drenajes, son drenajes ya muy, muy viejos que ya no responden a las necesidades actuales. Y el Servicio Meteorológico Nacional pronostica mucho calor el próximo año, así es que podría haber un cambio importante en el clima para el próximo año y se advierte de una posible sequía. En 2027 podrían algunos estados de la República, principalmente los del norte, tener una sequía importante. Así es que a administrar el agua que está cayendo de la lluvia y sobre todo no desperdiciarla. Y ahí usted y yo tenemos que participar, no es solamente el gobierno, es ustedes, somos nosotros los ciudadanos los que tenemos que ayudar para evitar malgastar el agua. Pues vámonos a la información, y esta información tiene que ver con el gobernador con licencia de Sinaloa, Rubén Rocha. ¿Qué tanto le está estorbando este hombre, acusado por los Estados Unidos de colaborar con el cártel de Sinaloa? ¿Qué tanto ha afectado la relación bilateral en un momento trascendental para el país, como es la revisión del Tratado Comercial de Norteamérica? ¿Y qué tanto está distrayendo al gobierno federal por defender a su compañero de partido? Rubén Rocha Moya es una persona muy importante en Morena, sobre todo en la construcción del partido y en el impulso de la candidatura de Andrés Manuel López Obrador para llegar a ser presidente de la República. Tuvo una labor muy importante no solamente en Sinaloa, sino en todo el norte del país, inclusive en el centro del país, Rubén Rocha, para sobre todo obtener recursos. Ya sabe que en México, para hacer una campaña política se necesita dinero. Ya lo siguiente son votos, pero lo primero que se necesita es mucho dinero. Bueno, ayer Rubén Rocha Moya reapareció en sus redes sociales. No vaya a creer que apareció dando una conferencia, apareció en público, se le vio en público. No, eso no, claro que no. Escribió un mensaje en sus redes sociales, o por lo menos los que se acreditan como sus redes sociales, que es el Twitter. Ahí Rubén Rocha Moya respondió a la presión que durante varios días se ha estado haciendo por parte de periodistas que acuden a la conferencia de prensa mañanera a preguntarle a la presidenta, pues, ¿dónde está el gobernador con licencia de Sinaloa? En una publicación, como le digo, en su cuenta de X, otrora cuenta de Twitter, Rubén Rocha Moya dijo que el día de ayer se cumplieron 69 días de que solicitó licencia al cargo constitucional del estado de Sinaloa. Rubén Rocha Moya dijo que lo hizo con su convicción de mexicano, que confía en las instituciones y en las leyes de México, con la finalidad de que sin la protección del fuero constitucional inherente a su cargo, se le investigue con toda aptitud y sin cortapisa alguna por las autoridades competentes. Bueno, este señor cree que todos somos tontos en este país. Ahora resulta que no tiene ningún tipo de protección para enfrentarse a una investigación. ¿Es en serio cómo nos está hablando el gobernador con licencia de Sinaloa? Cuando sabemos que está protegido hasta con los dientes del gobierno mexicano. Él dice que ya no tiene fuero y que está siendo investigado, y de hecho dijo que ya acudió a la Fiscalía General de la República para responder de manera puntual y veraz las preguntas del Ministerio Público. Según Rubén Rocha Moya, él se encuentra en Culiacán sin moverse y que ha permanecido en su domicilio tranquilo. Eso es lo que dice Rubén Rocha Moya. En serio, realmente es la versión de un hombre que fue gobernador, porque ya no lo es porque tiene licencia, y que hundió al estado de Sinaloa en una situación de violencia e inseguridad, y que está señalado por los Estados Unidos, no, investigado, no solamente señalado, investigado en los Estados Unidos por una relación con el cártel de Sinaloa. Así nos tenemos que quedar los mexicanos. El hombre es un funcionario público, o sea, no es un particular, ¿eh? Aunque tenga licencia, es un funcionario público que debería de responder a las autoridades y al pueblo de Sinaloa y a México. Por lo pronto ayer, la presidenta Claudia Sheinbaum nuevamente se convirtió en defensora de Rubén Rocha Moya. Pues, ¿qué sabe Rubén Rocha Moya para que el gobierno lo defienda de esta manera? En esta semana, la presidenta Claudia Sheinbaum ha dicho dos veces que no tiene protección Rubén Rocha Moya y que está ubicable, que se encuentra en su casa. Bueno, ahorita seguramente ya se calentó su cafecito, ¿no? Esto fue lo que dijo ayer la presidenta Claudia Sheinbaum. Escuchemos.
1: De que el gobierno de México tiene escondido al gobernador con licencia de Sinaloa, absolutamente falso. El señor está en su casa. Es más, ni siquiera tiene protección federal, para que todo el mundo le quede claro, porque se dicen tantas mentiras absurdas que no sé de dónde sacan información para dañar al gobierno o queriendo decir que nosotros estamos protegiendo a una u otra persona. No, nosotros defendemos la soberanía y también cumplimos con la ley. Esa es nuestra obligación. Pero es cierto, como tú dices, que muchas veces el gobierno de Estados Unidos ha utilizado la acusación de vínculos con el narcotráfico de una u otra persona, de uno u otro político, para tener una situación de injerencia o de debilitamiento de los gobiernos. No solo lo ha hecho con nuestro gobierno, con el gobierno del presidente López Obrador, y no necesariamente es el gobierno de los Estados Unidos, sino algunas personas o personas que influyen sobre el gobierno de los Estados Unidos. También hay que dejarlo claro.
0: Por lo pronto, la oposición exige que se presente a Rubén Rocha Moya. El coordinador de los diputados del PRI, Rubén Moreira, le preguntó al gobierno por qué, así de plano, por qué están protegiendo a un presunto delincuente que está poniendo en peligro la relación bilateral. Escuchemos al coordinador del PRI, Rubén Moreira.
2: Todos los días ese asunto se enreda más. Y nos enteramos gracias a la prensa, no a las autoridades. Nos enteramos gracias a que uno de ustedes puso una nota diciéndonos qué había acontecido con el famoso avión en el cual se llevaron a este delincuente. Y por eso nos llama la atención también cómo agreden a la prensa y cómo le permiten a los delincuentes agredir a los periodistas. Y en el caso que tú me preguntas, pues es muy lamentable que se reserve información, es muy lamentable que sea muy confuso y es muy lamentable que el señor gobernador de Sinaloa no se presente aquí y dé una explicación. Hombre, pues si eso es falso, que venga y lo explique. Yo estoy seguro que si anuncia una conferencia de prensa donde él anuncie, va a estar toda la prensa del mundo, no solamente de México, pero se esconden para evitar dar la cara. Pues ya lo hemos dicho, debía estar aquí aclarando. Es más, concediéndole la duda de que sea falso lo que se dice, pues cualquiera viene aquí y lo aclara y da estadísticas, da números. No ha hecho nada.
0: ¿Usted cree que va a ir a cualquier lugar Rubén Rocha Moya, por más tranquilo que dice que se siente? Por lo pronto en Morena dicen que no están defendiendo delincuentes, sino están defendiendo la soberanía del país. El coordinador de los diputados de Morena, Ricardo Monreal, dijo que hay que apoyar a la presidenta en la defensa de la soberanía. Y según ellos, la soberanía es el tercer apellido de Rubén Rocha Moya, imagínese. Escuche usted a Ricardo Monreal.
3: Nosotros no defendemos capos. Morena no defiende a ningún narcotraficante o a ningún presunto responsable de delitos cometidos en la delincuencia organizada. Pero sí creo que debemos apoyar a la presidenta Claudia Sheinbaum en defender al país, defender la soberanía y no permitir la agresión, la interferencia, la injerencia, la invasión a nuestras normas jurídicas, a nuestro sistema normativo.
0: Y yo solamente digo, si el señor está tan tranquilo y es inocente, ¿por qué pidió licencia? ¿Por qué pidió licencia? Se hubiera mantenido en el cargo, ¿no? Pero bueno, ya veremos. Esta historia de Rubén Rocha Moya todavía tiene muchos capítulos. Vamos a ir a un corte y regresamos con más información.
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6: A crear historias que al ser humano le gustan. El ser humano ha tenido un pensamiento de malo y bueno, negro y blanco. Generalmente siempre nos vamos a los extremos. Y las grandes novelas que hemos leído tienen consigo un héroe y un villano, ¿no? Una princesa y un príncipe. Un escenario catastrófico y un paraíso. Bueno, creo que muchos piensan que al final de la vida existe el paraíso, ¿no? Y eso es finalmente el fin en el que estamos viviendo y en el que nos vamos preparando, etcétera, etcétera. Ya sabe, todo lo que usted y yo sabemos en diferentes culturas tienen el mismo objetivo. Pero la historia pareciera que se está construyendo en buenos y en malos. Y la narrativa desde la presidencia de la República, desde la llegada de la Cuarta Transformación, pareciera que esto es lo que quieren sembrar en México, que existe un malo y que existe un bueno. Y así construimos, más bien nos construyeron una historia de fifís y chairos, ¿no? Dividiendo a los mexicanos. Y ya después de conservadores con los de la Cuarta Transformación, y después de primero los pobres y después los ricos, cuando las leyes tendrían que ser iguales para todos. Bueno, ahora hay una nueva narrativa en la presidencia de la República para buscar un villano, un culpable de los males que tenemos en este país. Y ese villano se llama Ken Salazar, ex embajador de los Estados Unidos en México. Un hombre extremadamente cercano en los primeros años a Andrés Manuel López Obrador. Bueno, a Ken Salazar, que fue embajador de Joe Biden, en algún momento se le llamó a los Estados Unidos, al Departamento de Estado, para decirle, oye, bájale al fanatismo con el presidente de México. Tú eres representante del gobierno estadounidense y no eres amigo personal de López Obrador. Ken Salazar estaba todo el tiempo en Palacio Nacional. En todas las reuniones estaba Ken Salazar. Y eso ayudaba bastante porque con Andrés Manuel López Obrador se renegoció el Tratado de Libre Comercio en una renegociación quizá más complicada cuando llegó Donald Trump por primera vez a la Casa Blanca. Pero de pronto algo se rompió con Ken Salazar, y López Obrador dejó a un lado la amistad que tenía con el diplomático y le cerró las puertas, y hasta le cerró las puertas de su cariño también. Y ya no hubo ninguna comunicación con Ken Salazar. Después, el diplomático empezó a ser más crítico. Tuvo una posición muy crítica en contra de la reforma al Poder Judicial que llevó a la elección de jueces, ministros y magistrados. Y de ahí, olvídenlo, se acabó Ken Salazar, aunque él se mantuvo, y el gobierno de Joe Biden lo mantuvo hasta que terminó esa administración y llegó Donald Trump. Bueno, ya desde hace varios días, la presidenta Claudia Sheinbaum ha acusado a Ken Salazar de haberle engañado al gobierno mexicano con la detención de Ismael El Mayo Zambada. En 2024, cuando ya se sabe usted la historia, es citado por su ahijado, Joaquín Guzmán López, en Culiacán, Sinaloa, para que se reuniera con el actual gobernador, con licencia, este hombre que es el inocente, se reuniera con él y con Nemesio Cue, entonces diputado federal electo del PRI y ex rector de la Universidad de Sinaloa y enemigo político de Rubén Rocha Moya. En esa reunión las cosas salieron muy mal. Hubo asesinatos de guaruras o guardia de Ismael El Mayo Zambada y Nemesio Cue fue asesinado. Ismael El Mayo Zambada fue detenido, fue amordazado, secuestrado y llevado a una pista en Santa Teresa, en Nuevo México, donde finalmente fue detenido y se quedará todo lo que le resta de vida a este delincuente en la cárcel de los Estados Unidos. Y Rubén Rocha Moya, él dijo que estaba de viaje y hasta presentó un boleto de avión diciendo, miren, yo estaba de viaje, yo no fui a esa reunión. Bueno, desde hace varios días la presidenta Claudia Sheinbaum ha acusado a Ken Salazar de haber mentido. Y es que después de que más o menos hace 2 semanas, el medio digital de noticias Pie de Nota presentó imágenes de la avioneta en la que fue secuestrado Ismael El Mayo Zambada y donde supuestamente, según el periodista, la avioneta es propiedad del FBI y que el FBI pudo haber organizado todo este secuestro de Ismael El Mayo Zambada para detenerlo. Ken Salazar ha reiterado en diversas entrevistas de cara a la presentación de su libro que él no dijo mentiras. Y todavía hace unas cuantas horas, en una entrevista que le dio a Telemundo y en N+, dijo Ken Salazar que él comunicó a los Estados Unidos mexicanos, al gobierno de México, que el FBI ni Estados Unidos habían tenido nada que ver con este secuestro de Ismael El Mayo Zambada. Le digo, hace apenas unas cuantas horas, Ken Salazar repetía la misma versión que dijo en 2024. Después de la detención del cofundador del cártel de Sinaloa. Esto fue lo que dijo hace apenas en una última entrevista Ken Salazar. Escuchemos.
4: Yo estuve en mucha comunicación con el fiscal y con su equipo. El fiscal Gertz, con la dirección del gobierno de México, envió a sus líderes a venir a Juárez, cruzar la frontera del Paso, para ver el avión, para ver toda la evidencia que tenía ahí. Eso se lo presentamos con puerta abierta, ¿no? Entonces, no había sorpresa. Como lo dije aquí, no fue nuestra operación, no fue nuestro avión, no fue nuestro piloto. Entonces, muy claramente lo digo aquí en el libro, que esa es la verdad.
7: Cuando la presidenta Sheinbaum dice quién miente, usted está diciendo que esta es la verdad. Entonces, ¿miente el FBI? No, ¿al presentar ese avión?
4: No, porque el avión está de este lado, confiscado ya por los Estados Unidos.
6: Después de esta declaración, ayer por la mañana, la presidenta Claudia Sheinbaum reiteró que Ken Salazar miente, que no explica realmente qué pasó con esta avioneta, que por cierto, está expuesta como pieza de museo. Esto fue lo que le contestó la presidenta Claudia Sheinbaum. Escuchemos.
8: Lo que no explica es cómo es que el propio FBI presenta el avión en una feria como si hubiera sido un operativo del FBI. Esa es la contradicción. El ex embajador dice lo mismo que dijo hace 2 años, pero el problema es que recientemente se presenta el avión como un operativo del FBI en una feria, además de un reportaje que sale en un periódico. Pero el problema es que hay una contradicción y de acuerdo con la fiscalía hay falta a la verdad por parte del ex embajador. Eso es lo que nosotros estamos planteando.
6: Oiga, pero ¿qué tanto le importa a los mexicanos? ¿Qué tanto le importa a usted este asunto de Ismael El Mayo Zambada? Creo que lo más importante es que este hombre está detenido, ¿no? No lo detuvieron en décadas, y no porque haya sido extraordinario y muy inteligente, no. El hombre estaba protegido por la clase política de todos los partidos políticos, de todos los gobiernos que pasaron, no solamente en Sinaloa, sino en el gobierno federal. Por eso no lo detuvieron, porque había cómplices, porque había quien protegía el negocio, y por eso Ismael El Mayo Zambada solamente se le vio en una entrevista que le dio a don Julio Scherer, ¿se acuerda usted? En aquella entrevista en la que Julio Scherer narra de manera extraordinaria cómo se encuentra, cómo lo convocan, cómo llega al rancho, cómo lo entrevista, la personalidad de Ismael El Mayo Zambada. ¿qué tanto le importa a usted? ¿Realmente es algo que los mexicanos debemos de estar resolviendo como prioridad? Según la presidenta Claudia Sheinbaum, este es un tema fundamental porque se trata de la soberanía del país. Se trata de investigar si hubo participación de agentes en territorio mexicano violando la soberanía. La presidenta reprochó a quienes la critican de estar destinando mucha energía a este tema y descuidando otros en el país, como la inseguridad, la economía, el Tratado de Libre Comercio y todo lo que podríamos hacer como lista. La presidenta Claudia Sheinbaum dijo algo que a mí sí me parece interesante. Yo nunca he sido partidario de ese dicho de el fin justifica los medios, ¿no? Porque en el medio se pueden hacer miles de cosas con tal de decir al final, mire, es que lo logramos, ¿sí? Pero ¿de qué forma? La presidenta dijo esto, dijo que hay que investigar la detención de Ismael El Mayo Zambada para ver qué medios se utilizaron para que el fin fuera la detención de Ismael El Mayo Zambada. Así reprochó la presidenta a las voces que la critican por estar finalmente pues insistiendo en este tema de Ken Salazar e Ismael El Mayo Zambada. Escuchemos.
8: Hay quien ha dicho, esto es muy importante, que la presidenta no debería de preocuparse por este tema y debería de ocuparse de otros temas. Me ocupo de todo lo que me corresponde, todos los días. Pero el asunto aquí es si hubo una violación a la soberanía. Porque, repito, el fin no justifica los medios. Por supuesto que este capo de la droga, este líder del cártel de Sinaloa, pues qué bueno que está detenido. Aquí tenía orden de aprehensión. Pero el asunto es si hubo una violación a la soberanía en esa detención.
6: Por lo pronto, la presidenta Claudia Sheinbaum solicitó a la Fiscalía General de la República una nueva investigación ahora sobre las mentiras del embajador y sobre todo sobre la participación, posible participación de agentes de los Estados Unidos en territorio mexicano. Escuchemos a la presidenta.
8: Bueno, la fiscalía explicó ayer, ellos tienen que seguir dando esta información. Y no sé si tú tengas más información sobre esto, canciller.
9: Lo que entiendo es que esta información es posterior a que se hace esta extradición, pero esta es información que la FGR tendría que explicar.
10: ¿Y no resulta un inconveniente precisamente que se haya entregado al piloto cuando pues podría haber servido como una pieza clave para que México supiera qué ocurrió o cómo ocurrió?
8: Hay que ver las condiciones en las cuales se entregó.
6: Es otro tema, un tema que vamos a analizar más adelante. ¿Dónde quedó el piloto? Como aquella película, bastante malita, pero fue muy famosa. ¿Dónde quedó el piloto? Sí, el piloto que llevó a Ismael El Mayo Zambada, porque resulta que fue detenido por el gobierno mexicano y después entregado a los Estados Unidos. La pieza clave de todo esto, un piloto, fue entregado a los Estados Unidos sin que el gobierno mexicano, pues por lo menos, lo señalara, lo ubicara como esa pieza clave para que hoy la presidenta por lo menos conociera la versión de uno de los participantes de ese secuestro de Ismael El Mayo Zambada. Todos están en Estados Unidos. Joaquín Guzmán López, el que supuestamente ideó el secuestro, Ismael El Mayo Zambada y todos aquellos que participaron, entre ellos el piloto. Pero ya lo estaremos analizando durante esta primera emisión de Informativo NTR. Vamos a ir a un corte. Y regresamos con más información.
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1: Y cuando son las 7:32 a.m, tiempo del centro de México, ya de este viernes. Híjole, qué bien se siente y se escucha decir ya estamos en el viernes. Es como un día en donde tenemos más energía, ¿no? Como que ya renovamos las energías para poder ya enfrentar el fin de semana, sábado y domingo, que espero que pueda descansar, divertirse. Hay gente que dice, yo descanso haciendo cosas distintas, ¿no? Aunque sean mucho más pesadas, pero no hago la misma rutina que es la del trabajo, que además el trabajo es extraordinario, la verdad, muy bueno. Y así es que pues hay que terminar este viernes con todo el ánimo, con todas las fuerzas para descansar el fin de semana. Por lo pronto le informo que el Servicio Meteorológico Nacional pronostica para los días que restan de pues ya de esta semana, el viernes y el fin de semana, que continúen las lluvias en la Ciudad de México y su Valle Metropolitano. Habrá una probabilidad de lluvia de entre el 60 y 70%, tanto el sábado como el domingo. Así es que tenga usted presente, si viene a la Ciudad de México por descanso, por turismo, por negocios, por cuestiones académicas, pues recuerde que está lloviendo y llueve con bastante intensidad en la ciudad. Las autoridades de Protección Civil exhortan a los habitantes y visitantes a la capital a manejar con precaución para evitar accidentes. El nivel del sistema Cutzamala sigue al alza, pues incluso su nivel de almacenamiento cerró con 16.65 puntos porcentuales más. Actualmente este sistema Cutzamala, que pues otorga casi el 30% del agua que consumimos en el Valle de México, tiene un nivel de llenado del 69.51%. Esto es 16.65% más que el año pasado, cuando en el mes de junio de 2025 registraba 52.86%. El organismo de Cuencas Aguas del Valle de México informó que las tres presas que componen el sistema Cutzamala se encuentran con el siguiente nivel de llenado. La presa Villa Victoria registra 65.57% de su capacidad. La de Valle de Bravo, que es la más grande, que se encuentra en el Estado de México, tiene 78.3% de su capacidad. Y la del Bosque, con 60.2% de su capacidad. El Servicio de Transportes Eléctricos de la Ciudad de México informó que a partir del próximo lunes, 13 de julio de 2026, comenzará la revisión anual de la línea 3 del Cablebús. Por esta razón, habrá corte en el servicio a los usuarios de la estación Los Pinos Constituyentes a Vasco de Quiroga entre los días 13 y 26 de julio. En la Ciudad de México se entregaron 1.800 armas como parte del programa Sí al Desarme, Sí a la Paz, equivalente a un 15% aproximadamente de todo lo recolectado en el país. La jefa de gobierno, Clara Brugada, informó que la cantidad de armas que se recibieron en un centenar de módulos de canje instalados en atrios de las iglesias católicas en la capital del país representan pues, un aporte a la paz. La mandataria no informó la cantidad de dinero en efectivo que autoridades entregaron a las personas que llevaron el armamento. Según las bases del programa de canje, se puede entregar miles de pesos por un arma según el tabulador y las condiciones en que se reciban. Escuchemos a la jefa de gobierno.
2: Reúne una de las causas más nobles que puede abrazar un gobierno: construir paz. Donde llega la paz, llega también la libertad, la esperanza y el futuro. Con Sí al Desarme, Sí a la Paz, en la Ciudad de México, en coordinación con el gobierno federal, hemos retirado de las calles 1.800 armas y 191 municiones. Asimismo, hemos canjeado 700 juguetes bélicos por juguetes educativos y didácticos. Ahora también vamos a cambiar armas por libros, que solo encendamos la pólvora de la palabra y el fuego de la cultura.
1: Tanto la Ciudad de México vivió el mes de junio con menos homicidios en los 15 últimos años. Esto es lo que dice el gobierno de la Ciudad de México. La jefa de gobierno capitalina, Clara Brugada, no dio cifras para respaldar este dicho e insistió que la capital del país tuvo un junio más seguro con menos homicidios y ese es un logro, dijo, que le enorgullece y que demuestra que la estrategia de seguridad de esta ciudad funciona. Escuchemos a la jefa de gobierno.
2: Hoy tenemos una reducción anual de casi 50% de los homicidios en el país que debemos reconocer. Y debemos de reconocerle a la presidenta de la República por este gran esfuerzo con su gabinete de seguridad. Nos reúne una de las...
1: Bueno, pues ahí está lo dicho por la jefa de gobierno de la Ciudad de México. Hay que recordar que en el último informe, en la conferencia de prensa mañanera del Gabinete de Seguridad, la secretaria de Ejecutiva del Sistema Nacional de Seguridad Pública informó que en todo el país se ha registrado una reducción del 45% en los homicidios dolosos. Dijo la presidenta Claudia Sheinbaum que el próximo martes, la próxima semana, se estará dando a conocer el nuevo informe, y ella adelantó que tendremos un informe histórico en materia de reducción de homicidios en México. Y este viernes se aplica el programa Hoy No Circula de manera normal. No circulan los vehículos con engomado azul, terminación en sus placas 9 y 0, que no tengan los hologramas 0 y doble 0 del Valle de México. Ahora nos vamos hasta NTR Guadalajara con mi compañera Nivia Cervantes. Adelante, Nivia, te escuchamos. Muy buenos días.
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3: Alberto, muy buenos días desde Jalisco. Compartirte información, decirte que esta mañana está nublado aquí en el área metropolitana de Guadalajara. Tenemos una temperatura de 19 grados, la mínima fue de 17, la máxima prevista para hoy es de 26, la alcanzaremos hacia las 2 de la tarde, y también la lluvia está prevista a partir de las 2 de la tarde, de acuerdo a la previsión del Instituto de Astronomía y Meteorología de la Universidad de Guadalajara. Y lo que hace a la calidad del aire es regular de nueva cuenta, de regular a buena, aquí en el área metropolitana de Guadalajara, de acuerdo a los datos que ofrece en este momento la Secretaría del Medio Ambiente y Desarrollo Territorial. En otro de los asuntos que son destacables esta mañana es que sigue oculto, Alberto, este plan hídrico estatal que anunció hace unos días el gobernador del estado, Pablo Lemus Navarro, pero resulta que este plan que fue dado a conocer o anunciado, como te decía, por el gobierno estatal para atender la crisis por la mala calidad del agua que distribuye el CIAPA, pues sigue sin hacerse público, no le ha llegado ni al Congreso del Estado de Jalisco ni a los presidentes municipales, pese a que en su momento el gobernador del estado, Pablo Lemus Navarro, hablaba de que pues contenía más de 30 obras y acciones con una inversión de 5 mil millones de pesos y la intención de gestionar alrededor de 20 mil millones de pesos adicionales ante el Congreso del Estado. Hay que recordar que este anuncio que hizo el gobernador fue el 29 de junio, por parte del gobierno del estado de Jalisco. En concreto, este aviso lo dio Alberto Esquer, quien es el jefe de gabinete del gobierno del estado de Jalisco, y bueno, esto ocurre luego que ciudadanos solicitaron mediante la Plataforma Nacional de Transparencia el documento que contiene este plan, con la intención de conocer las acciones previstas, sus alcances, el esquema de financiamiento y los tiempos de ejecución. Sin embargo, tanto el CIAPA como la Coordinación General de Estrategia de Gestión Territorial respondieron que no cuentan con ese documento y señalaron a la jefatura de gabinete como la instancia competente para atender dicha solicitud. A final de cuentas, se anunció, pero parece que todavía no existe. Alberto, la información desde Jalisco.
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0: Hola, ¿qué tal? Te saludo desde Zacatecas con lo más destacado. En marzo de 2026, la actividad industrial en Zacatecas disminuyó tanto en su comparación anual como mensual, con caídas de 1.5 y 1.7% respectivamente, informó el Instituto Nacional de Estadística y Geografía. La entidad se ubicó entre las 17 entidades con disminuciones en la actividad industrial. Quintana Roo registró la mayor caída anual con 32%, mientras Hidalgo presentó el mayor crecimiento con 15.3%. Según el reporte del INEGI publicado este jueves, la mayor caída anual en Zacatecas ocurrió en energía eléctrica, suministro de agua y gas natural por ductos con una disminución de 5.8%. En otra información, en junio de 2026, Zacatecas reportó una inflación de 3.5%, ubicándose por encima del promedio nacional de 3.3%, informó el Instituto Nacional de Estadística y Geografía. La entidad se ubicó en la posición 12 a nivel nacional, por debajo de Guanajuato y por encima de Coahuila, ambos con 3.6 y 3.5% respectivamente. Quintana Roo registró la inflación más alta con 5.4% y Tlaxcala la más baja con 1.3%. Entre los productos que bajaron de precio destacan el chile poblano, jitomate, chile serrano y uva, mientras aumentaron aguacate, naranja, papa y cebolla. También informarle que el comercio establecido de la capital espera incrementar sus ventas durante las vacaciones de verano. Sin embargo, el ambulantaje continúa como uno de los principales problemas, señaló la presidenta de la Cámara Nacional de Comercio, Servicios y Turismo de Zacatecas, Gloria Alicia Hernández Terrones. Expuso que los vendedores informales representan el mayor reto para los comerciantes durante la primera mitad del año al afectar a los negocios establecidos en el centro histórico. Ante la expectativa de recibir más visitantes en el periodo vacacional, informó que la Canacosac sostendrá una reunión con autoridades municipales para definir estrategias que ordenen el comercio ambulantaje. Hasta aquí la información desde el estado de Zacatecas. Le invito a que continúe en Informativo NTR.
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1: Bien, le agradezco al diputado de Movimiento Ciudadano y expresidente nacional de Coparmex, Gustavo de Hoyos, que esté con nosotros. Gustavo, qué gusto saludarte.
2: Hola Alberto, muy buenos días. Un saludo para ti y desde luego para toda la amplia audiencia del informativo.
1: Muchísimas gracias, Gustavo. Pues te hemos buscado porque nos gustaría conocer tu opinión en torno a lo que está aconteciendo en México. Tú has sido, bueno, eres empresario, has sido líder empresarial y has estado en muchas negociaciones que implican a nuestro país como economía con otras economías. Estamos en plena revisión del tratado comercial, ya sabemos pues cuál será el futuro inmediato, un tratado con revisión año en año. Pero se ha advertido que mucho ha influido la decisión del gobierno mexicano de no entregar al gobernador con licencia de Sinaloa y que esto pudo haber afectado la renegociación. ¿Es así? Tú que has sido negociador empresarial, ¿realmente puede afectar tanto algo tan importante como es un tratado comercial de Norteamérica por la negativa de la presidencia de la República de colaborar en materia de seguridad?
2: Alberto, mira, sin duda estamos viviendo una nueva etapa en el comercio internacional. Es claro que los Estados Unidos han dado un golpe de timón con este gobierno y en el mundo en general han radicalizado sus posturas poniendo prácticamente todo a revisión. Eso lo diría como un contexto general. Sin embargo, lo que sí hay que señalar es que el gobierno federal de México parecería que no ha entendido la complejidad de ese momento, la gravedad que representa el no llegar a una negociación en las mejores condiciones, y evidentemente las posiciones que se han tomado en materia de contención del narcotráfico, en materia de colaboración en los procesos judiciales que se han iniciado en Estados Unidos contra determinadas personas y que el gobierno de México de manera inexplicable no ha cumplido con los compromisos que se derivan del tratado de extradición, no ayudan en nada, no ayudan en nada en un momento donde cualquier negociador sabría que hay que atenuar los elementos de debilidad en la negociación, que aunque no se esté hablando de aranceles, de plazos, de temporalidad en ese momento, el hecho de que en el entorno de los negociadores, en la relación binacional, haya momentos de tensión por este tipo de temas, pues en nada ayuda a que se puedan catalizar buenos acuerdos. Entonces, yo creo y sostengo que el gobierno de México tendría que poner por delante, dado su valor estratégico para el país en desarrollo, en empleo, en certidumbre, justamente el tratar de gestar las mejores condiciones ahora que ya sabemos, como bien apuntabas, que habrá que lidiar cada año con estas revisiones, la certidumbre en un documento sacramental inamovible como la construimos en los anteriores dos momentos del T-MEC ya quedaron atrás. Ahora la certidumbre para el intercambio en Norteamérica habrá que ganarla año con año, sí con términos económicos, sí con equilibrios comerciales, pero también con seguridad transfronteriza, con cooperación en justicia, con certeza para los inversionistas, con aduanas funcionales, con respeto al Estado de Derecho. Es la nueva circunstancia

0: país, y como mencionaba hace un momento, será fundamental el que estemos construyendo esas condiciones para mantener y preservar las ventajas que tiene el T-MEC y que son absolutamente indispensables para el desarrollo y la estabilidad económica del país.
1: Sí, y es que pareciera que de eso está dependiendo pues la satisfacción del gobierno de Estados Unidos, principalmente el de Donald Trump, en este combate contra las drogas, que sabemos tiene mucho que ver también con propaganda, ¿no? Como si en Estados Unidos no se traficara, no se vendiera drogas, no se tuvieran cárteles del narcotráfico también allá en los Estados Unidos. Pero pues lo que representa aquí en nuestro país, revisiones anuales, sí pudiera exigir al gobierno tener mejores condiciones, pero también podría limitar la producción de los exportadores mexicanos, debido a que se ha quejado Estados Unidos de tener un déficit en la balanza comercial entre Estados Unidos y México principalmente. ¿Crees, Gustavo de Hoyos, diputado de Movimiento Ciudadano, expresidente nacional de Coparmex, que esto pueda llevar a un límite a la exportación mexicana, que los propios empresarios mexicanos ya no produzcan tanto para venderlo en los Estados Unidos?
0: Alberto, afortunadamente, la fortaleza de la relación económica, la relación cultural, la relación social entre nuestros dos países es tan grande, es tan profunda, está tan arraigada, que para fortuna de todos nosotros, creo yo, resiste incluso los radicalismos de cualquier gobierno, los extremos que puedan provenir de posiciones ideológicas, incluso los momentos de tensión. Yo soy un optimista de que, a pesar de los pesares, esta relación trinacional mutuamente conveniente se va a preservar y habrá de seguir siendo uno de los factores fundamentales del desarrollo, en este caso de México. Recientemente se han dado a conocer cifras de nuestro comercio y es imposible no destacar que México es hoy por hoy el principal socio comercial en todos sentidos, bajo todas las dimensiones, con los Estados Unidos. Somos quien más les vende y somos quien más les compra. Eso, desde luego, es un hecho que de forma inequívoca le da una atractividad a la relación para unos y para otros. Sin embargo, hay que también destacar que la certidumbre a largo plazo que vivimos, que experimentamos en las dos primeras etapas de vida del T-MEC, ha quedado atrás, es cosa del pasado. Ahora existirá en cualquier mesa de decisiones de cualquier corporativo internacional que está decidiendo invertir en México la incertidumbre de la estabilidad, fundamentalmente en materia de aranceles. Y ya hemos visto, Alberto, desafortunadamente, una muestra de los primeros efectos de esta incertidumbre. Justamente en Baja California, donde yo resido, tuvimos que conocer con desasosiego, por ejemplo, hace apenas unos días, la decisión de un corporativo, de una armadora internacional, de limitar, al menos, déjame decirlo así, con prudencia, la exportación y la fabricación de vehículos de la planta que tiene en Tijuana, y que esas líneas de producción se van a relocalizar en Texas. Alguien me decía hace un par de días que parecería que el nearshoring realmente quien lo está aprovechando es Texas y no México. Entonces, ante esta realidad, ante esta posibilidad de que ya no se sigan dando los flujos de inversión que hemos experimentado, las inversiones, que no se mantenga la continuidad de las líneas y cadenas de producción, es claro que el reto que tiene México, y fundamentalmente digo, señalando al gobierno, es de generar condiciones que permitan preservar esta relación a cualquier costa. Tenemos que trabajar mucho más fuerte, siempre preservar el equilibrio del intercambio, pero también en generar mejores condiciones de certidumbre jurídica para los inversores. Ahí, desde luego, el tema del Poder Judicial juega un papel fundamental. Tenemos que asegurarnos que la cooperación en materia de seguridad transfronteriza se siga dando. Es fundamental que haya una contención migratoria adecuada y, desde luego, es altamente trascendente que el combate al narcotráfico que deriva en el trasiego de fentanilo se ha contenido, se ha minimizado, para que estos elementos que hoy por hoy son una realidad fundamental en las posiciones que asume el gobierno de Estados Unidos no vengan a afectar la fortaleza de esta gran relación que tenemos binacional.
1: Por último, Gustavo de Hoyos, ¿será un tratado de libre comercio que ya no será de libre comercio porque habrá aranceles? Parece que los aranceles a la industria automotriz, al acero, al aluminio y quizá por ahí se suman otros sectores, se van a quedar. ¿Podemos vivir en la economía mexicana con estos aranceles? Han tenido problemas en la industria automotriz, en la industria de también en la ganadería, por ejemplo, con el gusano barrenador, que es otra cosa, pero finalmente cerrada la frontera. ¿Se puede vivir la economía mexicana? ¿Puede seguir teniendo esta expansión con estos aranceles?
0: No son las condiciones ideales, Alberto. Desde luego que la circunstancia que tuvimos las últimas décadas es mucho mejor. Hoy, y lo comentaba en una conferencia previa, lo fundamental ante esta nueva realidad comercial mundial, no solamente en Norteamérica, es a toda costa preservar las ventajas diferenciales. ¿Qué es lo que tenemos que conseguir sí o sí? Que aunque existan estos aranceles, en términos comparativos con otras regiones del mundo, tengamos los más bajos y en los menos sectores posibles. Desde luego que hoy los inversionistas tendrán que hacer análisis mucho más complejos y por un lado estarán observando estas ventajas diferenciales en materia de aranceles que hay que conseguir y preservar a toda costa, para decirlo de otras palabras, que nuestras exportaciones sean grabadas en menor medida que las que provengan de Europa, de Asia o de otras regiones del mundo, pero complementarlo con lo que yo llamo disminución de los costos de transacción. Tenemos que asegurar que estos aranceles, que a fin de cuentas se traducen en una cantidad de dinero que tiene que gastar una empresa por cada producto que va a exportar, no se vean incrementados con otros costos de transacción, como son, por ejemplo, la seguridad excesiva para poder transportar sus mercancías, los costos y las demoras excesivas en las aduanas, los riesgos de ser víctimas de la extorsión. Este conjunto de condiciones que, a fin de cuentas, si se desbordan, si no se atienden, implican mayores costos de transacción, se suman a los costos de los aranceles y en su conjunto es lo que determina la conveniencia o no de que una producción se lleve a cabo en territorio mexicano o en otra región del mundo. Entonces es una tarea envolvente, mucho más compleja, y que estamos llamados a realizar de manera conjunta el gobierno federal, los gobiernos estatales y desde luego los empresarios de todo el país.
1: Muy bien, Gustavo de Hoyos, diputado de Movimiento Ciudadano, expresidente nacional de Coparmex. Diputado, muchísimas gracias, como siempre, por tu amabilidad para platicar con la audiencia de Informativo NTR. Te agradezco mucho esta plática.
0: Gracias, Alberto. Saludos a la audiencia. Buen fin de semana.
1: Muchísimas gracias. Nosotros vamos a un corte y regresamos con más.
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2: Y ahora pasamos con el primer tiempo de todos los deportes y Óscar Orozco. Adelante, Óscar, te escuchamos. Muy buenos días.
3: ¿Cómo estás? Un gusto saludarte a ti y a todo el auditorio de Informativo NTR. Vamos con la información deportiva más importante de este viernes. ¿Por qué? Porque gracias a Dios es viernes y viernes de Copa Mundial de Fútbol. Así es, está llegando ya a la recta final este evento. El evento deportivo más importante del planeta Tierra está llegando ya a su finalización. 8 partidos restaban ya para la competencia, ahora quedan 7, porque el día de ayer Francia, en la ronda de cuartos de final, derrotó a Marruecos. Así es, Francia se convierte en el primer equipo semifinalista de esta Copa Mundial de la FIFA 2026 al derrotar a Marruecos 2-0. Francia sí se convierte en la bestia negra de Marruecos. ¿Por qué? Porque le repite la dosis. Así es, hace 3 años y medio en Qatar, el equipo francés se topó también contra los marroquíes, pero en las semifinales, y los derrotó por idéntico marcador de 2-0. Aunque fue un partido más rocoso el de hace 3 años y medio, el día de ayer fue un paseo para los franceses, porque prácticamente no tuvieron rival. No encontramos a los marroquíes todavía, no llegaron a Foxboro, allá a Massachusetts en Estados Unidos, no lo encontramos, nunca llegó el cuadro africano. Y bueno, pues igual que hace 4 años en Qatar, Francia volvió a imponerse a Marruecos por 2-0, pero esta vez en la ronda de cuartos de final, goles de Kylian Mbappé y de Ousmane Dembélé en un partido jugado el día de ayer que prometía venganza, pero que acabó marcado por la pasividad de los llamados Leones del Atlas. Francia sí se convierte en la primer semifinalista de esta Copa del Mundo. Ya espera rival entre España y Bélgica, que se enfrentan el día de hoy en Los Ángeles a 1:00 p.m, en duelo también de pronóstico reservado. Sin su máximo goleador, el lesionado Ismael Saibari, y sin que su reemplazo, en este caso el que entró, Soufiane Rahimihaya, haya convencido al técnico Mohamed Kouabi, Marruecos saltó al Gillette Stadium de Boston queriendo emular el partido que Paraguay libró contra Francia en los octavos de final el pasado sábado. Recordar que este partido fue muy rocoso para los franceses, difícil, los paraguayos jugando al filo de la navaja, con el cuchillo entre los dientes, teniendo entradas fuertes, ¿no? ¿Por qué no decirlo? Ensuciando el partido, ¿no? Con faltas, con jugadas por ahí atípicas del fair play, pero Paraguay a ese con ese estilo rocoso intentó pues competirle a Francia. No lo logró, bueno, casi lo logra, porque el partido se definió en la recta final con un penalti de Kylian Mbappé. Sin embargo, Marruecos no tiene esa fortaleza mental de los sudamericanos, y realmente ofrecieron muy poco. Así es, con un bloque bajo y defensa cerrada, buscaban con ello resistir y sin recibir gol prácticamente, ¿no? Resistiendo y mantener su meta en cero e ir ganando vida con el paso de los minutos. La fórmula con la que los paraguayos derrotaron a Alemania y frustraron a Francia. Así es, este fútbol de jugar muy atrás, de buscar el error del rival y después en transiciones ofensivas buscar el error y vulnerar al rival, pero no, Marruecos no es Paraguay, y nos quedó muy claro, le falta ese tesón. Para Marruecos es un equipo más ofensivo, que juega o que sabe jugar al fútbol. Paraguay no, Paraguay es un equipo que con lo que tiene, sus recursos que son limitados, busca ese método de ensuciar el juego, de hacer que el rival se desespere. Pasó con Alemania, pasó con Francia, pero Marruecos no es así. Le ganó muy distinto a Holanda, le ganó muy diferente a Canadá el fin de semana, y Francia prácticamente se dio un paseo, no funcionó. Francia tuvo varias ocasiones, tuvo sus ocasiones, la más clara, caray, se dio el lujo, hasta que Kylian Mbappé, Francia, fallara un penalti. El mismo Kylian Mbappé le marcaron esta pena máxima que el portero Yacine Bono detuvo justo antes de la pausa de hidratación, a los 20 minutos aproximadamente. Fue un disparo sin potencia, displicente de Kylian Mbappé, sin colocación, sin amago, impropio del delantero francés, que se había mostrado ya desesperado porque el VAR revisó bastante tiempo el penal, si era o no era. Hubo como cierta desconcentración de Mbappé, que tiró el penalti muy displicente, ya apurado, con esa ansiedad de quererlo meter, y esto lo aprovechó Bono y detuvo el penal. El guardameta marroquí ya demostró su habilidad desde los 11 pasos en la tanda de penaltis de 16avos de final contra Países Bajos, en el que tapó dos lanzamientos, y con él de ayer se convierte en un portero ejemplar y uno de los mejores del Mundial, pese a que ya no va a tener actividad. Este penalti no fue la única oportunidad de los franceses, mientras Marruecos ni siquiera se acercó al arco de Mike Maignan. De Dayot Upamecano de cabeza, Lucas Digne con un envenenado disparo al travesaño desde fuera del área, de Desiré Doué en un mano a mano con Bono, estuvieron cerca de adelantar a los Blues. Al descanso con 0-0, Marruecos había logrado copiar el guión paraguayo y obtenía el mismo resultado. Mbappé derribó el muro marroquí al comenzar la segunda mitad. Y bueno, más bien, Mbappé derriba el muro porque fue el autor del primer gol. Porque Marruecos comenzó la segunda mitad con la misma idea, aferrado a mantener la portería en cero el mayor tiempo posible, jugando con fuego y jugando a defenderse, jugando a destruir el juego, aunque no con tanta claridad como lo hizo Paraguay el sábado pasado, pero esta vez en la segunda mitad no le funcionó. En el minuto 60, Mbappé recibió un balón en la esquina del área y, rodeado de cuatro marroquíes, encontró un espacio imposible para Bono, sacándose la espina del penalti fallado y lavando su error para Francia. Este fue o significó el octavo gol de Mbappé en la Copa del Mundo, que iguala a los del argentino Lionel Messi como líder de goleo con 8. Francia aprovechó el boquete en la resistencia marroquí para hacer el segundo 6 minutos después. Fue un contragolpe de Pizarra que culminó a Ousmane Dembélé con un derechazo desde afuera del área tras los pases de Mbappé y Michael Olise. Demoledor fue este gol, tuvieron que verse eliminados los marroquíes para reaccionar. Ya al final, desesperados, se echaron arriba con su primer disparo entre los tres palos, que no llegó hasta el minuto 83 de Unagi, que Mike Maignan sacó sin dificultades. Imagínense cómo estaba Marruecos, desconocidísimo, que hasta el 83 disparó por primera vez. Terrible lo de Marruecos. Minutos antes, Didier Deschamps había sustituido a Mbappé, al que se le vio en el banquillo con una bolsa de hielo en el tobillo derecho tras una falta que le cometieron a minutos antes. Con el 2-0 terminó el partido. Marruecos se despide tras tropezar con la misma piedra que hace 4 años, bueno, 3 años y medio. Los Leones del Atlas ya pasaron a la historia como primera selección africana semifinalista en un mundial y 2 veces en cuartos de final, pero no dio para más. Y así, Francia, caminando, avanza a la instancia de semifinales y va en busca de un título más, el tercero en un mundial, busca su tercer título, y es el equipo que, hay que decirlo, se ve más poderoso, el que se ha visto más poderoso, más contundente, más superior al resto de los equipos. España ha sufrido, Inglaterra ha sufrido, Noruega ha sufrido, por ahí, ¿quién más de los que están considerados favoritos? Creo, y por lo que hemos visto con Francia, no hay rival hoy, ni Argentina siquiera, que aunque le regalen, entre comillas, jugadas, se ha visto tan poderoso como el equipo francés. Y bueno, pues ahí está, el árbitro fue de Facundo Tello, de Argentina, quien hizo un buen trabajo y solamente amonestó a Issa Diop precisamente por esa jugada ante Mbappé. Así Francia, tranquila. Ellos señalaron al finalizar el partido que no están confiados en ser campeones, que tendrán que ir paso a paso. Faltan 2 obstáculos más. El primero, la semifinal, ¿Cuál será el rival de Francia en la semifinal? ¿España o Bélgica? Eso se va a definir el día de hoy, a mediodía, un duelo también en el que se espera por lo menos que haya más paridad, o que sea más parejo, porque el de hoy a Marruecos lo seguimos esperando en Boston. Nunca llegó Marruecos. ¿Dónde está ese equipo que fascinaba o que fascinó hace 3 años y medio y que hoy, bueno, el día de ayer fue una simple caricatura, un espectro, un fantasma, un equipo que fue dominado, que su primer disparo fue al minuto 83, no puedes aspirar a mucho, para nada, y por eso cargó con la derrota de manera justa, y Francia va que vuela rumbo a la final, pero antes tendrá que pasar un rival difícil. ¿Cuál será? ¿España o Bélgica? Estaremos pendientes. El duelo de Francia tendrá que ir a Dallas, allá a Arlington, a la casa de los vaqueros, para enfrentar este compromiso de semifinales ante España o Bélgica. Hasta aquí la información del momento deportivo más importante de este viernes. Le deseo a la gente que tenga un excelente fin de semana. Cuídese mucho y le invito a que siga con nosotros en el noticiero porque hay más información. No le cambie.
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1: Y le agradezco muchísimo a Daniel Gómez Tagle, él es especialista en seguridad, analista también político, colaborador de muchos medios de comunicación, columnista. Y Daniel, te hemos buscado hoy porque pues estamos interesados en saber a dónde va el gobierno mexicano. Sí entendemos que hay que conocer la historia, pero ya destinar todo el recurso del Estado para investigar quién se llevó a Ismael El Mayo Zambada, como si hubiera sido pues casi arrebatarnos la bandera, me parece que es una exageración, y sobre todo porque en estos momentos de la revisión del Tratado de Libre Comercio, pues yo no sé si valga la pena distraer el tema cuando lo que necesitamos es una negociación que gane para los mexicanos. Daniel, te saludo con muchísimo gusto.
2: Muchas gracias por la invitación, Alberto. Fíjate que este tema da para mucho más de lo que se está discutiendo. Porque lo que está pasando es que se está revelando una desconexión del gobierno mexicano, no solamente con la comunidad internacional. Recordemos que el presidente López Obrador no recibió durante su sexenio a ningún embajador las cartas de diplomáticas de los embajadores, y eso se quedó como política ya de la 4T. Entonces, la desconexión no solamente es con la comunidad internacional, sino también con la realidad. En México operan espías de Estados Unidos, de Rusia, de China, de Venezuela, de Brasil, porque México tiene una gran importancia comercial estratégica a nivel global. Y México, en este caso particular, nos revela cómo está ignorando todas las conexiones que se bifurcan a partir del caso de Mayo Zambada, que no solamente son con Estados Unidos. El tema del piloto tiene tantas aristas y tantas preguntas que nos a mí, por lo menos, Alberto, me deja con la duda de si el gobierno mexicano es o se está haciendo.
1: Sí, porque este caso del piloto muy raro, ¿no? O sea, ¿cómo de pronto lo detienes y luego lo entregas a los Estados Unidos cuando o una de dos, o no sabías a quién estabas deteniendo? O de plano, pues no se puede entender cómo puede el gobierno mexicano y la fiscalía hacer esto, ¿no?
2: Pero Alberto, además la duda es, cuando el avión aterriza ya detienen a todos. Las autoridades de Estados Unidos detienen a toda la tripulación, a todos los pasajeros en ese vuelo y a la tripulación. ¿Cómo es que ese piloto detenido en Estados Unidos regresa a México, México lo tiene, luego lo vuelve a mandar a Estados Unidos y no tiene ni idea de, nadie tiene idea de quién es? Pero sí está el registro de que tenía una nómina y era un piloto de confianza. La navaja de Ockham, Alberto. O sea, cuando la explicación más sencilla es la que vale. El dilema es de Ken Salazar, que decía que Estados Unidos no participó en este operativo. Debemos aceptarlo. Estados Unidos no participó en ese operativo hasta que el avión tocó tierra. Eso tiene implicaciones totalmente distintas, porque significa que la división que hay entre los grupos del crimen organizado en México es mucho más grande de la que se está haciendo pública. Y eso tiene impacto también porque los grupos organizados controlan regiones de México, que son un mapa, un México versión 2.0, que también influye en la política estatal. Es decir, el grupo que controla Guerrero no es el grupo que controla Sinaloa, no es el grupo que controla Tamaulipas. Y esos grupos controlan a los gobiernos municipales y estatales, lo cual significa que si Estados Unidos participó solamente en la detención cuando el avión tocó tierra, que es la explicación de Ken Salazar, eso significa que los grupos del crimen organizado se están traicionando a ese nivel, pero también impactaría en las relaciones estatales de los gobernantes de Morena, por decirlo con todas sus letras. Y entonces tenemos a una Avelina que, a pesar de haber desviado 100 millones de pesos, ya está perdonada, está exculpada. Y luego tenemos las investigaciones por peculado que quieren que tengan vigencia. Morena, como partido, está protegiendo a sus representantes, pero sus representantes en sus estados están defendiendo al crimen organizado, que a su vez, nos demuestra este caso, están fraccionados. La lucha interna dentro del partido, la lucha interna dentro del crimen organizado están vinculadas directamente y no lo estamos diciendo en voz alta y en público. Y eso es gravísimo. Aquí lo que está, la mañanera de la presidenta nos revela que no sabe qué hacer con todo lo que está pasando dentro del partido y dentro del país en ese nivel. Sobre todo teniendo la presión de Estados Unidos, que nuevamente bombardeó Irán. Entonces, le queda para el mensaje es claro, o sea, es de armas tomar, literalmente.
1: Daniel, déjame insistir en el caso del piloto, porque yo sigo sin comprender cómo es posible que hayas detenido a una pieza fundamental del operativo y lo hayas entregado a Estados Unidos. Vamos a pensar que la fiscalía pues no lo haya identificado en ese momento, ¿no? Que haya sido el piloto, pero creo que el piloto es la muestra fehaciente de que el gobierno mexicano simplemente no tenía nada que ver con el operativo porque no se le fue comunicado, ¿no? Creo que eso podríamos ilustrarlo, ¿no?
2: Claro que sí, y es lo que hablamos cuando el tema de la detención del Mencho aquí en Guadalajara. El gobierno, la reacción del gobierno demostró que no estaba informado de lo que estaba pasando. Entonces, aquí ahorita lo que presentas me parece que es lo mismo. El gobierno mexicano no sabe lo que está haciendo Estados Unidos. Lo hicieron con el caso de la gobernadora de Chihuahua. Querían que ella explicara por qué había un espía, cuando la labor del espía es que no, nadie sepa que está aquí. Entonces, el gobierno de Estados Unidos está haciendo su chamba respecto a sus intereses. Bien o mal, podemos discutirlo en una conversación aparte, pero el gobierno de Estados Unidos está haciendo chamba. Lo que está pasando en este caso es que está exhibiendo que México no está haciendo la suya. México no tiene inteligencia, no sabe lo que está pasando ni en el propio país. La inteligencia de Sedena, hemos criticado mucho en el caso de los periodistas con el software de Pegasus. Sedena sabe muy bien lo que hacemos nosotros como periodistas, analistas, comentaristas, politólogos, expertólogos, lo que tú quieras, comentócratas, pero no sabe lo que está haciendo Estados Unidos en territorio nacional o no quiere saberlo. También hay que decir la expresión.
1: Ahora, Daniel, estamos ante el riesgo de que Donald Trump, conociendo la forma en que habla y actúa Donald Trump, pues actúe de una manera mucho más agresiva hacia la presidenta y el gobierno, debido a que ya está elevando demasiado el tono el gobierno mexicano y no tiene respuestas cuando son sus mismas grupos de inteligencia quienes le deberían de dar la respuesta al gobierno mexicano. Estamos en un peligro de tener una reacción muy virulenta de parte del gobierno de Estados Unidos por este tema.
2: Si te refieres a una intervención armada, no hace falta. Estados Unidos ya está metido hasta los rincones de Palacio Nacional, ¿no? O sea, hay un chiste común en la comunidad de espías de Estados Unidos, estar metidos en el janitor closet, en el closet de limpieza, ¿no? En el cuarto de limpieza, que es el lugar donde se encuentran más chismes. Estados Unidos ya está metido hasta en el janitor closet en Palacio Nacional. No necesita una intervención armada. Estados Unidos está jugando un rol de inteligencia mucho, muy claro, muy marcado. Y el caso este del piloto, el caso de las declaraciones de Ken Salazar, lo están revelando. Están en un grado, inclusive, y también lo comentamos contigo, hay una, esa expresión que sale en Misión Imposible. Siempre al principio, cuando le dan la misión al personaje principal, dicen, en el caso de que tú seas encontrado, la agencia negará toda participación. Bueno, Ken Salazar dice que ellos no sabían de esta participación.
1: Sí, es que es demasiado ingenuo que Estados Unidos vaya a revelar sus operaciones, aunque México les pueda significar algo sencillo, ¿no? Porque realmente pues no hay ningún tipo de límite ni de bloqueo por parte del gobierno mexicano para las operaciones estadounidenses, ¿no? Lo estamos viendo con Ismael El Mayo Zambada, lo vimos con El Mencho, lo vimos en Chihuahua. Entonces realmente tiene un hueco enorme el gobierno mexicano para que Estados Unidos opere como quiera, ¿no?
2: Estados Unidos tiene información suficiente sobre Rocha Moya y sobre otros gobernadores de Morena involucrados directamente con el narco, inclusive nombres que ahorita públicamente no se dicen. También hay que tener cautela con eso porque no se puede acusar a la ligera. Pero los nombres que Estados Unidos ha revelado ya es porque tienen evidencia suficiente para manipular la opinión pública en Estados Unidos. También recordemos que son intereses políticos de Donald Trump en su propio país, pero aquí en México no ha habido capacidad para responder porque saben que los tienen presionados con evidencias. Entonces, en ese sentido, Alberto, te reitero, no hace falta una intervención armada. La intervención es estratégica política. Estamos, ya lo hemos dicho muchas veces en muchos espacios, muchos comentaristas coincidimos en esto. Morena llevó a México a los 70s nuevamente con esta ideología política, y eso incluye el espionaje, la intervención de Estados Unidos y la intervención de Rusia, intereses que están muy por debajo de la mesa y que no estamos viendo. Este caso, el caso del piloto, Estados Unidos no te va a decir toda la información, pero está exponiendo que México no tiene idea de lo que está pasando en su propio territorio.
1: Y de alguna manera Estados Unidos está diciendo, si vemos a un México muy debilitado, pues entonces actuamos nosotros. Entonces no nos tiene que extrañar que sigamos viendo este tipo de operaciones pues en el futuro inmediato, ¿no? Porque finalmente es una prioridad, sí, de Donald Trump para llevar seguridad y tener bonos electorales para el mes de noviembre, ¿no?
2: Claro, y él está construyendo su caso. Él está construyendo pieza por pieza su caso. El día que él diga, ¿sabes qué? Vamos a intervenir México, va a ser muy difícil que tenga oposición en Estados Unidos, más allá de la oposición social, pero la oposición política va a ser muy difícil porque está construyendo pieza por pieza un castillo muy sólido contra el castillo de naipes que es en este momento Palacio Nacional.
1: Por último, Daniel Gómez Tagle, especialista en seguridad y también en estrategia de seguridad. Daniel, ¿qué va a pasar con Rubén Rocha Moya? Ya la presidenta ha declarado en diversas ocasiones pues que ahí está en Sinaloa, que no tiene protección, que no se está escondiendo de nada. Pues también le está picando la cresta a Estados Unidos, ¿no? Porque hay una orden judicial de detenerlo. O sea, no es como una declaración en un medio de comunicación, es una orden judicial. ¿Crees que Estados Unidos vaya más allá para detener a Rubén Rocha Moya?
2: Yo creo que está en la mesa, pero no creo que lo hagan antes de las elecciones, como tú bien dices, ¿no? Señalas el interés electoral de Donald Trump y podría ser una de las cartas que jueguen. Aquí la presión está sobre la presidenta Sheinbaum. Tiene que defender a Rocha, pero tiene que defenderse de Trump. Entonces, en algún momento va a tener que elegir, porque atacar a Rocha significa que la poca cohesión que les queda en Morena, en este mapa geopolítico, geocriminal que te comentaba, en el que los gobernadores de Morena están divididos según el grupo criminal que controla la región, y es un equilibrio de poderes factuales y políticos muy delicado. La presidenta Sheinbaum va a tener que elegir y en cualquier punto va a salir perjudicada. Esto significa que las elecciones de México se están pintando para un escenario muy violento en todas las escalas para el relevo federal.
1: Sí, todo pinta que sea una batalla sin cuartel estas elecciones intermedias, porque si pierde la mayoría en el Congreso Morena, pues se acabaron sus reformas constitucionales. Daniel Gómez Tagle, te agradezco muchísimo, como siempre, que hayas platicado con la audiencia de Informativo NTR. Muchísimas gracias, Daniel.
2: Gracias, Alberto, y saludo a todo el auditorio.
1: Muchísimas gracias, vamos a un corte y regresamos con más información.
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1: Y cuando son las 8:32 a.m, tiempo del centro de México, ya de esta mañana, mañana de viernes 10 de julio del año 2026, le informo. El grupo parlamentario de Morena en el Congreso de la Ciudad de México presentó una iniciativa de reforma a la Ley General de Educación para regular el uso de teléfonos celulares y tabletas en las escuelas de nivel básico, algo que ya ha sido pues bastante replicado en algunos estados de la República y en algunos otros países. No se puede concebir, obviamente, que un niño saque su teléfono celular durante las clases sin que sea autorizado o necesario. Y hay otras escuelas que utilizan, por ejemplo, las tabletas, ¿no?, como parte de pues de los libros, de los ejercicios, muchos de ellos como tipo juegos para que empiecen a aprender. Y bueno, también son una herramienta importante siempre y cuando pues los maestros lo autoricen o lo contemplen. La iniciativa presentada por el grupo parlamentario de Morena establece que en las escuelas de educación básica los estudiantes podrán portar dispositivos móviles de comunicación que deberán permanecer apagados o guardados durante las clases. Además, proponen que el uso de dispositivos móviles se permita cuando el maestro lo autorice expresamente para una actividad de aprendizaje, en casos de fuerza mayor que requieran comunicación inmediata, cuando existan necesidades especiales para utilizarlos y por motivo de salud. Así es que interesante esta iniciativa. Ya sabe usted que en otros países hay ya también muchas iniciativas para regular en especial el uso de teléfonos celulares, pero también el uso de redes sociales, que son adictivas. Puede estar uno todo el día viendo TikTok o X, otrora Twitter, o Instagram o Facebook, y ahí se la puede pasar todo el día, sin ningún tipo de provecho. Así es que ojalá también venga, y esto muy importante, lo hemos afirmado aquí, lo hemos dicho muchas veces, la necesidad de una educación tecnológica para las nuevas generaciones. Cómo convivir con las nuevas tecnologías sin ser presas de las nuevas tecnologías, ¿no? Sin estar todo el tiempo en el teléfono, sin depender del teléfono. Bueno, ya hay hasta ansiedades, enfermedad de ansiedad, en la que se ha puesto en estudio que una persona sufre de una ansiedad muy fuerte si se le acaba la pila del celular, por ejemplo, que es uno de los terrores que hoy se representan más entre la gente. Y no se diga cuando se olvida el teléfono en la casa, ¿no? Bueno, es como si hubiera olvidado uno, bueno, una parte fundamental para vivir. Nada más está pensando en eso, y eso es muy importante poderlo regular a través de una educación tecnológica en donde termine siendo un instrumento, pero no la vida completa. Así es que, bueno, pues hay que ver y analizar estas posiciones que se están tomando ya en caso de del uso de las nuevas tecnologías en las nuevas generaciones, que por cierto, pues vivirán con las nuevas tecnologías, ¿no? Así como cuando se inventó la rueda, después todos los métodos de transformación, de comunicación, de transportación, después vino la revolución industrial y se tuvieron que adecuar los trabajos a la revolución industrial, después la era tecnológica con las computadoras, pues ahora esta tecnología de la comunicación móvil pues vendrá para ser parte de la vida, y hay que saber convivir. ¿Qué se va a inventar de aquí a 10 años, por ejemplo, ¿no? Y uno puede decir acá a 100 años, ¿no?, como las películas entonces de ciencia ficción, ¿no? Ahora hay que analizarlo en 10 años, qué es lo que podría traer la tecnología y cómo vamos a convivir con ella. Y es importante informarle y educar a nuestras nuevas generaciones para que no dependan de la tecnología. Hay una película extraordinaria, se llama Her, ella, que es el personaje termina enamorándose de su inteligencia artificial y depende su vida de la inteligencia artificial. Ya no le digo en qué termina, pero sí termina muy complicada la película. Pero creo que vale mucho la pena estar viendo ese tipo de historias, que además es una película que yo creo que ya tiene como 15 años, ¿no? O sea, no es nueva, y que ya hablaba de la inteligencia artificial, como ahora las Alexas y los Google y todos estos mecanismos que se tienen de inteligencia artificial que te pueden pues ayudar para comunicarte, para estar con información. Pues bueno, eso puede puede también traer mucha transformación en nuestra vida cotidiana. Así es que el partido Morena pone el debate ahí en la palestra legislativa para poder regular en la educación el uso de teléfonos y de tabletas electrónicas. El diario Ovaciones, el diario de casa, publica este día en su primera plana, en su portada, pues que la inflación en nuestro país sorprendió con un retroceso importante. Bajó en junio pasado 3.37%, y esto es gracias a menores precios de productos agropecuarios como jitomate, chile serrano y poblano, así como el huevo y la uva. Así es que un poquito bajó la inflación, porque tampoco nos da un respiro. Si usted va al súper, va a ver cuánto va a gastar en todo el súper, que antes lo hacía con una cantidad y ahora lo hace con más. El diario Ovaciones también habla sobre esta propuesta. Bueno, no es la ministra del pueblo, Lenia Batres Guadarrama, no es la ministra del pueblo la que ve el interés del pueblo. Pues bueno, se aventó la puntada de proponer grabar con impuestos a las herencias. Entiendo que ellos, los políticos, tienen herencias multimillonarias, ¿no? De pronto le sale por ahí un tío que tiene departamentos en Miami, que tiene ranchos ganaderos como Adán Augusto López, que por cierto ya nadie habla de Adán Augusto López, pero bueno, las herencias se querían, o por lo pronto la ministra Lenia Batres las quería grabar con impuestos, cosa que pasa en otras partes del mundo, pero aquí pues se ha rechazado de manera unánime. Tanto la presidenta Claudia Sheinbaum como el coordinador de los diputados de Morena, Ricardo Monreal, rechazaron esta propuesta de la ministra Lenia Batres, que por cierto, ojo, el próximo año va a ser presidenta del Poder Judicial de la Suprema Corte de Justicia de la Nación, la autollamada ministra del pueblo. Así es que lo invito a que pueda consultar el diario Ovaciones, es el diario de casa de todo este esfuerzo informativo que le llevamos todos los días en las mañanas aquí en Informativo NTR y en el diario Ovaciones, el diario de casa. Nos vamos hasta NTR Guadalajara con mi compañera Nivia Cervantes. Adelante, Nivia, te escuchamos. Buenos días nuevamente.
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2: Alberto, de nueva cuenta desde Jalisco, muy buenos días. Compartirte que desde este jueves el gobernador del estado, Pablo Lemus Navarro, se reincorporó a sus actividades luego que el fin de semana fue intervenido quirúrgicamente tras un cuadro de apendicitis aguda. La operación, dijo, fue todo un éxito y estará de medio reposo durante el fin de semana, pero ya recuperando sus actividades. Agradeció a toda la gente que le dio sus muestras de apoyo, hizo oración por su bienestar, por su recuperación, pero vamos a escuchar parte de lo que dijo el gobernador del estado, Pablo Lemus Navarro.
3: Hola, muy buenas tardes. Este jueves estamos ya regresando al mediodía a casa después de la operación, la apendicitis de la que fui intervenido. Vamos mejorando muy bien y ya estoy de regreso aquí en la chamba, revisando pendientes y atendiendo los temas fundamentales del estado. Estaré en un medio reposo durante todo el fin de semana y bueno, pues ya esperando recuperar la agenda normal a partir del próximo lunes. Gracias por todas sus bendiciones, por todos sus buenos deseos, por estar al pendiente, y bueno, pues ya estamos aquí nuevamente trabajando y en familia, gracias a Dios. Al estilo Jalisco.
2: También comentarte, Alberto, que entre 2019 y mayo del 2026, elementos de las corporaciones de la Coordinación General Estratégica de Seguridad participaron en 85 enfrentamientos armados aquí en la entidad, con un saldo de 5 policías estatales caídos y 32 civiles abatidos. Los datos oficiales publicados en la Plataforma Nacional de Transparencia detallan, Alberto, que las bajas policiales ocurrieron en 5 hechos distintos registrados en el Salto y Tlajomulco de Zúñiga durante 2019, así como en Guadalajara, Tepatitlán de Morelos y Cañadas de Obregón entre 2020 y 2022. Por su parte, la muerte de civiles armados se concentró en 18 eventos focalizados principalmente en el área metropolitana de Guadalajara y la región de los Altos de Jalisco. Esta numeralia, Alberto, revela que 2023 se consolidó como el año con mayor conflictividad al contabilizar 21 enfrentamientos. Luego está 2022 con 17 incidentes, 2020 con 13, 2019 con 10, 2021 con 9 y 2024 con 8. Alberto, la información desde Jalisco. Muy buenos días.
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4: Hola, ¿qué tal? Te saludo desde Zacatecas con lo más destacado. Presuntas omisiones en el cumplimiento de requerimientos de acceso a la información pública. Al menos 358 expedientes están en proceso de revisión. Miguel Ovalle Flores, titular de Transparencia para el Pueblo, informó que durante el año en que no hubo un organismo garante del acceso a la información, Zacatecas fue la entidad que más quejas recibió de ciudadanos que presentaron solicitudes. Detalló que 94 expedientes corresponden a recursos pendientes del extinto Instituto Zacatecano de Acceso a la Información. Además, se acumularon 248 impugnaciones mediante la Plataforma Nacional de Transparencia y 16 nuevos recursos interpuestos durante el mes pasado para sumar 358 expedientes. En más información, el diputado federal Alfonso Ramírez Cuellar declaró que respaldará el proyecto de Ulises Mejía Haro para la Coordinación Estatal de la Defensa de la Transformación y si la candidatura corresponde a un perfil femenino, su propuesta es Zaira Villagrana Escareño. Aseguró que la presidenta Claudia Sheinbaum Pardo no tiene candidato y afirmó que quien diga lo contrario miente, al sostener que mantiene una postura de imparcialidad. Sobre una presunta cargada del gobierno estatal para favorecer a Verónica Díaz Robles, dijo que es de pena ajena e insistió en que haya piso parejo mediante una encuesta. En otros temas, en el municipio de Valparaíso, familiares de María de Jesús González Santoyo solicitaron el apoyo de la población y de las autoridades para localizarla al cumplirse 9 días de búsqueda. La queremos de regreso con nosotros, expresaron. María del Carmen González informó que su madre de 61 años tiene un diagnóstico de discapacidad intelectual y depende de sus cuidados. Explicó que Chuyita acostumbraba a caminar por el centro del municipio y regresaba a casa. El 30 de junio ya no volvió. Fue vista por última vez en el camino de la terracería hacia Tiro Blanco. La denuncia por desaparición se presentó el pasado 1 de julio. Hasta aquí la información desde el estado de Zacatecas. Le invito a que continúe en Informativo NTR.
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0: Y ya le adelantábamos que hay un caso que pues debe de estar en el análisis y la información de esta protesta que está haciendo la presidenta Claudia Sheinbaum al ex embajador de los Estados Unidos en México, Ken Salazar, y en específico demanda de información que ha hecho la presidenta sobre la detención de Ismael El Mayo Zambada. Pero ¿cómo quieren tener información en el gobierno mexicano si la que tienen ni siquiera la identifican como si fuera realmente información importante? Y esto nos habla de que el gobierno mexicano o no tiene inteligencia en materia de seguridad, que no lo creo, porque realmente hay grupos dentro del Ejército Mexicano y de la Secretaría de Seguridad y Protección Ciudadana, de la Guardia Nacional, muy preparados para esto, para la inteligencia, o de plano el gobierno federal se hace como que no sabe. Y eso sería lo más alarmante. Mire, antier hubo una conferencia de prensa de la Fiscal General de la República, Ernestina Godoy, junto con sus fiscales. Y ahí la Fiscalía informó que detuvo en su momento y extraditó al piloto que trasladó a Ismael El Mayo Zambada a una pista en el condado de Santa Teresa, en Nuevo México, para ser detenido por los Estados Unidos. La Fiscalía no informó del nombre del detenido y ayer por la mañana el secretario de Relaciones Exteriores, Roberto Velasco, informó que el piloto fue detenido después del traslado del cofundador del cártel de Sinaloa. Entiendo que fue detenido por un acto distinto a el traslado de Ismael El Mayo Zambada. El asunto es que no identificaron que se trataba del piloto del avión y fue entregado a los Estados Unidos, obviamente a demanda de los Estados Unidos, porque ahí se había violado la Ley Nacional de Seguridad y se entregó. Aquí la pregunta es, ¿sabían o no sabían que era el piloto? Por lo pronto, ayer en la mañana, la presidenta Claudia Sheinbaum dijo que sería la Fiscalía General de la República quien tendría que informar por qué se detuvo a este piloto y después se entregó a los Estados Unidos. El secretario de Relaciones Exteriores, Roberto Velasco, también dijo que tendría que ser la Fiscalía y reconoció que este hombre fue detenido posterior a los hechos de, pues, el traslado de Ismael El Mayo Zambada. Pero el secretario de Relaciones Exteriores en México firma las extradiciones, es la última instancia que autoriza una extradición de un criminal hacia los Estados Unidos o a cualquier otro país. Y Roberto Velasco y la presidenta Claudia Sheinbaum ayer hicieron como si no supieran del caso. Mire, escuche usted lo que se dijo ayer sobre el piloto.
1: Bueno, la Fiscalía explicó ayer, ellos tienen que seguir dando esta información. Y no sé si tú tengas más información sobre esto, canciller.
2: Lo que entiendo es que esta información es posterior a que se hace esta extradición, pero esta es información que la FGR tendría que explicar.
3: ¿Y no resulta un inconveniente precisamente que se haya entregado al piloto cuando, pues, podría haber servido como una pieza clave para que México supiera qué ocurrió o cómo ocurrió?
1: Hay que ver las condiciones en las cuales se entregó. La Fiscalía ayer lo informó y la Fiscalía tendría que plantearlo, y le pido al canciller, pues, que revise el caso para que podamos dar más información.
0: En mayo pasado, el diario estadounidense Los Angeles Times identificó al piloto que trasladó al narcotraficante Ismael El Mayo Zambada como Mauro Alberto Núñez Ojeda, alias El Jando, quien está detenido en ese país acusado de trabajar con el cártel de los Chapitos, de haber sido el encargado de supervisar la flota aérea del cártel y de ser el piloto personal de Iván Archibaldo Guzmán López, uno de los líderes de este cártel, que fue una derivación de el cártel de Sinaloa, los Chapitos, que son los hijos de Joaquín Guzmán Loera, alias el Chapo Guzmán, detenido en los Estados Unidos con cadena perpetua. Mauro Alberto Núñez Ojeda, alias el Jando, fue detenido, según lo que se ha dado a conocer, por portación ilegal de armas, y fue solicitado por el gobierno estadounidense. Se le catalogó como un criminal peligroso por pertenecer al cártel de los Chapitos y se entregó de esa manera. Y realmente no sabía el gobierno mexicano a quién tenía detenido. O quizá si sabían, se le interrogó sobre el caso y se le dejó.

0: dejó ir porque conviene más al gobierno mexicano no tener información del caso que tenerla, ¿no? Porque entonces podría exhibirse que las autoridades de los Estados Unidos, ya sea el Departamento del Tesoro, el Departamento de Justicia, el FBI, la DEA, la CIA y todas estas agencias, no confían en el gobierno mexicano para hacer este tipo de operaciones. Pues ahí está el caso de Rocha Moya, ¿no? Que está protegidísimo. Y entonces dicen las autoridades, ¿cómo confiar en un gobierno cuando se solicita y se va a hacer una investigación? Y eso es muy alarmante, porque cuando un gobierno no tiene la confianza, entonces, híjole, la defensa de la soberanía queda muy chiquita en torno a las pocas actividades que puede hacer un gobierno. Bueno, según el diario Los Angeles Times, el Jando fue detenido en febrero de 2025 y extraditado como parte de un grupo de delincuentes catalogados como peligrosos para la sociedad mexicana. Y estas entregas de estos delincuentes se hace porque se identifica que estos individuos siguen operando al crimen organizado desde las propias cárceles. Para especialistas en seguridad, la entrega a los Estados Unidos del presunto piloto de la aeronave que trasladó a Ismael el Mayo Zambada muestra que el gobierno mexicano no cuenta con un sistema de inteligencia contra el crimen. Y es un tema que obviamente se debe de informar por parte de la Fiscalía General de la República. Por lo pronto, en la oposición ya hay demandas de información. El senador del PRI, Manuel Añorbe, advirtió que el gobierno mexicano y la Fiscalía General de la República deben de dar ya la información que saben, y no es posible que todo se conozca desde la prensa. Recuerde usted que derivado de la presentación del avión en donde se llevó a Ismael el Mayo Zambada, pues se empezó a detonar todo esto. Increíble que ese avión esté expuesto como pieza de museo. Increíble, ¿verdad? Pero escuchemos al senador del PRI, Manuel Añorbe.
1: Bueno, la explicación del piloto es una explicación chabacana, pues porque ellos lo detuvieron, según esto, y ellos también lo mandaron a Estados Unidos. ¿Y por qué no lo mantuvieron en México? ¿Por qué no lo hicieron público? ¿Y por qué no sabemos pues ni siquiera el nombre del piloto? De veras, esto es un desastre.
2: Pero les dio curiosidad ya 2 años después del hecho.
1: Bueno, después de 2 años, porque Ken Salazar amenaza con presentar el libro. Y entonces, pues seguramente va a haber mucho más verdades y muchos de este movimiento de la 4T y de Morena, pues deben de estar temblando. ¿Cómo estará el sistema aeronáutico y de seguridad nacional que ni siquiera han podido ubicar la entrada del Kineir, o sea, de esta famosa aeronave donde se llevó al Mayo Zambada, que no ubican cómo entró? Porque yo quiero recordarles que cuando se supo de que Mayo Zambada ya estaba en Estados Unidos, inmediatamente hubo 2 hechos que tenemos que recordar. Uno, que la responsable de seguridad pública o seguridad nacional dijo que habían salido de Sonora y luego rectificaron. Y segundo, que Andrés Manuel López Obrador en la mañanera inmediatamente dijo y empezó a subrayar, como mandándole un mensaje a la Malliza, al Mayo Zambada y a la delincuencia organizada, que el gobierno o su gobierno no había tenido nada que ver en la detención del Mayo.
0: ¿Y dónde quedó el piloto? Es lo que decía esa película. ¿En dónde quedó el piloto? Y aquí sí sabemos dónde está. En una cárcel de los Estados Unidos, bien protegido. ¿Tendrá o no tendrá información sobre el piloto del gobierno mexicano? Mire, la verdad es que, híjole, yo ya pienso tan mal siempre, porque ya ve que dice el dicho, piensa mal y acertarás. Yo creo que sí, el gobierno mexicano lo sabe, no son ingenuos, insisto, hay personal muy capacitado en las fuerzas de seguridad de nuestro país para saber qué es lo que se está haciendo. El asunto es que no le conviene al gobierno mexicano decir que tiene la información, porque entonces, ¿en dónde queda el villano que se está construyendo? Primero, en la figura de Ken Salazar y después en el gobierno de los Estados Unidos. Así es que se administran los conflictos para que siga estando en la narrativa de los medios de comunicación. ¿Qué se estará escondiendo atrás? ¿O qué es lo que no se quiere decir sobre este caso? Y quizá es la falta de confianza del gobierno de los Estados Unidos hacia el gobierno mexicano por la protección que se está haciendo de algunos integrantes de su partido y de su corriente política con el crimen organizado. Y en otro de los temas muy importantes, esto sí de fundamental trascendencia, es la defensa que tiene que hacer el gobierno mexicano de los connacionales en los Estados Unidos. Se habla que van hasta 14 connacionales muertos en posesión del sistema de migración y aduanas de los Estados Unidos, el famoso ICE. El secretario de Relaciones Exteriores informó el día de ayer que el gobierno mexicano va a proceder a medidas jurídicas más agresivas para la defensa de los connacionales en México. Por ejemplo, iría a los tribunales estadounidenses por la muerte de estos mexicanos y solicitaría a la Comisión Interamericana de los Derechos Humanos y a la propia al propio Alto Comisionado de los Derechos Humanos de la ONU proteger a los connacionales que están en centros de resguardo migratorio por parte de los Estados Unidos. Escuchemos al secretario de Relaciones Exteriores.
3: Las SRE va a solicitar apoyo a la FGR para presentar de manera formal denuncias contra quien resulte responsable ante las fiscalías estatales y ante el Departamento de Justicia de los Estados Unidos por las muertes de mexicanos bajo custodia y en operativos de ICE. Es decir, pues vamos a pasar del ámbito diplomático para acudir directamente ante las fiscalías de Estados Unidos para presentar denuncias sobre estos hechos, solicitando que se investigue en el ámbito penal qué es lo que está ocurriendo, lo que ha ocurrido.
0: La presidenta Claudia Sheinbaum consideró que la muerte de migrantes, de connacionales en manos de las autoridades migratorias son asesinatos, son homicidios, y por eso se va a solicitar una investigación en los Estados Unidos. Escuchemos a la presidenta.
4: Pues dependerá de las autoridades estadounidenses. Lo que hemos hecho hasta ahora es solamente usar la vía diplomática con estas cartas diplomáticas que se emiten de manera muy contundente quejándonos o pidiendo una investigación de lo que ha ocurrido. Eso ha sido hasta ahora, además de solicitar al Alto Comisionado de Derechos Humanos su intervención y también a la Comisión Interamericana de Derechos Humanos. Son las tres medidas que hemos hecho hasta la fecha. Por lo que ocurrió recientemente de la muerte de un mexicano en un operativo de ICE, en donde no solamente es triste y lamentable, sino que parece que va dirigido. Entonces tomamos la decisión, obviamente vamos a mantener la relación diplomática, de presentar una denuncia ya formal ante las fiscalías estatales y la Fiscalía Federal de los Estados Unidos.
0: Pues veremos si tiene algún resultado, porque ya sabe que el gobierno de los Estados Unidos, el de Donald Trump, ha presionado al Poder Judicial estadounidense para que no se toque la política migratoria del gobierno de la Unión Americana. Veremos, pero ojalá haya justicia para estos connacionales que lamentablemente murieron en resguardo del ICE. Vamos a ir a un corte y regresamos con más información.
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2: Y ahora pasamos con el segundo tiempo de todos los deportes y Oscar Orozco. Adelante, Oscar, te escuchamos nuevamente. Buenos días.
3: Buenos días una vez más, ¿cómo estás? Un gusto saludarte a ti y a todo el auditorio de Informativo NTR. Continuamos con la información deportiva más importante de este viernes. Gracias a Dios, es viernes. Continúa la actividad el día de hoy en la Copa Mundial de la FIFA 2026. Estamos llegando a la recta final. Ya restan 7 partidos para que concluya la actividad. El día de hoy habrá uno, a la una de la tarde habrá uno. Vaya, España contra Bélgica. Vaya partido en Los Ángeles, California, en el estadio SoFi, donde juegan los Carneros de Los Ángeles y los Cargadores de San Diego en la NFL. Este majestuoso escenario que será sede el próximo año del Super Bowl número 61. Así, en este escenario, ahí se va a definir el futuro de belgas y de españoles. España salta como favorito, no amplio favorito, porque le ha faltado a España esa dosis de ser más contundente, de dar esa sensación precisamente de que es un equipo poderoso. Ha sufrido en algunos lapsos de los partidos, no es ese equipo con individualidades que den miedo, que asusten. Lamine Yamal, lo seguimos esperando, al astro del Barcelona, que a decir verdad ha mostrado muy poco. Y Bélgica, un cuadro muy compacto, muy complejo también para descifrar, pues buscará una vez más estar entre los mejores 4 equipos del mundo. Hoy están en los mejores 8 de manera justa. Le dio una repasada a Estados Unidos brutal en su anterior partido, una exhibición perfecta, 4-1, y ahora buscará ante España un rival más difícil, que se conocen, se han enfrentado por ahí en algunos amistosos, eliminatorias europeas, y buscarán Bélgica dar ese siguiente paso y derrotar a una de las selecciones consideradas favorita, por lo menos para llegar a la instancia de semifinales. Así es, España no ha pasado de los cuartos de final en los últimos mundiales, desde el 2010 no ha avanzado de los cuartos de final. En el 2010 avanzó y fue campeona en esa final ante Holanda, muy complicada, ¿no? En donde estuvieron cerca de perder, pero el Iniestazo los llevó a su primer título en la historia. Desde el 2010 España no ha avanzado más allá de esta instancia, ha quedado eliminada, y a pesar de que ha contado con generaciones importantes, en el 2014 quedó fuera, en el 2018 también, en el 2022 también no ha podido avanzar más allá de esta instancia. En Europa brilla, en las Eurocopas, y es campeona y subcampeona, pero en un mundial, desde el 2010, hace 16 años que España es comparsa en una Copa Mundial. Es definitivo, no ha avanzado más allá de cuartos de final, ¿no? Y Bélgica, por el contrario, pues tiene algunos pasajes importantes por ahí, cuartos lugares, ¿no? Junto con Croacia, luego llegan como el caballo negro de esta Copa Mundial, y hoy se toparán, se verán las caras Bélgica y España en un partido realmente que promete emociones. Ojalá que sí haya más paridad, que los dos equipos tengan esa dosis de buscar el arco rival, ¿no? Porque ya vimos que el día de ayer, lo de Marruecos fue lamentable con Francia, ¿no? Francia no tuvo rival, eso es una realidad. Así que hoy a la una de la tarde, España-Bélgica. Mañana sábado, el resto de los partidos de cuartos de final. A las 3 de la tarde, afine, ahí vaya al Fan Fest, estarán abiertos todavía estos centros para ver los partidos, ¿no? En Guadalajara, en Monterrey, en algunas localidades, en el Zócalo de la Ciudad de México, todavía están disponibles estos lugares para ver los partidos en esta pantalla gigante. Y vamos a ver si los noruegos vengan a México, ¿no? El día de mañana, 3 de la tarde, este duelo será en el estadio en Miami. Si Inglaterra se quejaba de la altura de la Ciudad de México, la humedad, más bien de la altura, y de la intensidad que es jugar en este estadio, pues ahora se va a ir a Miami al calor, a la humedad que es terrible, y después del esfuerzo tremendo que hicieron con 10 hombres los ingleses ante México, pues veremos si los vikingos noruegos, que son el equipo sensación con un Erling Haaland espectacular, pues por ahí paga el precio el cuadro inglés, aunque tiene experiencia, y bueno, ellos se enchañaron que el partido contra México fue como una final, ¿no? Al derrotar al anfitrión en un ambiente hostil. Así que el día de mañana, 3 de la tarde, Noruega contra Inglaterra, Erling Haaland contra los ingleses, y el partido pues esperado por el morbo que ha provocado Argentina, ¿no? Con sus actuaciones, con sus presuntas ayudas del arbitraje, Infantino, Messi, en fin. El día de mañana a las 7 de la noche, Argentina contra Suiza en Kansas City. Allá en la casa de los Chiefs de la NFL se enfrentan en un duelo también de pronóstico reservado, porque Suiza, a pesar de que en el papel aparenta ser un rival muy, muy fácil, frágil, no lo será. Sí, y a pesar de que fue penales con Colombia, que también Colombia especuló mucho con el resultado, pues Suiza ahora se enfrenta a una Argentina que viene agotada físicamente, pero con la moral en alto tras derrotar en dos pasajes dramáticos tanto a Cabo Verde en tiempo extra como a el equipo de Egipto envuelto en la polémica. Veremos a Messi si continúa marcando goles con el cuadro argentino enfrentándose a Suiza en estos cuartos de final. Así está este compromiso. Los ganadores de Noruega, Inglaterra y de Argentina y Suiza se van a enfrentar el próximo miércoles en la segunda semifinal. Ahí está ya esta agenda futbolística. Bien, por otra parte, en Liga MX, el día de mañana sábado habrá un partido amistoso entre las Chivas Rayadas del Guadalajara contra los Leones Negros de la Universidad de Guadalajara, de la Liga de Expansión. Así las Chivas tendrán su segundo compromiso amistoso de pretemporada sin la presencia de los seleccionados, a quien se les dio vacaciones, y estarán a partir del próximo lunes disponibles para en sus equipos. Seguramente realizarán un trabajo por ahí regenerativo, de acondicionamiento físico, para no cargarlos precisamente en este aspecto, y hasta la segunda fecha estarían disponibles, ya que la Liga MX arranca el próximo jueves 16. Estamos ya prácticamente a una semana, así es, a una semana de que arranque el fútbol mexicano. Cuenta regresiva, y aún estamos todavía disfrutando el Mundial, y algunos todavía estamos tristes por la eliminación del Tri. Pues ya no habrá tiempo de lamentos, porque el balón rodará en México a partir del próximo jueves con el clásico añejo de Atlante, Necaxa Atlante. Para estos duelos no va a haber fanfest, ¿eh? No crean que van a estar todavía abiertos para estos partidos, a pesar de que el Mundial siga vigente. Bien, pues ahí está Chivas, Leones Negros en Verde Valle, puerta cerrada, no va a ser a puerta abierta. Chivas en la semana pasada sostuvo un partido a puerta al público contra Correcaminos en el Marta Regómez en Ciudad Victoria, y la experiencia no fue nada grata, hubo expulsiones, pasión, el equipo de Correcaminos parece que estaba jugando una final, entradas fuertes, un expulsado por parte de Chivas, así que mejor Gaby Milito dice, no hay que meterle tanta intensidad, esto apenas empieza, o todavía no empieza, ya estamos jugando como si fuera un partido de liga, calma. Así que el partido de mañana en Verde Valle, 9 de la mañana ante la UDG, sin público, y obviamente pues con todo lo que conlleva, muchos cambios, movimientos para darle actividad a todos y que se suelten del trabajo rígido físico de lo que fue la pretemporada. Bien, y en el ciclismo mexicano, el ciclismo mundial, sigue Isaac del Toro dando notas altas. El día de ayer el Torito mexicano terminó en tercer lugar en la etapa número 6 y así asciende precisamente al tercer lugar de la clasificación general. Dominó la montaña junto con su coequipero Tadej Pogačar, el esloveno, quien así con esta escalada en la montaña. Es la primera etapa, esta sexta etapa de montaña fuerte, y pues dominó el esloveno y saldrá hoy con el maillot amarillo de líder. Por ahí el torito de Ensenada, el torito mexicano Isaac, saldrá con el maillot blanco de líder de montaña. Y bueno, pues realmente el equipo de los Emiratos es en el que está el mexicano y el esloveno, pues ha dado realmente ha tenido un inicio muy bueno. Y lo de ayer otra vez, queda en tercer lugar, el segundo podio de Isaac del Toro en este Tour de Francia, impresionante. Y seguramente este fin de semana esperemos que siga escalando el escarabajo de Ensenada, el mexicano, que tiene una potencia bárbara, ayudando a Pogačar a mantenerse en el primer lugar de la clasificación general de esta durísima, durísima carrera, durísima ruta del Tour de Francia. La carrera más importante del ciclismo mundial es este Tour de Francia, y ahí está un mexicano. Bien, ahora hablemos de Wimbledon. Este fin de semana se van a disputar las finales tanto en la rama femenil como en la varonil. En la femenil, mañana sábado, la gran final la disputarán las checas Mukova y Noskova. Así es, la número 9 y la número 10 del ranking de Wimbledon se van a ver las caras en una final inédita. Quien gane obtendrá su primer título de Grand Slam en la historia, en su carrera. Así que será duelo de checas, Mukova contra Noskova, duelo inédito en la final femenil del considerado Grand Slam más importante en el tenis. Y en la rama varonil, hoy se disputan las semifinales. Arthur Ferry de británico, precisamente de Londres, el local, contra Alexander Zverev, el alemán, y más tarde Jannik Sinner contra Djokovic, este duelo que pues ya es con sabor a final. Así que Zverev y Jannik Sinner, el 1 y el 2, se perfilan para disputar la final el próximo domingo. Bueno, veremos si Arthur Ferry y Djokovic tienen otro guión en este momento. Pues grandes semifinales este viernes, el domingo la gran final del Abierto de Wimbledon, el tercer Grand Slam del año. Hasta aquí la información deportiva más importante de este viernes. Le deseo a la gente que tenga un gran fin de semana, cuídese mucho, le invito a que siga con nosotros en el noticiero, porque más información, no le cambie.
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1: Y le agradezco con mucho gusto que esté con nosotros el vocero del Comité Ejecutivo Nacional del PAN y ex legislador federal, Jorge Triana. ¿Cómo estás, Jorge? Te saludo con muchísimo gusto. Buscando la comunicación, se nos rompió un poco la comunicación con Jorge Triana. Él ha sido diputado federal y es actualmente el vocero del Comité Ejecutivo Nacional del Partido Acción Nacional. Jorge Triana, para poder platicar sobre todo esto, ¿cuál sería la reacción y si realmente debe de haber también una operación de Estado en donde el Poder Legislativo y el Poder Judicial exigen la información a México, a Estados Unidos, o simplemente pues se quede esto como una entrada, obviamente una decisión de la presidenta Claudia Sheinbaum en torno a exigirle a los Estados Unidos, pues, ¿qué pasó con la detención de Ismael el Mayo Zambada? Estamos tratando de localizar nuevamente, de comunicarnos con Jorge Triana para poder platicar en torno a la opinión que puede tener más el propio Partido Acción Nacional en torno a esta situación. Oiga, le informo que simplemente el gobierno mexicano no puede con el caso de los hermanos Lozoya Austin. Si bien Emilio Lozoya, exdirector de Pemex, está detenido en la cárcel, está acusado de varios fraudes, Odebrecht, la planta de agronitrogenados, pues con su hermana Hilda simplemente no puede. Su hermana Hilda Susana Lozoya Austin fue detenida la semana pasada, se dijo, en las inmediaciones del Aeropuerto Internacional de la Ciudad de México. A ella se le acusa de lavado de dinero, de haber recibido al menos 2,5 millones de dólares por la compra de esta planta chatarra de agronitrogenados Alonso Ancira, entonces dueño de AMSA, de estos altos hornos de México. Y se le detuvo, se le recluyó en el reclusorio norte. Sin embargo, días después, casi horas después de haber sido detenida, un juez la liberó debido a que no existían pruebas de una posible fuga para enfrentar su proceso. El día de ayer hubo una nueva audiencia en contra de la hermana de Emilio Lozoya y nuevamente una juez reiteró que podrá llevar su investigación en libertad condicional. Hilda Susana Lozoya Austin libró por segunda vez la cárcel luego de que una jueza federal le ratificó la libertad con restricciones en el proceso por el caso de la planta de agronitrogenados, al concluir que la Fiscalía General de la República presentó pruebas ilegales, o sea, a lo mejor puede haber sido algunas grabaciones, o insuficientes para acreditar el riesgo de fuga. Nora Iliana García Peralta, jueza de control del Centro de Justicia Penal Federal del Reclusorio Norte, confirmó la resolución que emitió el pasado viernes al considerar que de 2023, cuando se libró la orden de aprehensión contra la imputada, la Fiscalía General de la República no realizó actos de investigación para demostrar que se hubiera ocultado o careciera de arraigo en la Ciudad de México. La juez de plano dijo que no existen pruebas y que por eso ratificaba su decisión de mantener la libertad condicional hacia Hilda Lozoya Austin, por lo que se mantendrá en libertad para seguir esta investigación en torno a la compra de la planta de agronitrogenados que ha identificado el gobierno mexicano. Según el informe de un banco suizo, Hilda Lozoya Austin era estudiante en su momento, en ese 2019-2020, cuando se compró la planta de agronitrogenados. Ella era estudiante allá en Europa y de pronto en su cuenta de banco, un banco suizo, recibió primero un depósito de $1,000,000. Caray, una estudiante recibiendo $1,000,000 de depósito. El banco reportó a las autoridades mexicanas sobre este depósito y empezó a hacerse la investigación relacionándolo con la compra de la planta de agronitrogenados que ya se había identificado, pues que era fraudulenta, ya que era una planta que llevaba 14 años sin operar. Esa planta en su momento produjo fertilizantes a través de distintos químicos, pero que ya llevaba más de una década sin ningún tipo de función, o sea, en una planta chatarra. Y en un acuerdo obviamente fraudulento entre Alonso Ancira y Emilio Lozoya Austin, se compra por parte de Petróleos Mexicanos, pues esta planta, y después se identifica que fue un fraude. La planta costó alrededor de 475 millones de dólares, de los cuales un porcentaje se fue en corrupción, en pagarle, pues, corrupción a Emilio Lozoya, quien trató de lavar el dinero que recibió de Alonso Ancira, y entre ellos, pues, mandó dinero para la cuenta de la estudiante Hilda Susana Lozoya Austin. Finalmente fue identificado esto, ya sabe usted toda la historia de Emilio Lozoya. Fue detenido después de algunos años de estar prófugo en España, después fue extraditado a nuestro país, luego Andrés Manuel López Obrador lo trató como un testigo colaborante, pero nunca dio nada, nunca dijo nada, y de hecho se paseaba por restaurantes aquí en la Ciudad de México, restaurantes de una gama alta, no así súper lujosos, pero sí una gama alta, sin ningún tipo de, pues, de pena. Ya la periodista Lourdes Mendoza publicó en su momento unas imágenes en donde se veía a Emilio Lozoya, pues, cenando de lo más tranquilito, sí, con su brazalete en la piernita, pero pues no pasaba nada, se la pasaba bomba este hombre. Eso provocó el enojo del entonces gobierno federal y fue ingresado en el reclusorio norte. Y ahí sigue Emilio Lozoya Austin y seguirá por bastantes años, ya que no cumplió. Mire, el problema de él está en la cárcel no por el fraude de la planta de agronitrogenados, está en la cárcel porque no le cumplió a Andrés Manuel López Obrador lo que había prometido, y esto era, pues, dar más información de personajes relacionados con el PRI y con el PAN para las corruptelas que se habían hecho allí en Petróleos Mexicanos. Pero por lo pronto, Hilda Lozoya Austin puede presumir que ha vencido a la Fiscalía General de la República no una vez, no dos veces, sino 7 veces ya, porque antes ya había logrado 5 amparos para no ser detenida la hermana de Emilio Lozoya Austin. Así las cosas con Hilda Lozoya, que será obviamente investigada, no está libre del completo, pero pues finalmente sí estará siendo investigada, pero en libertad la hermana de Emilio Lozoya Austin. Y hablando de Petróleos Mexicanos y sus exdirectores, ¿qué pasa con los directores de Petróleos Mexicanos? Como que se vuelven locos muchos de ellos. Si hacemos un análisis de cuántos directores de Petróleos Mexicanos han sido detenidos, posiblemente es la institución que más delincuentes han tenido al frente de esta, primero paraestatal y ahora se llaman empresas públicas del Estado. Bueno, pues acuérdese ahí Díaz Serrano, o Mario Ramón Beteta, Emilio Lozoya, y ahora el caso del amigo personal de la presidenta Claudia Sheinbaum, Víctor Rodríguez Padilla, que hace unos días fue mostrado en un video por su propia pareja como agresor familiar. Le da unas golpizas a la pareja enfrente de su hijo sin ningún tipo de límite, solamente pensando que él era amigo de la presidenta. Pues finalmente ya una juez allá en el estado de Morelos le dictó prisión preventiva y seguirá su proceso en prisión como debe de ser. Ayer se le preguntó a la presidenta Claudia Sheinbaum, pues, qué opinaba de este caso, qué decía este caso de su amigo personal, Víctor Rodríguez Padilla, que en abril pasado, pues simplemente había ya dicho que dejaba la dirección de Petróleos Mexicanos para dedicarse a la academia, imagínese usted. La presidenta Claudia Sheinbaum, pues, dijo que está muy bien que se haya hecho justicia y aseguró que ningún cargo o amistad en torno a los delitos que se puedan cometer pueden ser resguardados por ningún tipo de protección gubernamental. La presidenta Claudia Sheinbaum dijo que por encima de las amistades y de los cargos políticos está la ley. Escuchemos a la presidenta.
2: En mi caso, pues, todos vimos un video que subió la víctima a las redes sociales, en donde es evidente que hay violencia por parte de Víctor. En ese caso, como en todos, eso es muy importante, ni la amistad ni los cargos están por encima de la ley. Esa siempre ha sido nuestra posición y así vamos a actuar siempre. Y eso que procede debe determinarlo la Fiscalía de Morelos, que es donde se presentó la denuncia.
1: Pues ahí está Víctor Rodríguez Padilla. Ese sí deben de publicitarlo más en la conferencia de prensa mañanera. porque sería un buen ejemplo, si es que quieren dar un mensaje de no hay lugar a la impunidad, pues era amigo de la presidenta. Desde hace mucho tiempo estudiaron juntos y hoy pues se dio a conocer que era un golpeador de mujeres. Qué pena, ¿verdad? Qué pena pasar de haber tenido todas las influencias en el gobierno federal a estar en una prisión en el estado de Morelos. Qué bueno que en este caso se haga justicia para evitar o para reducir la violencia contra de las mujeres, que en este país lamentablemente sigue estando muy alto en casos de incidencias. Pues ya no pudimos hablar con Jorge Triana, esperemos la próxima semana, lo buscaremos para conocer su opinión. Siempre ha sido muy amable de platicar con la audiencia de Informativo NTR, pero hoy fallaron las comunicaciones. Gracias, Jorge, por el esfuerzo y te buscamos la próxima semana. Nosotros vamos a un corte y regresamos con más información.
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1: Y cuando son las 9:33 tiempo del centro de México, ya de esta mañana de viernes 10 de julio del año 2026, le informo, en materia capitalina continuará lloviendo en esta Ciudad de México y en el Valle Metropolitano. Tome usted sus precauciones. El gobierno de la Ciudad de México informó que se mantendrán estos fanfests, centros de aficionados, tanto en el Zócalo capitalino como en sus 16 alcaldías, para que se puedan observar todos los partidos de fútbol, entre ellos los octavos de final. Hoy estará jugando España contra Bélgica, entiendo, estarán jugando, y el día de mañana hay dos partidos, este que creo que es el principal, el de Noruega contra Inglaterra, partidazo, ¿eh? Mire, aquí entre nos, yo no conozco Noruega, me encantaría ir a Noruega, pero pues he visto muchas películas de vikingos, ¿no? Así es que así me ayuda, pero a mí me gustaría que Noruega fuera el campeón del mundial, la verdad. ¿Por qué? Porque es un país distinto a los que estarían jugando. Está Francia fuertísimo, ayer lo vimos cómo destruyó a Marruecos, está por ejemplo Argentina con todas las ayudas que ha tenido Messi para que siga siendo Messi, y España también juega muy fuerte. Inglaterra, pues ya lo vimos aquí en el Estadio Azteca, pero pues me gustaría Noruega, sobre todo para que tenga variedad el Mundial y que gane otro país. Ya lo veremos el día de mañana a las 3 de la tarde, Noruega-Inglaterra, partidazo. Y en la tarde a las 7 de la noche, Argentina contra Suiza, el domingo no habrá partido, y hoy a la 1 de la tarde, España contra Bélgica. Le informo que el día de ayer ya se consumó que el sistema político mexicano tendrá 8 partidos políticos a nivel nacional en el Instituto Nacional Electoral, y ellos, junto con consejeros electorales, organizarán el proceso electoral del próximo año. Guadalupe Tadei tomó la protesta de ley a los representantes de los partidos Somos México y Paz. Dentro de Somos México están Emilio Álvarez y Casa como representante titular y el ex consejero electoral Marco Antonio Baños, colaborador de este espacio, quien ayer rindió protesta como representante de partido. Después de haber estado más de 3 décadas en el INE y también del IFE, hoy será representante de partido político. Escuchemos el momento de la toma de protesta.
2: Fundamento en lo dispuesto por los artículos 41, base quinta de la Constitución Política de los Estados Unidos Mexicanos, 36, numeral 1, 9 y 88 de la Ley General de Instituciones y Procedimientos Electorales, así como el artículo 15, numeral 10 del Reglamento de Sesiones de este Consejo General, procedo a tomar la protesta de ley, por lo que los solicito estar atentos a las personas ya mencionadas. Emilio Álvarez y Casa Longoria, propietario. Marco Antonio Baños Martínez, suplente. Ernesto Guerra Mota, propietario. Iván Nájera Guzmán, suplente. Ambos del partido Somos MX y Paz, respectivamente. Les pregunto, ¿protestan ustedes guardar y hacer guardar la Constitución Política de los Estados Unidos Mexicanos y las leyes que de ella emanen, cumplir con las normas contenidas en la Ley General de Instituciones y Procedimientos Electorales, así como la Ley General de Partidos Políticos, y desempeñar leal y patrióticamente la función que se les ha encomendado?
3: Sí, sí.
2: Gracias, si no fuera así, que el pueblo y la nación se los demande. Este Consejo General confía que en el desempeño de esta importante encomienda, ustedes se apegarán a los principios rectores de la función electoral y contribuirán al fortalecimiento y consolidación del sistema democrático de nuestro país. Bienvenido.
1: En esta primera sesión se dio un enfrentamiento verbal entre la presidenta del INE y Emilio Álvarez y Casa, y es que Guadalupe Tadei presentó a Emilio Álvarez y Casa como representante del partido Somos, cuando se llama Somos México, Somos MX. Hay una controversia en el Tribunal Electoral porque le solicitaron a Somos México quitarse el nombre de México, ya que esto podría ir en contra de las leyes electorales al utilizar el nombre del país como identificador de un partido político. Emilio Álvarez y Casa le pidió a Guadalupe Tadei que mientras no haya una resolución del Tribunal Electoral, pues a su partido lo siga nombrando como Somos México. Escuchemos el momento.
2: Solicita la palabra, representante. representante de Somos, Emilio Álvarez y Casa. Adelante, señor.
0: Gracias, consejera presidenta. Una atenta solicitud y una reflexión. La atenta solicitud es la referencia a nuestro nombre. El pasado 25, de manera unánime, los integrantes de este consejo aprobaron el registro de Somos México. Y en la resolución piden el cambio del nombre, del emblema y del color. Eso está ya en el tribunal y en su caso causaría estado en 60 días. En tanto eso no sucede, recibimos una notificación con un nombre provisional que dice Somos México. De la manera más atenta le solicito que así se refiera, como Somos México. Y cuando venga bien la resolución jurisdiccional o el término que nos ha dado la resolución del INE, pues tendremos el nombre que así corresponda bajo las indicaciones de la autoridad. En tanto eso ocurre, de la manera más atenta, le solicito que nos refieran como Somos México.
1: Pues ahí está, ese será el tono, ya lo verá, de las próximas sesiones en el Consejo General y desde aquí, pues a los nuevos partidos, ojalá representen una nueva opción para la ciudadanía, porque los mexicanos necesitamos tener canales políticos para poderle exigir a quienes llegan al poder, a quienes buscan estar administrando este país. Ya lo veremos. Por lo pronto viene una elección muy complicada, la de 2027, que renovará la totalidad de la Cámara de Diputados, 17 gubernaturas y casi 1,000 alcaldías en todo el país. Ahora nos vamos hasta NTR Guadalajara con mi compañera Nivia Cervantes. Adelante, Nivia.
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4: Alberto, de nueva cuenta desde Jalisco, compartirte información, decirte que con 34 votos a favor, el Congreso de Jalisco aprobó un acuerdo legislativo para exhortar a la Secretaría de Salud a implementar medidas de seguridad sanitaria en materia de calidad del agua. Sin embargo, la mayoría legislativa rechazó la propuesta para citar a comparecer ante el Pleno al secretario de Salud en el estado de Jalisco, Héctor Raúl Pérez Gómez, a fin de que informara sobre las acciones emprendidas frente a la problemática de abastecimiento de agua potable en la zona metropolitana de Guadalajara. Este acuerdo aprobado solicita que la Secretaría de Salud en la entidad fortalezca las acciones que le competen para atender los riesgos sanitarios relacionados con la calidad del agua que se distribuye a la población, esto en el marco de sus facultades de vigilancia y protección a la salud pública. No obstante, en la misma sesión fue rechazada la propuesta para citar a comparecer al funcionario estatal ante el Pleno del Congreso. La solicitud obtuvo 20 votos en contra, por lo que no prosperó. Las bancadas de Movimiento Ciudadano, Acción Nacional, el Revolucionario Institucional y el Verde Ecologista de México votaron en contra. La comparecencia planteaba, Alberto, que el secretario informara a las y a los diputados sobre las acciones de atención, prevención, vigilancia sanitaria, comunicación de riesgos y coordinación institucional que la dependencia realiza para enfrentar la crisis sanitaria derivada de las condiciones del abastecimiento de agua potable en la zona metropolitana de Guadalajara. Y es que hay que recordar, Alberto, esta pues inconformidad, esta queja constante, estas manifestaciones que han hecho vecinos de diferentes colonias, al menos 600 colonias, de acuerdo al dato que ofrece la cuarta visitadora general de la Comisión Estatal de Derechos Humanos, Jalisco. Esas son las quejas que han recibido por la mala calidad del agua, y ante estas quejas, estos señalamientos, el secretario de Salud de la entidad aseguró que no hay indicios, no hay datos que revelen que están incrementando las enfermedades relacionadas con la calidad del agua que está dotando el CIAPA. Y bueno, lo que sí hizo el secretario de Salud fue recomendar que se utilizara para utilizar el agua de garrafón para evitar cualquier problema. Alberto, la información desde Jalisco.
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5: Hola, ¿qué tal? Te saludo desde Zacatecas con lo más destacado. El dirigente de la sección 58 del Sindicato Nacional de Trabajadores de la Educación, Marcelino Rodarte Hernández, llamó a otros sindicatos a sumarse a las acciones legales contra la desincorporación del Hotel Parador del Patrimonio del ISTESAC. Convocó al Sindicato Independiente de Trabajadores de Telesecundarias en el Estado de Zacatecas y al Sindicato Único de Trabajadores al Servicio del Estado, Municipios y Organismos Paraestatales a privilegiar la unidad, el diálogo y una agenda común en defensa del patrimonio de las y los derechohabientes. Afirmó que la crisis financiera del instituto no puede resolverse únicamente con la venta de inmuebles, por lo que informó que la sección 58 promovió entre 6 y 8 amparos para impedir la desincorporación del Hotel Parador. En otros temas, el rector de la Universidad Autónoma de Zacatecas, Ángel Román Gutiérrez, afirmó que el gobierno federal ha dejado de apoyar a las universidades autónomas del país para impulsar la Universidad Nacional Rosario Castellanos. Aseguró que la apertura de un campus de esta institución en Zacatecas no representa un riesgo para la matrícula de la máxima casa de estudios. Como ejemplo, destacó que las carreras del área de ciencias de la salud registraron una alta demanda y saturaron sus espacios. Gutiérrez señaló que la Universidad Autónoma de Zacatecas mantiene una amplia aceptación entre los estudiantes y continúa atendiendo las necesidades educativas del Estado. En más información, maestros y trabajadores sindicalizados de la Universidad Politécnica de Zacatecas en Fresnillo iniciaron este jueves un paro indefinido de labores luego de varias semanas de trabajar bajo protesta sin obtener respuestas favorables a sus demandas. Participan integrantes del Sindicato de Personal Académico y del Sindicato de Trabajadores. Su secretaria general, Mayela Robles Huizar, denunció incumplimientos en acuerdos sobre el incremento salarial de 2025 y la recategorización de al menos 35 docentes de asignaturas a plazas de tiempo completo. Señaló que realizaron ruedas de prensa y jornadas de protesta, pero afirmó que no hay avances concretos. Hasta aquí la información desde el estado de Zacatecas. Le invito a que continúe en Informativo NTR.
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0: Oiga, ¿y qué cree? ¿De qué se trató la conferencia de prensa matutina el día de hoy? Pues de hablar del caso de Ismael El Mayo Zambada, Ken Salazar y todo lo que la presidenta Claudia Sheinbaum considera fue violación a la soberanía y mentiras del ex diplomático estadounidense. Pues esta mañana la presidenta Claudia Sheinbaum hizo un llamado a las autoridades de los Estados Unidos, al gobierno norteamericano y a sus agencias para trabajar de manera coordinada. Dijo que hay mejores resultados cuando se coordinan los esfuerzos de los dos gobiernos que trabajar de manera unilateral. La presidenta también llamó a los gobernadores del país a trabajar de manera coordinada en la prioridad que tenemos los mexicanos, que es de mayor seguridad. Escuchemos lo que dijo la presidenta.
1: El llamado que hacemos también a las agencias de Estados Unidos, al gobierno de Estados Unidos, es mejor coordinarnos, es mejor colaborar, que los resultados siempre son mejores cuando colaboramos que cuando se actúa de manera unilateral, incluso violando la soberanía. Es mejor, mucho mejor, cuando se coopera. El estado de Chihuahua ha disminuido los delitos, pero hoy es de los estados que más homicidios tiene. Entonces, es mejor colaborar, es mejor coordinarnos con también los gobernadores de los estados, todos, los 32, no importa el partido que sean, porque nosotros no politizamos lo que tiene que ver con la seguridad y la justicia. No debe politizarse y no lo hacemos. Y trabajamos muy bien con prácticamente todos los gobernadores. Hay gobernadores que quieren colaborar menos. Entonces el mensaje a Estados Unidos es ese. Es mejor colaborar, coordinar, como lo hemos hecho hasta ahora, porque se dan resultados.
0: A la presidenta Claudia Sheinbaum se le preguntó dónde quedó el piloto. Sigue habiendo mucha incertidumbre en torno a este hombre, que ya se informó de manera oficial, fue detenido con un hecho delictivo distinto al del traslado de Ismael El Mayo Zambada. Y por ese hecho delictivo distinto, pues fue entregado a los Estados Unidos sin haber, pues por lo menos informado públicamente que se trataba del piloto de aquella aeronave que hoy es una pieza de museo. La presidenta Claudia Sheinbaum dijo que tendrá que ser el Gabinete de Seguridad, ya no solamente la Fiscalía General de la República, sino el Gabinete de Seguridad quien informe sobre dónde quedó el piloto y por qué se le entregó a los Estados Unidos. Escuchemos a la presidenta.
1: Yo le diría al Gabinete de Seguridad, vienen el martes, pueden explicarlo, y a la propia Fiscalía que pueda explicarlo. Quien decide los envíos fue el Gabinete de Seguridad, el Consejo de Seguridad Nacional, y ellos hicieron las evaluaciones de cada una de estas personas.

0: Entonces, ya la Fiscalía o el propio Gabinete de Seguridad, que muchos de ellos son miembros del Consejo de Seguridad Nacional, pueden explicar en particular sobre este piloto.
1: Esperamos el martes con ellos,
0: sí,
1: que nos
0: por
1: den
0: favor.
1: Más detalles.
0: Y ellos ya lo pueden
1: parte
0: explicar.
1: De seguridad.
0: Sí.
2: Así es que veremos si el martes el Gabinete de Seguridad informa dónde quedó el piloto. Lo que sí reiteró la presidenta Claudia Sheinbaum es que su gobierno no permitirá la acción de agentes de los Estados Unidos en territorio mexicano. Sí puede haber colaboración, pero nunca actividad de agentes extranjeros en México para el combate a la inseguridad. Escuchemos a la presidenta.
0: Nosotros tenemos una política distinta a la que tenía por lo menos Calderón. Calderón abrió las puertas a las agencias estadounidenses para que hicieran operaciones de inteligencia, de planeación y de ejecución en nuestro país. Particularmente lo hicieron en su momento con la Secretaría de Marina, durante ese sexenio, y con la Secretaría de Seguridad Pública, que su titular era García Luna. ¿Qué diferencia tiene? Y esto es importante para todas y todos los mexicanos. Las operaciones que se realizan en nuestro país solamente las pueden hacer las instituciones mexicanas. No puede haber participación en operativos por parte de agentes o de personal de las agencias o instituciones del gobierno de los Estados Unidos, porque finalmente se cede soberanía.
2: Y bueno, pues esto es lo dicho en la conferencia de prensa mañanera. Ayer por la noche, la gobernadora de Chihuahua, la panista Maru Campos, quien está, pues siendo, ya no sabemos si todavía está vigente la investigación en su contra por la participación de agentes de la CIA en un operativo para desmantelar un narcolaboratorio en abril pasado, pues alertó y dijo que el gobierno federal está poniendo en peligro la viabilidad de la economía mexicana por proteger a Rubén Rocha Moya. Maru Campos dijo que el gobierno federal ha decidido proteger a delincuentes y no proteger el interés de nuestro país. Escuchemos a la gobernadora de Chihuahua, gobernadora en funciones, ella sí, a la panista Maru Campos.
3: Han decidido proteger a Rocha Moya por encima de la seguridad de los mexicanos. Ese es el pacto real de Morena con el crimen organizado. Ese es el pacto que se protege en la 4T. Y ese es el pacto que México urge, necesita romper. México pierde competitividad, pierde Estado de Derecho, pierde inversión, pierde confianza y billones de familias pagan la decisión de Morena de proteger a los suyos antes que proteger a nuestro país. Al gobierno federal le pido una vez más que recapacite, que actúe, que los señalados rindan cuentas ante la justicia, que rompan el pacto de complicidad. Su primera responsabilidad no es cuidar a su partido, sino cuidar a todos los mexicanos. A los chihuahuenses y mexicanos honestos les pido que no soltemos el tema, que sigamos hablando de esto, no permitamos que se olvide. Que no lo tapen con las mañaneras, las cortinas de humo, ni los discursos de patriotismo simulado. Las preguntas siguen siendo las mismas. ¿Dónde está Rocha Moya? ¿Por qué protegen a los señalados? ¿Cuánto más va a costarle a México esta complicidad? Al régimen de Morena, se lo repito, la patria es primero, no su partido.
2: Bueno, ya estamos analizando que este será el tono de las campañas que comenzarán el próximo año, aunque ya sabemos están muy adelantadas ya con la decisión de Morena de estar ya poniendo en encuestas a quienes serán los defensores de los comités de Defensa de la Soberanía Nacional y de la Cuarta Transformación en 17 estados de la República. Recuerde usted que en Chihuahua también se va a renovar a la gobernadora. Así las cosas con nuestro sistema político nacional. Y ya nos vamos, a nombre de todas y todos los que hacemos posible esta segunda emisión de Informativo NTR, perdón, primera emisión, la costumbre, es que lo iba a invitar a que me siga y que me acompañe en la segunda emisión de Informativo NTR a partir de las 6 de la tarde a nivel nacional, ahí lo voy a estar esperando para llevarle los últimos acontecimientos, pero por lo pronto, en estos momentos, nos despedimos de esta primera emisión de Informativo NTR, a nombre de Guillermo Ortega Ruiz, titular de este espacio, y de todo este gran equipo que hace posible esta primera emisión, se despide de ustedes Alberto García Sarubi, deseando que pasen muy buen viernes. Acábelo con mucho ánimo y con mucha alegría, para ahora sí, el próximo sábado, en unas cuantas horas, disfrutar de ese fin de semana. Muchísimas gracias por estar con nosotros. Se despide de ustedes Alberto García Sarubi.
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8: Ha llegado el momento de la verdad.
9: Exacto.
8: Ha llegado el momento que define este mundial. Ha llegado el momento de ver quién es quién en los goles.
9: Exactamente.
8: Gol. Déjenme para decirles algo. Estamos transmitiendo para W Radio 96.9.
9: Que nos desmayábamos con este sol.
8: A través de la radio. Pero tienen que irse al Instagram de Marta de Baile.
9: Exactamente, váyanse al Instagram de Marta de Baile.
8: Exacto, porque estamos transmitiendo en vivo.
9: Todo es súper pro, ¿eh?
8: Traemos una portería aquí en el estacionamiento de W Radio. Tienen que ver.
9: Una portería humilde, pero honesta.
8: Una portería humilde, pero honesta. Ajá. Con un pasto.
9: Humilde, pero honesto.
8: Barato, pero honesto.
9: Exacto. Un balón profesional.
8: Exacto, un balón profesional, guantes de portero.
9: Exacto, pros también.
8: Porque hoy vamos a jugar gol para. Ahora.
9: Sí.
8: Tienen que ir a Instagram para que vean cómo se ve Rebeca, pues vestida. Me encantaría decirles que está vestida de portero, pero el portero invitado le acaba de llamar la atención.
9: No sean envidiosos.
8: Le dijo, Rebeca, ¿no traes el outfit?
9: Perdón, ¿cuál outfit?
8: ¿No traes la camiseta?
9: ¡Así se visten!
8: Entonces,
9: los europeos, la Premier League, la Ligue Premier, así se visten los porteros de Noruega.
8: Luego, anoche, Rebeca me dijo, del Marta.
9: PSV, del PS1.
8: Me dijo, Marta, tráete unos tenis adecuados, porque duelen los pies.
9: Yo te dije.
8: Cuando uno no trae el tenis correcto cuando patea el balón.
9: ¿Cuántos pares de tenis?
8: Ve los tenis que trae ella.
9: No, yo traigo buenos, pero me los cambié. Daniel, ¿cuántas veces me cambié tenis?
8: Ok.
9: Probé el balón.
8: Muy bien.
9: Ajá, porque déjenme decirles que quedamos ayer de llegar temprano para ensayar.
8: Exacto.
9: ¿A qué hora llegaste?
8: 9:30.
9: Era a las 9:15.
8: Ok, llegué 15 minutos tarde,
9: muy
8: pero
9: mal.
8: Aquí estoy. Y eso es lo importante. ¿Qué dice la gente, Sebastián, en Instagram?
10: Te amo, Marta.
8: Pues gracias, miren, agarré unos shorts de correr de mi hija, porque
9: está
8: no
9: bien.
8: Tenía nada más.
9: O sea, yo te critico, tiene tu outfit, no.
8: Yo tampoco, fue el portero no, invitado.
9: También, ahí anda de
8: el
9: cizañoso,
8: que te hundió,
9: el
8: que te hundió.
9: Bueno, pues de una vez.

0: calambre, neta, te lo juro. Perdón, ahí voy.
1: En este momento. ¿Estás lista, Rebeca? Okay. Permíteme hasta el silbatazo, va. Por favor. ¿Lista, Marta?
2: Ok, va.
0: ¡Gol!
1: ¡Tiro! ¡Gol!
0: ¡Gol!
1: ¡Gol! ¡Gol! ¡Rebeca Mangas!
2: Ok.
1: Marta de baile no pudo hacer nada. Un intento, o sea, pobre por parar el
2: no
1: disparo
2: de
1: Rebeca Mangas.
2: No se trata de romperme el brazo, hija.
0: No lo rompa. ¡Ay, sí!
2: Nada más quiero hacer una aclaración.
0: ¡Fue súper leve!
2: Quiero hacer una aclaración.
0: No, si vamos a empezar a chillotear, entonces ya no juego.
2: A ver. Yo antier hice pierna una hora y media en mi gimnasio con Einar Benz. No es pretexto, pero siento que ando con la cadera vencida. Entonces,
0: venga,
2: traigo un dolor en las articulaciones que no sé si voy a poder tirar este penal a full potencia. Voy a hacer lo que pueda.
1: Después de esa serie de pretextos de la señora Marta de Baile,
0: o sea,
1: ponga el balón en posición,
2: okay,
1: por favor, se
2: bien.
1: Perfila Marta de Baile al silbatazo, por favor. ¿Lista, Rebeca?
0: ¿Lista,
1: ¿Lista Marta? Primer penal de Marta de Baile, se perfila. Quiere engañar a la portera Rebeca. Rebeca como una estatua en la línea de portería. Calcetinazo de Marta de Baile. Rebeca lo detiene, va. Rebeca Mangas 1, Marta de Baile 0.
2: Ok, no la avientes tan duro, hija.
0: No, ahí va despacito. A ver.
1: ¿Cómo te sentiste después de tu primer tiro, Marta?
2: Siento que me hace fuerte en las piernas.
0: Venga.
2: En las piernas. Me hace falta... sentirme menos mal de lo que me siento. Einar Méndez,
0: mucho
2: eres
0: ruido.
2: Un infierno.
0: Dolores.
2: Me dejó las coyunturas devastadas. No saben cómo me duele el glúteo.
0: Ya.
2: Entonces,
0: ya.
2: Como que no estoy full potencia, pero ahorita voy a hacer.
1: Perfecto. Segundo penal, segunda
2: Venga.
1: Ronda. Rebeca Mangas se perfila. Marta de Baile, ¿estás lista?
0: Ponte en medio. Exacto. Te la voy a dar leve.
1: Rebeca
0: Va leve.
1: Se perfila. Disparo a la izquierda del portero. ¡Gol de Rebeca Mangas!
0: ¡Te la estoy dando
1: en
0: leve!
1: En el rinconcito. ¡Bien, Rebeca!
2: ¿Saben qué? Siento que si me aviento, me rompo.
0: Ahorita
2: ese
0: que nos
2: problema.
0: Enseñe el invitado a aventarnos.
2: El invitado especial, un portero profesional, que fue portero de la selección, va a estar con nosotros del día de hoy para decirnos todo lo que estamos haciendo tan mal. Ok, voy. ¡Narra!
1: Rebeca se pone 2-1.
2: Oye, a ti se te está pagando dinero por narrar.
1: Estás hablando, yo que te interrumpa.
2: Okay,
1: Rebeca se pone 2-1 en esta tanda de penales. Marta de Baile se perfila. Rebeca Mar.
2: Mira la
1: Rebeca
2: payasa
1: de baile.
2: Esa.
1: Rebeca de Baile. Rebeca
0: Venga,
1: de Baile.
0: Por acá, mira.
1: De Baile, tira. La
2: ¿Por qué
1: falló.
2: Me estás parando todos los penales?
1: Tiro,
2: que
1: tiro flojito
2: que
1: al rincón. Y Rebeca, Rebeca Mangas detiene el disparo.
2: Ahorita van a ver.
0: Te la voy a tener. Ya.
1: Rebeca.
2: Okay,
1: ya, ¿cómo te sentiste en la portería, Rebeca? ¿Cómo vas? Con el característico movimiento
2: va.
1: De Cristiano Ronaldo,
2: okay.
1: Festeja,
2: va.
1: Rebeca. 2-0. Comienza
0: Pero
1: la tercera ronda.
0: Haz tus jiribillas. Eso.
1: Bailotea en la
0: Bailotea.
1: Línea. Vengan todos, por favor, en Instagram,
0: ¿Lista?
1: Marta de Baile.
0: Ahí va.
1: Boncito de Rebeca Mangas la detiene Marta de Baile y sale jugando.
2: ¿Vieron mi despeje? ¿Vieron mi despeje? Qué cansancio,
1: Bien.
2: ¿Eh?
1: 2-0, seguimos 2-0. Tercer tiro de Marta de Baile.
2: Ok.
1: Y Rebeca camina cansada a la línea de la portería.
2: Ok.
1: ¿Cómo te sientes? ¿Ya te cansaste? ¿Estás bien?
2: Oigan, yo pensé que ser portero estaba mejor, pero híjole.
1: No, para
0: dale,
1: nada.
0: Dale, dale,
1: más
0: dale,
1: cansadas.
0: Venga.
1: Tercer tiro de Marta de Baile. Se perfila, tira. Facilito para Rebeca. Un disparo
2: no meter
1: al
2: un
1: centro, por favor.
2: Gol. Y aparte me pegué el dedo gordo del pie.
0: Doña Oriana María, que aparen eso porque huele a diésel.
1: Entró la planta de luz del estadio de Radiópolis. Tercera
2: okay,
1: ronda,
2: dale.
1: Seguimos 2-0. Se
2: dale.
1: Perfila Rebeca con la cuarta ronda.
2: Dale.
1: Gol, facilito, a la derecha de Marta de Baile. Rebeca se pone 3-0
2: Lo que me
1: en
2: ha
1: esta
2: dado
1: tanda
2: dar
1: de penales.
2: Cuenta es que uno tiene que ser joven para ser portero. Porque así aventarse, así al ahí nomás, está medio difícil, ¿eh?
1: Está medio
2: ¿Qué
1: difícil.
2: ¿Qué dicen, Sebastián?
0: No podrás echar una.
3: Inglaterra,
0: Marta.
3: Es como un partido entre...
0: Marta, ¿no podrás echar una para arribita para que yo haga así?
2: Sí, exacto, ok.
1: Empezamos.
2: Venga.
1: Cuarto tiro de Marta de Baile.
0: Para arribita. No,
1: no Marta,
2: mal.
1: No. Un periodicazo de Marta de Baile. Rebeca Mangas detiene
2: no sé
1: partido.
2: Hacer eso. Ahorita te traigo un portero para que se te quiten las ganas.
1: Marta, por favor, bailote en la línea. Rebeca, perfílate. Quinta y última ronda, ¿ok?
0: Ok, voy. Ve hacia dónde voy a tirar.
2: Voy.
0: Adivínamela.
1: Eso.
0: La tenía.
1: Muy cerca de detener el disparo de Rebeca, pero Rebeca mete un gol. Esto está 4-0.
0: La tenías.
1: 4-0 está.
0: La tenías.
2: ¿Vieron cómo le menté la madre a los defensas?
0: Exacto.
2: Fue precioso.
1: Ay. Último tiro de Marta de Baile. Último para ver tiro. Si viene el de la honra.
2: Ok. Okay. Y ya les voy a presentar a nuestro portero invitado.
1: Vengan, okay. Esto no tiene ningún desperdicio. Vengan en Instagram, @martadebaile, y no se pierdan el último tiro de Marta.
2: El equipo técnico
1: este
2: de
1: momento,
2: Rebeca Mangas.
1: En este momento, pide asistencia de Dani para amarrar el tenis. Okay. Rebeca, ¿cómo te sientes? ¿Te sientes bien?
0: Perfecta, perfecta. En perfectas condiciones. Con esto, si la haces así, sube.
2: Okay.
1: Rebeca todavía ¿podrás? Le okay. da indicaciones va. A Marta de Baile.
2: Va.
1: Caminas hacia la línea de portería.
2: Con esas nalgas que la caracterizan.
1: La caracterizan.
2: Véanos a través de Instagram Live para que vean lo que es un partido aquí en la W Radio. Gol para.
1: Último tiro de Marta de Baile. Silbatazo, se perfila Marta. Dispara al centro y Rebeca Mangas lo detiene. No pudo meter ni el de la honra Marta de Baile.
2: No pude. No pude, pero no es mi culpa.
1: 4-0.
2: Es culpa de Inar que me dejó como muñeca rota.
0: O sea, los seleccionados
2: ustedes
0: entrenan
2: saben,
0: diario.
2: Ustedes saben lo que es hacer pierna.
0: Pretexto.
2: No es pretexto.
3: No joderá mucho.
1: Pero sí necesitan unos consejos de alguien ya más pro, ¿eh?
2: A ver, 100%. Les voy a presentar al gran Félix Fernández. Félix Fernández fue portero de la selección, portero de Atlante, comentarista de Fox Sports, de W Radio, de la vida, del amor.
4: ¡Hola, Marta!
0: ¡Bravo!
4: Hola, Martita, ¿cómo estás?
2: Félix for you.
4: ¿Cómo estás?
2: ¿Lo estamos haciendo muy mal? Coméntanos, Félix.
4: Primero que nada,
2: ¿en tu experiencia?
4: ¿Están jugando? ¿Qué están jugando?
0: Gol para.
4: Pero el gol para no se juega así.
2: O sea, ¿todo mal?
4: Todo mal. Están jugando serie de penales.
2: Ok.
0: Claro.
4: Serie de penales.
2: Tienes toda la razón.
4: Serie de penales.
0: Exacto. Es que si no, yo hubiera estado todo el tiempo ahí.
2: ¿Qué más hacemos mal?
4: Pues entonces por eso
2: ¿qué más hacemos mal? ¿Qué más hacemos mal?
4: ¿Cuándo empezaste a patear balones?
2: Nunca.
4: Ah, ¿esto por tu primera vez?
2: Es la primera vez que pateo un balón.
0: No, no es cierto, Marta, no digas mentiras.
2: Güey, yo no jugaba fútbol en el Merich.
0: Bueno, pero
4: tú has vivido muchos mundiales. No me digas que no te dio la curiosidad de patear un balón hasta ahorita.
2: ¿Te lo haces
1: hasta ejercicio regularmente?
2: Sí, claro. Pero no había pateado un balón. No es pretexto, profesor. Uh-huh. ¿Se puede tomar en consideración el hecho de que traigo la cadera vencida? ¿Por qué se pierde antier?
0: Vencida,
4: no,
0: y porosa.
4: Claro que no.
0: Vencida y porosa.
2: Vencida y porosa. A ver, ¿qué sí estamos haciendo mal?
4: Bueno, sí, no es pretexto si traes la cadera vencida de antier, porque tú sabías que tenías hoy un partido.
2: Ya sé.
4: Los futbolistas se preparan,
0: claro,
4: ya sea toda la semana o tres días antes del partido, cuando corresponda, porque saben que tienen un compromiso y se tienen que concentrar y tienen que comer bien. Tienen que dormir bien.
0: Yo comí súper bien.
4: Tienen que entrenar correctamente para llegar enteros al día del partido.
2: Es que es una irresponsabilidad de mi parte.
4: Pues
2: saber
4: si todavía
2: que hoy tenía este partido de penales.
0: ¿Y comer molletes?
2: No.
0: Sí.
2: No comí.
4: ¿También te echaste unos molletes ahorita?
2: Cero, cero. Latas de atún.
0: Muy bien.
2: Pero no debería de haber hecho pierna antier.
4: Ajá.
2: ¿No?
4: Sí, porque
2: es lo mismo que
4: la señorita Rebeca evidentemente no lo hizo, por eso.
2: Exacto.
4: Se
2: pero
4: ve
2: Rebeca,
4: que viene mucho mejor preparada.
2: Cuando ahora ella necesitaba salir adelante económicamente, jugaba fútbol.
4: O sea, era talachera.
2: Era talachera.
4: Era talachera.
2: Era talachera.
4: ¿Dónde jugabas?
0: Jugaba ahí en el patio de mi casa, en Augusto Rodán.
4: ¿Y te pagaban por eso?
0: En un baldío que estaba al lado.
2: Sí.
4: ¿Y te pagaban
0: con
4: por eso?
0: Con Susana Lana.
4: Ah, no, muy bien.
2: ¿Lo juro?
4: Sí.
2: Excelente.
4: Ahora,
2: Cooperache la Colombia.
4: Pregunta número 2. ¿Calentaron antes de patear?
0: Yo sí, porque le dije a Marta, llegamos temprano para calentar. ¿Calenté o no, niños?
1: Sí.
0: Aquí están los
2: todos. Tienes toda la razón.
4: Antes
0: para
4: de...
0: era.
2: A ver, vamos a calentar. Véanos en Instagram.
4: Antes de empezar el cotejo ya vas perdiendo 1-0.
2: Ok.
4: Antes de empezar ya vas perdiendo.
2: ¿Cómo calienta?
4: Tenemos que estirar. Porque como vas a ser portera y vas a tirar también, entonces empezamos a calentar de arriba para abajo, ¿no?
2: Claro.
4: Bien.
2: Es que ayer entonces, hice.
4: Ah, también hiciste.
2: Es que ayer hice.
4: Hiciste upper body ayer, ¿no?
2: Ayer hice pecho y brazo.
4: No, entonces tampoco para la portería. Para adelante, para atrás.
2: Ok.
4: Ajá.
2: Hay que calentar.
4: Uno para adelante y otro para atrás.
2: Exacto.
4: A ver, un brazo para adelante y el otro para atrás.
3: Lo podemos hacer.
4: No, uno para adelante y el otro para atrás.
3: ¿Podemos hacer esto en la sombrita?
2: Sí. Está cañón. Muy bien.
4: Okay. Ahora, cintura. Empezamos. ¿Esto sí te sale bien?
2: Sí, eso sí.
4: Ajá, de lado a lado.
2: Oye, hacen mucho esto los porteros, ¿verdad?
4: De lado a lado. Pero por supuesto que sí.
2: ¿Por qué?
4: Porque la portería es una actividad que es completa, es completita. Y hoy más que nunca, porque los porteros ya son futbolistas de campo que tienen la facultad de tomar el balón con las manos. Ahora, bajamos acá, eso, arriba, abajo.
3: ¿Y luego para dónde?
4: Así, para la gente de radio. Entonces estamos...
2: Oye, este estiramiento es un full workout, ¿eh?
4: Estira.
2: Ok.
4: Vamos hacia un pie. Así, ¿eh? Ok, ahí quedamos.
2: No, es que yo me bajé del coche.
4: Sin muelleo, para el otro.
2: Ok,
4: saque el mollete aquí.
3: No, ya no puedo más. Creo que me cansó más calentamiento que los penales.
4: Ya más o menos, ahora tenemos que un poquito también el músculo que también sirve para, si quieres agarrarte aquí.
3: Claro, eso te faltó.
4: Ahí mira, eso. Levante la patita para atrás. Sí, eso, llévela. Al glúteo. A ver, Rebeca, usted puede.
3: Una, dos, tres.
4: Usted puede, eso. ¿Ya?
2: Oh,
4: y ahora, como vamos a patear, también empezamos a soltar la pierna para adelante.
2: No lo puedo
1: Félix,
2: creer.
1: ¿El bofe que estoy escuchando es normal por parte de las chicas?
4: ¿El qué es?
1: ¿El bofe que están tirando es normal?
4: Es normal por la contaminación de la Ciudad de México del día de hoy.
2: Exacto.
4: Por el sol.
2: A los ingleses.
4: Por el factor UV también. Ahora, importantísimo.
2: Ok.
4: El músculo que más se utiliza para patear, no se utiliza en ningún otro ejercicio, en ningún otro deporte. Todo lo que tú haces en el gimnasio, no vas a utilizar los aductores.
2: Ajá, claro.
4: A menos de que los trabajes,
3: claro,
4: por supuesto.
3: Sí.
4: Pero para patear un balón, directamente repercute en los aductores.
2: Ajá.
4: Entonces tenemos que calentar los aductores. Abrimos
2: aquí
4: la piernita.
2: Aquí es donde se zafa la cadera de la articulación.
4: Ahí. Ya vamos calentando, ¿no? Entonces ya mejor, ¿no? Ya, desaparecen los dolores.
3: Sí, exacto.
4: ¿Okay?
3: Oigan.
4: Entonces ya con esto estamos para poder
3: Yo digo pausa de rehidratación.
4: ¿Pausa de rehidratación?
3: Sí.
4: ¿Tres minutos de rehidratación?
2: Rebeca quiere pausa de hidratación.
3: Por amor a Cristo, no saben la locura.
2: Echenme mi té. Pausa de hidratación.
4: Ok, va. Tres minutitos.
2: Vamos a mandar a corte.
4: ¿Qué? Sí. Pero seguimos estirando, ¿eh?
3: Sí.
2: Okay. Seguimos estirando, regresando del corte. El primer error que me corrigió Félix Fernández, gran portero mexicano, fue: Marta, la pelota no se patea con la punta.
3: Exacto.
2: Y yo, como bailarina.
3: Porque duele horrible.
2: Les va a explicar la técnica regresando del corte en W Radio.
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1: Estamos jugando penales hoy en W Radio, no solamente para la radio, sino también para las redes sociales. Si se meten a Marta de Baile, estamos transmitiendo en Instagram Live, tienen que ver lo divina que se ve Rebeca vestida de portera.
2: No está vestida de portera. No, error, ¿verdad? Número 3 del día de hoy.
3: A ver,
2: número
3: 3. Tengo no una idea.
1: ¿Quién trae mejor look de
2: está
1: portero?
2: Vestida, yo, está vestida de trotadora de Chapultepec.
1: Exacto. ¿Y yo como qué calificación me das?
2: Tú sí, lo que yo no entendí es si tu nacionalidad es nicaragüense, ¿por qué vienes vestida de México? Si está representando a Nicaragua.
1: Porque yo llevo estuvo... México en el corazón.
2: Porque... Pero a mí me dijeron que hoy tú representabas a Nicaragua.
1: Ya sé, pero no,
3: pero ya es Marta, hermana, ya eres mexicana.
1: Oye, Nicaragua tiene
3: hermana,
1: selección.
2: Nicaragua tiene
3: mexicana.
2: Selección y tuvo el mejor desempeño en su historia de la mano, pues su director técnico fue el Fantasma Figueroa, fue figuró un chileno que jugó muchísimos años en México. Y él fue el director técnico, estuvo muy cerca de clasificarlos a la última etapa para previo a la Copa del Mundo.
1: Y no entraron.
2: No entraron.
1: Ay, qué
2: no y mira que había posibilidad, porque ni México, ni Canadá, ni Estados Unidos jugaban clasificación.
1: Sí.
2: Entonces se abrieron chale, más lugares y no chale. Y de Centroamérica solamente
1: en
2: fue Panamá.
1: En vez de Cabo Verde hubiese estado Nicaragua.
3: Exacto,
1: Chihuahua.
3: Estuvo a nada.
1: Ok, cuando tiré mi primer penal, me dijiste, pésimo, Marta. No se le pega a la pelota con la punta del zapato.
3: Bueno, vamos a ver.
2: O sea, es un recurso.
3: Claro.
2: Pero no se debe hacer.
3: Porque te duele.
2: Okay. O sea, vi que Rebeca lo hizo.
3: Sí.
2: Y entonces ella mañosamente, porque sabe que con la punta sale más duro el disparo,
3: exacto,
2: le pegó con la punta y por eso te venció también.
3: Por eso te
2: a ver, pero la técnica correcta es empeine interno, es decir, a ver, ¿cómo podemos?
1: Sí, ahí se ve.
2: O sea, con el empeine interno, esto es para... Si vas a dar un pase,
1: sí,
2: es para mayor precisión.
1: Sí.
2: Para mayor fuerza es el empeine total. Es decir,
1: es con esto.
2: Con esto es el empeine total, okay, para mayor fuerza.
3: Okay. A ver, ya que entendiste,
1: ¿me permite?
3: Okay.
1: ¿Me vas a parar el
2: pero
1: gol?
2: Pero con la punta, además, supongo que las uñitas se te pueden lastimar.
1: No, y aparte, ayer me hicieron un pedicure divino y traigo las
2: no,
1: uñas súper oscuras, súper bonitas.
3: Dale.
1: Ok.
2: Ahora...
1: Vamos a ver de qué está hecho Félix Fernández.
2: Perdón, es que también les venga, voy a corregir algo más. Perdón, una cosa, es...
1: Ajá.
2: Para que la pares, hay que mojar los guantes, no es albur, no es albur.
1: Ok.
2: ¿Ok?
1: Ok.
2: Entonces...
1: ¿Ustedes traen los guantes mojados?
2: Se tienen que mojar, por supuesto.
1: ¿Cómo?
2: Bueno, es que yo tengo
1: una se mojaban los guantes?
2: Bueno, las canchas ya hoy en día están totalmente mojadas. Se riegan... Antes del partido se riegan en la pausa de hidratación, se riegan al medio tiempo. Entonces siempre están mojadas. Porque
1: ¿de
2: las
1: qué
2: canchas
1: hablas?
2: Son rápidas. Claro.
1: ¿Cómo?
2: Sí. Todas las canchas hoy en día están mojadas.
1: O sea, ¿no juegan en seco?
2: Ya no.
1: ¿Por qué?
2: Porque para que el fútbol sea más espectacular y más rápido. No, ojo, no. El pasto ya es mucho más...
3: acolchonado.
2: No, mucho más acolchonado, mucho más parejito. Es ya una, hay una tecnología altísima en cuanto al pasto.
1: Sí,
2: entonces todas las canchas están muy bien cortaditas, muy cortitas y son muy rápidas. Entonces,
1: pero si está mojado, ¿por qué va más rápido la pelota?
2: Porque desliza más.
1: Ah,
2: sí, claro.
1: Entonces ya a ti como portero ya te llega mojado el
2: cuando
1: producto.
2: Cuando te tiras en un tobogán de agua, pues vas más rápido.
3: Resbalas.
2: Por el agua, ¿no?
3: Pero no se te resbala.
1: Oye, yo no sabía.
2: No, pero precisamente
1: pensando...
2: el látex de los guantes, como estos que traemos, sirven precisamente para...
1: Un calor.
2: Si no, no hay manera.
3: Pónganos agua.
2: O sea,
1: pero
2: sirven precisamente
1: cosa,
2: para atraparlo.
1: A ver, como portero, Félix, ¿no quieren llorar ustedes de estar jugando con este sol así?
3: Sí.
1: 2 de la tarde. 90 minutos. Con los guantes puestos. A mí no me sudan las manos.
2: Ya todos usan manga corta.
3: Más el mayón,
2: pero no,
3: más
2: lo
3: el
2: lamentan
3: short,
2: mucho más los jugadores
1: a 30
2: de campo.
1: Grados.
2: Pero los jugadores de campo lo lamentan mucho más.
1: Claro.
2: Se corre hoy en día aproximadamente 12 kilómetros, entre 12 y 15 kilómetros
3: ver,
2: los que más
3: peor,
2: corren. Pero un arquero sí acaba corriendo como 5 kilómetros.
3: Claro. Ya. Pero ¿qué es peor? Estar parado. Supongamos que la bola está del otro lado, güey.
1: Sí.
3: Que estás así. Con el sol horrible. Yo prefiero estarme moviendo.
2: No te puedes enfriar. Claro, ese es un gran problema. Cuando no te llega mucho el balón, entonces empieza a entrar un cierto nerviosismo porque no estás en contacto directamente con la pelota. Tienes más posibilidades de tener un buen rendimiento cuando estás constantemente en...
3: En contacto con el balón,
2: pero ya sea con los pies, que hoy en día los porteros juegan muchísimo con los pies, o con las manos. Entonces, lo de los guantes, mira...
1: Ajá, lo de los guantes.
2: No es una puercada, es un...
3: Sí, yo también.
1: Nos va a mojar los guantes.
3: Sí. Ah, lo vas a escupir. Ay, Dios mío.
2: Entonces...
3: No, yo no puedo hacer
2: con
3: eso.
2: Con los dientes, pues, sale por un ladito y ya moja los dos guantes.
3: No, Marta... Escupe, Lupe. A ver, voy yo.
1: No, pésimo. Mis dientes están perfectamente alineados.
2: No estás en la cantina, Marta.
1: Exacto. A ver, vas.
2: ¿Cómo lo
1: vas?
2: A ver, que salga por los costados de los dientes, por los colmillos. No, no, no. Qué bárbaro. No importa, no importa, no pasa nada. La cosa es que esté un poquito mojado el guante. Entonces ahora les pegamos a los
1: estamos
2: guantes.
1: Loca, 100%.
2: Mira, 100%, le pegamos a los guantes y luego vas a sentir que ya no resbala.
1: Ah, claro, claro. Muy bien.
2: ¿Sí? Entonces ya se queda mucho más fácil
1: el
2: balón.
1: ¿Esta técnica qué te parece?
2: Ah, vale, claro, también. Y la del escupitajo también, ¿eh? Sí. No, no, por supuesto. La salivita pega más. Sí, la salivita pega.
1: Ok, ahora, es que estamos... si no nos están viendo, qué risa que nos estén escuchando. Agarren el celular, cierren la puerta de su oficina, súbanle la
3: sí, ventana del coche. Y carcajense.
1: Que estamos haciendo esto, o sea, de puro.
2: Y vean al portero invitado con el uniforme del 94.
3: Don Félix.
2: Oye, ese uniforme de Jorge Campos del 94.
1: ¿Qué onda con ese uniforme?
2: Es que en el 94 nos dieron a Adrián Chávez y a mí también, igual que Jorge Campos, los vimos uniformes.
3: Claro.
2: Entonces, en el primer partido que se jugó contra Noruega, Adrián Chávez y un servidor tuvimos que salir con el uniforme de Campos.
3: Oficial.
2: ¿Y
3: tú
2: no, porque dijeron, no estaba escrito, pero dijeron, los tres partidos tienen que salir vestidos iguales. Okay. Entonces, salimos así, nos sentíamos ridículos.
4: ¿Pero de qué diferencia es la tela?
2: Nos sentíamos ridículos, por supuesto. Hay una foto muy famosa ahí en internet. Parece que estamos Adrián Chávez y yo en la banca, ahí con nuestros uniformes de Jorge Campos.
3: Es icónico.
2: Sí, es icónico para Campos. Yo jamás me lo puse para cuatro.
1: A ti te gusta más un
2: Afortunadamente no nos tocó entrar a ese juego. Claro. Después, fíjate, la federación nos echó la mano, mandaron una carta a la FIFA para ver si podía. Ya vestirnos cada quien con su uniforme. Y lo aceptaron. Entonces ya los demás partidos, los otros cuatro partidos, ya nos vestimos cada quien con su uniforme.
1: ¿Te gusta mi uniforme?
2: Hoy en día todos los partidos se tienen que vestir igual.
4: Todo de la tecnología de las playeras.
1: Igual el chor es un chor frágil.
3: No, va a estar muy bien.
2: Es como de desfile de modas.
3: O sea, a Marta le encanta echar.
2: Tú hiciste pasarela muchas veces, ¿no?
3: Para que la levante.
2: Evidentemente tú hiciste pasarela muchos años.
1: Qué feo eres.
3: Ahora.
2: Es como de pasarela.
1: Es lo que había en mi casa, Félix.
3: Yo quiero conminar a los cuentavientes que están escuchándonos que les digan a todo mundo que prendan el live, neta, pongan el live en Instagram de Marta de Baile, porque estamos a punto del golpe de calor, ¿eh? Lo estamos haciendo.
2: Ya tuviste
1: vamos
2: pausa.
1: A tener que hacer otra pausa de hidratación.
3: Exacto, lo estamos haciendo.
1: Oigan,
3: con ustedes.
1: Te voy a decir algo, ¿eh? No sé qué opinas tú. Tanto que hemos perreado al principio del mundial, la pausa de hidratación.
3: No, que aliviane.
1: Si así nos sentimos parados platicando, no quiero pensar corriendo.
2: Muchos de los partidos.
1: ¿Qué opinas tú de la pausa de hidratación?
2: Mira, es netamente comercial, porque en esta Copa del Mundo, muchos de los estadios, diría la mayoría, son techados.
1: Sí.
2: ¿Sí? No los estadios de México, no algunos que están en Estados Unidos ni en Canadá, pero hay muchos que son techados. Y incluso muchos partidos se jugaron de noche o en tarde-noche y con lluvia.
1: Sí.
2: Ahí la pausa de hidratación, pues tal cual para hidratar no sirve, pero es una pausa comercial. Ahora, se jugaron varios partidos, sobre todo en el verano de Estados Unidos, en la tipo 3 de la tarde o algo así, sedes como Miami, Kansas City, Filadelfia, Boston, Nueva York, que son estadios abiertos, Santa Clara en California, y ahí es muy necesario.
3: Por eso hacemos radio.
1: Oye, y yo preocupada... ay, pobres, está lloviendo, debe de ser tan incómodo jugar con
3: lluvia. ¡Qué delicia!
2: Es incómodo jugar con lluvia.
1: ¿Sí?
2: Sí.
3: Pero,
2: pues, como te decía, las canchas están mojadas, entonces no marca tanta diferencia.
1: Puedo creer. ¿Ustedes sabían que las canchas están mojadas?
2: Todo el tiempo.
1: No me cabe en la cabeza, yo no tenía
3: idea. ¡Qué delicia!
2: ¿Fuiste a algún partido?
1: Claro, fui el martes.
2: ¿Y qué hacías en la pausa de hidratación si no ver a los jugadores?
1: Y el domingo.
2: Cuando regaba la cancha, ¿qué hacías?
1: No me fijé.
3: No viste.
1: Veía unos hombres caminando así.
2: en la cancha.
1: Como viendo hoyos, yo creo, y tapando
2: y los aspersores abiertos.
1: Claro, y fui al partido el domingo, el de Inglaterra. Uh-huh.
2: Bueno, pues aún así, no importa el clima, se mojan las canchas.
1: Y dicen que el sistema de drenaje del Azteca es impresionante.
3: Sí, es una locura.
1: Para que vayan a mi casa a ver si me organizan.
3: Pausa de rehidratación.
1: Pausa de hidratación.
2: Y ya nos enfriamos, tenemos que volver a calentar.
1: ¡Hombre! Félix Fernández está con nosotros. Gol para penales hoy en W Radio. No se vayan, ya volvemos.
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1: Con el extraordinario portero Félix Fernández de Senda. Estamos para penales. Tienen que vernos. Estamos transmitiendo en Instagram Live porque tienen que ver.
2: Ay, espérame.
1: Lo esbelta que se ve Rebeca. Las nalgas que se le ven en este outfit que trae.
2: Espérame, me están colocando.
3: O sea, va a dar vuelta, vuelta.
1: Exacto.
3: Vuelta, vuelta.
1: Yo, pues con unos shorts de correr de mi hija porque no había.
2: Espérate, no
1: lo tengo shorts. Esto es lo que les ofrezco a manera de portero. Porque Félix no tuvo la calidad de traerme unos shorts.
3: ¡No me pediste!
1: ¡Qué bárbaro!
3: ¡No
1: me pediste!
3: No, pues no me pediste.
1: Oye, a ver, les vamos a enseñar a tirar un penal. Lo que hemos concluido, porque dicen todos los que nos están viendo en Instagram y escuchando a través de W Radio, está cañón que las pausas de hidratación conmigo y con Rebeca son cada cinco minutos. Les voy a decir una cosa. Estamos parados. Ni siquiera hemos corrido. No puedo creer las condiciones bajo las cuales juegan los futbolistas. O sea, Qatar, no lo puedo creer.
3: En Qatar había aire acondicionado dentro de los estadios. Wow, estaban climatizados. Claro, o sea, con todo y que eran abiertos los estadios,
2: había
3: pero había clima. La cancha estaba a otra temperatura.
1: ¿Sí?
3: ¿No? La cancha estaba a una temperatura mucho más baja de lo que se sentía afuera. Pero además se jugó en invierno. ¿Te acuerdas que lo modificaron?
2: Claro, lo mandaron.
3: Se jugó en invierno, la temperatura más baja, aún así era nada.
1: ¿A cuántos grados estamos ahorita?
2: Como a 25, 26 por ahí de
1: ser. No, me estoy muriendo. 25. Oye, si usan bloqueador solar.
3: Ahora, regale, desafortunadamente.
1: Tú no estás manchado. Dicen que
3: no, yo sí traigo, pues yo ya.
1: Dicen que está bien guapo, ¿verdad? No está manchado. No, es que tienes que traer bloqueador.
3: No, sí traigo bloqueador, evidentemente. No, no, pero cuando jugaba no me lo ponía. Porque se mete a los ojos y arde. Bueno, claro, vamos a darle.
2: Tiene razón.
1: Ok, venga.
2: ¿Sí? Y, ahora agrega. Y yo como tengo lentes de contacto, imagínate. No.
1: No. Ok, sí. Tú vas a tirar primero.
3: ¿Quién va a tirar primero?
1: Rebeca.
3: ¿Rebequita?
2: Yo tiro primero.
1: Tengo la cadera vencida.
3: ¿Sí?
1: Ok.
3: Ahora, el arquero normalmente intimida al tirador, ¿eh?
2: Sí, tú intimidas.
3: Cuando hay un tiro penal.
1: ¿Cómo?
3: ¿Han visto que han fallado los grandes en esta Copa del Mundo?
1: Oye,
3: Messi falló. Mbappé falló también.
1: ¿Por qué?
3: Raúl Jiménez no falló.
4: Hagamos el ejercicio completo.
1: Vete con él. ¿Cómo los intimidas?
2: No, a ver, primero, mira, Rebeca. Penal.
3: A partir del Dibu Martínez, que es el portero de Argentina, con lo que hizo en el 2022, cambió esa regla. Entonces ahora se le limita mucho más al portero.
1: Pero antes, ¿cómo era?
3: Pero antes el Dibu llegaba, intimidaba, así. No tienes ninguna posibilidad. Y luego también hay unos...
2: Güey, me dijo...
3: Hay unos, espérate, que le hacen así. Entonces,
1: sí, claro.
3: Eso ya es tarjeta amarilla automática. ¿Eh?
1: ¿Por qué? ¿Qué es eso?
3: Pues el cebo natural. No. Rayas el punto penal y entonces la pelota ya...
2: Ya se pandea.
3: Ya, sí, claro, ya se pandea.
2: Ya me la pandió.
3: Ya. Entonces, okay. Muchos tienen mucha superstición los tiradores. Entonces, si llega el portero y les toca la pelota así, por ejemplo, entonces ya empieza.
1: Claro.
3: ¿No?
1: Ok.
2: ¿Sabes qué me dijo?
3: Nahuel Guzmán, portero de Tigres, es un maestro en lo de los penales.
1: ¿Ah,
3: ¿No
1: sí?
3: se acuerdan una vez?
2: A ver.
3: Que se sacó una serpentina de la boca. Por
2: ah,
3: ejemplo.
2: Claro, ¿sí? Claro, fue famosísimo eso.
3: Sí. Otra vez, él
2: me dijo,
3: empezó.
2: No vas a tener ninguna posibilidad.
3: Okay. Se puso de espaldas, como retando.
2: Sí.
3: Otra vez hincado. ¿Me explico? Pero al final de cuentas no tienes ninguna posibilidad de meterlo.
1: Okay.
3: Ninguna.
4: ¿Tú qué acostumbrabas, Félix?
3: Ninguna.
1: ¿Tú qué acostumbrabas?
3: Pues es que en mi época sí se podía llegar a decir.
2: Yo ya le hablaba al árbitro en ese momento.
3: Y entonces el árbitro luego llegaba
2: sí,
3: y
2: claro.
3: O sea, cosas que no se pueden decir aquí. Cosas que no se pueden decir.
4: La portería, por favor.
3: No se puede decir. Pero no está bien puesta, señor. Póngala bien en el punto.
4: No se puede.
1: No, el regalo.
3: Póngala bien en el punto. No está ahí, no está bien puesta. No, ya.
4: La tarjeta.
3: Bueno, ya va. Y entonces luego viene el tema del movimiento acá, ¿no?
2: Mira, sí.
4: Rebeca, fíjate.
3: O el portero tiene que tener un pie sobre la raya en el momento del disparo.
4: ¿Listo?
2: ¡Uy! Casi, güey. Vas.
1: Y dice Rebeca, sí le... casi.
4: Oye, Félix, ¿y cuando lo paras qué le
2: paró?
4: Dices?
2: ¿Me la paró?
3: ¿Y cuando lo para? ¿Qué volé? Lléguele
2: que
3: para
2: no.
3: allá.
2: Sí,
3: lléguele.
2: Vas, Marta.
3: A la siguiente.
1: Ok.
2: No, te vamos a tirar unos
3: ¿seguro?
2: Tres más.
3: ¿Tú?
2: Espérate.
3: Sí. ¿Vas a tirar?
4: Intimida, Marta.
2: Me
3: pongo el balón.
2: Sí, dámela. Y le trae para acá.
3: ¿Con qué piernita vas a tirar?
4: Félix, por favor,
3: ¿con qué pierna vas a tirar?
1: Chíflale otra vez.
3: ¿Con qué pierna vas a tirar?
4: ¿Tienes una tarjeta?
3: No, señor, estoy bien, tranquilo, estoy bien. Okay. Sin bronca.
1: Ok.
4: Ay, gracias, Dani, dame mis tarjetas.
1: Sí. Ok, tómense en consideración, cuentavientes que nos están viendo en Instagram Live, en Marta de Baile, que traigo la cadera vencida. Lo quiero.
3: No hay pretextos, aclarar. Ya estás dentro de la cancha. Ya.
1: Espérame.
3: ¿Qué vole?
1: Esto es una falta de respeto.
4: Félix, no
1: ¿por qué
4: seas payaso
1: está hincado
4: también,
1: el portero?
5: Sí. Amarilla.
3: ¿Por qué? Pero, espérate, pero.
4: No, porque es una falta de
3: yo no estoy violando el reglamento.
4: Tarjeta, por favor.
3: Tengo Félix, una de mis extremidades inferiores puestas sobre la raya.
4: Una más y te vas, Félix.
3: ¿Por qué?
4: Una más. Marta, adelante.
1: Siento que me está insultando secretamente de, como esta es chiquita, me voy a hincar. Yo digo, y ahora se la voy a tirar a la esquina superior. Yo
5: no, velo, le digo.
1: Velo.
5: Concéntrate. ¿Qué es eso, Marta?
3: No, ¿es todo lo que traes?
4: Por favor.
3: ¿Es todo lo que traes?
5: Tirititite.
4: No, tú también una amarilla, Marta.
1: ¿Sabes qué? Yo quiero retar.
3: ¿Dónde está?
4: Ahí ni
3: la técnica que se te enseñó.
1: Semana. ¡Ya! Va, Rebeca. Pártele el alma, Félix.
4: Ya, Félix, vete allá a la línea, por favor.
5: Me metiste uno. Vamos a meter cuatro.
3: ¿Sí?
1: Okay, va.
3: Pues empieza a ser algo, empieza algo diferente, por si lo planteas como el otro.
4: Okay, adelante, va. Rebeca, ponlo.
1: Pero aviéntala duro, güey.
5: Es lo más que puedo.
1: A ver, vas.
5: Estoy haciendo lo más.
1: Ok, Rebeca, poniendo el balón en el suelo.
4: En el círculo, Rebeca.
1: En la marca.
4: No sos tramposa tampoco.
3: Va la intimidación.
1: El bote sudado.
4: ¿Estás lista, Rebe?
5: Sí, quiero ver dónde. ¡Órale, güey! ¡Órale, puto! ¡Uy!
4: ¡Atacadón de Félix!
3: ¿Qué, ¿qué fue eso? ¿Qué fue eso?
4: Yo no escuché nada.
3: ¿Cómo que no escuchaste? ¿Qué fue eso?
4: No, el ruido de la afición, Félix, yo no escuché nada.
3: Es el famoso grito homofóbico, árbitro. Es el grito homofóbico.
1: No porque es que Rebeca se acabe.
3: ¿Cómo que no escuchaste nada? Marta, ¿no escuchaste nada?
1: No, yo lo voy a hacer diferente.
3: ¿No escuchaste a tu contrincante? No,
1: yo no escuché. Voy yo.
3: Pero hay bar aquí,
5: dice,
3: ¿no?
5: ¡Ay, qué bruto!
3: Hay bar de audio.
1: No, estos son los 80s, güey.
5: Venga, Marta, concéntrate.
1: A ver.
5: No, ya, espérate. Concéntrate. Lo puedes meter.
4: ¿Algún insulto?
5: Lo vas a meter.
4: No.
5: Lo vas a meter.
4: Mira, no.
1: Le voy a dar en la cola por andar de chistosa.
5: Exacto.
3: Dale. Venga. ¡Venga, Martita!
1: Espérate, que estoy calentando.
5: Listo.
4: Es tiempo aire. También la gente merece un respeto.
3: ¿Qué? ¡Ya silbaron!
5: Sí, corre. Corre y la tiras a putazo.
3: ¡No, Marta, por favor!
1: ¡Sas, culero!
3: ¿Qué dijo?
5: ¡Sas, culero!
3: ¿Qué dijo?
4: No lo escuchamos, Félix. No
3: ¿qué
4: escuché,
3: dijo?
4: No escuché nada.
5: Nada.
4: Absolutamente nada escuché.
5: Nada.
4: Yo escuché.
1: Aquí ya, no hay falta.
4: A la afición gritar.
1: Aquí no
3: ya recibí dos insultos.
1: Ah, ya. Deja de estar llorando.
3: No, se dicen cosas
1: que
3: peores.
1: ¿Qué somos, así? ¿Hombres o marionetas?
5: Exacto.
4: ¿Qué fue lo peor que te dijeron, Félix?
3: A ver, yo tuve.
1: Güey, ni sin portero le di. Bueno, ok.
5: Me subes acá.
1: ¿Podemos pedir otra pausa de hidratación?
3: Pero a ver, hubo un festejo que a mí me hicieron que fue muy.
5: Fuerte.
3: Muy ofensivo.
5: Eso. Me lo hizo
3: el exgobernador de Morelos, no voy a decir
5: se
3: su nombre.
5: Me bajó
3: ¿ok? En un partido de muchísima tensión. ¿Tú te acuerdas? ¿Viste algún día la imagen del festejo del perrito?
1: No.
3: No, que llegó hacia el. ¿Esa no la viste?
1: No la vi.
3: ¿De ese personaje no la viste? ¿Un festejo? ¿Tú sí?
1: ¿Sí? ¿Sabes?
5: Que hacía que levantaba la patita.
3: ¿Hizo esto?
5: Y como hacer pipí. Ajá.
3: Bueno, ese me lo hizo a mí.
5: No manches.
3: Pipí. Me lo hizo a mí.
5: ¿Y no te ardió horrendo?
3: Lo que pasa es que no lo vi, pero ahí traíamos un pique muy, muy fuerte. Claro, o sea, lo que nos dijimos fue...
1: Muy feo.
3: Muchísimo, pero ya de varios partidos atrás.
1: Por supuesto.
4: Okay. Vengan a live, arroba Marta de Baile en Instagram.
1: Pero ahora sí ya va.
5: Ya sin portero, para que le metas.
1: No, sí, con portero.
5: Bueno, pero entonces, pero piensa bien.
4: Ya, okay. Pero acércate más.
3: ¿Estamos en pausa?
4: Acércate un poquito.
1: Ya. Sí, ven. Ahí.
5: Ándale, acércate.
1: Ahí.
3: Bien.
4: Okay. Y tú sin manos ni pies, Félix.
5: ¡Venga, Marta!
4: ¿Marta?
5: ¡El gol de la victoria! ¡Es este!
4: Lo mete y ganamos.
5: ¡Pasamos a cuartos de final si la metes! No.
3: A ver, por favor, Marta, a ver, que sirva la pausa para... Suéltalo, con el empeine total.
5: ¿Estamos fuera del aire o al aire?
3: Okay, pero,
4: no, estamos al aire, Rebeca.
3: Suéltalo.
4: Qué falta de respeto, mira.
5: Sí, okay, Marta, ve qué técnica.
1: Siento que si suelto la cadera se me va a zapar.
5: No va a pasar nada.
3: No, al contrario, tienes más posibilidad de lesionarte.
5: Claro, okay.
3: Si te amarras.
4: Okay. Dalo todo.
5: A ver, dale.
4: No importa, dalo todo, lo
1: pero
4: metes.
1: Pero ponte ahí bien
3: pero
1: puesto.
3: Pero además, espérate. Otro...
1: Para que yo sienta un respeto.
3: Pero no te pongas de frente. Ponte
4: de ladito.
3: De ladito.
4: Perfílate.
3: ¿Has visto los pateadores de fútbol americano?
1: Sí.
3: Sí, ellos hacen esto. Hacen uno, dos, uno, dos.
4: Uno, así.
3: Esto hace. Entonces ya quedas en diagonal.
1: Okay.
3: Entonces ya puedes soltar, como te dije.
1: Narra.
6: Uno, dos.
3: Ajá. Y ahí entonces ya puedes soltar con todo el empeine.
1: Bien, perfecto. Dale, ponte. Ajá.
3: Ponle acá abajito y suelta.
1: Ponte.
3: Ahí voy, ahí voy.
4: Se perfila, mete este penal y México es campeón.
5: Exacto.
4: De la Copa Mundial.
5: Tienes
3: con
5: ya
3: todo el empeine.
4: Marta de baile.
5: Con esto lo ganamos. Venga, fuerte.
3: No, le volviste a pegar igual.
5: No. Sí, es que no, no. A ver, trae acá.
4: Calcetinas.
3: Con todo el empeine.
1: Va, Rebeca.
4: En este momento, Rebeca toma el balón.
3: Bien la preparación, mal la ejecución.
4: Rebeca se perfila. Félix Fernández de rodillas en la portería. De rodillas.
1: Miren a Félix Fernández.
3: Suéltele el peine. Suéltele el peine.
4: Rebeca con furia, ¿lista? Rebeca se perfila, tira.
3: Ahí va, más o menos bien.
4: Fuerte, fuerte, bien. Pero al centro.
3: Ahí va.
4: Bien.
1: Te digo algo.
4: Mérito
1: a ver,
4: de Félix.
1: Puede ser que haya un rollo psicológico. De que le
5: tiremos a las manos del portero.
1: Que tiramos a las manos
5: claro.
1: del portero.
5: ¿Por qué?
3: ¿Te sientes
5: eso?
3: Atraída por el uniforme multicolor?
4: Tú ve a donde quieras tirar.
3: Pero ponla más adelante. Ponla más
1: a mí me ponen abono y yo sí le tiro directito al corazón.
5: A ver, dale.
3: ¿Se te hace guapo, Bono? ¿Quién es el portero más guapo de la Copa del Mundo?
1: Bono divino.

0: Marta, okay, perfílate, va,
1: perfílate va. Como te enseñó Félix. Toma carrera.
0: Ya podemos una pausa de hidratación. Pues, ahorita. Lo vas okay, a meter. Ladito,
2: creo que no estás bien, pero un pasito más para acá. No, no, no, para acá.
1: Ahí va, va a ser sin
0: dos
1: ritual.
0: Pasitos dos pasitos para atrás.
2: Y dos para acá. Para pero está, suéltale perfecto. Con el empeine.
0: Exacto.
2: Porque a la mera hora como que te da miedo y tú
0: sí,
2: le pegas con
0: no
2: la punta.
0: No te da miedo tirar. No
2: y ojo con la puntita porque te puede repercutir aquí en el menisco.
0: No se te va a vencer la
3: ahora
0: cadera.
3: Ahora solo falta que salga yo herida por estarles bueno. haciendo la alegría.
0: Bueno, no. traigan un caltrate.
1: Vamos. ¿Listo, Marta, de baile perfilado?
0: Lo vas a meter. A la izquierda fuerte.
1: Félix
0: a la izquierda
1: Fernández.
0: Fuerte. Una, dos.
2: Marta, suéltale el peine. Sí. Suéltelo.
0: Cabrita, muy bien, muy bien.
2: Suéltelo.
0: Ándale, pequeñuela.
1: Tira. No.
2: Marta, por favor.
0: Si ha estado
1: la
0: más
1: tira
0: grande.
1: Tira fuera, Marta, de baile.
0: La metes.
1: Félix, ni preocupado.
0: Una más
1: lleva,
0: y nos vamos
2: mientras
0: a
2: mientras más instrucciones se le da a la señora de baile,
0: no puedes más fuerte.
2: Peor le pega.
0: Voy a tratar ya más fuerte. No,
1: ya el último, espera. Neta, ya.
0: Ya.
1: Ponte
0: sin miedo.
1: Serio.
0: Ya, voy a hacer todo lo que más pueda.
1: Ya.
0: Es que creen que estoy payaseando. No me da la cadera.
1: Ya a escasos dos metros de la línea de gol, Marta de baile se perfila, Félix burlándose en la portería.
2: No, no me estoy burlando, estoy haciendo mis movimientos.
0: Exacto, venga Marta, ahora sí fuerte. ¡Uy! Casi, ¿eh?
1: Casi, estuvo mucho mejor. Este fue el último penal de Marta de baile.
0: El dedo. La camilla.
1: En este momento Marta de baile está tirando.
2: El que le hicieron pedicura ayer.
0: Pausa de hidratación.
1: Félix Fernández le estaba brindando el anuncio. Cuentavientes, nosotros vamos a ir a un corte comercial.
2: Con el dedo no, se te dijo.
1: Estamos de regreso con Marta de baile en W.
2: ¿De qué color son las uñas?
0: Negras.
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1: Cuenta, cuenta, bueno. Dientes, que acabamos de jugar 90 minutos.
2: Y jugamos contra Inglaterra.
1: Estuvimos en la risa y risa del gol para. Ahorita voy a subir unos stories a mi Instagram para que los que no los pudieron ver a través de nuestro live nos vean. Pero lo más importante de todo es que era un buen pretexto para invitar a un gran portero. Él es Félix Fernández, exfutbolista mexicano, jugó como portero en la selección, en el Atlante, además es escritor, es analista en Claro Sports, en Fox, en W Radio, y hoy, oficialmente, ya es nuestro amigo.
2: Exacto, ya.
1: Dentro de este estudio, con aire acondicionado, ya lo que quieras. Ya. Ahora sí que lo que quieras, mi Félix, lo que quieras. Oye, fíjate que en esta sección deportiva, humilde pero honesta, porque nosotros no nos preciamos de saber mucho de fútbol, me acabo de enterar que los porteros tienen un coach diferente a los jugadores. Cuenta.
3: O sea, ¿Toño Moreno nunca te dijo eso?
1: Toño Moreno.
2: No le preguntamos.
3: ¿En serio?
1: No te informas.
2: Exacto.
1: Privilegiado. Javier González.
3: Tampoco.
2: En ningún momento.
3: Lati tampoco.
1: Nos han withheld the information.
3: Si hasta los de la corneta lo saben.
1: Qué bárbaro. A ver, cuenta.
3: Sí, por supuesto. Se ha vuelto, como es una posición tan diferente, es una posición especializada, es la única, te diría, que es realmente especializada, y muy pocos porteros han desempeñado otra posición, como es el caso de Jorge Campos.
4: Claro.
3: Pero entonces necesita un entrenamiento diferente el portero. Y desde hace muchos años ya tiene que contar cada equipo con un especialista o dos, o más. Y además todo el inventario, pues, ¿qué te puedo decir? Lo que se utiliza en los entrenamientos de porteros es muy diferente al resto del equipo.
1: A ver.
3: Los porteros entrenan en promedio un par de horas antes del resto del equipo. Okay. Todos los días. Se ven con su entrenador. Se vuelve... hay muchísima solidaridad entre los porteros de un plantel junto con su entrenador de arqueros también. Porque conviven todo el tiempo juntos. Pasan muchísimo tiempo juntos.
1: ¿Pero
3: los
1: qué
3: arqueros
1: les enseña un coach?
3: A ver, el portero, te digo, tiene que contar con una preparación distinta, porque primero utiliza las manos, porque se tira, porque salta, ¿no? Porque tiene además que jugar muy bien con los pies, porque tiene que tener grandes reflejos, tiene que tener mucha fortaleza. Hoy en día ha cambiado mucho el biotipo que se requiere para ser un arquero. O sea, hoy en día, con todo respeto, un arquero de 1.70, por ejemplo, no podría jugar. No, simplemente no podría competir, porque la talla del resto de los futbolistas también se ha vuelto muy superior. O sea, ha incrementado. Los futbolistas ya son mucho más atléticos. Hace 30 años los futbolistas eran muy fuertes de las piernas, pero del tren superior realmente no les importaba mucho, ni se trabajaba mucho. Hoy en día son atletas completos, y el arquero muchísimo más. ¿Me explico?
1: ¿Para ti cuál es la estatura mínima?
3: No diría que es mínima, pero a ver, en México, vamos a poner, en México, en primera división, el arquero más bajito es Luis Malagón. El portero que se lesionó antes del Mundial, que iba a ser, que iba a estar en la Copa del Mundo, pero se lesionó, se rompió el tendón de Aquiles. Él mide 1.80.
1: Ya.
3: Tiene mi estatura.
1: Sí, pero tenemos porteros en el Mundial, pero que Campos miden 1.97.
3: Exactamente. El
1: locura.
3: Promedio de la estatura de los arqueros es de 1.90.
2: Y Campos, yo lo veo.
3: Campos mide 1.75.
2: Mira, exacto.
3: 1.75. Campos brincaba mucho.
1: Y Memo. Ya.
3: Memo mide 1.87 por ahí.
1: Okay. O sea, si no eres tan alto, entonces bríncale, papacito. O sea, tienes que ensayar mucho brincar.
3: Sí, el Conejo Pérez, ¿se acuerdan del Conejo Pérez? Que, que fue arquero en el 2002 y en el 2010. Él era más bajito que Campos, pero el resorte del Conejo Pérez, y además no me lo contaron, yo lo vi, él lograba tocar el travesaño, o sea, 2.44, que es la altura de la portería, lo lograba tocar con los pies. Él brincaba y con la punta del pie tocaba el travesaño. Imagínate. Entonces él compensaba mucho la falta de estatura con la gran potencia que tenía en las piernas.
1: Entonces entrenan brincar, caerse.
3: Sí,
1: a mí me pone con un pendiente cuando se avientan del lado derecho y les queda el poste en la espalda. Yo digo, ¿en qué momento les da en la espalda y en el riñón?
2: Descalabrado.
1: Pero entonces es aventarse, es brincar.
3: Es chocar en el aire, porque lo más difícil que es que desarrolla el arquero, la tarea más retadora, pues, son los centros. Cuando vienen las pelotas divididas, que tira la pelota, ¿te acuerdas lo que hizo México en los últimos 15 minutos contra Inglaterra, que fue tirar centros al área? Bueno, eso es lo más difícil para un arquero.
1: ¿Por qué?
3: No es por la pelota, no es por el efecto, no es por la fuerza, es por la gente que hay en el área. ¿Me explico?
2: Sí.
3: Es mucho de choque, es mucho de que te puedan desviar tantito la pelota con un ligero desvío, ya te saca completamente. Si tú haces un contacto antes de brincar, lo haces en cualquier deporte antes de brincar, ya no brincas igual, por supuesto. Entonces tienes que ir mucho más armado, tienes que desplazar al rival, tienes que competir con ellos arriba. Y hay otras jugadas que también son muy arriesgadas, que sea salir a los pies. Cuando hay una pelota de vida, lo han visto ustedes, va a jugar con la pelota, entra al área y sale el arquero por abajo, se desliza por abajo y choca con el jugador. Ahí está en gran desventaja el portero, porque si el futbolista, el atacante, se barre o si mete la pierna fuerte, te puede pegar en la cara, te puede pegar en
1: el pecho,
3: donde sea,
1: ¿sí?
3: donde sea, te puede golpear de manera muy fuerte. Y hoy los tachones también son mucho más filosos que antes. Entonces ha habido casos, hubo el caso de Donnarumma, un muy buen arquero europeo de la selección de Italia también, que en un encontronazo de esos le abrieron la cara como si hubiera sido un navajazo. Él tiene una cicatriz muy marcada en la cara. O sea, que se le descolgó la piel. Por una entrada de esas que te digo, de salir a los pies y quitar la pelota. Entonces se disputa de manera leal, pero es muy factible que el arquero se lleve un gran golpe.
1: Oye, ¿qué tan importante es el grip? Porque traes los guantes, que por lo que vivimos Rebeca y yo, pues es como traer guantes de malvavisco, una cosa rarísima.
3: Es un látex muy especializado, que
1: muy
3: hoy en
1: grueso.
3: Día, claro, es en contra de, es resistente al agua, y que precisamente con el agua se activa ese grip que dices tú. Si está seco el guante, no agarra.
1: Claro.
3: Se tiene que mojar, y
1: claro,
3: hoy en día, pues ya te lo decía antes, ¿no? Todas las canchas están mojadas, entonces de esa manera es como se activa el grip.
1: Pero tienes que tener un buen grip, ¿o no necesariamente?
3: No, sí, desde luego. Oye, sí. O sea, las grandes marcas, todos los que ves en el mundial.
1: Pero de mano, o sea, fuerza en las manos.
3: O sea, la fuerza, sí, por supuesto, también.
1: ¿Sí?
3: Sí, sí. Y mano, las manos no pueden ser así pequeñitas tampoco.
1: Claro.
3: Hay tallas en los guantes como hay tallas en los zapatos.
1: Sí, y dime otra cosa. A ver, esto está interesante. ¿Les enseñan a qué es predecir un penal? ¿O cómo? ¿O cómo entrenas,
3: mire, chicas,
1: tus reflejos?
2: Para adivinar al que
3: sí,
2: te lo va a tirar.
3: O sea, la gente
1: que
3: cree
1: tirar,
3: que el portero vive un extremo nerviosismo cuando hay un penal.
1: Sí.
3: ¿No?
2: Sí,
3: y no te pones muy nervioso cuando tira un penal. No, es la única situación en un partido en la que el portero no tiene presión. Porque la posibilidad de que se anote el penal es mayor a que se falle, ¿me explico? O sea, el penal inició en el siglo XIX, 1890, por ahí. Se decreta el penal como, y se le llama también pena máxima. Es un casi gol. Entonces, se decretó porque había muchas acciones en ese entonces que se impedía cuando ya era un gol inminente, con la mano, por ejemplo, ¿no?
2: Claro.
3: Un jugador de campo. Y entonces decían, pues, ¿qué hacemos? Ya iba a entrar la pelota. Ah, no, pues, ni modo. Y entonces se decreta el penal. Y durante mucho tiempo ni siquiera se celebraban los penales. Fíjate, hay una anécdota muy curiosa, hablando del Mundial. Jos Fontaine es el futbolista que más goles ha anotado en una sola Copa del Mundo. Anotó 13. Y no anotó 14 porque le pareció como poca cosa anotar de penal. Tuvo un penal y se lo dejó a un compañero.
2: Ajá.
3: ¿Me explico? Porque era dificilísimo que alguien tapara un penal. Hoy en día se atajan mucho más penales que antes, porque hay mucho más estudio hacia los tiradores. ¿Han visto ustedes que los porteros, o sea, cuando hay una serie de penales, muchas veces los porteros tienen una especie de acordeón,
2: uh-huh,
3: es decir, los nombres de los jugadores, hacia dónde los tiran, lo traen a veces en una botellita, a veces en un papel, Ha habido grandes escándalos al respecto, pero ha sido determinante también. Hoy en día no se vale llegar a una serie de penales y no saber quién te va a cobrar. O en un partido también. No sé, ¿a dónde lo tira? ¿Cuál es la tendencia?
1: O sea, el portero llega sabiendo que Mbappé siempre tira a la derecha.
3: No, no siempre. ¿Cuál es la tendencia?
1: Ya.
3: Uh-huh. En el caso de Mbappé, fíjate que lo mencionas, ayer en el...
2: ¿Que falló el penal?
3: En el partido. Falla un penal, pero lo falla porque le alteran la rutina.
1: ¿Cómo?
3: El árbitro.
1: ¿Cómo?
3: Tardó demasiado tiempo. Cuando ya estaba listo, ya estaba revisado el penal, el árbitro argentino tarda muchísimo tiempo en silbar. Y Mbappé estaba listo desde mucho antes, entonces empezaba a hacer la rutina, esto que ya todos los jugadores hacen, una especie de pasitos cortos, ¿no? Se le llama la paradiña en el fútbol, y lo empezó a hacer y lo interrumpió el árbitro y no le dejaba. Entonces lo desconcentró por completo, al grado de que tiró con muy poca fuerza. El arquero Bono también sabía cuál era la tendencia de Mbappé y se fue para allá y lo tapó.
1: Oye, pero eso que dices está muy interesante. Nosotros no sabes cómo sufrimos con los penales. Tú dices, el portero cero sufre. Cero porque sufre. Las probabilidades de que te lo metan son muy altas. ¿Sí? Es muy difícil parar un penal.
3: Si está bien cobrado con mucha fuerza, es muy difícil. Sí. Por supuesto que sí.
1: O sea, a ver, ¿por qué dijiste con mucha fuerza? Porque no sé en qué partido fue, no sé si lo vieron, que el portero no lo pudo parar porque era tan potente la pelota. Creo que no era un penal, fue un gol, que le venció el brazo y la mano.
3: No, hubo series de penales que sucedió eso.
1: A ver.
3: Eso que estás mencionando.
1: O sea,
3: donde la pelota pasa por debajo del cuerpo simplemente por la fuerza. Es lo que, bueno, yo personalmente...
1: O pones la mano, pero la pelota viene tan fuerte...
3: Que ya no tienes tanta fuerza, o te toca solamente la punta de los dedos y ya no tienes la suficiente fuerza para sacarla. Yo lo que digo es que siempre pégale fuerte, o sea, pégale con convicción, no dudes, porque el dudar te invita al error o a fallar. O sea, tú ya determina qué lugar vas a pegarle y pégale convencido de que va a ser ahí.
1: Oye.
3: Y con fuerza, ¿eh? Este rollo de... ¿Han escuchado lo que es el penal a Lopanenka?
1: ¿El penal qué?
3: A Lopanenka, que es un penal... que simplemente toca la pelota, la puntea tantito y espera que el arquero se tire hacia un costado.
2: Sí.
3: Sí, que entra suavecita la pelota. Se utiliza, lo hacen mucho, en los últimos años se ve muy seguido. Y yo festejo tanto que lo fallen, que el arquero se los tape.
2: Claro.
3: Porque es una burla hacia el arquero.
1: Es una trampa.
3: No es una trampa,
2: pero
3: es absolutamente ilícito. Es absolutamente ilícito.
1: Claro. ¿Fintear?
3: Pero el origen fue en el 76, en una final de la Eurocopa, un jugador que se llama Antonín Panenka, se llama, todavía vive, se le ocurrió contra el Bayern Múnich cobrar, no, perdón, era Checoslovaquia, a Alemania.
2: Ajá.
3: Era la final de la Euro. Y él cobra el penal de esa manera. Y entonces Sepp Maier, que era un gran arquero en ese entonces, el mejor del mundo, se tiró hacia un costado, nadie había visto una ejecución así. Y fue el gol. Y entonces se llamó el penal a Lopanenka, y durante muchos años solamente se hacía a manera de broma en los entrenamientos. No se cobraba en partidos oficiales hasta que alguien se atrevió a hacerlo. Y probablemente el más famoso en los últimos años fue Loco Abreu, hoy entrenador de los Xolos de Tijuana, que hizo eso en una Copa del Mundo en los cuartos de final, y con ese penal ganó.
2: Imagínate.
3: Uruguay a Ghana.
2: Wow. Oye, ¿y te pasa como nosotros, Félix? Por ejemplo, a mí me pasa un poco seguido, que veo al jugador y desde que lo veo...
1: ¿Va a fallar?
2: Este lo va a fallar.
3: ¿Ya? ¿Por qué? ¿Le ves la expresión?
2: Le veo la carita, le veo, por ejemplo, ¿cuál fue el último que me dio un pesar? Ah, pues con... fue Cabo Verde que se fue. ¿Cuál fue lo que se fueron a
1: penales?
2: Bueno, no sé, uno de...
3: A ver, Suiza-Colombia fue...
2: No, antes de eso.
1: Un colombiano.
3: En,
1: que llegó con una carita.
3: Claro. A ver, entonces fue en 16avos de final.
1: No, fue Colombia-Suiza.
3: Colombia-Suiza.
1: Y el colombiano llegó con una carita.
2: Ajá,
1: y yo
2: que
1: también
2: le ves
1: dije,
2: la cara,
1: este
2: dije,
1: le va
2: no,
1: a fallar.
2: Va a fallar.
1: Y dicho y hecho.
2: Exacto.
3: Sí, ya lo mencionábamos, lo comentábamos antes.
2: Tú sí,
3: Messi y Mbappé
2: eso,
3: ya fallaron penales en esta Copa del Mundo.
1: Es que está...
3: ¿no?
1: Sí.
3: Los mejores jugadores del mundo lo han fallado. Y lo han fallado
1: ya
3: todos,
1: sé.
3: ¿Eh?
1: Oye, decía yo, híjole, qué horror que te paren un penal. Pero volarla...
2: Sí, no.
1: Ah, no,
2: volarla,
1: yo me quito
2: no,
1: la vida.
2: No, la volada sí es una cosa que dices.
3: Mundial del 94, final. Brasil contra Italia. El mejor futbolista, bueno, no, era uno de los mejores futbolistas en ese momento, quizá el más famoso, que era Roberto Baggio, de Italia.
2: Okay, claro.
3: Y en la serie de penales contra Brasil, él era prácticamente infalible. era el mejor jugador de Italia, y él vuela la pelota, o sea, la tira por encima del travesaño, no. El tipo no lo superó nunca. Nunca. Hay un documental de Bayo en el que él habla profundamente sobre este tema y no lo pudo superar jamás.
1: No sé qué jugador de la selección declaró que él tuvo que ir a terapia.
3: Ah, Beto García Aspe.
1: Ah, bueno, pues
3: él falla en el 94 contra Bulgaria, toma, se dedica a preparar una revancha para el 98 durante 4 años, sí, en terapia, pero también mucho trabajo mental de él, y en el 98 se le da la posibilidad y lo cobra y lo anota.
2: Y lo anota.
3: Pero fue gracias a todo ese trabajo mental que hizo.
2: Sí, claro.
1: Oye.
3: Porque técnicamente era muy dotado.
1: Pregunta técnica que hemos hecho aquí al aire muchas veces durante este mundial. ¿Quién de ustedes, si su director técnico les dice vas a tirar penal, dicen zafo, güey? Dile a la mangas.
3: Se vale.
1: A ver, ¿cómo es cuando llegan a penales, previo ya saben si llegamos a penales van a ser ustedes 7, 5 se decide en ese momento?
3: Mira, los penales se practican, se practican mucho, ¿sí? Y entonces va una cierta tendencia de quién es el que mejor los cobra y demás. El técnico habla en la charla técnica, habla si hay un penal, número uno tal, número dos tal, número tres tal, porque puede salir de la cancha, puede estar lesionado en ese momento, etcétera. Pero al momento de que se decrete el penal, siempre le pregunta, ¿estás listo? Lo cobra. Sí, no hay bronca. Otra, muchas veces dice, bueno, no muchas veces, a veces dice, pues no, yo no, vas tú. Porque ya no se siente con la confianza de hacerlo. Y se vale, y se vale. ¿Cuándo? Es mejor decirlo a cobrarlo y fallarlo.
1: Claro, pero cuando se van a penales, ya.
3: Ya, en la serie de penales. En la serie de penales se juntan todos. Antes se establecía una lista de 5. Hoy ya es número 1, va, el que sea. En ese momento se puede cambiar. Sí. No hay problema, estás bien. A ver, cobra 1, 2, 3, 4, 5. ¿Estamos bien? Sí, ok, órale, va. Okay. Pero cuando viene, después del segundo, el tercero dice no, yo no, se puede cambiar.
1: Ah, ok. Internamente, en un equipo, hay un código de, oigan, si alguien de nosotros falla un penal, ahora sí que no se pongan pesados, ¿eh? No nos molesten porque podemos llorar, ¿ok?
3: No, pero o igual sea, sucede con nosotros los porteros. Cuando cometemos un error, tú quieres el apoyo de tus compañeros, de tu director técnico y de tu familia.
1: ¿Y qué te dicen?
3: Lo mismo sucede. Si te falla alguna de esas tres,
1: ¿pero qué te han dicho a ti en algún error que has cometido? No te preocupes, ser brother.
3: Normalmente en el durante el juego te levantan, te animan, depende mucho también de tu trabajo mental, por supuesto.
2: Claro.
3: Pero bueno, cuando se falla un penal, se quedó fuera, no sé, ahora los colombianos quedaron fuera por penales, los dos jugadores que fallan, pues todo el mundo los apoya, evidentemente, porque a cualquiera le puede pasar. Ay, y hay series de penales que han dado la vuelta. En diciembre pasado tuvimos una serie de penales entre Toluca y Tigres para definir al campeón en México. Ajá. Se tiraron 24 penales. No solamente tiraron todos, incluyendo los arqueros, sino tiraron todavía, o sea, le dieron la vuelta, volvieron a tirar.
1: Sí, con Francisco Javier González estábamos comentando que nos parecía hasta cierto punto súper injusto que un partido se decidiera con penales.
3: ¿A él también le parece?
1: No, y él me dijo, pues Marta, ¿cuál es tu otra opción? Que sigan jugando hasta que caiga desmayado un jugador. O sea, no hay otra alternativa. No,
2: yo votaría por los 15 minutos.
3: De hecho, lo
2: gol
3: que
2: de
3: quieren
2: oro.
3: Quitar, Marta, Rebeca, lo que quieren quitar son los tiempos extras.
1: Es que es una locura.
3: Porque es agregarle 30 minutos por lo menos al partido a un desgaste muy, muy fuerte. Y normalmente no se deciden tiempos extra los partidos. Los dos equipos tienden a cuidarse para no perder en tiempo extra.
2: Y para llegar
3: entonces,
2: a penales.
3: Lo que se ha propuesto muchas veces es eliminar tiempos extras y vamos directo a penales. Y sucede en varios torneos, no en Copa del Mundo.
2: Ajá. Sí, y claro, se van directo 95, a penales. 95, 90 más lo extra que
3: claro, porque además el tiempo agregado,
2: además,
3: ya hoy en día, pues súmale otros 10 o 15 minutos.
2: Sí, están jugando como locos.
1: Obviamente, en cuanto ya estén de vacaciones y ya pase toda esta furia, vamos a traer a algunos jugadores, pero...
2: Sí.
1: ¿Es agotador jugar 90 minutos?
3: Es muy cansado, sí, por supuesto. No, evidentemente, claro que lo es. El desgaste físico es enorme. No solo lo que se corre, o sea, el aspecto mental en todos los momentos del partido tiene diferentes estados mentales los juegos. Si lo han visto, esta famosa pausa de hidratación que ustedes ahorita tomaron como 5 veces,
2: sí,
3: en los penales, cambia mucho los juegos. primeros 22 minutos se juega de una manera, 3 minutos se interrumpe. Los otros 22 minutos del primer tiempo, por ejemplo, ya se juega de manera distinta.
2: Sí, lo vimos.
3: Hay otra actitud de los jugadores, hay otro dominio.
1: Sí, pero yo creo que de lo más cansado, ya olvídate de correr, ya olvídate de lo que sea.
2: Sí. Correr.
1: Es estar 90 minutos, ¿no? 90 minutos.
3: Son más, ¿eh?
1: En...
2: No, sí, imagínate.
1: O sea,
2: en alerta.
1: 90 minutos sí, consecutivos.
3: Son más de 90, ¿eh? Ningún partido dura 90.
1: Sí, 100%.
3: Por lo menos 100, 105 minutos.
2: Y luego, sí. No, y olvídalo. A mí lo que me chocaba era que, sí, llegabas al 90 y de pronto se agregan 7 minutos. Y en esos 7 venía el gol del rival.
3: Bueno, cualquier cantidad de goles han caído en esta Copa del Mundo. En los últimos minutos.
2: En los últimos minutos.
3: Son importantísimos.
1: No sabes cómo me pongo.
2: Qué furiosa.
3: Claro.
1: No, si van a anotar, anoten al 20.
3: No. Eso es un factor sumamente atractivo en este deporte. Pero eso, precisamente eso es lo atractivo. Claro. No estabas en la fila de la butaca contra Inglaterra en los últimos minutos. En cualquier momento puede caer. O hay un error, o hay una mano.
2: Bueno, ahí sí, pero los demás no.
1: Estábamos felices, ya no me acuerdo, como hemos visto 103 partidos.
3: Sí.
2: Estábamos felices muchos goles con el 2. El de Inglaterra fue en los últimos
1: minutos.
2: ¿Cuál
1: fue? ¿Japón? Que
2: México,
1: queríamos
2: Inglaterra,
1: llorar,
2: ¿no?
1: Que iba muy
3: No.
2: No fue en los últimos minutos.
1: ¿Quién iba 2-0 y de repente nos llevó la cola?
2: Egipto.
1: Iba tan bien.
3: Y le dio la vuelta a Argentina.
2: Le dio la vuelta, pero también en experiencia y calidad.
1: Pero
2: volvemos a lo mismo.
1: ¿Por qué caen los goles ya al minuto 89?
3: Pues porque un equipo está necesitado de alcanzar el marcador.
2: Con todo, güey.
3: Y un equipo normalmente, lo vemos en la Copa del Mundo, uno es más favorito que el otro, uno tiene mejores jugadores. Entonces, la tendencia que se ve es un equipo sale primero a cuidar que no le anoten y otro sale a buscar la anotación. De pronto el partido va cambiando, cae un gol de un lado, cae un gol del otro, y en los últimos minutos de repente pues tienes que defender la ventaja que tienes o el empate que tienes. Y entonces el otro equipo empieza a tomar mayor iniciativa, hace diferentes cambios, hoy se permiten 5 cambios, ¿sí? Que es casi la mitad del equipo, entonces mete más jugadores con características ofensivas.
2: Claro.
3: Que le pegan mejor desde fuera del área, que son más altos, que son mejores rematadores, que son más rápidos. Y entonces eso te va cambiando muchísimo el juego.
1: 100%.
2: De acuerdo. Uh-huh.
1: Regresando al corte, Félix Fernández, ¿cuál será para ti los 3 mejores porteros de todo este mundial?
2: Eso.
1: Al volver.
3: Muy
1: ¿Y cuáles son los suyos, cuentavientes? Pónganmelo en Twitter, ya volvemos.
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0: en W Radio hablando con el gran Félix Fernández, ex portero de la selección mexicana, portero del Atlante y un gran comentarista en Claro Sports, en Fox, en W Radio. Y bueno, la pregunta de los 64 millones de euros. Félix. Portero Félix Fernández. Para ti, ¿quiénes son y por qué los tres mejores porteros de este mundial?
1: Los tres, nada más tres.
0: Nada más tres.
1: A ver, no vamos a ser tan radicales.
0: Ok.
1: Ok, porque hay arqueros que se han ganado el corazón de todo el mundo, como Bocinha, de Cabo Verde, que quedó fuera, clasificó a 16avos de final y quedó fuera, pero no podemos negar que tuvo una actuación extraordinaria.
0: A ver, ¿por qué es extraordinario Bocinha? Lo amamos con todo nuestro ser.
1: Mira, Bocinha tiene 40 años, es un arquero que jugó en la Liga de Chipre, juega hasta la temporada pasada en el equipo Chávez de la segunda división de Portugal y llegó sin muchas expectativas, tanto el equipo como él. De hecho, él no fue titular en su equipo, salvo los últimos encuentros. Entonces, pues con pocas expectativas, pero de pronto empezó a atajar de maravilla todos y cada uno de los partidos. O sea, Cabo Verde no perdió en los primeros tres juegos y pierde después con Argentina.
0: ¿Pero por qué es
1: pero
0: tan bueno?
1: El tipo, porque te das cuenta que sacaba pelotas complicadísimas, ¿sí? De reacción, pero también descolgaba los centros muy bien, tenía muy buena pausa, tenía... El portero es...
0: Descolgar los centros, tener muy buena pausa tampoco sé qué es. Sabes que no te pongas pesado.
1: Mira, te va a gustar este paralelismo. El arquero es como el bartender o como el baterista. Ustedes que están metidas tanto en el alcohol como en la música. Lleva el ritmo, ¿sí? El bartender lleva el ritmo de la peda. ¿Estamos de acuerdo? El baterista lleva el ritmo de la canción y a veces acelera y dice cuando empieza, cuando termina. El arquero es igual. Sale una pelota para saque de meta, el arquero va caminando a veces o va corriendo si necesita su equipo jugar más rápido, le da la pausa cuando recibe el balón. En los jugadores de campo, la pelota es un elemento de transición. El arquero es el único que la puede poseer.
0: Sí. Claro.
1: Por 6 segundos, pero la puede poseer.
0: Ya.
1: Y eso ya le da ritmo, ¿ok? Bueno, regresemos. Bocinha le da mucho ritmo al juego.
0: Sí.
1: Y a su equipo también.
0: No, paró unas.
1: No iba a ser campeón del mundo, no iba a llegar muy lejos.
0: Pero
1: es un arquero.
0: Perras.
1: Exactamente.
0: O sea, siento que parte de la razón por la cual llegó tan lejos Cabo Verde fue por él.
1: En buena medida, pero tenían muy buen equipo. Ojo,
0: okay.
1: Tenían muy buen equipo.
0: Entonces, Bocinha, my love.
1: Bocinha, el portero de Curazao, Eloy Room, tuvo un partido extraordinario. ¿Meta? También, un 0-0.
0: ¿Por qué no me acuerdo,
2: yo
0: Curazao?
2: Tampoco del de Curazao.
1: Pues porque son tantos los partidos, ya, pero logra sacar un 0-0 y el tipo tuvo el mayor número de atajadas en Copa del Mundo. Es el segundo arquero con mayor número de atajadas en un partido de Copa del Mundo. El
0: ¿qué primero es atajada?
2: Pararla sobre el balón.
0: Paradas.
1: Para la pelota. El primero es Tim Howard, que hizo 16 contra Bélgica en el 2014. Bueno, el Eloy Room hizo 15.
2: Wow.
1: O sea, una detrás del máximo, ¿sí?
0: Wow.
1: Entonces, bueno, eso ya te habla.
0: Voy a volver a ver el partido de Curazao.
1: El tipo juega en un equipo... se llama el Miami FC, que ni siquiera es de la MLS Estados Unidos. Pero okay, vamos a los porteros más destacados.
0: Okay.
1: Que están en los cuartos de final.
0: Que tú dices.
1: El primero de ellos.
0: Quisiese yo que fuera
1: el primero de ellos está eliminado, pero te va a encantar.
0: Ok.
1: Yacine Bono. Bueno, el arquero de Marruecos.
0: ¡Ay, el arquero de Marruecos!
2: ¡El arquero de Marruecos!
0: ¡Bono, we love you!
2: Sí,
0: with
2: sí,
0: or
2: sí.
0: Without you.
2: Toda la razón.
0: Oye, a ver, ¿cuál es la gran gracia de Bono?
1: Bono tuvo un gran mundial en el 2022. Llegó Marruecos a semifinales y en buena medida gracias a Bono. Tiene un equipazo como lo tiene ahora. Él jugaba en el Sevilla y él decide después del mundial 2022 irse a jugar a Arabia. Le ofrecieron un billetote, por supuesto, pero uno piensa, se va a la Liga Árabe y va a bajar su nivel.
0: Sí.
1: Pues no. Resulta que llega a la Copa del Mundo muy bien, a sus 35 años, en un gran, gran, gran nivel y ha marcado diferencia. Y ayer fue factor fundamental para que Marruecos no recibiera más goles.
0: Por eso, pero dime, es que te voy a decir que tiene Bono. Bono.
1: ¿A ti te gusta?
0: No, pero ¿qué? Responde rápido, tiene manotas, maneja muy bien su cuerpo.
1: Tiene mucha presencia, tiene muy buenos reflejos, tiene muy buen juego aéreo, es decir, descolgar centros, salir del área chica y bajar el centro, que eso le da una tranquilidad enorme al equipo, lo tiene muy bien.
0: Okay.
1: ¿Sí? Y es un arquero con muy buena técnica.
0: Okay.
1: Ya quedó fuera. No te hablo de Mañán, que es el arquero de Francia, porque la verdad es que ha tenido muy poca actividad. el arquero del Milán, es muy buen arquero, pero no lo podemos destacar porque Francia no se ha visto muy apremiado defensivamente.
0: Sí.
1: Ok, vámonos. España-Bélgica, que se juega también en cuartos de final.
0: Okay. Hoy a la una de la tarde, Dios
1: Unai
0: mío.
1: Simón, el arquero desde
0: ¿cómo
1: España.
0: ¿Cómo se llama?
1: Unai Simón.
0: Ajá.
1: España tiene ahorita una generación de arqueros impresionante. O sea, tiene 4 arqueros top en el mundo y solamente pudieron ir 3 al Mundial.
0: Uh-huh.
1: Se quedó fuera uno, que es Robert Sánchez, que es un extraordinario arquero, que no alcanzó su lugar, pero Unai Simón es arquero del Athletic de Bilbao. No ha recibido gol en la Copa del Mundo. Tiene récord de imbatibilidad.
0: Nadie le ha metido gol a España.
1: Y ya rompió récord de imbatibilidad. O sea, ya es el portero que más tiempo ha durado sin recibir gol en la Copa del Mundo.
0: Así como dicen, es que Messi está cañón porque es un jugador, bla, bla, bla, bla, bla. ¿Qué dirías del portero español? Es un gran portero porque...
1: Es un muy buen arquero porque tiene liderazgo, que también es otro factor.
0: ¿Qué es eso?
1: Liderazgo, voz de mando. Lo que tú tienes en este programa,
0: ajá,
1: que traes a todo el mundo cortito.
0: Sí.
1: Así, más o menos. Eso hace Unai Simón también. Ordenar al equipo, prevenir, es importantísimo en la portería. O sea, ojo, la pelota está por el lado derecho, pero ojo del lado izquierdo, porque puede venir el centro.
0: Okay,
1: y si no
0: estás
1: atento...
0: Ok, es una buena pregunta. Tú como portero, ¿les estás diciendo a tus defensas cosas?
1: Tienes que estar gritando todo el tiempo.
0: ¿Qué gritas?
1: Todo el tiempo.
0: A ver, hazte para atrás para que no grites.
1: Estás ordenando, estás motivando.
0: A ver, pero... Rebeca y yo estamos en el campo. Ponme música, por favor, ponme sonido.
2: De partido, de ambiente.
0: Partido. Hazte para atrás para que grites a gusto. Y entonces, pues como siempre ves que Rebeca está en la pendeja, en el campo.
1: A ver, ¿empezamos?
0: Okay.
1: Sí.
0: Entonces, ok.
1: Va por el lado derecho.
0: Sí.
1: ¡Ojo, Marta! ¡No lo sueltes, no lo sueltes! Te va a recortar hacia el centro, te va a recortar. ¡Cuidado! ¡Sin foul, sin foul, sin foul! ¡Mangas! ¡Atenta, atenta! Porque viene el servicio, viene el cambio de juego. No te vayan a agarrar en la pendeja.
2: Está hablando
1: ojo.
2: A ti o a mí.
1: Tranquila, ahí de cerca. ¿Sí? Okay. Entonces, sin falta. Tranquilo, nada más cuídalo. ¡Ojo, aquel centro! ¡Que no tire! ¡Puta! Tiró gol. ¡Te dije que no tirara, carajo, mangas!
0: ¿Todo eso le dice el portero? Porque yo
1: pero ¿sabes
0: yo
1: qué es lo más contradictorio de todo?
2: ¿Qué? Espérate,
1: lo
2: algo más
1: contradictorio.
2: Padre.
0: ¿Qué?
1: Que no te escuchan más allá de 10 metros.
0: Oye,
1: cuando hay un estadio lleno como el Estadio Azteca,
0: claro,
1: con 85 mil personas, no se escucha
0: oye.
1: De aquí al otro lado
0: ah,
1: del...
0: Ah, bueno.
1: Del, pero lo tienes que hacer.
0: Tuvimos Armando Archundia y Arturo Bricio hace un par de semanas y les decía yo, los directores técnicos que están parados a la orilla de la cancha y están...
2: Si están cerca, sí oyen.
0: Haciendo caras, gestos. Y me dice Arturo, es pura actuación y puro choro, son unos payasos. No se oye nada.
2: Pero sí
0: no
2: lo ven los pero sí lo ven. Sí lo
1: no,
2: ven
1: no,
2: los
1: claro.
2: jugadores.
1: Y uno lo tiene que hacer porque
2: lo
1: los entrenamientos lo hace.
0: Sí, claro.
2: Oír o ver es lo mismo, pero tienes que tenerlo.
0: Claro.
2: No, mi pregunta
1: sí
2: es, ¿qué dice?
0: Si te meten a ti un gol, tú no te volteas y le dices a tus defensas,
1: carajo, mangas, te dije
0: hombre,
1: que no te,
0: te estoy
1: que no
0: diciendo,
1: te dije
2: no
1: que
2: te
1: lo cuidaras.
2: Hombre.
0: Oye,
1: sí.
2: Oye, y, perdón, ¿y qué indicaciones das, por ejemplo, esa barrera? A mí me pareció.
1: Ah, la barrera. Sí.
2: Dime
1: la
2: barrera.
0: Algo.
2: La barrera.
0: Ah, bueno. ¿Cuando es tiro libre?
2: Ya, Marta, llevamos un mes de clases de.
1: Sí,
2: sí
1: Messi
2: la barrera
1: ha metido,
2: de los
1: y Messi
2: jugadores.
1: Ha metido varios, ¿eh?
2: ¿Cómo,
0: tiro libre.
2: Ajá, ¿cómo acomodas? Okay. Según, ¿cómo acomodas? Porque con Bocinha viste que Messi tira el tiro libre directo aún acomodando su...
1: Claro, lo que fue un madruguete, por supuesto.
2: Un madruguete horrendo.
1: Que yo siempre me quedé con la duda, llámale a Bricio, ¿no? Para que no saque de la duda.
2: Exacto.
1: Bueno, no, ¿por qué permitieron que cobrara si ya estaban acomodando la barrera?
0: Comunícame con Bricio, por favor.
1: No, no es cierto, no.
0: No,
1: era broma.
0: Vamos a
1: era broma. Pero bueno, ese fue un gran mérito de Bocinha, que estaba colocando la barrera, se
2: oye.
1: Dio cuenta que iban a tirar y logra sacarla. Okay, ¿cómo se coloca la barrera? La pelota normalmente está de un lado o del otro de la portería. Si tú divides la portería en dos, ¿no?
0: Sí.
1: O sea, del lado derecho o del lado izquierdo. El primer hombre, depende qué tan cerca esté del área y qué tanta confianza te tengas y qué tan peligroso es el cobrador.
2: Exacto.
1: Ok, pongamos que pones que tienes 4 de barrera, ¿no? Porque está muy cerca del área, que va a cobrar Messi. Entonces, el primer hombre que pones, lo sacas de poste. O sea, tú te pegas al poste. ¿Sí? Uh-huh. Te pegas al poste. Entonces, sacas al primero, si un costado, si la pelota está del lado derecho. El primero está fuera del poste, no es el más alto. El más alto es el segundo, porque normalmente la pelota pasa entre el primero y el segundo hombre. Después el tercero es más bajito, el cuarto es más bajo, pero
0: el
1: más alto.
0: ¿Y el que va acostado, el cocodrilo?
1: El cocodrilo ya puede ser de la talla que sea.
0: ¿Ese
1: es el
0: otro? Cocodrilo
1: el cocodrilo
0: sí,
1: ya puede
0: sí,
1: ser del tamaño que sea.
0: No, pero el cocodrilo sí sirve.
1: Sí, sí, ya sirvió, sí.
2: Sí,
1: por supuesto
2: sí sirve.
1: Que sí. Claro, se dio porque muchos tiros se anotaban por abajo del sí, sí. Por cuando la barrera brincaba. Entonces ahora la barrera puede brincar y pues ya queda el espacio del cocodrilo. Entonces pues ya le gana
0: 30
1: centímetros al disparo, lo cual ayuda mucho.
0: Claro. Ok, entonces vamos, Bozinha.
1: No, Bono. No, pero quedamos que Bozinha lo destacamos.
0: Ah, ok,
2: claro,
0: pero no.
2: Lo destacamos. Bono, sí, perdón, igual, perdón,
0: España,
2: perdón.
1: Igual que destacamos, si quieres, al arquero de México.
0: Ay,
1: una muy buena
2: Tala Rangel,
1: cuatro partidos sin recibir gol.
0: No, está cañón.
2: Sí.
0: Bravo,
2: oye,
0: Tala.
2: No, okay. No, yo ya me quedé en chila. Perdón, perdón, perdón.
1: ¿Qué? Dale. ¿Qué pasó?
2: ¿Por qué el árbitro ahí no hizo una falta y le dijo a Messi, ¡ey, cabrón, espérate!
1: No sé, buena pregunta.
2: O sea, ¿por
1: yo también me quedé con la misma me quedé con la misma pregunta? ¿Por
2: qué? O sea, no hizo, de verdad, ¿viste esa jugada? ¿Viste ese tiro?
1: Ajá. Estaba directo. Colocando la barrera.
2: Estaba colocando su barrerita, Bozinha, ya sabes.
1: Y tiró Messi
2: por arriba. Pero Bozinha, que es de reacción rápida, como tú lo has mencionado.
1: Recorrió toda la portería.
2: Recorrió toda la portería. O sea, no. Uh-huh. O sea, no.
1: Sí, no molestemos.
0: A ver, ya nomás te voy a decir una cosa. Ya no quiero amarrar navajas. Oh. Termina lo de los porteros porque tengo otra pregunta.
1: Ok, entonces quedamos. Una y Simón.
2: Que estamos
1: ¿sí?
2: en
1: ajá. Que no ha recibido gol. Nilan, el arquero de Noruega, es extraordinario. Es un arquerazo. Noruega está hoy en cuartos de final. Sí, gracias a Haaland, por supuesto.
0: Sí, Haaland.
1: Sí.
0: Haaland. Que ya me dijeron que no es Haaland.
1: ¿Es Haaland?
0: Es Haaland.
1: Gracias a Haaland.
2: Haaland.
1: Okay,
2: Haaland.
1: Pero gracias a Nilan también. Es arquero suplente del Sevilla. Y el tipo tiene un nivel extraordinario. Y también te quiero destacar al Dibu Martínez. Arquero de Argentina. Que es campeón del mundo.
0: Qué padre.
1: Y que es un tipo que ha logrado incluso que cambien las reglas de juego, lo que veíamos en el penal. No las reglas de juego, sino las reglas en el penal. Porque su influencia era tan grande en un penal en cuanto a molestar al rival que terminaba por imponerse él. Entonces ahí están mis cuatro. ¿Te gusta?
0: Te voy a hacer la pregunta de los 64 millones de euros.
1: Échala.
0: Tú que jugaste fútbol tantos años, ¿crees que hay sesgo para favorecer a Argentina y a Messi?
1: Creo que definitivamente las grandes figuras pesan, sí. Creo que hay un arbitraje para Messi y para Cristiano Ronaldo y hay otro para el resto, sí lo creo. No creo
0: que se favore. Comunícame con Infantino, va a ver lo que es el infierno.
1: No, Infantino ahorita no toma llamadas. Después de que le quitó la suspensión al delantero de Estados Unidos, no toma llamadas. Pero, a ver, sí hay, pero esto es un tema no porque haya una indicación. ¿Me explico? Sino porque pesan mucho estas grandes figuras.
0: ¿Pesan qué?
1: Mucho.
0: Oye, Arturo
1: pesan.
0: Bricio sacó tarjeta roja y sacó del partido a Zinedine Zidane.
1: ¿A Zidane?
0: Archundia le sacó tarjeta roja a Messi y Messi le dijo, sí sabes a quién está sacando tarjeta roja, ¿verdad? Sí sabes quién soy. Y le dijo, sí, te está sacando tarjeta roja el mejor árbitro del mundo.
1: Ok, en el primer partido del Mundial de Argentina contra Argelia, Messi cometió una falta que era tarjeta roja. No le sacaron tarjeta roja.
0: Y Archundia y Bricio aquí dijeron, claro, que era tarjeta roja.
1: Uh-huh. Ah, bueno, pues ahí está. ¿Pesa o no pesa? Porque el jugador de Estados Unidos, a Balogun, al que después no suspendieron.
0: Sí. Claro. Hizo una entrada muy porque acabaron 4-1.
1: Ese es otro tema.
2: Era parecidísima y sí le sacó la roja.
1: Porque favorcito le hicieron, ¿no? Con quitar
2: y luego
1: la suspensión,
2: se la quitaron.
1: Porque estaba evidentemente muy afectado Estados Unidos con eso. Pero sí, o sea, se les pita diferente. A Messi se acerca al área y se tira cualquier contacto mínimo y le marca falta. Y no sucede con el resto de los jugadores porque pesa mucho.
0: Claro, ayer hablábamos de que el equipo que más penales ha cobrado es siempre Argentina. Qué raro que siempre está en el suelo Messi. Y perdón, Mbappé ahí va detrás de él, también.
1: Sí. Lo que pasa es que Argentina en los últimos 10 partidos de Copa del Mundo le han cobrado 8 penales y Messi ha fallado 4.
0: Sí. Ahora, también nos contaba Archundia, o no sé si fue Bricio, que igual que Neymar un día le sacaron tarjeta y Neymar dijo, ¿qué? Para que dejes de estar de payaso,
2: aventándote
0: en esta actuación, porque Neymar es famoso. Ajá. Por aventarse.
1: Claro. Sí,
2: y la de
1: luego.
2: Ayer de Neymar, ¿crees? Perdón, de Neymar, de Mbappé, ¿crees que fue penal?
1: Sí,
2: clarito.
0: Fue penal.
1: Sí, se la hace a Upamecano,
2: le
1: hace la. Es curioso porque este tipo de jugadores ya sabes qué jugada van a hacer.
2: Claro.
1: Pero lo hacen tan bien que es casi imposible taparlos si no cometen una falta.
2: Tienes razón, sí. Tienes razón con eso. Ay, Dios.
1: Entonces,
2: Dios.
1: Bueno, no creo que haya una, o sea, una...
0: ¿Quién va a ganar hoy, España-Bélgica?
1: O sea, no creo que haya una indicación de favorecer a Argentina.
0: Ya.
1: Pero se le han dado también las cosas por los cruces. ¿Quién gana hoy de España-Bélgica? España es muy favorito.
2: España.
1: Sería una...
2: Yo voy a España.
0: No, pero nosotros vamos Bélgica.
1: ¿Por qué?
0: Porque siempre también vamos al underdog.
1: Uh-huh. Sí, que es underdog, entre comillas, ¿eh? Porque, ojo, hablando de arqueros, tienen al arquero de Real Madrid, que es Thibaut Courtois. Es un formidable arquero. Okay. No se ha destacado en esta Copa del Mundo por ser uno de los mejores, pero es un extraordinario arquero.
0: Ok, ya me quedó claro. Midiendo 1.53, es mi estatura, con mucho orgullo, yo no podría ser arquero.
2: No, sí.
1: ¿Cómo no? De fútbol 5.
2: Si practicas.
1: En la portería que estábamos hoy tirando penales, puedes.
0: Qué
1: por
0: feo
1: supuesto
0: eres.
1: Que sí.
2: ¿Cuánto mide la profesional? ¿Cuánto mide?
1: 7.32 metros de ancho por 2.44 metros de alto.
2: Esta nuestra era 2 de alto por 3 de largo.
0: ¿7 metros de ancho?
1: 7.32.
0: No, pero sí, qué impresionante, porque yo veo que tantito se menean para la derecha y ya están en el poste.
1: Ok, sí. A otro factor de los penales, el cobrador la ve muy chiquita la portería. El arquero ve muy cerca el balón cuando van a cobrar un penal.
0: Sí, claro.
2: Pues depende,
0: sí,
2: la cómo lo veas. Exacto, exacto.
0: Oigan, pueden escuchar a Félix Fernández, estás en la delantera.
1: Estoy, ¿no?, en la delantera con el Estaca, con Videgaray, con Beto Lati también. Muy Pati bien. Cantú está también algunos días.
0: Qué increíble. Igualmente, analista en Claro Sports, en Fox, en W Radio, Félix Univisión 12 y Félix Atlante 12 también.
1: Correcto.
0: Qué alegría tener.
1: No,
2: muchas gracias por también jugar con nosotros, Félix.
1: No, muchas gracias a ustedes. Tienes una gran área de oportunidad.
0: Sí, a veces una disculpa por haber llegado con la cadera vencida y los tríceps y cuádriceps devastados.
1: Y Rebequita llegó, pero mira, bien comida, bien dormida,
2: yo
1: bien
2: me eché
1: entrenada.
2: Mi huevito con plátano y me felicito.
1: Le faltó nada más el outfit de futbolista que ella insiste.
0: Exacto.
2: Vino, la próxima te
0: vino,
2: prometo,
0: vino disfrazada de mujer corredora de los 80s.
2: De Olivia Newton-John.
0: Fonda,
2: no estés de ardida porque te metí todos los goles y
0: eso
2: te paré todos.
0: Paras muy bien, ¿eh?
2: Paro muy bien.
0: Para muy bien. Gracias, Félix.
1: No, muchísimas gracias.
0: Cuentavientes, con esto hacemos una pausa,
1: Martita,
0: y regresamos. Oigan, hoy vamos a celebrar la música porque el lunes 13 de julio es el Día Mundial del Rock. Hoy está con nosotros una gran enciclopedia musical, Mario Lafontán, y vamos a poner música para que la pasen bomba de aquí hasta la una antes de que empiece el partido España-Bélgica. No se vayan, ya volvemos.
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0: canción. Oigan, cuentavientes, fíjense que justamente este lunes es el Día Mundial del Rock. ¿Qué tal esa felicidad? Y como es viernes y el cuerpo lo sabe, bueno, pues invitamos a nada más y a nada menos que nuestro amigo, nuestra enciclopedia musical, don Mario Lafontaine, es en la house.
1: Gracias, queridísima Marta. Feliz de estar aquí en casa y sabes que te adoro con todo mi corazón.
0: O sea, a ver, ¿por qué el 13 de julio, que es el lunes, es el Día Mundial del Rock?
1: Porque cuenta, se conmemora lo de Live Aid, que Live Aid ha sido el evento en vivo más importante. Bob Geldof fue el irlandés este de Boomtown Rats, fue el que instituyó este día, y a partir de ese día se ha celebrado mundialmente este Día del Rock. Y es muy importante porque todos hablamos de la música, pero el rock es el papá de todos los subgéneros.
0: El rock es el papá de todos los subgéneros.
1: Así como el rock es hijo del blues, porque el blues tuvo un bebé y lo llamó rock and roll. Bueno, pues el rock, de ahí se desprende absolutamente todo, incluido el pop, la música electrónica y demás variaciones.
0: Oye, incluyendo el disco, claro, el house,
1: sí,
0: todo.
1: Sí, que tú y yo somos más disco, más obleros y más
0: que,
1: causeros.
0: Que ninguna 100%. Otra cosa, pero entonces en el 85 Bob Geldof,
1: sí,
0: que es un gran activista aparte, hace lo de Band Aid.
1: Sí.
0: Y hacen el Live Aid, ¿no? ¿Se acuerdan? Exacto. Que salía Queen y U2 y Bob Dylan y Elton John y Madonna y Paul McCartney. Y The Who, y Led Zeppelin, y exacto, David Bowie. 1.900 millones de personas en 150 países. Por eso el 13 de julio es el Día Mundial.
1: Así es, a partir de ese
0: queda
1: día
0: claro,
1: se instituyó,
0: ¿no?
1: Exacto.
0: Oye, ¿podemos contar tantito de la historia del rock y de dónde viene? Y el principio de todo, que es el rock and roll.
1: Bueno, el rock and roll es un término que utilizaban los que navegaban, los marinos. Y quiere decir meter y sacar, es un poco un doble sentido, tiene algo de medio sucio, porque pues es un entorno absolutamente sexual de meter y sacar. Y viene todo a partir del blues, es una combinación de blues, de country, de otros géneros, pero finalmente lo que más se acerca al rock and roll es el blues.
0: ¿Qué es esto?
1: Sí, aquí ya es rock and roll, porque el rock and roll es digamos que es más alegre. Entonces el blues siempre era un entorno mucho más afrodescendiente, y los primeros blueseros vienen de los años 30 y estamos hablando de los años 50, cuando a partir del 51, 2, 3 comienza a explotar todo este género, y ya en el 53, 4 se instituye, y en el 56 ya es absolutamente mundial.
0: Oigan qué joya, ¿saben ustedes de dónde viene el término rock and roll?
1: De meter y sacar, es un término que utilizan los marinos por la proa del barco.
0: Sí, es un término náutico. A ver, explica.
1: Bueno, pues es un doble sentido, porque evidentemente tiene una implicación sexual. Hoy en día se asustan mucho de que dicen que el reggaetón y las corrientes urbanas hablan mucho de sexo. Pues el rock and roll desde hace 70 años ya hablaba de esto. Cualquier cosa que tenga que ver con el rock tiene que ver con el sexo, y rock and roll es un término absolutamente erótico que tiene que ver con esto, y bueno, definitivamente viene del blues.
0: Ok, rock significa el balanceo hacia adelante y atrás, o sea, proa y popa, y roll significa movimientos laterales, babor y estribor. Ese es un origen

0: del término rock and roll, vocabulario náutico como fun fact. Pero hay otra versión que habla de la canción Good Rocking Tonight, ¿no?
1: Así es, de Roy Brown, que ahí se utiliza por primera vez el rocking. Que decir Let's Go Rocking Tonight, pues es algo así como vámonos a la cama después del concierto.
0: O sea, un baile sexual.
1: Totalmente.
0: ¿Qué es esto que estamos escuchando?
1: Totalmente.
0: Good Rocking Tonight de Roy Brown. Escuchen.

0: O sea, suena de repente muy claro a que Elvis Presley estaba inspirado en este hombre.
1: Totalmente. Elvis Presley fue el primer blanco en hacer rock, fue la primera superestrella del rock and roll. Pero definitivamente esto tiene que ver también con el boogie boogie, que era el baile, el boogie boogie, que se utilizaba para bailar. Después del swing vino este, que ya era cercano al rock and roll, nada más que era en pareja, y parecería un poco lo que fue el rock and roll, pero definitivamente el rock and roll marcó un inicio y un antes y un después.
0: Ponme Bill Haley en the comments, porque amo esta, que era de la serie Happy Days, ¿se acuerdan? ¡Súbele, Willy!

0: Alex, ¿qué año es esto, Mario?
1: 54, el primer hit internacional de rock and roll, porque no es el primer rock and roll, pero sí es el primer rock and roll absolutamente conocido en todo el planeta.
0: ¿Se acuerdan de Fonzie and the Happy Days?
1: Sí.
0: Entonces, ¿cuál fue la primera canción de rock?
1: Pues bueno, se dice que fue esta canción que ya hemos dicho de Roy Brown, Good Rockin' Tonight, que es Buen Rock Esta Noche, que hay una versión en español de Enrique Guzmán y los Tin Tops.
0: Y la de Fats Domino.
1: Hay algo interesante que explicar. El rock and roll puede ser simplemente con guitarra, bajo y batería, pero también había, de los grandes pioneros, tocaban el piano, como Little Richard, como Jerry Lee Lewis y como Fats Domino. Entonces el piano le quitaron lo aburrido, en palabras de Elton John, es lo que él dice, para convertirlo en un instrumento absolutamente salvaje, porque se acostumbraron a oír algo como Liberace. Cuando surge esto, pues el rock and roll en piano suena muy extraño y se convierte también en una institución.
0: O sea, entonces, el origen del rock and roll es negro.
1: Sí, absolutamente.
0: Es negro.
1: Absolutamente.
0: Porque aparte ahí está metido también Ike Turner, junto con Jackie Brenston. Ike Turner, el esposo que le pegaba
1: el infame esposo
0: de Tina Turner.
1: Así es, y también tiene que ver con el country, con el gospel, porque también hay partes tomadas. El country también tiene lo que se llamó después el rockabilly, que es el country bailable cercano al rock. Entonces tiene que ver con muchos géneros, pero finalmente es una mezcolanza de muchas cosas, una fusión que se convierte en rock and roll y deja de llamarse rock and roll en el 63.
0: Claro, pero te voy a decir una cosa, amigo de mi alma, que te amo y te adoro por sobre todas las cosas. Antes de los 50s, ¿qué oían? ¿Qué se oía?
1: Swing, oye, Frank Sinatra, el primer ídolo fue Frank Sinatra. Antes de Elvis no había nada, como dijera John Lennon. Y bueno, se fueron con Frank Sinatra. Y luego vino Nat King Cole, que Nat King Cole le costó un poco de trabajo porque había mucho racismo. Entonces, como era afrodescendiente, no tuvo el éxito que debía haber tenido. Pero después de Frank Sinatra, sin duda venía Nat King Cole.
0: O sea, pero imagínense ustedes que sus papás, pues escuchaban. Mira, voy a poner una que me cantaba mi papá, que le cantaba él a mi mamá.
2: ¿Strangers in the Night?
0: No. A ver, te vas a morir de risa lo que te voy a poner. Miren, esto oía nuestros papás.
1: Mona Lisa.
0: De Nat King Cole. Le cantaba mi mamá.
1: Ay, tu mamá hermosa.
0: Mira, que Dios la tenga en su santa gloria.
1: Pero fíjate, Nat King Cole fue el primero que grabó en español. El disco triple de Nat King Cole cantando en español fue un éxito de este lado, porque Nat King Cole iba a un mercado de los norteamericanos y se convirtió en un ídolo para los latinos cuando grabó
0: Claro, pero imagínense venir de esto, que se bailaba elegantemente, el hombre tomando de la espalda a la mujer, el brazo de ella estirado, la mano de ella en la mano de él, y esos eran los bailes. Y de repente, tráscatelas.
1: Exactamente.

0: y luego esto, a menear, ahora sí que a menear el fundillo.
1: Así es.
0: Que era una cosa muy nueva.
2: No, por
1: era, era salvaje, era un ídolo sexual, el primero, y el movimiento de pelvis era Elvis the Pelvis. Entonces todo este rollo sexual viene, pero recordemos que Elvis tiene un éxito que no fue tan grande, que es el primer rock and roll de Elvis, del 54, se llama That's Alright Mama, que todavía tiene dejos ahí de medio country, combinado con todo esto producido por Sam Phillips para disquera Sun Records, que fue la primera en grabar esto, y el primer ídolo blanco de rock and roll es Elvis.
0: O sea, pero entonces tú crees que le debemos a Elvis que el rock and roll se haya... hecho el crossover.
1: Exacto.
0: Al mercado blanco.
1: Así es, absolutamente cierto, corazón. Así es.
3: O sea, esta no fue un hit para él.
1: Fue un hit local.
3: Local nada más.
1: Pero o si sea, tú no pones esta aquí en México, nuestros papás no se la saben.
3: Cero.
1: En cambio pones Your House Rock, no, bueno, o Heartbreak Hotel, pues todo el mundo se para.
3: 100%.
1: Y Elvis se caracterizó en hacer covers, porque eran canciones tomadas de otros artistas en su mayoría.
0: Pero qué impresionante. O sea, porque fíjense, está Little Richard, Fats Domino, Bill Haley and the Comets, ¿quién más? Jerry Lee Lewis, Eddie Cochran.
1: Eddie Cochran.
0: Elvis Presley. Esos eran los de aquella época.
1: Exactamente.
0: Ellos eran los grandes representantes de esa historia. Oye, perdón, ponme Jerry Lee Lewis, Great Balls of Fire. ¿Qué año más o menos será Great Balls of Fire?
1: Debe ser como 56, por ahí.
0: O sea, imagínense venir de Frank Sinatra y luego te sueltan Súbele. Esto. O sea, siento que es como para cuando nosotros entró... ¿Cómo se llamaba ese braille brasileño?
3: ¡Ah!
0: ¡La Mada!
3: ¡Claro!
0: Era, para nosotros, ¿se acuerda?
3: Un escándalo.
0: La
3: claro.
0: Era de ¡órale! Sí, sí, bien sí. Sensual y erótico.
3: ¡Claro!
1: No sabíamos que iba a venir el perreo.
0: No sabíamos
1: después.
0: Que iba a venir
3: ¡hombre!
0: El twerking. Sí, 100%. Regresando, ¿cuándo nace el rock clásico? Y vamos a contar desde The Beatles, Rolling Stones, Led Zeppelin, The Who, hasta Creedence Clearwater Revival, al volver con Mario Lafontaine.
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4: Porque el lunes 13 de julio, gracias a Bob Geldof y Live Aid, el 13 de julio de 1985, ya está instaurado como el día del rock and roll. Y hoy tenemos a una de mis personas favoritas, Mario Lafontán. Lo pueden seguir en Lafontán Touch, una enciclopedia de música, contándoles a ustedes la historia del rock and roll, que en realidad nace en los 50s en la comunidad afroamericana, que es una mezcla entre, híjole, blues, gospel, country, y el rock and roll, que el término es súper interesante. Viene originalmente de un vocabulario náutico, que les explicábamos que el rock era ir hacia adelante y hacia atrás con la cadera, como proa y popa, y el roll significa el movimiento lateral de babor y estribor. De ahí viene rock and roll. Elvis Presley lo hace famoso entre el mercado blanco, porque en realidad el rock and roll es originalmente negro. Mario Lafontán, ¿en qué momento nace el rock and roll clásico?
5: Bueno, rock and roll deja de llamarse rock and roll como en el 64-5 debido a la ola inglesa. Elvis era norteamericano, como todos sabemos, y era la máxima estrella, y había algunas estrellas que venían de Estados Unidos. Pero Inglaterra fue apabullante con esto, porque de los Beatles, que fueron la primera banda y la más importante, más no quiere decir que la favorita, pero sí es la más obvia y la más conocida. Después de los Beatles, pues viene la ola inglesa con los Animals, con los Who, con los Kinks, con los Rolling Stones, que es la segunda banda más importante. Pero el rock and roll deja de llamarse rock and roll en el 65-6.
4: Oye, perdón, no me sé la historia. ¿De qué escucharon los Beatles? ¿En quién se inspiraron para armar su música?
5: En Elvis y en Chuck Berry.
4: En Elvis y en Chuck Berry.
5: Exactamente.
4: Con su twist.
5: Los británicos siempre han tenido un amor muy grande por el soul, por el R&B, por el jazz que viene de los afrodescendientes. Y yo creo que Inglaterra, su máximo referente siempre ha sido la música negra.
4: Pero imagínense que en una década la evolución de la música fue a pasos agigantados.
5: Sí.
4: Porque venimos de el Rat Pack, de Frank Sinatra, de Andy Williams, de Nat King Cole. Y básicamente 10, 12 años después, está sonando esto. O sea, era súper transgresivo. ¿Se dice transgresivo?
5: Transgresor.
4: Subo transgresor. Transgressive.
5: Y salvaje, y además eso es lo que se conoce como protopunk, que son los inicios, porque la primera canción que se conoce como punk es esta, You Really Got Me, que es uno de los riffs más conocidos y que es la influencia directa para el punk, del cual ya hablaremos más adelante.
4: Y viene The Rolling Stones, pero hay muchas otras cositas.
5: Exactamente.
4: Miren,
5: los Rolling Stones, gracias a Brian Jones, eran más experimentales. Son los primeros en incluir estos instrumentos de la India junto con George Harrison de los Beatles, y hacen esto que es la primera canción oscura.

0: ¿Pero cómo que era la primera canción oscura, Mario?
1: Pues es que es una canción que habla de tu casa tiene una puerta roja, píntala de negro, y este rollo de pintar de negro las cosas, lo negro siempre está asociado con lo oscuro. Y este es la primera canción que, además de utilizar esta cítara, que era algo muy extraño porque solamente George Harrison lo hacía con los Beatles en la misma época, pero los Rolling Stones eran los chicos malos, los Beatles eran los niños buenos, y los Rolling Stones eran mucho más sexuales y mucho más salvajes.
0: No, espero que no nos regañes, pero ayer estábamos poniendo las canciones con las que no podemos. Ajá. Las canciones que nos dan irisipela. De hecho, hicimos un playlist. Aunque hay varias que yo dije que están espectaculares, le pusimos cascajo musical. Y ya sé que es un sacrilegio lo que voy a decir. Yo no puedo con esta canción. Me produce una depresión, un horror.
2: Sí, no.
1: Híjole, sí, yo tampoco puedo, pero...
0: Yo no puedo con esta canción. Pero dispénseme, cuentavientes.
1: Estamos ante la banda más vendedora en Estados Unidos por arriba de Michael Jackson. Son los máximos vendedores los Eagles, con dos álbumes, uno de grandes éxitos y el otro que es este Hotel California. Y pues bueno, aquí sí tiene que ver con una mezcolanza, y aquí aparece una historia bastante oscura y muy metida. Pues es un hotel, están hablando del infierno directamente. Es un hotel en el que llegabas y pues había cocaína, había sexo y había todas las cosas oscuras que se pudieran imaginar. Entonces esta canción, a pesar de que es 70s, sí revolucionó y sí cambió, porque es como si mezclaras a Led Zeppelin con John Denver.
0: 100%. Es Led Zeppelin, sí, con John Denver.
2: Sí, cierto.
0: Ahí viene la parte, súbele, Willy. Tuk, tuk. No puedo. Es más, no puedo ni con la voz.
2: Y la entrada, On a Dark Desert Highway.
0: Exacto.
2: O sea, estás el camino al infierno.
1: The warm smell of colitas rising up in the air.
0: ¿Qué eran los colitas?
1: Las bachas de mota.
0: Las bachas de mota. Claro. Yo pensé que era colita de colita. Colita, colita. Claro. Oye, y vamos a poner otra que justamente poníamos ayer, que también no podemos dejar de ponerla como un clásico del rock and roll. Bueno, del rock más bien, porque ya no es rock and roll.
2: Pero no podemos.
0: Pero tampoco podemos con esta canción. Otra vez.
1: Híjole.
0: John Denver con Led Zeppelin. John Denver con guitarra
2: eléctrica.
0: ¿O
2: qué opinión te merece, mi querido Mario?
1: Bueno, Led Zeppelin es una banda fundamental, pero yo pienso que también el que estas canciones sean tan tocadas nos lleva al mismo terreno de Bohemian Rhapsody, de Hotel California. Son canciones tan sobadas que las detestamos un poco, pero eso no quita el significado y la importancia que tienen. Y este disco de Led Zeppelin, pues bueno, Led Zeppelin sí, abiertamente, igual que los Rolling Stones, trataba temas oscuros. La grabaron en una casa de Lester Crowley, el máximo líder del oscurantismo, de la parte satánica, no nada más de eso. Entonces esta canción está llena de poesía y de cosas sumamente elevadas en cuestiones espirituales, pero oscuras.
0: Oye, hasta la es como del medievo la entrada, ¿no?
1: Eso es, exacto, viste al clavo.
0: Es como la flauta de Pan.
1: Viste al clavo, es exactamente eso.
0: Es como del medievo, ¿no?
1: Sí,
2: el como de gárgolas, como
0: bebé, es que escucha. Lady Guinevere.
2: Qué miedo.
0: Would you like a glass of wine? 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Güey, totalmente medievo.
1: Sí, 100%. Sí, sí, sí,
0: totalmente,
1: sí,
0: medievo.
1: De acuerdo.
0: Ok, entonces ahí en esta época está obviamente este rock clásico de The Beatles y The Stones y Led Zeppelin, The Who y Creedence Clearwater Revival. Pero te falta alguien que yo creo que merece un respeto. Que es una canción que también está un poco cansada ya, ¿eh? Nada más se los digo.
2: Pero es una joya, perdón.
0: Sí.
1: Que son
0: impresionante.
1: Cinco canciones en una.
0: Sí, ¿verdad?
1: Sí.
0: Y fíjate que no es la que más me gusta de Queen, ¿eh?
2: Pero me parece a mí una obra de arte.
0: Una obra de arte. Don't Stop Me Now. Es mi favorita. Pero escuchen.

0: ¿Cuál es el gran mérito de Queen en esta época?
1: Las armonías vocales y tener al vocalista más importante de la historia del rock. Lo siento a los que aman a Led Zeppelin y luego viene Robert Plant, pero el vocalista más importante y más trascendental del rock es Freddie Mercury. Y bueno, él tocaba el piano y aquí son 5 o 6 piezas compuestas por cada uno de ellos, porque todos componían. Brian May, también Freddie componía, y Roger Taylor, y bueno, evidentemente John Deacon. Entonces, esta es una mini opereta. En 5 o 6 minutos te llevaban completamente a los terrenos de principios del siglo pasado. Y bueno, evidentemente como ingleses tenían toda la estructura musical que venía de lo que mencionaste hace un rato, del medievo, de todo este sonido completamente witchy y completamente diferente a lo que hacían los gringos.
0: Pero yo creo que en general el rock progresivo es bastante operístico. ¿Será la palabra?
1: Sí, yo creo que el rock progresivo, que siempre lo relaciono contigo porque sé cómo lo amas, es de virtuosos. Estaban cansados de las cosas rápidas y dijeron, tenemos que hacer canciones como el jazz, que duren 20 minutos, que sean suites, que sean piezas completamente diferentes a lo que buscaba el sentido comercial. Después ya vino el rock progresivo pop, pero el rock progresivo como tal, del 69-8, sí. El primero es King Crimson en el 69, es eso, es completamente lo que hubiera hecho Bach si le hubiera tocado la época eléctrica.
0: Claro, pero era novedoso Queen porque nadie hasta ese momento había trabajado ese nivel, los coros.
1: Exactamente. En Estados Unidos estaban los Beach Boys, pero eran mucho más fresas, y los Beatles también manejaban armonías vocales, pero en el caso de Queen, las Over Voices, todos recordamos el primer videoclip que yo vi cuando tenía 14 años, era Bohemian Rhapsody, que venían todos de negro, nada más las caras, y cantaba el otro, y estas armonías vocales, y sobre todo estos Over Voices del mismo Freddie Mercury cantando en 7, 8 rangos diferentes, lo hacían único.
0: Claro. Y justamente esto, que es muy del progresivo, que es, digamos que todos unos solos de instrumentos que tienden a ser clásicos, ¿no? Desde el piano hasta el violín.
1: Bueno, Love of My Life tiene arpa, y hay piezas que tienen clavecín y que tienen instrumentos clásicos 100%.
0: Ay, se me fue. Escuchen.

0: Totalmente.
1: Pero era muy operístico.
0: Sí, y además tiene que ver con el cine de los años 20, porque ahí podría ser de Chaplin o de los hermanos Marx, que hacían este tipo de operetas, todo completamente británico. Esto se aleja por completo de lo que era Estados Unidos y los demás países, y lo hace muy propio. Y bueno, este disco especialmente, este Bohemian, A Night at the Opera, está influido por el cine mudo.
1: Claro. Bueno, pues ahí está. Del rock and roll al rock. Regresando, ¿cómo nace el hard rock? ¿Cómo nace el punk rock? ¿Cómo nace el rock alternativo y el pop rock? Con Mario Lafontán. Hoy viernes de música, celebrando el día del rock and roll, que es el lunes, hoy en W Radio. No se vayan.

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0: información.
1: Estamos de regreso en W Radio celebrando el Día Mundial del Rock, que es el lunes. Y estamos con el gran Mario Lafontán, que es una enciclopedia musical. Ya hablamos del rock and roll, cuando en los 60s pierde el roll y se queda el rock. Ya hablamos del rock clásico, ya hablamos de The Beatles, y ya hablamos de The Led Zeppelin, y ya hablamos de pues todas estas bandas como Queen, y The Rolling Stones, y The Beatles. Y no podemos continuar sin hacer una pausa en mi rock favorito, Mario.
2: Lo sé, corazón, lo sé, siempre lo relaciono contigo.
1: Sí, el rock progresivo. Para empezar, esta joya.

0: después de King Crimson, Genesis, yes, que estamos escuchando, Emerson, Lake and Palmer, Rush, Marillion, el que me digas, Mario.
1: Cualquiera es genial porque todos eran músicos superdotados, y me refiero a que estaban estudiados y luchaban contra lo contrario, que era el rock, que era romper con lo establecido. Ellos todo lo contrario, y decían, vamos a hacer obras de arte musicales. Y como te dije hace un momento, era continuar con la tradición de los músicos clásicos, pero en la época eléctrica.
0: Ahora, ¿cómo definirías el rock progresivo? O sea, ¿cómo es? Porque es una estructura, digo, más compleja, una instrumentación como muy ecléctica, hijo, músicos súper virtuosos.
1: Así es, y además con fusiones de jazz y de música clásica. Y aquí lo interesante es que ellos no buscaban tener éxito comercial, sino reconocimiento como músicos. Y todas las bandas que hemos mencionado, por ejemplo Pink Floyd, que es una de las bandas principales, pero Pink Floyd puede entrar también en otros géneros, a diferencia de Jazz o de Genesis o de King Crimson.
0: Claro.
1: Entonces aquí estas bandas lo que hacían era pequeñas suites, o no tan pequeñas, porque eran de 20 minutos, que no sí. Era lo radiable. Y el rock progresivo tenía que ser complejo, porque además era un derroche de talento, de ingeniería, en la grabación, en la interpretación. Y todos estos músicos venían de la psicodelia. Después, la psicodelia se llamó en los 60s y principios de los 70s. Después se llamó rock progresivo.
0: Bueno, estoy tan enferma, me acabo de enterar por estar distraída con el Mundial Cuentavientes que vino Rush a México.
1: Claro, y fue un exitazo.
0: ¿Es broma?
1: Arturo fue, y Arturo es mega fan, mi socio Gavito.
0: Pues le voy a meter una arrastrada a Gavito por no avisarme, porque yo tengo boletos para ver a Rush en agosto en Nueva York.
1: Bueno, te la vas a
0: pasar. Me hubiera ahorrado tantos problemas si los hubiera visto aquí en México.
1: Te la vas a pasar mejor en Nueva York. Y además ahí
0: qué horror. Pero bueno, mis favoritos, el vocalista Geddy Lee, y considerado uno de los mejores bateristas de la historia, Neil Peart, con una de mis canciones favoritas de rock progresivo, que es esto que suena así.

0: es que es preciosa esta canción porque habla de la fama, de vivir en el spot de luz, de manejar esta jaula de oro y cómo tienes que subir estas barreras para mantenerte intacto y lo difícil que es para gente con este nivel de fama pretender saludar a un fan como si fuera un amigo de toda la vida, ¿no?
1: Increíble.
0: Me fascina esta canción. ¿Te aturde, Rebeca?
2: Me aturde.
0: ¿Neta?
2: No es mi género favorito.
1: Es que el rock progresivo es conceptual, todos los discos eran conceptuales. 100%. Y especialmente Rush. Muchos no consideran no le dan el lugar que se merece Canadá, que es una de las potencias más grandes musicalmente.
0: Pues Rush es canadiense.
1: Lo sé, por eso lo digo, porque hay todo tipo de géneros, artistas que han triunfado a nivel mundial canadienses, y Rush es una de las 10 mejores bandas en la historia del rock progresivo.
0: 100% real.
1: Con baterista mujer ahora, que dicen que es una verdadera locura.
2: Perdónenme.
0: Oye, bueno, está mi amor cuentavientes por el rock progresivo, que cuando me casé con Juan, ven que uno tiene que escoger una canción para bailar con tu marido. Yo no escogí Chain Melody.
2: No, pero esa es muy bonita, la que
0: pero
2: escogiste.
0: Pero esta es preciosa.
2: Hey, esta es otra cosa.
1: Uy, es bellísima.
2: Me encanta.
0: Si tú me sigues, yo te sigo. Follow you, follow me. Phil Collins en los vocales. Para Genesis, ¿qué año es esta canción?
1: Debe ser 74.
0: Miren.

0: sé si mi amor está oyendo o no la radio, pero mi amor, te mando saludos. Esta es la canción mía y de Juan, por si.
1: Qué bonito.
0: Por si a alguien le interesa, vas a ver.
1: A mí me interesa.
0: Ok, ponemos una de ¿quién? De Emerson, Lake and Palmer.
1: Emerson, Lake y Palmer era un supergrupo porque todos venían de diferentes agrupaciones. Y aquí lo increíble eran los teclados de Keith Emerson, aunque también batería y la guitarra eran geniales. Pero el caso de Emerson, Lake y Palmer es que eran un show en vivo increíble. Entonces hay una canción que se llama Welcome Back My Friends to the Show That Never Ends, Emerson, Lake y Palmer. Y bueno, uh-huh, es una belleza absoluta. Pero también deben recordar que el rock progresivo es difícil de ubicarlo comercialmente, salvo cuando ya surgen los grupos como Supertramp o como Alan Parsons Project, que ya era un progresivo pop.
0: Exacto. Ayer justamente ahí en nuestra lista de Cascajo Musical, ¿sabes cuál pusimos?
1: ¿Cuál?
0: La de I am the eye in the sky,
1: sí, sí,
0: looking at you. Ay,
2: pero oíamos un poquito a Emerson. Esta me gusta.
0: A ver.

0: Los tres éxitos más grandes del progresivo comercial son Alan Parsons Project, Emerson, Lake y Palmer, y bueno, y Genesis en la época de Phil Collins.
1: 100% con todas esas, pero ¿se acuerdan de esta?

0: Oye, Supertramp, espectacular.
1: Espectacular. Lo que es una pena es que por problemas legales entre ellos dos, entre Roger Hodgson y Rick Davis, se separaron y luego tomó un rumbo Supertramp sin Rick Davis, no era lo mismo, y viceversa. Él solo no era lo mismo que con Supertramp.
0: Sí, ya sé.
1: Y nos quedamos con esos discos, que fueron 7 u 8 nomás de esos discos. Pero este que estás tocando, el Breakfast in America, es un disco multiplatino que vendió millones y millones.
0: Aparte, perdón, oigan esto, para que vean la influencia del country en el rock. O sea, él totalmente country. Oigan cómo canta.

0: precioso Supertramp,
1: precioso,
0: ¿no?
1: Roger Hudson y Rick Davis, qué dupla.
0: Pero sí canta, perdón, como Billy Ray Cyrus, sí. Totalmente country, sí. ¿No?
1: Siendo británico.
0: Siendo y británico, siendo inglés, 100%. Ok, ¿qué quieren? ¿Quieren que hablemos de hard rock o quieren que hablemos de punk rock? ¿Qué va primero?
1: Yo creo que musicalmente es más importante el hard rock que el punk, porque el punk es más una actitud, son canciones. Hay algunos grupos importantes, pero no es posible compararlos con el hard rock.
0: Ok, regresando del corte, celebrando la música y el rock, como solo lo hacemos en W Radio.

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0: Claro, a ti te debo, entre muchas otras cosas, igual que al gerente de esta estación, a Manuel Venegas, el haber cruzado nuestros caminos.
1: Qué bonito.
0: Llevamos 7 años, de los cuales espero falten muchos, que somos los más felices.
1: Qué buena onda. Oigan, ya pasamos por el rock and roll, ya pasamos por el rock clásico, ya pasamos por el rock progresivo, el hard rock, o sea, todos estos, los AC/DCs, los Deep Purples, los Guns N' Roses, los Aerosmiths.
0: Bueno, el hard rock se caracteriza porque muchos piensan que es metal. El metal es diferente, el metal es mucho más ruidoso. Pero sin el hard rock no hubiera metal. Estos grupos había tanto norteamericanos como ingleses. Y bueno, evidentemente también hay subcorrientes. Está el hair band, están todos los que eran Def Leppard y Motley Crue y todos esos, que pueden considerarse inicios del metal, pero realmente metal ya sería Metallica y de ahí en adelante. Pero estas bandas fueron fundamentales. AC/DC, Guns N' Roses es el álbum debut más importante. Aerosmith tiene una función importantísima. Son los Rolling Stones gringos. Muy, muy importante. Y bueno, la verdad es que el hard rock es atemporal. Puedes oírlo en cualquier momento y suena igual de fresco.

0: Verónica. Pero ¿saben qué? Yo amo Sin Control y lo digo con mucho orgullo. Mucho orgullo. Esta canción de Aerosmith.
1: Pero el hard rock continúa hasta la fecha, está. Y bueno, Aerosmith tenía toda la influencia de Mick Jagger y de Keith Richards, más lo suyo. Y aunque hoy en día ya no canta nada Steven Tyler, lo hacía magistral.
0: Lo hacía magistral. Me encanta. O sea, oigan esto.

0: esta canción, no sé por qué.
1: Es muy buena.
0: No sé por qué.
1: Aerosmith tiene cinco grandes canciones.
0: Ayer que estaba entrenando, ¿se acuerdan que traigo la cadera vencida? Bueno, estaba escuchando uno de mis más favoritos de toda la vida. Amo el álbum, amo la banda y no puedo creer. ¿Pero esto es hard rock?
1: Pues sí, sí, yo creo que sí.
0: Porque ¿sí, no?
1: Sí, es que hay una delgada línea entre hard rock y metal, aunque el metal es mucho más ruidoso y es más complejo, sí, y es más oscuro. Pero sí es más volumen, más guitarra, más batería, más fuerza vocal.
0: O sea, Photograph de Def Leppard. ¿Sabes qué también me gustaba mucho? Cheap Trick.
1: Uy, amada Cheap Trick.
0: Gran banda. Pero está Deep Purple también.
1: Aunque Cheap Trick era power pop, que el power pop es otro subgénero que sale del hard rock.
0: Es que qué locura.
1: Sí,
0: la cantidad de subgéneros.
1: Sí, no, son miles.
0: Ahora vamos a ir a rock alternativo. ¿Eso sucedió en los 90s, Mario?
1: Alternativo quiere decir que es indie, independiente. Y eso venía de las bandas que no estaban firmadas con grandes sellos y que tenían la libertad creativa, porque ustedes no están para saberlo y no están para contarlo, pero todas las bandas tienen que presentar el material a los ejecutivos y ya deciden ellos si va o no va. Entonces lo indie quiere decir hacemos lo que queremos.
0: Exacto. Tiene apellido, ¿no? Grunge.
1: Grunge en Estados Unidos y en Inglaterra era hair bands, porque ya después el Britpop no tiene nada que ver con esto, a pesar de que era la respuesta al grunge, pero el Britpop es mucho más dulce, mucho más beatlesco.
0: Claro, pero esta de Nirvana, Smells Like Teen Spirit,

0: como la respuesta, Mario, a ese metal super comercial, a esa música pop de los 80s, es conocido como el Seattle Sound, que es el grunge, o el ¿cómo se llama? Rock Garage o Rock Garage.
1: El Garage Revival, que ese es un poquito después, pero sí tiene que ver con todo eso. Y el grunge fue un único fuerte contrincante del Britpop, porque en Inglaterra estaban Oasis o Blur, pero en Estados Unidos estaba Nirvana, estaba Pearl Jam, estaba Soundgarden, estaban grupos Moon, Stone Temple Pilots y grupos que le hicieron en grande. Y bueno, evidentemente al morirse Kurt Cobain, pues se hizo mucho más grande el asunto.
0: Mucho más grande el asunto.
1: Sobrevalorada para mí, en mi juicio.
0: No me vas a creer, una de mis canciones favoritas que tiene que ver pues con lo que estamos hablando, que es una joya, pero escuchemos esto.

top 100 de las mejores canciones de la historia. No pondría Creep de Radiohead, pero sí pondría esto. Everything in its right.

0: fascina Radiohead.
1: Es mi banda top, los amo, y sobre todo lo experimentales que se han vuelto, que ya los convirtió en algo imposible de escuchar, porque aquí todavía podías tararear las canciones. Hoy en día es Swington, Pantemorto,
0: ya sé.
1: Pero Thom Yorke es un genio absoluto, igual que Johnny Greenwood, una banda fuera de serie que no tiene etiquetas, porque
0: oye,
1: esta no es nada.
0: Aprovechando que estás aquí, fíjate.

0: tal está pesada, grosera.
1: Y además son nórdicos.
0: Oye, perdón, esta de Radiohead, 15 Step. Uf. Oigan.
1: La fusión de la electrónica con el rock.

0: yo necesito 3 horas con Mario. A mí no me pongas a jugar gol para y luego me traigas a Mario, hija. Esas son perradas, hija.
1: Hagamos uno y me traigo a mi socio.
0: Exacto. Voy a invitar a Gabito y a Mario otra vez.
2: Encantado.
0: Y ya, sin script.
2: Encantado.
0: Vamos a ponerles 3 horas de música. Pero pues esta me trae a mí. Ahora sí estás viendo que la perra es brava y le pateas la reja. ¿Para qué me traes a Mario? Y luego me pones a jugar gol para.
3: Luego lo vamos a traer a él y te voy a traer a Gabito y te voy a traer a los más grandes. Pero bueno, aquí está
0: como ya
3: esta
0: no
3: enciclopedia
0: tiempo.
3: Que amamos.
1: Encantado, querido.
0: Mario Lafontán, gracias por venir.
1: Gracias a ti, mi vida.
0: Lafontán Touch, para que lo sigan en todas las redes. La mejor mitad de Arturo López Gabito.
1: Gracias.
0: Allá en Old School. Gracias, querido. Nos vamos
1: gracias,
0: a despedir
1: bebé.
0: Con algo que ya es lo más nuevo, pero es más pop.
1: Es Garage Revival, que es la manera de llamarle al nuevo punk de principios de siglo.
0: Me parece espectacular esta banda. Espectacular. Y es nada menos... ¡Híjole! John Casablancas tenía un hijo que se llama Julian. Y él es la cabeza de The Strokes. Y esta es mi canción favorita de The Strokes.
1: Neoyorquinos increíbles. Acá
0: increíbles.
1: Un disco... cada vez más progresan y progresan.
0: Y con eso nos vamos. Vean el partido en la XCX. Nos vemos el lunes en punto de las 10 y no se pierdan todo el fin de semana del fútbol solo en W Radio. Y con esto nos vamos. Esta belleza de The Strokes. Reptilia.

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1: Una en punto de la tarde, me da muchísimo gusto saludarle. Estamos transmitiendo en vivo a través de las frecuencias de W Radio. Hoy, que es viernes 10 de julio del año 2026, impresentable del Duende, ¿cómo le va?
5: Hermano querido, como siempre, un placer saludarte. Igual a mi querida Arely Paz y a todo nuestro amable y fiel auditorio de Así las Cosas con Loret. Listos para arrancar este viernes con mucha información y compartido en puerto, hermano.
1: ¿Cómo estás, Arely Paz? ¿Cómo te va?
6: Hola, Carlos Duende, de aquí hasta las 3 con mucho que contar. Vamos a estar en este bonito noti, pues con un ojito también al España-Bélgica.
1: Oye, pero pues nosotros le íbamos a México, ¿no? Arely,
6: ajá,
1: luego
6: México.
1: Le íbamos a Portugal.
6: Portugal.
1: Pero ya valió, ¿y ahora?
6: España.
1: ¿España?
6: España, Francia me gusta. Y España. Mañana Noruega, yo creo, ¿no?
1: Ah, ese no. O sea, es muy bueno, pero yo... ¿Usted a quién le va ahorita, donde ya, con quién quedó?
5: Desde un principio dije Noruega, recuerden, muchachos.
6: ¡Ay!
5: No, yo voy con Noruega. La verdad, yo quisiera que ganara la Copa del Mundo Noruega, aunque Francia está tremendo y también pues no podemos dejar afuera España, que al final está haciendo buen fútbol últimamente.
1: Sí,
6: es que Loret y yo nos hemos puesto y perdemos.
1: Yo también, hoy le voy a España, pero si gana España y queda Francia-España, son agarrones.
6: Buenas.
1: Va a estar buenísimo. Bueno, le damos, ¿no? Vamos de una vez a nuestros 5 temas de sobremesa, las 5 cosas que nos parecen las más importantes del día. Viernes 10 de julio del 2026.
2: 1.
1: A la presidenta Sheinbaum le cambia la cara cuando le tocan el tema del Mayo Zambada. Y el piloto que se llevó al Mayo Zambada, a quien México detuvo y dejó ir. Es que esto retrata al régimen de la 4T. Esta inoperancia, esta ineptitud, esta torpeza que descubrimos en prácticamente toda la vida pública del país, en todo, o sea, desde el Tren Maya, que no jala, pero el AIFA, que no jala, pero la refinería, que se quema, pero Mexicana Aviación, que no sirvió, pero la megafarmacia. O sea, toda esta ineptitud que ves en prácticamente todas las actividades del gobierno. Pues tiene ahora, en estos días, el reflejo perfecto en el caso del piloto del Mayo Zambada. 2 años llevan López Obrador y Sheinbaum llorando, criticando a Estados Unidos, exigiéndole información. Anuncia el gobierno que logró identificar al piloto que se llevó al Mayo Zambada para entregarlo a Estados Unidos, pieza clave para contar qué pasó. Dice que ya identificaron al piloto con su nombre, con su voz, que tienen sus grabaciones en vuelo, y luego dicen que se lo entregaron a Estados Unidos. No. Es que qué cosa, ¿no? ¿Y hoy qué sabemos? Bueno, hoy sabemos 2 cosas. Que ayer el canciller Roberto Velasco dijo que cuando México expulsó, porque no los extraditó, los expulsó, ¿no? Ya ve que fue un procedimiento que legalmente está muy cuestionado, ¿no? México expulsó a 3 paquetes de narcos, en total como 100 narcos a Estados Unidos. En uno de esos paquetes iba el piloto. Y entonces dijo el canciller Roberto Velasco que cuando expulsaron al piloto no sabían que era el piloto. Pero resulta que antes el secretario de Seguridad, que es el mero jefe del Gabinete de Seguridad, Omar García Harfuch, había dicho que sí sabían que era el piloto. Están metidos en un embrollo por la brutal ineptitud. Escúchese lo que dijo hoy la presidenta Xi.
7: Yo le diría al Gabinete de Seguridad, vienen el martes, pueden explicarlo, y a la propia Fiscalía que pueda explicarlo. Quien decide los envíos fue el Gabinete de Seguridad, el Consejo de Seguridad Nacional, y ellos hicieron las evaluaciones de cada una de estas personas, en particular sobre este piloto.
1: ¿Y ese Consejo de Seguridad Nacional no lo encabeza la presidenta Sheinbaum? ¿No? Ya no sabe qué hacer la presidenta, ya no sabe qué hacer. Está entrampadísima entre Trump, Andrés Manuel, los duros de su partido, el desastre que tiene en el gobierno, la desorganización, la política. No. Yo veo una presidenta, qué año ha tenido. Pero últimamente, o sea, desde que sucedió lo de la denuncia de Estados Unidos contra los 10 morenistas de Sinaloa, hace que 75 días, 2 meses y medio de una presidenta dando palos de ciego, o sea, errática. Ya hoy diciendo, no, mejor que lo vengan a explicar el martes los del gabinete. No, desastre. Y claro, pues, tratando ya... Pero ya es de comedia, pues, ¿no? O sea, ya tratando de echarle la culpa de lo de Rochamoya a Calderón y Fox, ¿no? Y que la violencia se disparó en Sinaloa por la injerencia del gobierno de Estados Unidos para detener al Mayo, escuche usted.
7: Fíjense lo que ocurre en Sinaloa con esta detención del Mayo. Lo que puede pensarse por las evidencias que hay es que se provoca un conflicto al interior de un cártel, por la traición de un miembro de ese grupo a otro miembro de ese grupo, a través de lo que presumimos fue una injerencia en nuestro país sin información al gobierno mexicano. Es muy distinto cuando hay información y es el Estado mexicano quien detiene a los delincuentes. Baja la violencia. Muy distinto a detener a uno frente a otro y provocar una división interna por las evidencias circunstanciales que hay, pero al llevar a un delincuente secuestrado por otro delincuente a Estados Unidos, con la presunta participación de Estados Unidos, se provoca una división interna. Y esa división interna genera mucha violencia en Sinaloa y en otras partes del país. ¿Qué debería de haberse hecho? La información de dónde estaban para que hubiera sido el Estado mexicano quien detuviera a esos delincuentes. El resultado hubiera sido distinto. El llamado que hacemos también a las agencias de Estados Unidos, al gobierno de Estados Unidos, es mejor coordinarnos, es mejor colaborar, que los resultados siempre son mejores cuando colaboramos que cuando se actúa de manera unilateral.
1: Yo ahí quiero hacer una pregunta. Yo no tengo claro, pero hay versiones en ese sentido, de que el gobierno de Estados Unidos sí le dio al gobierno de López Obrador, esas no son versiones mías, ¿eh? O sea, yo nada más las he leído, vi que Luis Chaparro, ¿no?, pues el periodista que reveló lo del avión, lo dijo. A ver, hay versiones en el sentido de que Estados Unidos sí le había dado antes la ubicación del Mayo al gobierno de López Obrador, y el gobierno de López Obrador, como abiertamente López Obrador dijo, nosotros no detenemos a los capos del narco, esa no es nuestro asunto. Nosotros queremos atender las causas, el abrazos, no balazos, ¿no? Entonces, pues se fue a Estados Unidos por la libre. Esa es una opción. La otra es que Estados Unidos se haya ido por la libre. ¿Por qué? Porque no confiaba en el gobierno de México. O porque ya le había perdido la confianza porque una vez le dio la ubicación y no actuó. O porque se dio cuenta, es que si tenía todos los datos del abrazos, no balazos y el pacto de Morena con los narcos, pues tampoco son tan tontos de decir, sí, mira, ahí está, para que vayas y en vez de que lo agarres le des el pitazo, ¿no? Pero yo aquí lo que destaco es, y no me he cansado de decirlo, la presidenta Sheinbaum se está metiendo solita en el paquete de los narcopolíticos, en el mismo saco, solita, porque Estados Unidos no la está metiendo a ella. Ahorita que ella decía, es mejor que nos den la ubicación, pues es que eso pasó en su gobierno, es decir, evidentemente Estados Unidos sí le tiene confianza en materia de seguridad al gobierno de la presidenta Sheinbaum. Le tiene confianza a ella, le tiene confianza muchísima a su gabinete de seguridad, al secretario Harfuch, al general Trevilla, al almirante Morales. Han seguido a Estados Unidos, hay una gran comunicación. O sea, es evidente que el gobierno de Estados Unidos sí le tiene confianza a los claudistas de seguridad, pero no a los obradoristas. No a Rosa Isela, no a Durazo, No al anterior secretario de Marina, que era el del huachicol fiscal. Pues, ¿cómo no? No al anterior secretario de Defensa. A esos no. Y desde luego no a López Obrador. Entonces, claro, si usted ve y dice, pues esa operación que hicieron con el Mayo, no la hicieron con el Mencho. No se pusieron de acuerdo con el número 2, el hijastro del Mencho, para secuestrar a su padrastro y se lo llevara a Estados Unidos. No. Le dieron al ejército mexicano la ubicación de donde estaba el Mencho, fue el ejército y lo abatió. O sea, esto que está pidiendo la presidenta que haga Estados Unidos es lo que ya hizo Estados Unidos, pero con ella. O sea, Estados Unidos no se ha cansado de mandar la señal de no es contigo, doctora Sheinbaum, es con el impresentable narcopolítico de tu jefe, Andrés Manuel López Obrador. Pero pues ella no puede, no puede, no puede, no puede. Y lo que dice Sheinbaum es que su gobierno no hace pactos con narcos, que lo que está en juego es la soberanía, pero es que su gobierno no es el que está acusado. El que está acusado es el anterior gobierno, lo que pasa es que ella se amarra a Andrés Manuel, por más que Estados Unidos la trate de desamarrar. Escuche usted.
7: Desde nuestro punto de vista, la injerencia y el aliarse con un grupo frente a otro nunca da resultados, nunca. Al contrario, genera más violencia, al menos una contradicción en las versiones. Una versión que dice que de casualidad llegaron estos dos delincuentes a la frontera con Estados Unidos. Y otra versión del propio FBI que pone la avioneta en la que llegaron en una feria como si fuera su operación. Entonces, al decir fue mi operación, pues quiere decir que participaron, no que llegaron de casualidad. Entonces, al menos hay una contradicción. Ya la fiscalía determina si eso lleva a algún asunto de denuncia penal o no. Ahora, que no debe estar, que debe estar detenido el Mayo, que debe estar detenido el Chapo, que debe estar detenido sus hijos, que deben estar detenidos todos los que están vinculados. Digo sus hijos porque están vinculados, ¿no? Pues claro que debe ser, si hay pruebas suficientes para la detención. Nadie está defendiendo a ningún narcotraficante. No hacemos pactos con unos frente a otros. Es trabajo de ustedes también. Les invitamos a que hagan ese trabajo. ¿Qué ocurre desde las primeras detenciones?
1: A la presidenta le preguntaron si están operando actualmente agentes de inteligencia de los Estados Unidos en territorio mexicano.
7: Lo que tenemos es el registro de aquellas personas que se dedican a labores de las distintas agencias de Estados Unidos en México, que pone a consideración la embajada, de un comité del Gabinete de Seguridad que determina si es factible darles el permiso para que trabajen en México y que se les pone como condición trabajar en el marco de la Constitución y la Ley de Seguridad Nacional. Esa es la condición. Si existe aún alguna otra persona, pues sería falta de la Embajada de Estados Unidos por no informarlo o de alguna autoridad nacional que ha decidido participar fuera de este protocolo y de la ley, como fue el caso de Chihuahua. Las operaciones que se realizan en nuestro país solamente las pueden hacer las instituciones mexicanas. No puede haber participación en operativos por parte de agentes o de personal de las agencias o instituciones del gobierno de los Estados Unidos, porque finalmente se cede soberanía.
1: Hay un personaje de muy alto nivel en el gobierno del que poco se habla, pero que siento que está profundamente entrampado en este ajo, y es Rosa Isela Rodríguez, obradorista de toda la vida, que fue la secretaria de seguridad de López Obrador, es decir, la secretaria de seguridad cuando lo del Mayo Zambada, cuando la guerra en Sinaloa, la Secretaría de Seguridad de abrazos, no balazos también, Durazo primero, ella después, y que ahorita es la secretaria de Gobernación de la presidenta Sheinbaum. La tienen muy aislada en los temas de seguridad, porque pues ahí manda Harfuch, pero pues es la secretaria de Gobernación, está en el Gabinete de Seguridad. Se habla muy poco de este personaje. Yo tengo la teoría de que Estados Unidos no le tiene nada de confianza a Rosa Isela Rodríguez. Y además, pues conforme va avanzando el tiempo, pues es indisoluble la complicidad de Rosa Isela Rodríguez con Andrés Manuel López Obrador, es su secretaria de seguridad. Pero espérese lo que anoche descubrimos en Latinus. Al día siguiente que se llevan al Mayo Zambada, aparece Rosa Isela Rodríguez, secretaria de Seguridad en ese momento de López Obrador, en la conferencia mañanera, junto a López Obrador, a hacer la relatoría de los hechos. Pura mentira. Da el nombre del piloto que se llevó al Mayo. Resultó que no era. Aparece ese señor y dice, oigan, yo fui a México a hacer unos trámites porque a mí me gusta la cacería. Regresé a Estados Unidos, yo no tengo absolutamente nada que ver en esto. Lo entrevistó la periodista Penilei Ramírez y lo publicó en su columna de Reforma y resulta que no era un cuate Larry y eso no, nada. No era él, no, pero resulta que era otro, el piloto, un tal Jando. Segundo, dice Rosa Isela Rodríguez, ese día, al día siguiente, lo del Mayo, fue un avión Cessna, no sé qué. No, pues no era una avioneta Cessna. Era un jet, Beechcraft, otra mentira, ¿no? Y así, ¿de qué tamaño habrán sido las mentiras de Rosa Isela? Que borraron ese pedazo de la mañanera en el archivo de video. Los 5 minutos en los que ella da el reporte de los hechos están borrados del archivo en video de la mañanera, borrados. Dio el nombre falso del piloto, dio el nombre falso de la avioneta, dio el número falso de la matrícula. Ah, también dijo, salió de Hermosillo. Y ya sabemos ahorita que salió de Culiacán. O sea, se equivocó hasta de estado de donde despegó la avioneta. O sea, una pifia brutal de Rosa Isela Rodríguez que siento que no paga ningún costo político. Esta figura que está, a mi juicio, brutalmente cuestionada. Brutalmente cuestionada. Y recortaron del archivo de la mañanera esos 5 minutos. Para que no haya testimonio de la lista de mentiras que dijo Rosa Isela Rodríguez y avaló el propio López Obrador. A ver, todo este asunto de seguridad con Estados Unidos no se puede disociar del tema económico, que es el tema del T-MEC. No se puede hacer a un lado. Todos los analistas te dicen, es que Estados Unidos lo tiene en la misma mesa y pues en la medida que nosotros estamos poniéndonos del lado de los narcos y no del lado de Estados Unidos que quiere perseguir a los narcos, pues no nos va a ir bien en el tratado. A ver, ¿cómo están los temas económicos hoy? Vamos con Valeria Moy, quien encabeza el IMCO y es comentarista financiera de este programa. Adelante, Valeria. Buenas tardes.
8: Hola, Carlos. Pues los datos económicos no es que vayan viento en popa, por más que nos digan que todo está increíble. Hoy
1: pero
8: salieron
1: si se aventaron
8: los datos
1: la mañanera del otro día diciendo que todo lo estaba maravilloso.
8: Pues, ¿qué te digo? Porque yo, no, afortunadamente, Carlos, no veo la mañanera, pero sí veo los datos que nos da el INEGI, ¿no? Y nos
1: pero cualquier cosa que necesites le hablas a Arely Paz, que ella ya tiene un trauma.
8: Ella sí, ay, ¿no? Sí, pobre Arely, sí, le, o sea, sí, le vas a tener que pagar la terapia, Carlos,
1: no,
8: te aviso.
1: Ya se está cubriendo.
8: Pero bueno, la actividad industrial, la que salió hoy, oye, actividad industrial, hay datos importantes y uno de ellos es la actividad industrial. Salió la actividad industrial de mayo y lo que vemos es una disminución de 0.8%, o sea, está cayendo. O sea, es rarísimo que caiga la actividad industrial, no debería de caer la actividad industrial, no tiene un comportamiento estacional, como ya vamos hablando del precio del jitomate. O sea, la actividad industrial pues es una parte muy importante del PIB de este país, es alrededor del 30% de lo que se produce en este país, ¿no? 0.8% cayó y si lo comparamos anualmente, el crecimiento o no crecimiento fue de 0%. Completa y absolutamente estancada la economía en la parte industrial. Y cuando vemos por sectores, el sector que peor se comportó fue el sector construcción, que justo esta misma semana hablamos del dato de inversión y había crecido la inversión por un solo factor que era la construcción residencial. Pero ese dato, Carlos, era de abril. El dato de actividad industrial que tenemos ahorita es de mayo y lo que estamos viendo es una caída en la actividad industrial de mayo y el sector que peor se comportó en este mes, en mayo, fue el sector construcción con una caída de 3.7%. Y algo que a mí me parece escandalosísimo es que hay un sector que el INEGI llama generación, transmisión y distribución de energía, agua y gas, que lleva disminuyendo y disminuyendo y disminuyendo de forma consistente, uh-huh. Y aquí volvió a disminuir 0.5% mensual. Y me dices, bueno, 0.5 es bien poquito, pero en los últimos 7 años ha disminuido alrededor de 33%. Entonces, que un sector tan relevante cómo la generación, distribución y transmisión de energía, agua y gas disminuya en esas magnitudes, pues te habla de que la economía, pues, ¿por dónde va a crecer, Carlos? Todos los sectores necesitan energía, todos, el que sea. ¿Cómo va a crecer la economía si uno de los sectores precursores de todos los demás, pues, está no solo estancado, sino decreciendo y decreciendo de forma importante? Así que tenemos ese dato, Carlos, que me parece, pues, muy importante comentarlo.
1: Muchas gracias, Valeria, gusto saludarte.
8: Igualmente, hasta luego.
1: Valeria Moy encabeza el INCO y es comentarista financiera de este programa. El siguiente de Sobremesa tras el corte, 1:20.
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1: Una de la tarde con 24 minutos.
0: Dos.
1: No que el pase de lista de los 43, no que fue el Estado, no que fue el Ejército. ¿Cómo hicieron campaña todos estos del obradorato, del claudato, de la 4T, con la desaparición de los 43 normalistas de Ayotzinapa? ¿Cómo se treparon en los hombros de los estudiantes y sus familiares para atacar al gobierno de Peña Nieto, para hacer campaña, y con una justa exigencia, que se llegara a la verdad? Llevan 8 años en el poder. En estos 8 años no han dado una versión diferente de lo que pasó en Ayotzinapa. No hay diferencia de fondo, nada. Lo mismo que dijo el entonces Procurador General de la República, Murillo Karam, de lo que había pasado, es 98% igual de lo que están diciendo hoy en el gobierno. Ah, pero tienen a Murillo detenido. Pero espérese lo que acaba de pasar, porque esto es todavía más sabroso. ¡Oh, qué cosa! ¡Qué cosa! Es que cuando se exhiben hipócritas, yo me parece que la historia toma nota. A mí me parece que la historia toma nota cuando se exhiben como unos hipócritas, porque eso es lo que son. Una pandilla de hipócritas que llegaron al poder a hacer exactamente lo mismo que venían criticando años. La Comisión Nacional de Derechos Humanos del gobierno de Morena, lo digo con toda claridad porque la encabeza una morenista, la presidenta del club de fans de López Obrador, que se llama Rosario Piedra Ibarra. La Comisión Nacional de Derechos Humanos emitió una nueva recomendación sobre la desaparición de los estudiantes de Ayotzinapa. Bueno, de entrada, dice que no son 43, sino que son 40. Porque 40 fueron víctimas de desaparición forzada, 3 fueron ejecutados y hay otros 49 que sufrieron violaciones a los derechos humanos. Y en esta resolución exonera al Ejército. Dice que no hay ninguna prueba de que el Ejército tuvo absolutamente nada que ver. Oiga, ¿y qué hacemos con todo lo que nos ha dicho Epigmenio? ¿Y con todo lo que nos ha dicho Encinas? ¿Y con todo lo que nos ha dicho Vidulfo, todos esos que ya trabajan ahorita para el régimen? ¿Qué hacemos con todo lo que nos ha dicho Noroña? ¿Qué hacemos con todo lo que nos dijo López Obrador, lo que nos dijo Rosa Isela, lo que nos dijeron tantos y tantos morenistas? Espérese, no es solo eso. La Comisión Nacional de Derechos Humanos de Morena desautoriza las principales conclusiones a las que llegó el Grupo Interdisciplinario de Expertos Independientes, el GIEI. ¿Cómo? Pero si ellos usaron las conclusiones del GIEI para atacar a Peña Nieto y a todos los suyos. No nos vengan a decir 8 años después que era mentira. Pues no, dice Rosario Piedra que hay inconsistencias, que hay omisiones, que hay deficiencias metodológicas, que no reconstruyeron hechos. No. Entonces imagínense todos los que sentían que los morenistas eran sus aliados en esto de Ayotzinapa. Ya muchos se habían desencantado. Pero por años, desde que sucedió esto en el sexenio de Peña Nieto, pues qué tal como se hizo toda la campaña alrededor de los 43. Ahora el Centro de Derechos Humanos Miguel Agustín Pro criticó lo que dice la Comisión de Derechos Humanos de López Obrador y Sheinbaum. No, es que es de un cinismo que para qué le cuento. Vamos al siguiente tema de sobremesa.
0: 3.
1: El Partido Verde ya pintó su raya con respecto de una de las figuras más controversiales de Morena por pertenecer al grupo político de Adán Augusto López, vinculado al cártel de la Barredora, por haber hecho actos anticipados de campaña y haber reconocido públicamente que se los financiaban empresarios contratistas del gobierno. El Partido Verde Ecologista ya le dejó claro a Morena que no quiere nada con la senadora, con licencia, Andrea Chávez, que quiere ser la candidata del oficialismo al gobierno de Chihuahua. Ya está diciendo el Partido Verde, si ustedes postulan a Andrea Chávez, nosotros no vamos. Claro, si ustedes postulan, por ejemplo, a Cruz Pérez, el que es alcalde de Ciudad Juárez, que también es de Morena, ahí sí jalamos. Pero con Andrea Chávez, nada. O sea, con Adán Augusto López, nada, porque Adán Augusto López es el jefe político del grupo político al que pertenece Andrea Chávez. Quiero dejar muy claro. Y ese grupo político está vinculado a La Barredora, al cártel de La Barredora, según una investigación del gobierno federal de Claudia Sheinbaum. Ahora sí que no es mi opinión, no. Ellos han determinado que el cártel de La Barredora estaba encabezado por el que era brazo derecho de Adán Augusto López, el que era su secretario de seguridad cuando fue gobernador de Tabasco. Andrea Chávez se puso a hacer todas estas caravanas de salud con unas camionetas con su cara ahí gigante, acto anticipado de campaña. Y cuando en Latinus revelamos que esas caravanas estaban financiadas por un empresario, contratista del gobierno, amigo de Adán Augusto, ella salió a decir que sí. ¿Y que cuál era el problema? No, pues el problema es que eso viola la ley. Entonces ya Arturo Escobar, el coordinador político del Partido Verde, condicionó la alianza con Morena en Chihuahua a que no sea Andrea Chávez la candidata. Escuche usted.
2: Tenemos todo el interés, tenemos toda la voluntad para construir una coalición con Morena y con el PT en Chihuahua. Pero desde aquí me voy a permitir a condicionar la coalición con ellos para que sí la hagamos. Para que sí la hagamos siempre y cuando, y subrayo, siempre y cuando el coordinador estatal de la defensa de la Cuarta Transformación en Chihuahua sea Cruz Pérez Cuello.
1: Escobar dijo que el Partido Verde va a mantener su alianza con Morena y con el PT, pero que ejercerá su derecho de respaldar de manera particular a los perfiles que el Partido Verde considera más óptimos en Sonora, Tlaxcala, San Luis Potosí, Colima y Chihuahua. O sea, hay 5 estados donde el Partido Verde está condicionando su alianza con Morena. El coordinador de los diputados de Morena, Ricardo Monreal, lamentó la postura del Partido Verde Ecologista y las condiciones.
3: Este adelanto sí prefigura y este adelanto mueve piezas políticas que son desafortunadas para mí. El Verde debió esperar, el Verde debe esperar, pero en todo caso es una decisión de ellos. Yo no me meto a la política del Verde. Tengo respeto por Jorge Emilio, que es el líder natural del Verde, y por Karen Castrejón, que es la presidenta formal del Partido Verde, pero ellos seguramente lo decidieron así.
1: El PT tampoco quiere que Andrea Chávez sea la candidata al gobierno de Chihuahua. Escuche usted lo que dice la diputada local en Chihuahua, América Aguilar.
4: Bueno, respetamos mucho el posicionamiento del coordinador de los diputados a nivel federal, pero sin duda en Chihuahua los petistas son quienes van a decir y quienes van a decidir, quienes vamos a decidir a quién apoyamos como coordinador de los comités de la Cuarta Transformación. Y eso, bueno, ya se dará en su momento, pero sin duda ahorita la mayoría de nosotros ya hemos puesto sobre la mesa y hemos gritado además nuestro apoyo hacia Cruz Pérez Cuellar.
1: Vamos al siguiente de sobremesa.
0: 4.
1: Israel asegura tener información de que Irán está planeando un complot para matar a Trump. El diario Wall Street Journal reveló que Israel ha compartido datos con los órganos de inteligencia de Estados Unidos, en los que se advierte que Irán ideó un plan para asesinar al presidente de Estados Unidos. La publicación llega en el momento en el que Irán y Estados Unidos hacen esfuerzos para retomar las negociaciones de cese al fuego. Desde Washington se ha informado que Estados Unidos mantendrá esfuerzos diplomáticos para lograr un acuerdo. Sin embargo, desde Irán se advierte que están preparados para una nueva ofensiva de los Estados Unidos. El presidente Donald Trump escribió en sus redes sociales que oficialmente el cese al fuego terminó con Irán, que aunque está abierto a continuar con las conversaciones, el cese al fuego ya no está vigente. Hace unos minutos se reportó una fuerte explosión y un incendio en una refinería al suroeste de Irán. El régimen iraní advirtió a Estados Unidos que están preparados para responder también de manera cruenta. Los países de la región, Qatar, Emiratos Árabes, Arabia Saudita, Jordania, han pedido retomar las negociaciones y no poner nuevamente en peligro a toda la región. Hoy también pues bajaron muchísimo los cruces en el Estrecho de Hormuz a consecuencia de todo esto. Último de sobremesa.
0: 5.
1: Y es contigo, mi querido Beto Lati, adelante.
5: Carlos, el gusto de saludarte. Te estoy aquí en South Beach. Acaba de darse un remo vikingo, un remo noruego masivo. Pero cuando te digo masivo,
1: ¿de cuánta gente estamos hablando?
5: Yo calculo al menos unas 8,000 personas.
1: ¡Órale!
5: Todo el mundo remando. Ya no sé si iban todos para el mismo lado, pero todos remaban al ritmo del tambor en este ritual que los noruegos han colocado para esta Copa del Mundo. Carlos, en este momento la selección española enfrentándose a la de Bélgica. España ya encontró la anotación, un partido muy cerrado. La sorpresa en la alineación de Luis de la Fuente. Resultó que Pedri no comenzó. No ha sido un mundial especialmente brillante para el mediocampista del Barça. En su lugar apareció Fabián. Y Fabián hace el gol que tiene España por delante respecto a Bélgica. Una jugada por derecha con desborde de Lamine Yamal. El servicio, el primer remate que lo ataca Courtois. Pero el segundo consigue Fabián, el del Paris Saint-Germain, anotar. España en este momento, queda mucho partido por delante, sería el rival de Francia en la primera de las semifinales en Dallas, Carlos.
1: Muy bien, muchísimas gracias, mi querido Beto Lati. Ahí están los 5 de sobremesa. Pausa y le entramos.
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0: ¡Ya llegó el duende!
1: Aquí seguimos, querido Charlie, con más información. Ay, hermano, la Suprema Corte de Justicia de la Nación, esa corte del acordeón, sigue dando mucho de qué hablar, y para mal, tristemente, como siempre. Y es que ahora le negó un amparo a la periodista Mirna Susana Gómez, que desde 2019 denunció amenazas por parte del cártel de Santa Rosa de Lima. Y pues en la Suprema Corte resolvieron que, como impugnó fuera de plazo, pues que entonces no aplicaban las medidas de protección.
0: Es muy importante que si te amenazan te apures, ¿no? ¡Qué bárbaros! ¡Qué bárbaros!
1: No, no, no, no, es una...
0: No andes muerto de miedo ni nerviosito. ¡No, hombre! ¡Directo! No, qué cosa. ¿Qué?
1: Sí, así de ese tamaño, hermano. De veras, sin palabras. O sea, una periodista que se encuentra bajo riesgo, que es amenazada por un cártel, que tiene miedo de ella, de sus hijas, de su familia. Es más, quiero que escuches un fragmento, por favor, de cómo ella misma subió, posteó este video, pues para denunciar lo que le están haciendo en la Suprema Corte. Escucha, por favor.
2: Soy Mirna Susana Gómez Vázquez, periodista mexicana y víctima de desplazamiento forzado desde el 2019 junto con mis dos menores hijas. El mecanismo de protección de la Secretaría de Gobernación me retiró medidas esenciales como alojamiento y apoyo vital, vulnerando mis derechos como mujer, periodista y madre responsable de un núcleo familiar. Tras esto, me vi en la necesidad de interponer lo que ha sido para mí y para mis hijas un tormentoso proceso judicial por la vía de amparo, denunciando 7 violaciones graves que lamentablemente se hace extensivo a más compañeras que se encuentran en la misma situación.
1: ¿Qué tal, hermano? Ahí lo dice claramente. Nos sentimos amenazadas, no nada más yo, son varias periodistas, compañeras y demás. Y la Suprema Corte, ¿por qué no? ¿Qué dice, no, pues es que impugnó un día tarde lo de sus medidas de seguridad.
0: No, pues, es que no puede ser esto, no puede ser. Estando el país es que, como está.
1: Sí, es correcto. Como está la situación de complicada, de difícil. Y pues muy tranquilos el ministro Aguilar y los demás diciendo, no, hombre.
0: ¿De qué estado me dijo que es?
1: De San Luis Potosí, hermano. Fija. Entonces,
0: ¿dónde, cómo, qué tal de duros han estado con la prensa, eh? Al bote. Al bote, periodistas, ¿no?
1: Es correcto, es correcto. Está complicadísima la situación. Lo más curioso de todo, es que sí, déjame comentártelo, porque lo más curioso de todo es que la propia Suprema Corte, cuando empezó este asunto, reconoció pues la violencia contra los periodistas, contra los comunicadores, pero pues le negó el amparo a Mirna Susana para reforzar su protección. Sin palabras, hermano, lo acabas de decir.
0: ¿Qué más trae? ¿Qué más trae, don?
1: Oye, Charlie, en otro tema, Jerry Fernández Noroña, don Jerry, es que ya es una joya, ya son también chistes involuntarios los que se avienta.
0: No, porque es que ahora últimamente todo el régimen ha estado en eso del humorismo involuntario, ¿no?
1: Sí, sí, ya ves que ayer me querías poner a competir con la fiscal. Sí, o sea,
0: te vi que se rindió usted, ¿no?
1: Sí, cuando me dijeron, ¿contra quién vas en el mano a mano? Ernestina Godoy. Dije, no, espérense, yo no tengo nada que hacer ahí. No, espérense. Cuando me dijeron que mi round iba a ser con Ernestina, dije, no hay manera. Pero Charlie, pues Gerardo Fernández Noroña, ¿por qué no? Se aventó la puntada de decir, pues que se quiere aventar un segundo mandato en el Senado. Hazme el favorón, cabor. Y evidentemente, pues le dije, no, espérate, Jerry, ¿cómo crees, no? En especial, el propio Ignacio Mier, que no lo respaldó para encabezar por segunda ocasión el Senado. O sea, sí saltó, ¿no? Las declaraciones de Fernández Noroña decían, no, pues espérate, no, o sea, no te vamos a promover otra vez, ¿cómo crees? Y reaccionó con molestia a las declaraciones de Mier. Vamos a escuchar un pedacito, porque hasta le dice a Mier, ¿cómo se atreve este? ¿Cómo se...? Escucha, por favor.
3: Y entonces hoy declara Nacho, señor coordinador, senador Ignacio Mier Velasco, sí, ¿no? Mier Velasco. Yo ya voy a hablarlo muy propiamente, porque... ¿qué no? ¿Perdón? O sea, si yo participo y saco un voto, pues no tengo apoyo. Y ¿cómo? Pues sí, lo voy a decir, ¿cómo se atreve? Porque además, pues puede hacer su tarea.
1: ¿Qué tal, hermano? ¿Estalló contra Nachito Mier por la presidencia del Senado? ¿Así? ¿Cómo se atreve? Respondió Noroña al defender que la decisión, pues, corresponde al grupo parlamentario y no a una postura personal. Una más de Gerardo Fernández Noroña, que ya sabes que le encanta hacer sus en vivos, conectar con su gente y ahí poder despotricar.
0: Y ahí, de y ahí todo, se exhibe. ¿No? De regreso a las cloacas.
1: ¡Regresaré!
4: Cinco. 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
0: Ha llegado la hora de nuestra sección favorita de los viernes, cuando los integrantes de este programa le hacemos alguna recomendación para el fin de semana, que puede ser cualquier cosa, desde una película, una serie, un libro, un vino, un restaurante, una exposición. Arrancamos.
4: Uno.
0: Y arrancamos contigo, mi querido Beto Alati, adelante.
5: De nueva cuenta, querido Carlos, desde Miami, listos para el partido de mañana, Inglaterra-Noruega. Mi recomendación, yo sigo con el corredor cultural que la Ciudad de México instaló para la Copa del Mundo. No es común ni en México ni en ningún lugar tener tantas exposiciones, tanta cultura, tanto arte vinculado a fútbol. Y en este caso, como parte de estas 17 exposiciones, recalcar el Museo Yanquic en Iztapalapa, que ha montado la exposición Álbum Épico, más de 15,000 piezas vinculadas a los más grandes del fútbol, a Pelé, a Maradona, interactivo. El Museo Yanquic en Iztapalapa, un gran esfuerzo, esta gran muestra de fútbol y piezas icónicas como parte de este corredor cultural que incluye en el Monumento a la Madre la gran exposición inmersiva México aquí, con todo lo que representa México culturalmente, olores, sabores, colores, pero este es en Yanquic en Iztapalapa, Álbum Épico, querido Carlos.
0: Gracias, Beto Alati.
4: Dos.
0: Valeria Boy, ¿qué nos recomiendas este fin?
6: Hola, Carlos, buenas tardes. Ya sabemos todos que la semana que entra se estrena La Odisea de Christopher Nolan. Esa no la he visto, así que no la puedo recomendar aún. Pero como sé que leer La Odisea no es tarea fácil, yo hace poco escuché La Odisea en un audiolibro, de Stephen Fry. Es decir, no es La Odisea original, es una versión de La Odisea. Pero vale muchísimo la pena, porque la narración de Stephen Fry, este comediante y escritor inglés, es genial, ¿no? Sí te va contando el viaje de Homero hasta su ciudad, después hasta su pueblo, hasta su isla, donde Penélope lo está esperando, después de terminada la Guerra de Troya. Y es un viaje lleno de aventuras, de decepciones y de lecciones sobre la vida. Vale muchísimo la pena. Ojalá que la puedan, si no leer, por lo menos escuchar en un audiolibro, porque vale la pena también escucharla en voz de Stephen Fry.
0: Muchas gracias, Valeria.
4: Tres.
0: Impresentable del Duende, su recomendación.
1: Hermano querido, en esta ocasión quiero recomendar una docuserie que se encuentra en Netflix y que se llama El Experimento Estadounidense. Son 5 episodios, por cierto, producida por el actor Tom Hanks, en donde se explora los orígenes, los ideales y la historia de los Estados Unidos desde su fundación, cómo le apostaron a la democracia desde un inicio, y sobre todo recorre los años previos a la Revolución Americana, el debate sobre la independencia, la redacción de la Constitución y los primeros pasos que dio esta nación. Apenas la semana pasada fue la independencia de los Estados Unidos, 4 de julio. Y bueno, pues, para entender un poquito de esta historia americana, échense esta docuserie, El Experimento Estadounidense, está en Netflix.
0: Gracias, Duende.
4: 4.
0: Arely Paz, ¿tú qué nos dices?
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1: Sensacional.
2: 5.
1: 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Está sensacional, aparte cierra hasta tarde.
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1: Me da muchísimo gusto recibir hoy en W Radio a nuestra comentarista María Scherer. ¿Cómo estás, María? Qué gusto saludarte. Muy buenas tardes.
2: Muy bien, Carlos. Igual, qué gusto.
1: Y al analista y académico Mauricio Merino. Mauricio, ¿cómo estás? Gracias por tomarnos la llamada.
3: Hola, Carlos. Aquí estamos.
1: Muchísimas gracias. María, a ver, tomándole una fotografía a cómo ha estado la cosa con Estados Unidos y México, la presidenta Sheinbaum, ahora tan entrampados en el caso del Mayo Zambada, ¿sientes peligro de que se vaya a romper la cosa con nuestro principal socio comercial? ¿Sientes que corre también un peligro electoral, Morena, por toda esta ola de conversación sobre la narcopolítica?
2: Bueno, lo que tiene que ver con la relación entre Trump y Sheinbaum, Carlos, pues creo que esta es una relación, por mala que sea, indisoluble, ¿no? Dada pues la cercanía entre la vecindad entre los dos países, la relación multidimensional que tenemos, Trump y Sheinbaum no pueden romper, ¿no? Y pensando más allá de los dos países, en los dos personajes, creo que van a sostener, pase lo que pase, y hasta el fin de la administración de Trump, una relación pragmática, ¿no? Creo que no hay manera de no sostener la cooperación en comercio o en migración, ¿no? Los dos gobiernos se necesitan mutuamente, pero sí creo que va a aumentar la presión de Estados Unidos sin que cese esto en seguridad y en combate al narcotráfico. Es decir, que las negociaciones en la materia creo que van a ser permanentes y mucho más duras cada vez. En lo que tiene que ver con el futuro de Morena, Carlos, pues creo que depende, ¿no? Si las crisis se manejan tan mal como esta última, y sobre todo si caen más políticos morenistas, ¿no? Pues sí, creo que el partido va a empezar, bueno, ya empezó, de hecho, ¿no? Un desgaste político importante. Y si en los procesos judiciales de Estados Unidos hay nuevas pruebas, pues por supuesto que el impacto podría ampliarse muchísimo.
1: Mauricio Merino, ¿cómo ves?
3: Pues coincido con María en todo lo fundamental. Es verdad que tenemos una relación inevitable, diría yo, entre México y los Estados Unidos. Lo que a mí me parece, sin embargo, es que la presidenta Sheinbaum ha decidido cambiar la lógica de la cabeza fría con la que venía manejando la relación con el presidente Trump a subir el costo. En algún momento hay un cambio de estrategia, no sé decir exactamente en dónde. Tiendo a poner el momento así histórico, si hay que elegir alguno, en la carta que emitió Andrés Manuel López Obrador y el discurso de ese domingo de aniversario de la presidenta Sheinbaum. Creo que ahí hubo un giro estratégico y han decidido subirle el costo a los Estados Unidos. Uh-huh. El problema derivado de eso es cuál será el costo para México. Ya, en este minuto tenemos un estado muy débil, Carlos. El problema no es que tanto quieran seguir concentrando el poder, sino qué pueden hacer con ese poder concentrado. Y la verdad es que cada vez es menos lo que pueden resolver. Y es un hecho que la ruptura de la continuidad, de la serenidad con la que debió haberse abordado el Tratado de Libre Comercio entre México, Estados Unidos y Canadá, y esta entrada a las revisiones anuales, pues inyecta ya de suyo a una economía muy lastimada, muy en riesgo, muy cogida con alfileres, un factor de incertidumbre mucho mayor. Y si a eso le añades, como bien dice María, las dudas, que ya no son dudas, ¿no? Ya son certezas compartidas, por lo menos en el ámbito público, sobre la honestidad del gobierno y sus vínculos con cárteles y con líderes asociados con narcotraficantes, pues el costo para el gobierno mexicano puede ser mucho mayor y por extensión al país, Carlos, no
1: ahora,
3: solo al gobierno.
1: Ahora que hablabas de esta carta de Andrés Manuel, yo he deslizado en varias ocasiones la hipótesis en este programa de que Estados Unidos ha sido bastante cuidadoso en separar el gobierno anterior de México al gobierno actual. Es decir, cuando Estados Unidos embiste a México, lo hace fundamentalmente hablando del obradorato, no del claudismo. y la relación de los claudistas con Estados Unidos es magnífica. Oye, les dan trato de reyes ahí cuando van Harfuch, el general Trevilla, el almirante Moral, el secretario Harfuch, decía yo, a la presidenta Sheinbaum, pues Trump le ha dado sus raspones, ¿no? Siempre dice, es una gran mujer, pero no manda a ella. Mandan los narcos. Yo no sé si ahí se refiere a los cárteles o se refiere, pues también a Andrés Manuel, a quien ubiquen como parte de los cárteles. Pero todo esto del Mayo Zambada, pues lo hicieron con Andrés Manuel, no lo hicieron con Sheinbaum. Con Sheinbaum, cuando fue lo del Mencho, colaboraron con México y entre los dos abatieron al Mencho. Entonces, no sé si ella no está captando esta sutileza o deliberadamente hace como que no la capta para que no parezca que se está separando a Andrés Manuel. ¿Qué piensas de esto, Mauricio?
3: Yo creo que seguramente tienes razón, pero la que gobierna sigue siendo Claudia Sheinbaum y la que tiene que afrontar los problemas es ella. Por otro lado, como bien sabemos, la presidenta Sheinbaum, bueno, lo voy a decir en una frase, no se manda sola, a todas luces. Ella nunca quiso romper y no ha querido romper con lo que bien llamas el obradorato. Es parte del obradorato, Claudia Sheinbaum. Lo ha dicho una y otra vez todas las mañanas y lo está probando con los hechos. Entonces, sí, yo percibo lo mismo que tú, pero no puedo separar un sexenio del otro. Ni siquiera ellos lo hacen. Te recuerdo que celebraron el séptimo año de la 4T. Y en realidad estamos hablando del mismo gobierno con una cabeza diferente, pero es lo mismo. Entonces, no, estando de acuerdo contigo, Carlos, creo que las consecuencias políticas concretas de ese matiz que introduces para el gobierno de Estados Unidos, para México, quedan completamente borradas.
1: María.
2: Sí, creo que un matiz que es importante hacer es que Trump distingue menos entre AMLO y Sheinbaum de lo que creo que suele hacerse en el debate aquí en México, ¿no? En varios momentos se ha atribuido al gobierno actual problemas que considera heredados del sexenio anterior, ¿no? O ha tratado a la administración Sheinbaum como un continuo del proyecto obradorista, que en muchos sentidos, por supuesto que lo es, ¿no? Pero en cambio, desde México como que se enfatiza que Sheinbaum ha buscado imprimir un propio estilo en la gestión de la relación bilateral específicamente, ¿no? Y que sí tiene esta respuesta más técnica y más institucional que López Obrador, aunque sin romper con los principios de la 4T y bla, bla, ¿no? Creo que si se trata de explicar la coyuntura actual, Carlos, conviene pues no asumir que la buena relación personal que hubo entre Trump y López Obrador pues equivale a una buena relación entre Trump y Sheinbaum, ¿no? Creo que son dinámicas diferentes.
1: Como diría Muñoz Ledo, los pactos no son heredables.
2: Exactamente, ¿no? Sí son dinámicas diferentes en un contexto también diferente.
1: Uh-huh. Ahora, María, ¿detectas que en el discurso la presidenta es durísima, ¿no? Y la soberanía y el injerencismo y no somos piñata de nadie y ahí tenemos el himno nacional, ¿no? Un soldado en cada hijo te dio. Pero a la hora de los hechos, nada. O sea, habla con Trump, no le dice nada. Hoy nos enteramos que no han hablado del tema Mayo Zambada. O sea, le viene reclamando año y medio y no lo ha hablado con Trump en las muchas llamadas que ha tenido. En el tema de los reclamos del trato a los migrantes tampoco ha habido mayor cosa y apenas ahorita están semi-endureciendo las medidas con una demanda ante la Comisión Interamericana de Derechos Humanos. Es decir, ¿sientes que es mucho bla, bla, bla, mucho ruido y pocas nueces?
2: Sí, absolutamente. Creo que es evidente que el gran temor de Sheinbaum y del gobierno es que pues Estados Unidos ya ha demostrado que puede investigar a funcionarios extranjeros cuando existen delitos bajo su jurisdicción, ¿no? Y el abanico de morenistas presuntamente bajo investigación pues es cada vez más amplio. Claro que una investigación no implica automáticamente acusaciones o solicitudes de extradición, ¿no? Pero el miedo, por más que hasta hoy sea especulativo, es que Estados Unidos haga, como dice Salvador Camarena, la maduriña, ¿no? Que vengan y extraigan a Rocha, como lo hicieron también en su momento con Zambada. Y entonces, ese es el gran temor, pero a la vez no hay nada que Claudia, o no hay mucho que Claudia Sheinbaum pueda hacer si Trump y su gobierno están determinados a seguir bajo esta línea y a intervenir de manera pues ya muy directa, ¿no? Tan directa, insisto, como se hizo en el caso Zambada. Entonces, creo que lo que le queda es tratar de controlar pues por lo menos el discurso, ¿no? Y eso se refleja, como tú habías, como has estado diciendo, en sus declaraciones cotidianas, donde tiene que compensar, ¿no? De alguna manera, entre realidad y discurso, y como es ya común, ¿no? En el gobierno de la 4T, pues creen que modificando el discurso de alguna manera pueden modificar la realidad.
1: Mauricio Merino.
3: Ya no, sigo lo que acaba de decir María. El problema efectivamente es que la dicotomía entre realidad y discurso es cada vez más palpable. Dicotomía, dije, la contradicción entre discurso y realidad. Fíjate, cuando México rompe con Ecuador sus relaciones diplomáticas, Carlos, lo hace porque el gobierno de Ecuador, de Noboa, decide entrar a la embajada mexicana para capturar al vicepresidente Glass, creo que se apellida el vicepresidente de Ecuador, sí. que fue detenido.
1: Sí, sí.
3: Y entonces México, con toda razón, se llama agravio, sin duda, y lleva la cosa al extremo de romper las relaciones con Ecuador, porque hay una invasión al territorio mexicano, y tanto que la embajada es parte del territorio mexicano, con los protocolos diplomáticos que hay. Bueno, es interesante porque no hace mucho la presidenta Sheinbaum volvió a explicar ese caso en una de las mañaneras y dijo, sin dudarlo, cuando alguien se mete al territorio ajeno hay que romper relaciones diplomáticas, sin más. Bueno, pues es exactamente lo que acaba de hacer a todas luces el gobierno de los Estados Unidos, y la presidenta Sheinbaum está reclamando que vinieron en este avión del FBI, etcétera, por el Mayo Zambada a territorio mexicano. En sana lógica, si lo hizo con Ecuador, lo tendría que hacer con los Estados Unidos. Obviamente no puede romper relaciones diplomáticas con Estados Unidos, como ya se dijo acá, y entonces la contradicción es flagrante, es decir, es una posición de debilidad tan grande como la que yo aprecio con la lucha contra la corrupción. Se dice que se lucha contra la corrupción, pero se protege a todos los que están metidos hasta el hueso en las cuestiones de corrupción vinculadas con el crimen organizado o con los problemas económicos que está viviendo el país. Insisto, creo que el mayor costo que va a pagar la presidenta Sheinbaum con todos estos encontronazos con los Estados Unidos, que no tienen destino, son costos internos. Qué paradoja, Carlos. Decía muchas veces López Obrador, la mejor política exterior es la política interior. Bueno, aquí estamos viendo todo lo opuesto. La política interior se está desgajando por los errores de la política exterior.
1: Uh-huh. Hablabas, Mauricio Merino, de que ya no tenemos la política de cabeza fría. ¿Qué consecuencias puede tener externas e internas este fin de la cabeza fría?
3: Ya las está teniendo, a todas luces. La primera ya la estamos viviendo. Todavía no acabamos de ver con claridad los efectos concretos en la economía de la ruptura del Tratado de Libre Comercio, porque eso fue lo que pasó con Trump. Anunciar que se va a revisar cada año es en realidad un anuncio de que el tratado ha dejado de ser un mecanismo para estabilizar el comercio entre los dos países, para volverse un asunto de negociaciones cotidianas, año con año, permanentes. Eso no da certeza. Y eso ha producido que, aunque se presuma que tenemos la mayor inversión extranjera directa en este momento, pues se olvida que estamos hablando de inversiones, como lo ha explicado Valeria Moy en tu programa muchas veces, inversiones que ya existían, que no hacen más que reforzar lo que ya existe como dinero que viene del extranjero, pero no hay nuevas, Carlos. En realidad no se están moviendo tampoco infraestructura, ni se están moviendo a nuevos proyectos. Entonces, yo creo que ese va a ser un efecto gravísimo. Y desde luego, lo que vamos a vivir en los próximos meses con todas las cuestiones electorales vinculadas otra vez con candidaturas del crimen organizado, para decirlo bien y rápido, es otro efecto que todavía no acabamos de ver, pero que no tengo ninguna duda que vendrá.
1: María.
2: Pues agregaría a lo que dice Mauricio Carlos, que pues el fin de la cabeza fría no implica necesariamente una política exterior más eficaz y tampoco una menos eficaz, ¿no? Creo que lo importante es con qué va a sustituir esta política de cabeza fría, ¿no? Porque si es reemplazada por una estrategia más firme o más dura, pero calculada, ¿no? Pues no sé, que recurra más frecuentemente a los mecanismos del T-MEC o que construya de manera inteligente alianzas con ciertos actores, ¿no? Como los empresarios estadounidenses, o que utilice mejor sus canales diplomáticos, ¿no? Total, México podría ganar pues más capacidad de negociación sin romper la interlocución, ¿no? Pero si, en cambio, pues esto deriva en una confrontación retórica, en permanente, en más declaraciones duras, sin reflexión, pues creo que necesariamente va a aumentar esta, pues también la incertidumbre, que ya económicamente pues estamos sumidas en ella, pero también una incertidumbre en una relación pues de la que dependen tantas cosas, ¿no? Insisto, comercio, inversión, cooperación en seguridad. Entonces creo que si Sheinbaum la sustituye con una estrategia pues de contención, pero al final una estrategia, ¿no? O si simplemente reacciona como le gusta y como lo hacen las mañaneras, pues si ella se endurece, lo lógico, supongo, es que Washington se endurezca también. Y entonces no se podrá sostener ningún equilibrio y la cosa se va a poner más complicada, evidentemente, para nosotros.
1: Ahora, estos tropiezos que hemos estado detectando, este desprestigio de Morena con el tema de la narcopolítica, ¿ves que le pueda costar para el 2027? ¿Sientes, María, que hoy tenemos un escenario diferente para el 2027 del escenario que teníamos antes del episodio Sinaloa, digamos hace 80 días?
2: Sí, sin duda. O sea, creo que el escenario rumbo a 2027 está cambiando muy rápidamente, Carlos, y está cambiando pues todos los días. Pero creo que hay muchos dependes. O sea, creo que también la oposición se equivoca cuando piensa que Morena se va a hundir por sí mismo, ¿no? Que Morena se va a hundir solo producto de todos sus errores. Creo que depende, por ejemplo, de si aparecen o no más expedientes judiciales con nombres concretos, ¿no? Creo que si este caso se queda concentrado en Sinaloa, de una u otra manera, pero el daño puede contenerse. En cambio, si aparecen más nombres y la mancha, digamos, de estos asuntos se extiende a lo largo y a lo ancho del territorio nacional, pues es muy difícil contener tantos daños, ¿no? Si alcanza las estructuras nacionales, por ejemplo, ¿no? Pues sabemos que hay nombres, digamos, Mario Delgado para empezar, ¿no? Si alcanza estos nombres que tienen que ver con las estructuras del partido, creo que sí se puede convertir en un tema electoral súper relevante.
1: ¿Cómo lo ves, Mauricio?
3: Sí, coincido, pero además, a ver, tengo sola, sin embargo, dos comentarios. Uno, sí puede ser un tema electoral siempre y cuando el sistema electoral, por eso es motivo de otra conversación, Carlos, pueda funcionar y pueda dar resultados sí, legítimos, sí. Cosa que yo cada vez dudo más. Pero la segunda dimensión que parece que no puede pasarnos inadvertida es el giro que está teniendo América Latina en su conjunto, a partir de las decisiones que ha tomado el gobierno de Trump para pues cargar los dados a su favor. Te recuerdo que estamos viendo un conflicto en Colombia gravísimo, en el que el presidente Petro acaba de desconocer los resultados. No sé en qué va a desembocar eso.
1: No, pues que ayer dijo Lula que ya habló con él y que siempre sí, pero ya sabes que un día dice una cosa y otro día dice otra Petro, ¿no?
3: No, pero están ahí en un debate en este momento, mientras hablamos tú y yo y con María, un debate brutal dentro de Colombia sobre la legitimidad de los resultados, pero ganó la derecha, digamos. Pero también en Perú, con Keiko Fujimori, también en Chile con Kast, también en Ecuador con Noboa, también en Argentina con Milei, suma y sigue lo que pasó en Venezuela, lo que está pasando en Bolivia, en Honduras. Carlos, América Latina ha tenido un corrimiento hacia la derecha y en algunos casos en serio hacia la ultraderecha, y está abandonando todo lo que significa simbólicamente el gobierno de Claudia Sheinbaum. Se está quedando sola en el continente, es lo que quiero decir. Uh-huh. Queda Lula, pero Lula es mucho más sensato y tiene mucha más fuerza en este sentido diplomático internacional, Brasil con Lula, que México con Sheinbaum. Y poco más, Petro se le cayó ya. Entonces, no podemos perder de vista que México además se está aislando del contexto al que pertenece, a su región, por este gobierno que estamos teniendo actualmente. Y eso, pues claro que tiene costos. Te recuerdo que de momento no tenemos trato con Ecuador, no tenemos con Perú, que sigue, ¿no? Y claro que Estados Unidos va a utilizar América Latina para, pues, para presionar a México.
1: Les agradezco muchísimo, María Scherer y Mauricio Merino, estos minutos para W Radio. Qué gusto saludarles.
2: Al contrario, un gusto platicar con ambos, Carlos. Un abrazo, Mauricio.
3: María, con un fuerte abrazo. Gracias, Carlos.
1: Hasta luego, un abrazo. María Scherer, comentarista de este programa, periodista y analista, y el académico, escritor y analista también, Mauricio Merino.
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1: Vamos a quitarnos la mirada del ombligo, vamos a hablar de lo que se publica en las primeras planas de los diarios más influyentes del mundo y que define el tablero de la geopolítica mundial. Déjeme empiezo hablando de inteligencia artificial desde dos ópticas diferentes. Aparece en la portada del Wall Street Journal que desde hace un año el mensaje de muchos líderes empresariales era que la inteligencia artificial iba a acabar con los empleos, pero que últimamente esta narrativa ha cambiado. De estos escenarios apocalípticos pasamos a un escenario relativamente benigno para los trabajadores, en el que los trabajadores conservan sus empleos y obtienen un impulso en la productividad. ¿Y qué es lo que dice este estudio? Que ejecutivos como Sam Altman de OpenAI o Darío Amodei de Anthropic han moderado su discurso y ahora están enfatizando que la inteligencia artificial va a ser sobre todo una herramienta de productividad. Las encuestas muestran que el porcentaje de CEOs, de directivos de empresa, que espera grandes recortes de personal por inteligencia artificial, cayó de 46% a 20% en tan solo un año. Incluso algunos estudios sugieren que las empresas que están invirtiendo más en inteligencia artificial están contratando más personas que las que no están invirtiendo. Y que esta destrucción masiva de empleos simplemente no ha ocurrido. Ya sin contar que las empresas han descubierto que es una muy mala estrategia comercial vender un producto diciendo que va a destruir la economía y va a destruir los trabajos. Ahora el propio Wall Street Journal advierte, el riesgo no ha desaparecido, ¿eh? Hay sectores, hay tipos de empleos, de ocupaciones que sí están siendo afectados y no hay un consenso sobre cómo va a ser el impacto de la inteligencia artificial a largo plazo. Pero luego está lo que publica el Washington Post, que dice, construyeron la inteligencia artificial más poderosa del mundo y ahora se enfrentan a un misterio que no pueden explicar. Y habla de cómo Anthropic, Google, Meta, han contratado a científicos de la computación, a neurocientíficos y a filósofos para estudiar lo que algunos consideran que podría convertirse en una crisis moral. ¿De qué estamos hablando? La gran preocupación es que nadie sabe definir a ciencia cierta qué es la conciencia humana. Y si no entendemos completamente nuestra conciencia, ¿cómo vamos a determinar si una máquina con inteligencia artificial tiene conciencia? ¿Pueden, o sea, la pregunta de fondo de este artículo es, ¿pueden los sistemas de inteligencia artificial llegar a tener algún tipo de conciencia o experiencia subjetiva? Tremenda la pregunta, ¿no? La nota no dice que ChatGPT o Claude ya sean conscientes. No. De hecho, subraya que no hay evidencia de que los modelos actuales lo sean. Pero la preocupación es preventiva, digamos. Las empresas quieren estudiar este asunto antes de que los sistemas de inteligencia artificial se vuelvan todavía más poderosos. Me resultó verdaderamente fascinante. Y mientras tanto, el Wall Street Journal pone en su portada que si hacemos una comparación de cómo piensa la gente hoy a cómo pensaba la gente hace 10 años, menos de la mitad de los estadounidenses, dicen que el capitalismo está funcionando muy bien o más o menos bien. O sea, hace 10 años, el 60% de los americanos decía el capitalismo es buenísimo. De acuerdo a esa encuesta del Wall Street Journal. Ahora es menos del 50%. Es decir, hay una frustración sobre los resultados económicos de los modelos reales. Oiga, le tengo que leer esta pieza que publica en su portada el Washington Post, que trata sobre el caso del más reciente mexicano muerto a manos de ICE. Porque es estrujante la manera en que la reportera Arely Hernández la cuenta. Dice, La mamá de Ronaldo Salgado lo llamó la madrugada del martes preocupada y buscando respuestas. Su padre había salido a trabajar y algo había salido terriblemente mal. El hijo mayor de Lorenzo Salgado Araujo subió a su vehículo y se dirigió a los suburbios del norte de Houston. Sabía que su papá había estado trabajando en una obra de construcción ahí, como lo había hecho casi todos los días durante 30 años que había vivido en Estados Unidos. Ese trabajo de constructor le había permitido criar a 3 hijos y ayudarlos para ir a la universidad. Un trabajo que desempeñó como inmigrante indocumentado con la esperanza de algún día obtener estatus legal y tener la oportunidad de alcanzar el sueño americano. Pero Ronaldo Salgado no encontró rastro de su padre. La primera señal de lo sucedido apareció en su teléfono. Activistas comunitarios publicaban información sobre agentes del ICE en el corazón de un barrio de Houston, donde residen muchos inmigrantes mexicanos. Al llegar al lugar, Ronaldo Salgado vio la camioneta blanca de trabajo de su papá y luego le apareció un video en sus redes sociales. Mostraba a un hombre forcejeando en el suelo tras haber recibido un disparo de un agente del ICE. Y lo reconoció de inmediato. Era su papá. ¡Qué brutal! Pero no solamente es como cuenta el Washington Post esta historia, sino lo que vino después. El New York Times publicó que resulta que sus fuentes en el ICE ya le confirmaron que no iban por él. Que confundieron a Lorenzo Salgado, que en realidad iban por unos guatemaltecos que ni siquiera estaban ahí. Pero que además los agentes del ICE no tenían cámaras adheridas a su cuerpo, que fue una de las primeras exigencias del hijo de Lorenzo Salgado, de Ronaldo, que dijo, primero, mi papá no era un hombre agresivo. 2, yo no puedo entender que mi papá haya intentado atropellar a los agentes de ICE si no hubiera sentido peligro por su vida. 3, no venían identificados los vehículos de los agentes del ICE. Posiblemente mi papá pensó que le iban a robar su herramienta y por eso huyó. Bueno, pues hoy el Washington Post completa la historia y dice, hay testigos que aseguran que Lorenzo Salgado nunca intentó atropellar al agente de ICE. Y que el agente de ICE no bien se bajó de su vehículo, que aparentemente no tenía ninguna identificación, no tenía logotipos, etcétera, empezó a disparar contra Lorenzo. Lo cual cambia dramáticamente la narrativa de este hecho. Déjenme me muevo a hablarle de 2 fotografías que tienen que ver con la Franja de Gaza. La primera fotografía, estrujante, la publica en su portada Los Ángeles Times. La historia trata de un papá de Gaza que está tratando de buscar los restos de su hijo bajo toneladas y toneladas de escombros que hay por toda Gaza después de los ataques de Israel, en la guerra originada a partir del terrorismo del 7 de octubre. Bueno, la foto es de una mezquita, entonces ya sabes, se ven los arcos clásicos de la mezquita. Pero si usted lo ve, parece como cuando llegas a una zona arqueológica inexplorada, ¿no? O sea, están todas las piedras arrinconadas y apenas un pasillito. Y se teme que bajo esas piedras pues haya incluso cadáveres, ¿no? Pero la fotografía dice, oye, esto es una mezquita, imagínate cómo quedó lo demás. Y la completo con otra fotografía que difundió la AFP y apareció en varios diarios, en donde están un montón de gazatíes en la ciudad de Gaza, en la capital de la franja, viendo el partido de fútbol en el que se enfrentaron Argentina y Egipto. Obviamente ellos apoyando a Egipto. Egipto recibió a muchísimos palestinos en medio de esta desgracia, ondeando las banderas de Egipto. Pero son un montón de gente, unas, no sé, 1,500 personas, todas viendo hacia la misma televisión en Gaza, en medio de edificios bombardeados y trepados como si fueran, pues digamos, las tribunas, ¿no? Que van subiendo los asientos, van subiendo las filas, nada más que son escombros. Son escombros. Entonces, pues, oh, yo voy tantito más arriba, o sea, es una montaña de escombros y la gente está ubicada en butacas subiendo a esta montaña de escombros. Es brutal. Pero déjeme termino con una noticia más, menos dramática, que se publicó en el USA Today. La fiebre del mundial está volviéndose el motor de las importaciones de artículos relacionados con el fútbol soccer. Y entonces resulta que miden, y te aparece una gráfica, la importación de balones de fútbol soccer. En, comparando los primeros 4 meses, que es lo que hay hasta ahora posible, ¿no? De los datos que hay, de 2026, o sea, de enero a abril, o sea, todavía no estamos en el mero, mero, mero bajo de la Copa del Mundo, seguramente se va a disparar todavía más. Pero de enero a abril, la importación de balones de fútbol soccer alcanzó su máximo histórico, 40 millones de dólares de importación de balones de los ciudadanos americanos. El inmediato anterior había sido, pues, 2022, ¿no? Previo al Mundial de Qatar, ¿no? Fíjese cómo están las cosas. Pero estamos hablando de que hace, no sé, en 2002, ¿no? Cuando se empezó a medir esto, fueron 13 millones de dólares y ahorita ya está en 40 millones de dólares la importación de balón de fútbol y lo que falta, porque este dato es hasta abril. Y con esto nos quitamos la mirada del ombligo.
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0: Mi querido Nicolás Alvarado, ha muerto Bonnie Tyler.
1: Ha muerto la reina del karaoke, querido Carlos. No, no, no porque cantara en el karaoke.
0: No, sino porque todos los demás
1: emperatriz absoluta del karaoke. Y todos los que hemos cantado karaoke somos sus súbditos, porque todos los que hemos cantado karaoke, pues hemos cantado alguna vez Total Eclipse of the Heart, que es la canción que casi hace que parezca un One Hit Wonder Bonnie Tyler. Casi hace que pensemos que es la única canción con la que le fue bien, pero no es cierto. Y la historia de Bonnie Tyler es bastante fascinante, no solo porque tuvo otro éxito en las listas de popularidad estadounidenses y británicas, que fue Holding Out for a Hero, de la película Footloose, que llegó al número 2 en Reino Unido. Llegó un poquito más abajo en Estados Unidos, pero Reino Unido llegó al número 2 en 1986. Sino porque ella venía de otro lado y casi por accidente se convirtió, o por dos accidentes se convirtió en la emperatriz del karaoke. A ver, Bonnie Tyler era una cantante galesa que cantaba country. Había un fenómeno importante de cantantes, pues digamos, no estadounidenses, australianas o británicas, que cantaban country en los años 70. Olivia Newton-John es la más destacada de esos. Igual que Bonnie Tyler, Olivia Newton-John viene de esta escena de country no estadounidense. Y si tú escuchas los primeros éxitos de Bonnie Tyler, porque los tiene, si escuchas Lost in France o si escuchas It's a Heartache, te vas a encontrar con esta voz meliflua, esta voz muy dulce, esta voz muy, digamos, llena de añoranza country, que te va a recordar automáticamente a Olivia Newton-John y que la llevó a tener éxitos en las listas de popularidad británicas en aquella época. El asunto es que finales de los años 70, Carlos, a Bonnie Tyler le hacen una operación de nódulos en las cuerdas vocales, pues un mal frecuente en los cantantes. Le piden que descanse la voz 6 semanas, y yo no sé si se desespera, se pelea con el novio o qué le pasa, pero se pone a pegar de gritos en algún momento, y eso le deja la rasposidad natural en la voz a Bonnie Tyler, que se convierte en un efecto vocal poderosísimo. ¿Y qué es lo que la hace devenir una estrella unos añitos después, un par de años después? En 1981, ella estaba bajo contrato con la RCA, que la tenía como cantante de country. Se harta de ese rumbo, ella decide que ella quiere cantar rock, busca a Jim Steinman, que era el productor y el compositor que había lanzado al estrellato a Meat Loaf, con un disco muy famoso, el disco originario de Meat Loaf, que se llama Bat Out of Hell. Y a partir de ahí le escribe Total Eclipse of the Heart y se vuelve un éxito, pues verdaderamente planetario. Es decir, es uno de los grandes, grandes éxitos en los años 80 y le debe una carrera que ya no cosechó demasiadísimos éxitos, pero que tuvo algunos hitos importantes. Se dio el lujo de cantar, digamos, electropop o tecnopop con Giorgio Moroder para el soundtrack de la versión colorizada de la película Metrópolis de Fritz Lang. Y luego, muchos años después, el año pasado, en 2025, David Guetta hizo un track que se llama Together, este DJ y productor electrónico, en donde samplea el Total Eclipse of the Heart de Bonnie Tyler, y se vuelve un éxito en la escena global de música electrónica que la regresa, digamos, al gusto popular. Entonces, pues es una figura, diría yo, sobre todo entrañable, de estos 80 en donde todo era wagneriano, desde el sonido de las guitarras eléctricas hasta el peinado de Bonnie Tyler, y pues es una figura icónica que pues ya cuando trae uno un par en el karaoke, pues no puede sustraerse a Total Eclipse of the Heart, y ya entrados en gastos a Holding Out for a Hero también, querido Carlos.
0: Gracias, y ahí queda pues el recuerdo. Un abrazo, Nicolás.
1: Carlos, abrazo fuerte.
0: El gran Nicolás Alvarado aquí en W Radio.
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0: Mi querido Beto Lati, arráncate con la sección deportiva, por favor.
5: Con gusto, Carlos, y el bullicio es porque aquí en South Beach, en Miami, rodeado de miles de noruegos, algunos ingleses, no tanto, y la explicación que dan es que estaban tan a gusto en México que pospusieron su llegada lo más posible. Eso dicen muchos. Y de hecho han compartido numerosos videos mostrando su experiencia de una manera muy positiva de lo que vivieron en el partido el domingo pasado y toda su estancia en México. Carlos, 1-1 España y Bélgica, minuto 81, minuto 82 para ser precisos. ¿Qué implicaría esto? Irnos a la largue. España ha tenido el balón mucho más, España ha completado pases mucho más, pero no ha tenido llegadas tan claras. Bélgica con poca posesión, con desdobles a cargo, a ratos de Doku, a ratos de Trossard, que ya salió de la cancha, no tanto de Bruyne, que ha estado más combativo que claro. Bélgica logró el empate, que además representa el primer gol que recibe España en este certamen, y se rompe la racha de imbatibilidad, que ya era de récord Guinness, de Unai Simón, el guardameta español. Bélgica protestaba un penal por una mano que me pareció que pudo haber existido. España protestaba un penal por otra mano que me pareció pudo haber existido, así que hasta en penales perdonados parecen igualados. Salió Thibaut Courtois, el presumiblemente mejor guardameta del mundo, salió lesionado por parte de Bélgica hace unos minutos, hace unos 10 minutos, 15 minutos, por ahí de la pausa de hidratación. Bélgica juega sin él, como sea. Ha entrado otro portero de garantías como Sene Lammens, que tiene una larga trayectoria, en este caso, en el fútbol inglés, atajando para el conjunto del Manchester United. Antes también un camino en el fútbol de su país, de Sene Lammens, muy grandote, por ahí del 1.95 esta guardameta que entró como relevo por Thibaut Courtois. Así que 1-1, Francia esperando rival. Carlos, Francia que ayer dio otro golpe de autoridad en la mesa, porque derrotó a un equipo muy bueno como Marruecos, aparentemente sin despeinarse. Marruecos no llegó, Marruecos no generó peligro, Marruecos se quedó perdido entre lo que llegó a ser en el Mundial pasado en Qatar, cuando se defendía muy bien, cuando tenía el balón muy bien, pues esta vez no hizo ni una ni la otra. Francia ganó 2-0, pero siendo sinceros, pudieron ser muchos más. Kylian Mbappé salió lesionado, ya después lo vimos saltando, y explicaron que era solamente un golpe, por lo que se le picó el hielo, con lo cual no tiene relevancia esta lesión. Ousmane Dembélé volvió a anotar. Estos tres tenores franceses, Mbappé, Dembélé y Olise, son un trabuco tremendo. No siempre gana el que tiene mejor plantel, pero en este momento nadie duda que el mejor plantel y la mayor artillería la tiene el conjunto francés con estos hombres. Carlos, rápidamente, Tour de Francia, otra gran actuación de Isaac del Toro, que de momento encabeza la clasificación como ciclista joven, pero también está en el podio como ciclista en general. En tercer lugar, un gran apoyo para su coequipero, Tadej Pogačar, quien es el mejor ciclista con diferencia del mundo, y una gran química entre los dos. Isaac del Toro está haciendo una gran actuación en su Tour de Francia debut. Wimbledon, rápidamente, Novak Djokovic no pudo. Cayó a manos de Sinner, el italiano, en tres sets, poco más de 2 horas. La realidad es que no estuvo esta vez como él quisiera, pero ya es habitual. Se ve muy bien Novak contra el resto de los rivales cuando le ha tocado en los últimos años frente a Sinner o frente a Alcaraz. Ya no le alcanza, también el desgaste acumulado de todo el torneo. Para mañana seguimos con la actividad de la Copa del Mundo, los otros dos duelos de cuartos de final. Aquí en Miami, Noruega contra Inglaterra a las 3 de la tarde. Posteriormente, Argentina enfrentando a Suiza. En Kansas, este partido a realizarse a las 7 de la noche, tiempo del centro de la República. Hubo boletos muy caros para ese Argentina-Suiza antes de conocerse los nombres, porque muchos calculaban que podía ser el duelo entre Argentina y Portugal en pleno mundial, entre Messi y Cristiano. Portugal tomaría otro camino porque fue segundo de grupo. Colombia, que le ganó el primer lugar, caería con Suiza. Y ahora queda Argentina frente a Suiza. Querido Carlos, la información desde Miami, cuartos de final de esta Copa del Mundo.
0: Muchas gracias, Beto Lati, los deportes aquí en W Radio.
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0: El resumen de lo que tenemos justo en este momento, Arely Paz, vamos contigo.
7: 2:48 p.m, la información, otro político asesinado, esta vez en Jalisco. Florencia Moreno, muy buena tarde, cuéntanos.
8: Hola, ¿qué tal? Muy buenas tardes, te saludo con muchísimo gusto. Así es, fue asesinado Benjamín Medrano Quesada luego de un ataque directo ocurrido en la colonia Autocinema en el municipio de Guadalajara, luego de que el exalcalde de Fresnillo, Zacatecas, ingresara a una nevería en esta colonia. Luego un sujeto, sin mediar palabra, le disparó en la cabeza, que le arrebata la vida. Hasta este momento no hay ninguna persona detenida por este asesinato acá en el estado de Jalisco. Es la información que les tenemos.
7: Muchísimas gracias, muy buena tarde. Entrega de viviendas en la Ciudad de México, Evangelina Hernández, muy buena tarde, ¿en dónde?
9: ¿Qué tal, Arely, auditorio? Muy buenas tardes. Esto fue en la colonia Santa Isabel Tola de la alcaldía Gustavo A. Madero. Ahí la jefa de gobierno de la ciudad, Yara Brugada, entregó 106 viviendas. Dijo que ella tiene una política durante todo el sexenio de entregar 200,000 acciones de vivienda y que va a evitar a toda costa la gentrificación. Vamos a escucharla.
10: Tener una política pública contra la gentrificación. Queremos una ciudad donde el precio del suelo no tenga más fuerza que las raíces de su gente, donde una familia no sea expulsada de su barrio donde nació, no una ciudad donde se expulse a la gente porque ya no le alcanzó para la renta. Nuestra política de vivienda defiende entonces el derecho a echar raíces, al arraigo y a no ser expulsado por precios abusivos.
9: Arely, hasta aquí la información. Buenas tardes.
7: Muchísimas gracias, Evangelina. Oiga, y esta mañana también se confirmó que la familia del Pato Merlín recibió una vivienda como parte del apoyo que prometió la presidenta tras volverse viral como la mascota no oficial del Mundial. Felicidades a la familia, por supuesto, qué bueno que le pasan cosas buenas a partir pues del Patito Merlín. Lástima el uso político que hace el gobierno. Tenemos más información. La Confederación Patronal de la República Mexicana, bueno, pues dijo que la creación de 100,756 empleos formales se dio en junio, impulsada justo por el Mundial, por la Copa FIFA 2026. El organismo destacó que el torneo favoreció la contratación de sectores como el servicio comercio, turismo, hospedaje, alimentos, logística y entretenimiento, con la Ciudad de México como la entidad que más puestos de trabajo generó este mes. El coordinador de los diputados del PRI, Rubén Moreira, propuso citar a comparecer al secretario de Economía, Marcelo Ebrard, para que informe sobre el estancamiento económico del país y los riesgos derivados de la reciente revisión del T-MEC. El legislador aseguró que México enfrenta una pérdida de dinamismo económico con una contracción trimestral, lo que ha afectado a

0: a dos miembros demócratas de la Junta Bipartidista de Supervisión Electoral. Fueron destituidos Thomas Hicks y Benjamin Hovland. Esto después de que la Corte dictaminara que Trump tiene facultades para cesar a miembros de las agencias federales independientes. La Comisión de Asistencia Electoral fue creada por la Ley de Ayuda de Votación en 2022 para certificar el sistema de votación y desarrollar las elecciones estatales y locales en total transparencia. Desde que perdió Trump las elecciones de 2020, ha insistido en que le robaron la elección a pesar de que no tiene ninguna evidencia. Y en este momento pues le reportamos que España está ganándole a Bélgica 2-1 en este partido, ya en el minuto 90, y tiene 7 de compensación, así es que vamos a ver en qué termina este partido. Carlos, hasta aquí la información.
1: Gracias, Areli.
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1: Con esto llegamos al final de este programa impresentable del Duende. Que tenga un buen fin de semana.
4: Igualmente, querido Charlie, buena tarde.
1: Areli Paz, muchísimas gracias y muy buen provecho.
0: Gracias, coman rico.
1: A nombre de todos los que hacemos este programa, soy Carlos Loret de Mola. Muy buenas tardes. Nos escuchamos el lunes en punto de la una. Ya saben cómo se pone.

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1: Hola, soy Jorge Sánchez y esto es Leyendas y Mundiales. Con 22 años como profesional, Lionel Messi vivirá en Norteamérica el sexto mundial en su historia.
2: Tras cuatro participaciones previas,
1: la Copa del Mundo de Qatar se convirtió en el torneo más importante para la Pulga, pues marcó 7 goles, 2 de ellos en la final, con lo que logró romper una sequía y poner su nombre en lo más alto del fútbol. Messi es uno de los pocos jugadores que lo ha ganado todo, pues en su palmarés encontramos, además del mundial pasado, 2 Copas América, 4 Champions League, 10 Ligas Españolas y 3 mundiales de clubes. En cuanto a premios individuales, Messi puede presumir 8 balones de oro, siendo el líder en solitario en ese rubro.
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9: Hola, soy Jorge Sánchez y esto es Leyendas y Mundiales. Pocos jugadores pueden presumir haber cambiado la historia de dos países, pero Maradona se atrevió y lo logró. En 1986, Diego Armando Maradona hizo un mundial espectacular en suelo mexicano. Por siempre se hablará del gol del siglo, la mano de Dios y la icónica imagen de Diego levantando la copa en el mítico Estadio Azteca. Además de brillar en los cuatro mundiales que disputó, la carrera de Maradona impactó también en Italia, al levantar con el Napoli dos títulos de liga, una Copa de la UEFA, una Copa de Italia y una Supercopa de Italia. La trascendencia de Maradona es tan grande que para el pueblo argentino se convirtió en una deidad y lo reconocen como el mejor jugador en la historia.
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13: Esta segunda emisión de Informativo NTR. A nombre de todas y todos los que hacemos posible esta segunda emisión, les saluda con mucho gusto Alberto García Zarubi y lo invito a que se quede con nosotros las próximas dos horas. Vamos a tener mucha información, pero sobre todo reflexión de lo que está pasando en México y en el mundo. Tuvimos un día bastante agradable aquí en la capital de la República Mexicana, con mucho sol, ya sabe, este sol brillante que augura lluvia, y ya de hecho me están informando que en algunas alcaldías de esta capital del país ha comenzado a llover. Tenemos en estos momentos 19 grados centígrados y un cielo nublado, tal como va a estar el próximo fin de semana, este sábado y domingo, que comienza ya en unas cuantas horas. Ahí hay una probabilidad de hasta 75% de lluvia. Así es que si viene aquí a la capital del país por cualquier motivo, recuerde lo que está lloviendo, tráigase su sombrilla y sobre todo, pues tápese, porque a veces la humedad nos da mucho calor, nos confiamos y el cambio de temperatura después nos enferma. Bienvenida, pues bienvenido a esta segunda emisión de Informativo NTR. Quiero mandar un fuerte saludo a todos los que nos están escuchando a través de la cadena nacional de radio, Radio Cañón en todo el país. En